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1: Muy buenas tardes, ¿qué tal? Bienvenido, yo soy Juan Martínez, el gigante de la radio. Qué gusto para mí saludarles. Bienvenidos a Amor Eterno, gracias.

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Muy buenas tardes, ¿qué tal? Bienvenidos a Amor Eterno. ¿Qué tal? Qué gusto saludarles. Bueno, vamos a enviar saludos para Mari Ruiz, el Robles. Saluda a su amiga Hortensia Rosalino en la Colonia Obrera, allá en Tijuana. Le saludamos de parte de Micaela. Y obviamente, pues ya sabe, Rosalino llama inmediatamente para regresarle los saludos. Y a toda la gente del sur de California. Pérez Cepeda, ¿qué tal? El Lomo del Pedregal. Saluda a GBG. Adrián Acosta López, ¿qué tal? Saludos. Bien, continuamos en Amor Eterno, mis amigos. Vamos a continuar con la música para todos ustedes. Son las 5 de la tarde ya con 22 minutos, 5 de la tarde 22 minutos. Entonces saludamos allá en Tijuana a Rosalino Álvarez de parte de Micaela. El tema se titula Siempre en mi mente.

0: 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Hacemos una breve pausa, pero no te vayas, que el amor y la música de Juan Gabriel siguen vivos aquí en Amor Eterno por Radio Cadena Enciso. 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
2: El gobierno del estado de Baja California, encabezado por la gobernadora Marina del Pilar Ávila Olmeda, informa que la estrategia estatal contra la extorsión se mantiene vigente, en constante fortalecimiento y con resultados concretos, como parte de una política integral orientada a combatir la impunidad y cerrar espacios a la delincuencia.
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2: El 15 Ayuntamiento de Los Cabos, a través del Instituto de la Cultura y las Artes del municipio de Los Cabos, encabezado por Tania Covarrubias Martínez, lanzó la convocatoria dirigida a niñas y niños para participar en la muestra de talentos FAPI 2026 en el marco del Festival de Artes para las Infancias, que se llevará a cabo del 14 al 17 de mayo de 2026.
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2: La selección mexicana firmó una destacada actuación en la superfinal de la Copa del Mundo de Clavados 2026, celebrada en Pekín, China, certamen organizado por World Aquatics, al ubicarse en la segunda posición del medallero general con 5 preseas, 3 de plata y 2 de bronce, mientras que China lideró la clasificación con 8 oros, 2 platas y 1 bronce. Para RCE Noticias, Carla López.
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1: André, pues continuamos, son solamente las 5:32. Inocente, pobre amigo, 5:32.

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1: Saludos a Rosalino allá en el sur de California, a toda la gente que nos acompaña. Buenas tardes, 5:37.

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A ver, ¿qué pasó? ¿Qué pasó? Juan Gabriel, ¿qué pasó? Vamos de nuevo entonces con Juan Gabriel. Oiga, para acá. No sé por qué dejó de cantar a Juan Gabriel, pero vamos a forzarlo a cantar, ¿eh? A ver si ahora sí no nos hace quedar mal. Teresa Cepeda, aquí le complazco a GBG en Lomas del Pedregal. Les saludamos con gusto.

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1: Inicio exitoso de la campaña 2026 para los Padres de San Diego, quienes se preparan hoy para enfrentar a los Gigantes aquí en San Francisco. Padres Gigantes, béisbol de Grandes Ligas, a continuación.
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1: Muy buenas tardes, hoy lunes 4 de mayo, el día del cumpleaños de mi hija Natalia en casa. Muchas felicidades, mamá y papá te quieren muchísimo, al igual que tu hermano y toda tu familia. Les doy la bienvenida al béisbol de Grandes Ligas, al béisbol de los Padres de San Diego. De cualquier manera, estamos en Oracle Park. Comentarios previos al juego número 34 de la temporada, Padres y Gigantes, el primero de la serie. Tres encuentros y esto es la totalidad de la gira. Tres juegos solamente y el retorno a casa para este jueves, enfrentar a los Cardenales de San Luis en Parque Petco. Con la coordinación en cabina de Carlos Arroyo, la producción de Raúl Hinostroza, servidor Pedro Gutiérrez, un gusto estar con ustedes. Hasta el momento, el instante cuando se canta el play ball. En ese momento estará con nosotros nuestro analista de Grandes Ligas, el ex catcher de los Padres, Carlos Hernández, acompañando al servidor Pedro Gutiérrez, a nombre de la voz en español de los Padres, Eduardo Ortega. Y como invitados hoy, comentarios previos, con nosotros el ex padre de San Diego, Luis Arráez, segunda base del equipo de Gigantes. Hoy tendremos una charla con él previo a este juego. Y de igual forma, Craig Stammen, el manejador de los Frailes, comparte su reporte de el día. Iniciamos, Padres, 20 victorias, 13 derrotas, esto a pesar de caer en 2 de 3 juegos en contra de los Medias Blancas. No fue la mejor de las semanas para los Padres, 7 juegos, solamente 2 victorias, 5 derrotas. Por lo tanto, San Diego da vuelta a la página para iniciar una semana más en este calendario. La carretera, los Padres, los números ganando 9 de 14 juegos. Ya enfrentaron a los Gigantes en Parque Petco del 30 de marzo al 2 de abril. Una serie para los Gigantes, quienes ganaron 2 de 3 en contra de San Diego. Y cuentan los Padres con el derecho a Randy Vázquez en la loma, yendo por su cuarta victoria de la campaña. Invicto al momento él y los Padres también cuando lanza Vázquez. 3 el récord para Vázquez en 6 aperturas. 2.94 la efectividad. 34 ponches en 33 y 2 tercios. Padres han ganado los 6 juegos en que Randy Vázquez ha subido a la loma, incluyendo el más reciente, el 27 de abril en contra de Cachorros. 5 fue el número mágico, 5 entradas, 5 hits, 5 carreras, todas limpias, pero 3 bases, 4 ponches, suficiente para la victoria. Le ha permitido una carrera limpia o menos en 4 de los 6 juegos en la temporada. Para Randy Vázquez, tiene 65 juegos de por vida en las mayores, 54 con San Diego, pero hoy será apenas la primera vez en que se enfrenta a los Gigantes, mientras que la cartera ha estado excepcional. Su trabajo, el 4 de abril en Boston, el 21 de abril en Denver, 13 entradas fuera de casa, una sola carrera limpia permitida, el equivalente a la efectividad de 0.69. Los rivales de los Padres, los Gigantes de San Francisco, cuentan con marca de 13 y 21. Eran ser barridos por los Rayos de Tampa Bay en 3 encuentros y han perdido 7 consecutivos. Están ahora en casa, en donde cuenta con marca de 7 y 9. Van a llevar al lanzador derecho Trevor McDonald, que suba la loma para lo que será su primera aparición en Grandes Ligas en este 2026, lanzando en clase AAA con Sacramento, ganando un juego, perdiendo uno, 5.40 de carrera limpia, 5 juegos, 4 aperturas, 12 ponches en 15 entradas. Mientras que su última aparición, el 24 de abril, lanzando contra la clase AAA de los Rockies de Colorado, Albuquerque, 5 entradas sólidas, 2 hits, 0 carreras, 2 bases, 3 ponches y obtuvo la victoria. Mientras que él en su carrera tiene 4 apariciones en Grandes Ligas, 3 en el 2025 y su debut en las mayores con un juego en el 2024. Su última aparición en los mayores, en el 26 de septiembre de la campaña pasada en contra de los Rockies. 7 entradas magistrales, 0 carreras limpias, 10 chocolates. La fecha es su única victoria en las mayores, mientras que en ese estadio suma par de apariciones 10 entradas y 0 carreras limpias permitidas. Al igual que Randy Vázquez, hoy Jer McDonald se enfrenta a sus rivales, en este caso los Padres, por primera ocasión. Y para dos equipos que pertenecen dentro del oeste de la Liga Nacional, los Padres de San Diego han mantenido el ritmo de los Dodgers toda la temporada. Los Ángeles, marca de 21-13, solamente medio juego por encima de los Padres, quienes tienen récord de 20-13. También los Dodgers, un juego más registrado. Padres, medio juego detrás de los Dodgers por el primer lugar. Los Diamondbacks, 4 detrás de los Padres, 4.5 detrás de los Ángeles, mientras que los Rockies y Gigantes, en un empate a 8 juegos de distancia de los Dodgers, 7.5 detrás de San Diego por el primer y segundo lugar de manera respectiva. Pero los Rockies tienen ventaja de puntos porcentuales sobre el equipo de los Padres.

0: lesionados, el jardinero Gerard Encarnación fue designado en asignación. Por lo tanto, ahí se abren tres espacios en el roster de 26 peloteros aquí en los mayores para los Gigantes. Vamos a ir nosotros a nuestra primera pausa, pero cuando estemos de regreso tendremos la oportunidad de conversar con él. Son nada más el equipo de los Gigantes de San Francisco. Uno de tres peloteros en la historia de los Padres de San Diego en ser champion bat con los Padres, naturalmente Tony Gwynn, Gary Sheffield. Este último también, Luis Arraez, el más reciente, quien militó con los Padres tanto en la campaña 2024 como el 2025. Él estará con nosotros en este juego, llevando a cabo una charla en la apertura de la serie Padres de San Diego, con la primera visita a San Francisco en este calendario 2026. Todo lo sintoniza a través de nuestra señal. Recordándoles que estamos números 860, nuestra red de estaciones afiliadas, en conjunto, la cadena oficial en español de los Padres de San Diego. Vamos a una pausa. Regresamos con más comentarios previos al juego de hoy.
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4: De la pelota, Luis Arrasque, nosotros en los comentarios previos en la antes al béisbol. Luis, como siempre, placer tenerte con nosotros, dolor en el corazón, pero verte brillar siempre es un motivo para ponernos la sonrisa a todos.
5: No, gracias a ti por la oportunidad y nada, aquí seguimos aquí trabajando duro, agradecido con Dios por cada oportunidad que me brinda y pues bueno, un día más. Y nada, enfrentar a uno de los equipos que me dio la oportunidad también de poder vestir el uniforme de San Diego. Agradecido totalmente con ellos, ya que me trataron muy bien. No logramos quedar campeones, pero sí pasamos muchos momentos bonitos como equipo. Me sentí familia y pues nada, este negocio es raro algunas veces, porque hoy estamos aquí, mañana no sabemos, pero hay que seguir disfrutando del juego.
4: Luis Arraez, Champion Bat con los Mellizos. Luis Arraez, Champion Bat con los Marlins. Luis Arraez, Champion Bat con el equipo de los Padres. Luis Arraez con los Gigantes, bateando.

0: por encima de 300, una vez más dentro de los líderes de bateo en la Liga Nacional. ¿Cuál es el secreto? ¿Cuál es la magia? ¿Es la disciplina? ¿Es el trabajo tras bambalinas? ¿Cuál es la clave de tu éxito en Grandes Ligas?
1: Trabajo, mucha constancia, disciplina. Era hacer mi rutina todos los días, que es lo que yo hacía hacer, y prepararme, competir y pedirle siempre a Dios que me mantenga saludable.
0: Pero esta parte de la salud es algo que nos recalcabas múltiples ocasiones los últimos años cuando conversabas con nosotros, con miembro del equipo de los Padres. Pero en lo que refiere al periodo 2025, y tuvimos la oportunidad de conversarlo también antes de comenzar esta plática formal, para muchos apuntar a Luis Arraez no fue el mejor de los años. Los que vemos la pelota y debemos trabajar, vemos a un pelotero que batió 2.92, un pelotero que fue el líder en hits en la Liga Nacional. Alto nivel siempre de producción que tienes en la alineación. Háblanos un poco de los turnos que tomas, la paciencia, el enfoque, picheo a picheo, el escenario que tienes de frente, cómo abordas cada turno al bat, sabiendo que con cada swing tienes esa oportunidad de contribuir para que tu equipo gane.
1: Sí, mira, como te lo dije, competir cada turno, cada pitcher es diferente que el otro, y pues ir a competir y tratar de ganar cada turno, ya que son 4 o 5 turnos que yo cojo todos los días, y son 3 veces que veo un pitcher abridor, y pues ya ellos me conocen y yo también los conozco a ellos. Ellos hacen ajustes, los pitchers hacen ajustes, yo también hago ajustes. So, que me enfoco en hacer las cosas bien, trato de no fallar y ejecutar y ir a competir.
0: Pero cuando llegas a los equipos de los Vikings de Minnesota en Grandes Ligas como segunda base, la flexibilidad que tienes te mantiene en la parte derecha del cuadro. Sin embargo, cuando hay una noticia que firmas con los Gigantes, una parte muy importante es que decidiste venir aquí por esa oportunidad de regresar también a la segunda almohadilla. ¿Cómo te has sentido? ¿Es tu posición natural, pero estás aclimatado perfectamente a las condiciones de la posición, o realmente para ti se trata de no importa la posición, siempre y cuando sea tu nombre en la edad?
1: Bueno, sí, obvio, si Dios me da la oportunidad de estar en el line-up, sea donde sea, Luis Arraez va a jugar. Pero se abrió esa oportunidad de poder jugar segunda base, pues la tuve que agarrar, es un reto más, es un escalón más que tengo que subir, y pues lo estoy aprovechando al máximo.
0: Por último, cuando hablamos de los momentos que viste con los Padres, muchos hits, juegos importantes, y recordamos el debut memorable, los 5 hits en Arizona, tu primer encuentro con el miembro del equipo de los Padres. ¿Qué señalas dentro de tu estancia con el equipo de los Padres San Diego como parte de tus mejores momentos dentro de la pelota?
1: Muchos momentos bonitos. Uno de ellos fue ese primer día que me cambiaron, me dieron la oportunidad de jugar en Arizona y sentir que te abren la puerta del clubhouse, todos los muchachos. Soy un pelotero bendecido, una persona bendecida de poder tener esa oportunidad. Y la otra fue el walk-off que dejé en terreno a los Dodgers el primer día que llegué a San Diego, y creo que son momentos que no se olvidan. También uno de los momentos que viví cuando Manny hizo el triple play para pasar a los playoffs. Son momentos inolvidables, y creo que Dios me ha dado esa oportunidad de vivirlos.
0: Pero ese magia 2024 lo comenzaste con los Padres en Phoenix, los 5 hits. Luego, precisamente, terminaste la temporada y también el juego 162, doblete para el hit número 200, y con ello ya consagrarte como Champion Bat. Bueno, simplemente un mensaje para toda la afición. Te ven a distancia, sí, rival para los Padres, pero al final del día te tiene el corazón, porque lo que siempre te ha distinguido es dejar todo en el terreno de juego, la pasión, la entrega y ese profesionalismo que te distingue del resto de los peloteros. Un mensaje para todos aquellos que, a pesar de ser rival, te quieren ver triunfar en esta pelota.
1: Sí, mira, agradecido con todos los fanáticos de San Diego que me dieron la oportunidad de poder demostrar mi talento, de brindarles alegría. Yo sé que ellos esperaban un poco más de mí. Lo di todo, esperaba un campeonato en San Diego, no pudimos lograrlo, pero Dios me está dando otra oportunidad de jugar aquí en San Francisco, y pues espero que me sigan queriendo, y que totalmente agradecido con el apoyo que me han brindado, y a mí y a mi familia, que Dios me los bendiga a todos.
0: Te vimos a la distancia, te vimos de cerca, en la siguiente primera fila, de nuevo te vemos un poco de lejos nada más, por ya no ser parte del equipo de los Padres, pero hemos tenido la fortuna de seguir tu carrera, seguir tus pasos, y simplemente eres un gran ejemplo para todos los peloteros, llámese latinos, llámese Estados Unidos, un gran ejemplo sobre cómo trabajar, ser perseverante, y los buenos resultados llegan con el talento que tienes y el trabajo día a día. Gracias por tiempo, gracias por estar con nosotros, todo el éxito. Te pido solamente que no nos hagas mucho daño en el diamante.
1: Muchas gracias, agradecido, bendiciones.
0: un expadre de San Diego, siempre es un expadre de San Diego. Se trata de Luis Arráez, para mí, el mejor bateador en todo el béisbol de los mayores. Hoy nos acompaña aquí en los comentarios previos en la antesala del béisbol. Vamos a una pausa, regresamos con más.
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1: Expectativas que hay en él para ese primer juego ante los Gigantes.
2: Yeah, you know, his line, final line didn't look, you know, the way he wanted it to look, but him being able to get through five innings and battle with not his best stuff, I thought was very impressive last outing. So while it overall probably wasn't his best, he ended on a positive note. I think he can carry that on to this game.
1: Sí, creo que su línea final no estuvo exactamente como él hubiese querido, pero el hecho de poder completar cinco innings, pelear sin tener su mejor lanzamientos, me pareció impresionante en su última salida. Así que aunque en general no fue su mejor actuación, terminó en buena nota y creo que eso mismo puede llevarlo a este encuentro. Y creo que exactamente menos habla sobre las características de lanzar aquí en San Francisco. Él fue pitcher en Grandes Ligas, él conoce muy bien sobre lanzar en este estadio.
2: It's a little chillier, it's a little drier and a little windier. All those three things, that combination makes it a little harder to grip the baseball and to get warmed up when you're sitting out there in the bullpen in the cold weather. Most of the time when I played here, there was no bullpen as far as sitting down there. You sat in the dugout and then ran out there, and that was always a cold run. You know, you take your warm stuff off, and then all of a sudden you're in the elements. But it's a tough place to play. The crowd is always into it. They're always engaged, but also a fun place to play too, especially playing a good team like the Giants.
1: Bueno, aquí hace frío, es más seco también el clima, y también es con mucho viento como factor, y esa combinación hace que sea un poco más difícil agarrar la bola, entrar en calor cuando estás en el bullpen con el clima frío. La mayoría de las ocasiones en que jugué aquí ni siquiera había bullpen como tal para sentarte, estabas en el dugout, salías corriendo al campo y siempre era correr en el frío. Te quitabas la ropa que abrigaba, la chamarra, todo, y de repente estás expuesto a los elementos. Pero es un lugar complicado para jugar. La afición siempre está metida en el juego, muy involucrada, y aunque también es un lugar divertido para jugar, especialmente cuando enfrentas a un buen equipo como los Gigantes. Hablando de transacciones para los Padres, mañana se anticipa que activen al zurdo Yuki Matsui, que está de regreso en el roster activo. Sobre eso mismo, Craig Stammen nos comparte sobre el lanzador zurdo japonés.
2: You know, there's only so many days they get on rehab, and today's a travel day for Yuki, so tomorrow he'll be activated, and we'll have to make a roster decision, you know, accordingly. Yeah, I think similar role to what he's had the years past. You know, be able to kind of do anything in the bullpen, pitch at any point in the game, pitch multiple innings, pitch one inning, but be able to go in and get, you know, both righties and lefties out.
1: Solo tiene un cierto número de días disponibles para rehabilitación, y hoy es un día de viaje para Yuki Matsui, así que mañana será activado. Tendremos que tomar una decisión en cuanto al roster. Sí creo que tendrá un rol similar también a lo que han tenido los años pasados. Es para hacer un poco de todo en el bullpen, lanzar en cualquier momento del juego, entradas múltiples, no solamente una, y poder entrar a sacar outs, tanto a bateadores derechos como a bateadores zurdos. Y por último, Craig Stammen nos habla sobre el lanzador derecho Lucas Giolito, quien mañana estará ascendiendo a clase AA como parte de su trabajo de ponerse en ritmo para llegar entonces de regreso a Grandes Ligas.
2: Yes, Giolito is going, you know, is probably up to 75, 80 pitches. You know, getting closer, getting to that point towards the end of his spring training, and you know, looking forward to see what he's got in San Antonio. I think Salas going to catch him, so it'll be a, you know, a nice little battery for us.
1: Lucas Giolito va a lanzar, probablemente estará llegando alrededor de los 75, 80 lanzamientos. Ya está acercando ese punto, o sea, al final de su preparación, tipo como si fuera la pretemporada. Bueno, tenemos ganas de ver cómo es que puede lanzar en clase AA San Antonio. Creo que Ethan Salas será su receptor, así que será una buena batería que tendremos trabajando. Craig Stammen, el manejador de los Padres, lleva a cabo su reporte del día. ¿Qué sucede con los Padres de San Diego? Así estamos finalizando los comentarios previos a esta jornada. Vamos a hacer una pausa cuando estemos de regreso. Lineups, el play ball, el primer lanzamiento. Juego de hoy, Padres y Gigantes. Nos analiza Grandes Ligas, el ex catcher de los Padres, Carlos Hernández. Ya a nombre de un servidor, a nombre de la voz en español de los Padres, Eduardo Ortega, servidor Pedro Gutiérrez, con ustedes en el juego de hoy. Randy Vázquez, Trevor McDonald, duelo de pitcheo, Padres Gigantes, béisbol de Grandes Ligas. Arrancamos este duelo.
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10: Buenas tardes, buenas noches. Hola, ¿qué tal? Tiempo de pelota. 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
1: este encuentro entre los Padres de San Diego y los Gigantes de San Francisco, el primero de los tres encuentros por celebrarse aquí en Oracle Park. Padres en la carretera para el juego número 34 de la temporada, mientras que saltan al terreno de juego los Gigantes y los Padres se preparan para el ataque inicial en esta primera entrada. Carlos, como siempre, un gusto estar contigo y llevar a cabo las acciones. Padres de San Diego buscan construir sobre la victoria de ayer, dramática en la octava entrada, resolviendo el encuentro.
11: Sí, ayer una buena oportunidad para el equipo de ganar, y se está hablando de venir feliz y contento, más cómodo el viaje, porque hoy Vázquez va a tener la oportunidad de mantenerse y tratar de hacer lo mejor. Ya ha demostrado que es un lanzador sólido, ya que ha podido lanzar más de 5 entradas, y es un hombre que se ve que está totalmente listo. Pero en este caso de Trevor McDonagh es interesante, es su primer año completo en la temporada. En este año solamente con 18 envíos en la temporada ha podido ponchar 15 bateadores. Estaba mirando, Pedro, que el año pasado él estuvo todo el año completo en AAA el año pasado, con una cantidad de 144 ponches, los récords 9-9, lo malo fue la efectividad, pero en este momento estamos mirando con un lanzador que la calidad, va a usar mucho slider y muchas sinker. Slider y sinker son sus únicos dos envíos, ocasionalmente usa el cambio y el core, y va a ser interesante mirar a estos bateadores porque es el mismo tipo de picheo que le han hecho y no han podido sacar el madero.
1: Se trata del béisbol, deporte de ajustes. Veremos qué ajustes hoy tiene la ofensiva de los Padres en contra de McDonald. Hablaste de Randy Vázquez, sin 3 victorias, sin derrotas, pero a mi juicio más importante de parte de Randy Vázquez. 6 juegos en la temporada, 6 victorias para los Padres, invictos. Juan de lanzador derecho, sube la loma.
11: Es interesante porque eso lo trae él por su rapidez, por la forma de lanzar strikes y no y huir de la zona, y siempre está retando el bateador. Por eso es que hay buena defensa, siempre están pendientes, sabe que va a haber un contacto y vamos a decir, vemos los ponches.
1: Se canta el play ball, tenemos las acciones de hoy, lanzamiento de McDonald, del turno en bates para Ramón Laureano, se lo cantan de strike, la línea son de los Padres, Laureano como primero al orden, jardín izquierdo lo sigue Fernando Tatis, en el jardín derecho Jackson Merrill, tercer bat en el jardín central, lanzamiento de McDonald, la prende de foul, se mantiene entonces la cuenta 0-2, Manny Machado. Cuarto al orden en tercera base, como quinto Sander Bogaerts, el parador en corto. Sexto Gavin Sheets en primera, séptimo Miguel Andújar como designado. Octavo Freddy Fermín detrás del plato y noveno bat Jake Cronenworth en la segunda base. Encuentra el picheo. Ramón Laureano, 3 lanzamientos. Manicando el chocolate para el primero de la entrada.
11: Bueno, y vemos el control que trae, y es por eso, iba a mencionar a Pedro, que el año, en el 2024 pudo lanzar 3 juegos. Y el año pasado, 1. Así que con una efectividad de 1.50. Así que el hombre tardó mucho en llegar.
1: Particularmente en ese estadio. Tiene 10 entradas. Bueno, tiene su tercio. Dominando Laureano. 0 carreras limpias permitidas en par de actuaciones. El reto lo tiene ahora en contra de Fernando Tatis. El jardín derecho estelar de los Padres de San Diego. El promedio en 2.61. Prende la bola. En dirección del segunda base, aguante volteado, complicado el batazo, pero Arraez logra levantar y el expadre el tira al inicial, completando con Rafael Devers.
11: Estaba jugando casi arriba de la segunda base y es por eso que pudo agarrar este batazo fuerte de Fernando. Rápido ese tiro primero también de Arraez.
1: La defensa detrás de Ilan Sumter, McDonald. Tenemos los jardines izquierdo-derecho, Elliot Ramos, Drew Gilbert, Jung Hoo Lee. Mientras que el cuadro de tercera primera, Casey Schmidt, William Adames, Luis Arraez, Rafael Devers. Hoy debutando también en Grandes Ligas el receptor Jesús Rodríguez, quien fue mandado llamar de clase triple A. Lanzamiento ahora para Jackson Merrill. La prende sólido, portado. Central. La destruye. La despide. Jackson Merrill le dice adiós. Cuarto cuadrangular de la temporada. Remolcada número 16. Es la primera entrada y los Padres dan el primer golpe de este encuentro. Jonrón solitario de Jackson Merrill. Padres al frente. 1-0.
11: Bueno, aquí vino con el cambio de velocidad. Un picheo que usa poco durante el juego y pudo adaptarse muy bien. Un picheo un poco alto como para el zurdo, que tiene uno de los bates más rápido en el equipo, y pudo anotar esa primera carrera por la vía del cuadrangular.
1: La parte más profunda de este estadio, más allá de los 400 pies, justo a los jardines, que se tienen justo en dirección, todo center field.
11: Y aprovechó que la brisa no estaba hacia adentro, porque cuando hay brisa hacia adentro es difícil sacarla por centro field.
1: Ahora Manny Machado comprando el lanzamiento en 0-1, las paradas cortas, Adames al inicial con Devers, 6-3 para el tercer out de la entrada, pero es demasiado tarde. Jackson Merrill con 2 outs conectando con Ron solitario, dando la ventaja a San Diego. Vamos a la parte baja de la primera entrada en San Francisco. Padres 1, Gigantes vendrán a batear.
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1: La parte baja de la primera entrada en San Francisco. Oracle Park, la sede para esta jornada. Primera entrada en su parte alta, Jackson Merrill resolviendo con cuadrangular solitario. La ventaja para los Padres. Previo a que Randy Vázquez haga un solo picheo en la jornada. Tiene de frente a Junhui Lee. Primero al orden al bat. Lanzamiento fuera de la zona de strike, la primera bola.
13: 3 ganados, 0 perdidos. 2.94 de efectividad en 33 innings, 2 tercios. 11 carreras limpias, 34 ponches y 11 pasaportes.
1: Captado strike, el lanzamiento aquí para Junhui Lee. Encabezando el ataque para los Gigantes. Primero al orden al bat. 2.81 es su promedio. Par de cuadrangulares, 11. Las remolcadas, Lee conecta la parte izquierda del infield, justo a la ubicación de Xander Bogaerts, entregando para Gavin Sheets, y así tenemos el primer out de la entrada.
13: Qué bien, vamos a ver, usar esa recta, recta cortada, y la curva muchísimo el día de hoy por parte de Vázquez.
1: Pero es la primera entrada, y ya tenemos el primer hit del encuentro, fue el jonrón de Jackson Merrill, el cual es presentado por Dixieland Lumber and Home Centers. 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Líneas atrás, el turno ahora que le pertenece a Casey Smith. Eso para Gigantes. Junhui Lee primero al orden, jardín derecho, le sigue Smith, quien está tomando turno en tercera base. Lanzamiento por parte de Randy Vázquez hacia atrás, tercero al orden, Luis Arraez en segunda base. Como cuarto, Edgar Ramos en el jardín izquierdo. Quinto, Rafael Devers en primera base. Sexto, William Adames, el parador en corto. Séptimo, Bryce Eldridge, su presentación de campaña como designado. Octavo, también su presentación en Grandes Ligas, el catcher Jesús Rodríguez. Noveno al orden, el jardín central, Drew Gilbert. Vázquez por su parte adelante en el conteo. Una bola con 2 strikes para Schmidt, que ha tenido buena campaña. 3-0-8 el promedio de bateo. 4 jonrones, 15 las remolcadas. Disparo que alcanza a morder la zona de strike, de acuerdo a la perspectiva de Freddy Fermín, porque pide el reto. Vemos en pantalla justo el lanzamiento por parte de Randy Vázquez. Efectivamente, wow, se confirma fuera de la zona de strike. Es temprano y para los Padres les queda solamente un reto por fallar. 2-2, conteo parejo en el turno al bat aquí para Casey Smith. En la primera entrada, Padres ya al frente. Lanzamiento de Randy Vázquez. Iremos al máximo. Es de beneficio para un pitcher, antes de hacer su primer lanzamiento, ya tener la ventaja en la pizarra, o simplemente te mantienes tu mismo plan de trabajo sin importar el hecho que hay una carrera. Ahora la prende Casey Smith por todo el jardín izquierdo. Laureano llega a la barda para despedirla y decirle adiós. La ventaja de los Padres solamente por medio capítulo, ya que resuelve Smith con su quinto cuadrangular de la temporada. Es la primera entrada y el juego se ha empatado a una carrera.
13: Bueno, un picheo en recta, muy bien localizado, pero a favor del bateador. Smith pudo conectar después de 2 strikes este cuadrangular y ahora tenemos juego nuevo. Bueno, pero para responder tu pregunta, por lo general yo siempre le digo a los lanzadores, ganando o no, yo les decía que estuvieran pensando que el juego está empatado, ganando o perdiendo, porque esa intensidad se tiene que mantener cuando el juego está 0-0. Cuando está ganando, a veces se confía un poco.
1: Reiniciamos entonces el encuentro. Jonrón de Schmidt sobre Randy Vázquez, empatados a una carrera, y no lo tenemos ahora en contra de Luis Arraez. Arraez, champion bat con los Padres en el 2024. ¿Algún recuerdo particular que tengas de él en base a su trabajo aquí en Venezuela?
13: Bastante, una persona muy querida, número uno, por todos sus compañeros, muy amable, muy decente. Siempre está a la disposición de lo que tú quieras hablar. Y lo mejor fue que eso, él hizo batazo, su forma de batear. Aquí vemos conectando ese doble por el lado izquierdo. Una persona que siempre fue amable con todos nosotros. Pero lo mejor de todo fue cuando dio ese fly y yo la pude capturar aquí en la caseta de transmisión. No se me puede olvidar eso.
1: Conectando doblete, yéndose a la banda contraria, en terreno bueno, sale también del campo Por lo tanto, será un doblete de regla aquí, que se presenta entonces para Luis Arraez. Extra bases consecutivos, la primera entrada de Gigantes, ahora amenaza con tomar la ventaja. Cuadrangular de Schmidt, doblete de Arraez, turno es ahora para Elion Ramos.
11: Como él me dice siempre, yo bateo por donde no hay nadie, exactamente por esa línea, que llegó tarde bastante porque está jugando más cargado a la derecha y profundo hacia atrás.
1: 2.70 el promedio de bateo para Elion Ramos, 3 cuadrangulares, 15 remolcadas, ha representado a los Gigantes en el Juego de Estrellas previamente y aquí también hizo historia Carlos Hernández en este estadio. Mira las dimensiones a cómo está acomodado sobre la ensenada de Macoby, atrás del jardín derecho. Fue el primer bateador derecho, el primero, en conectar con Ron justo a la bahía.
11: Wow. Mira.
1: Bonzo hacía una y otra vez. Patzurdos son comunes. El primero en lograrlo fue Elion Ramos, bateador derecho.
11: Bueno, son dos cosas. Fuerza o la brisa estaba soplando a millón para aquel lado.
1: O combinación de las dos.
11: De las dos. Es correcto. Porque hay que darle, ¿oíste? Uf.
1: Una bola con dos strikes en el doble aquí entonces para Elion Ramos con Rafael Devers. Bate en mano, círculo de espera para los Gigantes. Hoy descanso para Matt Chapman en tercera base. Lanzamiento Ramos, conecta las paradas cortas, será. Alcanza a levantar Bogarts. Bien. El tiro hasta tercera base. Es muy alto para Manny Machado, metiendo los spikes a Arraez. Bogarts apuesta por irse por el corredor adelantado y en bola ocupada. Gigantes abre la puerta, hombres en las esquinas.
11: Era la idea para mí, fue que a lo mejor tardó un poquito en ponerle más velocidad, porque Arraez está agarrando buen brinco, agarró buenos pasos en la segunda base y le fue durísimo. Él sabía que había cometido un error de irse a la tercera con rolling al short, pero esta fue la diferencia, la velocidad y el ángulo también de Bogart.
1: De tal forma entonces se abre la puerta posiblemente para los Gigantes. Se han envasado tres de forma consecutiva, cuadrangular, doble y bola ocupada. Dos a bordo con un out aquí en la primera entrada. Problemas temprano para Randy Vázquez. Y Rafael Devers viene a tomar el turno al bat.
11: Y es raro, ¿viste? Que pase eso con Bogart. Con un out, ya era el segundo out y no hacía falta lanzar a segunda base. Me pareció que era más cerca, pero el corredor estaba muy más cerca de la base de lo que él pensaba, de lo que él pensó.
1: Ahora el cuadro de los Padres apuesta por el doble play para intentar neutralizar este ataque de los Gigantes. Lanzamiento de Vázquez, conecta batazo que va de quita terreno del jardín central, revolcando carrera Rafael Devers. Cruza el plato Arraez hasta tercera base Elion Ramos. Y ahora los Gigantes han tomado la ventaja al frente 2-1 aquí en la primera entrada.
11: Bueno, yo creo que ahorita es un problema de localización. De repente por la recta está más bajito de lo normal. Él la tiene un poco alto y cuando hace el zoom para fallar, a lo mejor va a ir a buscar un picheo secundario de usarlo más que la recta ahora.
1: Sí que es momento de tener esa conversación con Randy Vázquez, con Freddy Fermín y con todo el cuadro de los Padres de San Diego. Mientras que Jung Juli fue dominado con todas las paradas cortas para iniciar el encuentro. Ahora se han pasado 4 al hilo. Suficiente para venir entonces a tomar la ventaja. 2-1 Gigantes al frente sobre Padres. Es temprano apenas en el primer episodio. Gigantes hoy con la serie de movimientos que realizaron, 3 para ser exactos, intentando sacudir un poco este roster que viene de perder 6 juegos de manera consecutiva. No, no fue buena semana para los Padres. Cayeron en 5 de 7, pero lograron capturar ayer el último, estar en medio juego del primer lugar, es decir, tienen margen. Los Gigantes no. Inicia la jornada por puntos porcentuales colocados en el sótano de la división oeste de la Liga Nacional. Vázquez ahora tiene de frente el duelo en contra del parador en corto, Will Adames. Adames buscando mejorar sus números por debajo de la línea de Mendoza, 195 el promedio de bateo para un pelotero que ha sido superestrella. All-Star con los Cerveceros de Milwaukee previo a su llegada a los Gigantes. Una bola sin strike con un out, lanzamiento de Vázquez. No encuentra el picheo Adames.
11: Se está diciendo que la misma con el sinker ahorita, estuvo usando más la recta de 4 costuras. Ahora le está poniendo un poco de movimiento a la misma recta.
1: Te parece una bola con un strike. Estamos entonces temprano en el juego y los Gigantes responden de forma inmediata. Con ron de Jackson Merrill, coloca a los Padres con la ventaja, pero 2 sobre Randy Vázquez le ha permitido a Gigantes tomar la pizarra. Ramón Laureano, Jackson Merrill, Fernando Tati, los jardines de izquierdo a derecho. Lanzamiento nomás por parte de Randy Vázquez, no le encuentra Manica, lo poncha. Importante segundo out aquí en la primera entrada.
13: Esa es la recta que estaba mencionando, elevarlo un poco más, esa es la que ha sido efectivo en esta temporada. Los otros envíos han estado cerca en la zona bajo y ha sido un beneficio por todos esos contactos que le han dado. Son tres hits y dos carreras para San Francisco.
1: Pero Bryce Eldridge viene a tomar turno entonces por primera vez en la temporada, para muchos catalogado como el prospecto número uno en esta misma organización, y compra el primer lanzamiento en elevado al jardín izquierdo. Luce cómodo para Laureano. Debajo de ella levanta el guante, captura para el tercer out de la entrada. Demasiado tarde. Siete hombres toman turno. Dos de ellos cruzan el plato. Finalizamos la primera entrada en San Francisco. Padres Gigantes. San Francisco al frente. Dos carreras a uno.
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4: Entrada cumplida, vamos a la parte alta del segundo capítulo de Oracle Park. Padres Gigantes, las Unidas Grandes Ligas, el ex-catcher de los Padres, Carlos Hernández, y a nombre de la voz en español de los Padres, Eduardo Ortega, Pedro Gutiérrez con ustedes acompañándolos en esta misma jornada. Para los Padres tendrán que venir de atrás, remar contra corriente, y se trata de Sander Bogaerts, Gavin Sheets, Miguel Andújar, los que vienen a tomar turno. Bogaerts por su parte, tal vez un poco de error mental yéndose en la bola ocupada en el tiro a tercera base, lo que le permite entonces presentar el turno para Rafael Devers con el hit que marca la diferencia actualmente. Conecta la banda contraria, qué gran alcance ahora por parte de Luis Arraez, corriendo hacia izquierda, alcanza a levantar y el tiro perfecto al inicial con Devers. Ruta 43, Bogaerts, buena idea. A la banda contraria, mejor la defensa de Arraez.
5: Wow, qué bien rápido le llegó ese batazo. Por un momento pensé que iba a pasar de hit, pero no pensé que iba a llegarle tan rápido a este batazo a Arraez.
4: Carlos, no te quiero
5: multar.
4: No quiero decir algo por encima de ti. Tú creíste que por un momento, si alguien, yo creí por tres que se iba al jardín derecho. Por tres momentos, por eso que fue una gran jugada excepcional en el alcance de Luis Arraez. Turno ahora para Gavin Sheets. 4 jonrones, 12 remolcadas. Cubriendo la primera base para el equipo de los Padres. Miguel Andújar completa la tanda ofensiva en esta segunda entrada. Padres Gigantes se enfrentan por cuarta vez en la temporada. Y aquí le quitan el bat de las manos a Gavin Sheets. Ponche sin tirarle, tenemos 2 outs.
5: Wow, qué cómodo, ¿no? Sin querer el aire, lo que hemos mirado de él. Un picho adentro, no le hizo swing, pero cayó en la zona. Así que, wow, rápido, atacando la zona y poniendo a pensar mucho los bateadores de los Padres.
4: Se le presenta el turno a Miguel Andújar. Ayer vino a conectar su segundo jonrón de la temporada, llegando a 9 remolcadas. Promedio exactamente a lo que nos tiene acostumbrados Miguel Andújar. Ahora colocado en 3.16. Pelotero muy versátil, encaja perfectamente con los Padres. Esa capacidad de jugar múltiples posiciones, pero su bat derecho siempre de impacto. Lanzamiento fuera de la zona de strike. Conteo parejo detrás de Andújar, de ser necesario el catcher Freddy Fermín. Gigantes no es el mejor de los momentos. Reiteramos 6 derrotas consecutivas en casa, marca de 7-9. Conectando de foul suficiente para el segundo strike. 13-21 para un equipo de San Francisco que, cuando al menos evaluándolo en papel, el roster lo tienen lleno de superestrellas: Arraez, Devers, Chapman, Adames. En papel no hay un mejor cuadro en toda la Liga Nacional que lo que tienen y presentan los Gigantes, pero por algo tienen que llevarse a cabo los juegos.
5: Sí.
4: Los resultados hablan por sí solos y no ha sido el mejor de los inicios para San Francisco. Recuerde, 13-21. Abanicando aquí para Miguel Andújar. Ponche para el tercer out de la entrada. Los Padres en blanco en orden de 1, 2 y 3. Vamos a la parte baja del segundo episodio en San Francisco. Gigantes al frente, 2-1.
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0: Que recibió la visita de Rubén Niebla, Rafael Devers. Tras el para el frontón Rafael Devers, Randy Vázquez logró dominar a William Adams, a Bryce Eldridge, comprendiendo un poco del camino, y eso mismo es el ritmo que anticipan los Padres para esta segunda entrada. José Rodríguez a batear por los Gigantes, su primer turno en Grandes Ligas. Número 79 en la espalda y bienvenido al Big Show. Encuentra el lanzamiento y es el primer strike. Pero los dos fueron prospectos en la organización de los Yankees por varias campañas, en tanto que Rodríguez fue adquirido en el cambio por el lanzador derecho Camilo Doval durante el pasado mes de julio. Vázquez llega en el cambio por Juan Soto. Línea el central, Rodríguez con el contacto sólido dominado para el primer out de la entrada.
1: Te digo una cosa, rápido, le dio muy bien para hacer su primer turno, lució como todo un veterano, calmado, agarró buen picheo, le tira recta y vemos un swing completo de frente a Merrill, con buen contacto, sólido y duro.
0: Y la oportunidad se presenta entonces para el jardín central, Drew Gilbert. Pero parpadeo, Vázquez, componiendo el camino, retirando a tres de forma consecutiva, va por el cuarto. De frente con Gilbert, dos jonrones, cinco a las carreras remolcadas. La reencarnación fue designado en asignación. Sale del roster activo, mientras que Eric Miller fue colocado en los seleccionados. Will Brennan fue enviado a clase AAA para abrir los tres espacios en el roster para los tres jugadores que hoy están en la alineación de Gigantes. McDonald de Loma, vimos a Rodríguez y vimos a Ben Eldridge, todos ya con actividad hoy. Jung Hoo Lee en el círculo espera completando la tanda ofensiva para San Francisco. Mientras que si vemos ese mismo aspecto, los Gigantes, el cuadro muy bueno. Los Jardines, Jung Hoo Lee, de más largo plazo, solución al jardín derecho. Elio Ramos es un jardín izquierdo All-Star. Se encuentra lesionado, pero el jardín central tienen al veterano Harrison Bader. Es decir, el plantel está sólido. Formado, no hay mucho margen para mover aquí o allá, solamente alrededor del rol designado, bien detrás del plato con Patrick Bailey, alternando entonces con Jesús Rodríguez. Pero cuando un equipo se encuentra en mal momento y teniendo las expectativas tan altas, tienen que sacudir un poco el roster, el clubhouse,
1: sacrificarse
0: para buscar algo de reacción, ¿no? Claro.
1: Tienen que hacerlo. Lo estoy mirando que tienen buen averaje, 2.43 por lo menos el equipo de San Francisco. A 2.34 que llegó hoy los Padres.
0: Algunas opciones se ven en la rotación. Cuando vemos el staff de pitcheo, Logan Webb es un as de la rotación de cualquier equipo.
1: Sí, claro.
0: Robbie Ray, pitcher que ha ganado Cy Young, excelente zurdo para complementar. Landon Roop ha tenido un gran arranque también. El equipo no está tan alejado, o al menos los resultados no reflejan el talento que hay en el vestidor, pero así está el lleno de historias del béisbol. Equipos que tienen las grandes expectativas, pobres los resultados, en donde no logran traducir eso mismo a victorias. Conectando Gilbert por segunda base, tiene el tiempo suficiente Jake Cronenworth para entregarle inclusive por debajo del brazo para Gavin Sheets.
1: Usando muy bien ese sinker bajito, quitándole bastante velocidad tarde con ese swing, pero cómodo ese rolling para Crony. Dos outs ahora para Vázquez, que ya ha podido mejorar lo que es la localización con su recta ahora, elevando esa de cuatro costuras.
0: Y se abre esa alineación entonces ya por segunda vez en el juego. Jung Hoo Lee batió en la primera entrada y viene a tomar turno también en la segunda. Se queda bajito el picheo aquí para Jung Hoo Lee. Rector rodado, las manos cortas en su primera aparición al plato. Padres Gigantes, serie de tres encuentros, ya la segunda de las cuatro series que tienen en la agenda estos dos equipos. Y directo a las manos de Xander Bogaerts, se cuelga de la línea de captura para el tercer out de la entrada. Gigantes en blanco en orden, de 1-2-3 y tu tiempo se acabó. Dos completas, vamos a la tercera entrada. Gigantes al frente sobre Padres, 2-1.
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0: Damos paso a la tercera entrada, la cual es presentada por Lexus. 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Lexus nos trae la tercera entrada y para los padres, también de atrás en la pizarra, Freddy Fermín, Jake Cronenworth, al igual que Ramón Laureano, octavo, noveno, primero, el orden al bat para San Diego. Daniel, un imparable, un jonrón, Jackson Merrill, primera entrada colocando a los padres en la pizarra. Fermín tomando el turno, tres remolcadas en el año, batiendo para 170, mientras que colocado aquí como octavo en esta alineación de los Flyers. Lanzamiento nomás por parte de McDonald, conectando Machicón a la parte izquierda de el infield. A esos terrenos tiene la cobertura Luis Arraez, aguanta volteado y el tiro certero al inicial con Devers. Ruta 43, Fermín es el primer out.
1: Oh, se está moviendo muy bien Arraez, también se la quitó a Dames, le dice dámela, yo la tengo, le quitó terreno y pudo hacer otra jugada excelente. Ahí están hablando los dos, mira, ¿qué pasa? Vale, me está quitando mi terreno. Wow, qué rápido está, está bueno ese café que se tomó Arraez.
0: Las emociones claramente ya enfrentó a los padres en Parque Petco del 30 de marzo al 2 de abril. Serie que fue para los gigantes, ganaron 2 de 3. Padres de cualquier manera buscan nivelar esta serie anual. Se palpa a la derecha entonces McDonald en contra de Jake Cronenworth. Cronenworth. Un cuadrangular solamente, lo conectó en la carretera, fue Pittsburgh, en lo que terminó siendo apenas la primera gira de la campaña para los padres. Estaron Boston, 3 encuentros, 3 en Pittsburgh. Ahí vino su único jonrón del año. Disparo cantado de strike. 2-1 para el segunda base. 1.47 el promedio de bateo. La defensa siempre extraordinaria por parte de Cronenworth. Sin embargo, los padres requieren producción desde la parte baja del line-up.
1: San Francisco se dejó de cosas y dijo, ven acá, Arraez, tú vas a hacer son. Olvídate que vamos a estar aquí y allá. Tú vas a estar tranquilo, juega tu cosa tranquila. Y bueno, eso muchas veces ayuda a la ofensiva. 300 está bateando.
0: El año pasado, eso lo conversé con él. Previo al juego, tuve la oportunidad de conversar con él 2 veces. Forma inicial, un poco de saludo informal. Y él sale pendiente uno en el otro, pero no es al corriente. Conversó con nosotros posterior a lo que fue entonces la conversación que tuvimos con él en la antesala del béisbol. Fueron los motivos por el cual firmó aquí también, porque le da la oportunidad de regresar a la segunda base, lo cual para él es su posición favorita dentro de la defensa.
1: Bueno, vino también porque estaba en apuro, o sea, nadie le había ofrecido, inclusive le tumbaron 2 millones de lo que ganó el año pasado.
0: Fueron 12 millones solamente un año pactado con los gigantes, pero reiteramos, y eso hubo parte de la conversación que tuvimos también fue, se considera que el 2025 fue un mal año para Luis Arraez.
1: Sí.
0: Aún así, fue líder de hits en Liga Nacional. Ningún pelotero en la Liga Nacional tuvo más hits que Luis Arraez. Y batió para 292. Creo que ese es definitivamente algo, no es algo.
1: Por lo menos el equipo también.
0: No es lo que estamos acostumbrados de Luis Arraez, pero aún así, cualquier pelotero, sobre todo en esta era moderna, el béisbol, quisiera tener un promedio de bateo de 292 en una temporada. Arraez bateó 92 y para él fue bajo promedio. El disparo por la.
1: Eso fue duro,
0: dolorosa. Será la primera base para Jake Cronenworth. Contiene al máximo en 3 y 2 y rápidamente el cuerpo médico de los padres salta al terreno de juego para ver aquí a Cronenworth.
1: ¿De dónde llegó esa pelota, Pedro? Duro fue ese golpe. Conociendo a Crony, él va a respirar un poquito. Un poquito de salivita ahí en el dolor y se va a mantener. Mira el golpe. Claro. En todo el zapato derecho.
6: No te quiero corregir, pero tienes una frase en esos momentos.
1: Eso es mental.
6: Gracias, Carlos Hernández.
1: Ahí va, mira, corriendo tranquilo.
6: Afortunadamente la protección y todo lo que traen los peloteros ahora es lo que evita.
1: El problema es que a veces tienes protegido parte, toda la mitad del cuerpo, y te dan donde no hay una protección. Así es lo que le pasó a él.
6: Ramón Laureano a tomar turno entonces para los Padres. En primera base Cronenworth, representando el empate, y Laureano la ventaja para San Diego. 4 jonrones, 18 remolcadas. Así que solamente para finalizarlo, a Raes. Se dice que fue un mal año, y fue un año excelente. 2.92 y líder en hits en Liga Nacional. Y decir verdad, creo que es una característica de un buen pelotero. Si te quitan en este caso de los Gigantes, porque es a controversia, y te colocan en cualquier equipo, arraes en Bona, en cualquier organización.
1: Donde lo ponga, y si lo ponen en el outfield, se va también al outfield.
6: Los Bona sin strike, le cantan el primero entonces para Laureano, poncho americano. Su primera aparición llega durante lo que fue, naturalmente, la primera entrada. Primero lo ordena el bat, abriendo esa alineación ya por segunda ocasión para los Padres.
1: Pedro, ya no te voy a pedir prestado tu cable. Mira, ya tengo un cable nuevecito.
6: Conectando globo, terreno del jardín central. No, las paradas cortas, mejor dicho. Un poco de profundidad de campo. Me extraje un poco, revisando si es que te llevaste mi cable hoy, pero veo que es el tuyo y, lo más importante, original. Las paradas cortas, el globo de Laureano, y tenemos el segundo de la entrada.
1: Y sigue el hombre, no ha bajado McDonald's su velocidad, y con esos dos envíos tiró un cambio de velocidad y fue el cuadrangular conectado por Merrill.
6: Tatis a la caja de bateo, persiguiéndose elusivo primer jonrón de la temporada. Hasta el momento lo ha continuado eludiendo. El batazo grande para Tatis, pero quienes conocemos de su poder, quienes conocemos de su potencial con el bat, explosivo, dinámico, cualquier momento cae. Aquí en este instante podría retomar la ventaja para San Diego. Lanzamiento, Camacho con por tercera base de foul, conteo parejo para Tatis. Conectó rodado a la segunda base durante la primera entrada.
1: Están hablando también que Arraez es otro pelotero con tantos turnos, más de 100, y que todavía no ha conectado cuadrangular. Y varios más por ahí.
6: El caso de Arraez es muy distinto. Sí. Es pelotero de 8, 10 jonrones al año. Pero batiendo al inicio de la jornada, Luis Arraez, fue el 3-0, bueno, se ha incrementado naturalmente conectando doblete. Su única aparición en el plato, Arraez ahora estacionado en 303. Dos bolas, un strike con dos outs. Tatis buscando colocar a los Padres con la ventaja. Algo en los callejones con dos outs podría traer a Cronenworth al plato. Hoy abierto el picheo. Buen trabajo aquí por parte del novato Rodríguez. Para colocarlos el conteo favorable por completo, 3 bolas con 1 strike.
1: Otro venezolano receptor, representando nuestra tierra, Venezuela.
6: Te encuentro el picheo para irnos al máximo en 3-2. Tu primer juego en Grandes Ligas como catcher con los Dodgers. Votamos al 20 de abril de 1990.
1: Correcto.
6: Correcto, es el doble, 3 turnos. ¿Alguna presión tener que guiar el picheo en tu primer juego, o simplemente continuidad a lo que ya sabes? Ahorita me compartes. Poncho abanicando para Tatis, finalizando la parte alta de la tercera entrada con un hombre que se queda a bordo. Vamos a la baja del tercer capítulo en San Francisco. Gigantes al frente sobre Padres, 2-1.

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7: Pasamos entonces a la parte baja de la tercera entrada para Gigantes. Casey Smith, que conectó con Ron, Luis Arraez, que viene a conectar doble, y Eliel Ramos, que se envasó involucrada con la segunda oportunidad al bat para cada pelotero. Tercera entrada, Gigantes al frente sobre Padres, 2-1. Vázquez, con algunos problemas en ese primer capítulo, ha logrado rectificar el camino, retirando a 5 de forma consecutiva. Aunque esa es una buena prueba, Smith le conectó con Ron en el primer capítulo, ahora lo tenemos con su segunda aparición en el plato.
8: Mira, para responder tu respuesta, Pedro, no, yo estaba muy emocionado cuando me llamaron la primera vez y me dijeron, estaba de Shields, Jim de Shields, zurdo, y yo venía muy bien, yo venía caliente de AAA, ese año estaba bateando 3.75 en AAA, terminé de batear 3.45 ese año. Y me sentía bien. Primer turno vi un cambio de velocidad doble por la línea del jardín izquierdo. Eso sí me recuerdo clarito. Y la pelota todavía la tenemos guardadita. Se la di a mis padres. Y después me la regresaron.
7: Lanzamiento de Vázquez ahora para Casey Smith. Ahora mi pregunta es si eso es ya propiedad oficial, certificada, heredada, en vida claramente para la bella Camila.
8: Sí, por supuesto. Está ahí. Es la que... Bueno, la más jovencita tiene que mantenerla, ¿no? Para mantener vivo. De aquí a allá que tenga 20 años, 30 años, a lo mejor yo estoy de manager en otro equipo por allá con papacito, Dios. Uno nunca sabe. Por lo menos tiene un recuerdito mío ahí.
7: Creo que mucho más de uno. Más de uno, más de uno.
8: Adiós.
7: Dos bolas con dos strikes y out en esta parte baja de la tercera entrada, lanzamiento de Vázquez. Conectando elevado, globo de foul. Repetimos el duelo, 2 bolas y 2 strikes.
8: O transmitiendo juego arriba también, uno nunca sabe. Tú y yo, Pedro, transmitiendo juego.
7: Quiero pensar que te caigo bien. Quiero pensar que tenemos buena relación. Naturalmente eso se extiende a Eduardo Ortega también.
8: Pero no quieres transmitir conmigo desde ahí arriba.
7: Yo transmito contigo de donde sea necesario, cuando sea necesario. Línea de foul por tercera base de parte del bat de Casey Smith. Peleando el turno, o sea, de forma agresiva, montando el ataque con el bat.
8: El batazo, estoy mirando ya el recoge pelota, le dio en el pecho, durísimo, Pedro. No pudo hacer nada, tuvo que aguantársela y tragarse el dolor.
7: Vamos al máximo en el duelo aquí entonces para Casey Smith. Ha hecho trabajar bastante la ofensiva de Gigantes a Randy Vázquez, llegando ya a este momento del juego con 42 lanzamientos. Y cuando menos veremos el noveno picheo en este duelo. Exprimiendo aquí Schmidt a Vázquez. Tenemos un décimo también.
8: Muy bueno ese picheo. La recta cortada quitándole. La tiró 90 millas. Un hombre que está tirando 95, 97, 96. Le quitó bastante. Sin embargo, hizo un poquito de contacto con ella, Schmidt.
7: Schmidt hoy en la tercera base. Sin embargo, con la capacidad de jugar en todo el infield para los Gigantes. Y qué manera de entregar esta cátedra de paciencia en la caja de bateo. Pasaporte y tenemos corredor a bordo sin out.
8: Pero es difícil no haberle hecho sin ese picheo cerquita de la zona y la dejó pasar. Es correcto.
7: Rafael Devers podría venir más adelante en el capítulo si es que se extiende más allá de esos tres bateadores. Para ahorita se trata de Luis Arraez, quien viene a conectar doble y ya anotó carrera. Sus spikes anotando. Lo que marca la diferencia. Excelente pieza de toque por parte de Luis Arraez. La jugada tiene que ser la perfección en la cobertura de Vázquez en la caída de la loma. El tiro inicial y lo sentencian con Kevin Sheets. Pero Arraez aportando para el equipo, toque de sacrificio, avanza al corredor a segundo.
8: Yo seguro que no fue seña, sino lo hizo a propósito. Ese es el tipo pelotero, hombre, que se entrega totalmente, buscar la forma como sea de colaborar. Aquí puso a su compañero en segunda base, buscando esa tercera carrera para tener mejor base, ya que va en la tercera entrada.
7: Elio Ramos tomando turno entonces por los Gigantes, hacia atrás de foul, el primer strike. Importante aquí para Vázquez continuar estableciendo el comando en la zona strike y ese primer picheo, tomar ventaja sobre el oponente.
8: Siempre, siempre, siempre.
7: Los Jardines para los Padres. Laureano Merrill Tatis Jr., cuadro de tercera primera, Machado. Lo que conecta Machecón por tercera base. Machado tiene que apresurarse, el tiro es perfecto. Al inicial, Machado no tenía margen de error. El tiro fue preciso, excelente al inicial con Chips. Amarra al corredor. Out el inicial. Tenemos dos tercios fuera y se mantiene corredor en segunda base.
8: Sí, se quedó ahí pegado en la base. Chips dice, no me ha quitado. Fue tremenda jugada. Muchas veces pasa lo mismo y el que está en esa posición se sale para evitar un golpe. Y ahí es cuando se comete el error. Pero se quedó ahí arriesgándose lo que pasara. Dos outs.
7: Rafael Devers tomando turno por los Gigantes de San Francisco. Tiene sencillo productor, llegando a 13 remolcadas. Curioso que eran tres superestrellas en los Medias Rojas de Boston. Devers, Bogarts y Betts. Los están habilitando en el oeste de la Liga Nacional. Él salió en un cambio. Con los Dodgers de Los Ángeles. Bogarts como agente libre con los Padres. Devers en un cambio la campaña pasada. Aquí con San Francisco. Una buena con el strike y dos outs. Lanzamiento de Randy Vázquez se queda muy abierto. Favorable conte ahora para el primera base de poder de San Francisco. Con la llegada de Bryce Eldridge, veremos si es que afecta un poco la logística alrededor del cuadro para los Gigantes. Tal vez mayores oportunidades como asignado para Devers o alternando con Eldridge en la inicial. Metiendo un globo hacia la parte izquierda del terreno de juego, zona de foul y sin problemas, Machado captura para el tercer out de la entrada. Inicia el capítulo con pasaporte y Randy Vázquez cierra la puerta. Tres completas, cumplimos el primer tercio del encuentro. Vamos a la cuarta entrada en San Francisco. Gigantes al frente, 2-1 sobre Padres.
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7: Y eso se incluye también este viernes. 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Ahora la prende Jackson Merrill. Excelente el batazo de un par de botes depositado al jardín derecho. Merrill con el día perfecto. Tiene el cuadrangular en la primera entrada, agregando sencillo en la cuarta, y los Padres, corredor a bordo, representando el empate.
8: Ahora vino a engañarlo con el sinker y lo mismo. Vino preparado. Le encanta batear aquí a Merrill en San Francisco.
7: Y claro, abuchear a Machado. ¿Quién no? Pero eso es señal de respeto, porque puede cambiar el curso de cualquier juego con un solo swing. Lanzamiento para Machado, no lo encuentra, es el primer strike, fue dominado con rodado a las paradas cortas, su primera actuación del juego. Así que ahorita, sin intentar asumir que hablamos por Jesús Rodríguez, son las emociones, pero es también confiar en que si está en Grandes Ligas es por algo, incluyendo su capacidad para guiar el picheo. Conecta las paradas cortas, complicado el batazo para Dames, tiene que atacar, solamente jugada en el inicial. Merrill llega a la intermedia, 6-3 es dominado Machado, sin embargo avanza al corredor.
8: Correcto, vamos a ver las cosas, buscar lo bueno de este turno. Movió a su compañero segunda y ahora, bueno, eso reza, representa la carrera del empate. No le dio muy bien Machado, pero al final te tiene que sentir más cómodo porque lo movió a segunda.
7: La oportunidad se extiende entonces ahora para Xander Bogaerts, con imparable puede empatar el juego. Conector roda la segunda base. Tenemos que ser honestos, Luis Arraez le robó el imparable. Excelente ubicación, mejor el alcance de Arraez. El box score luce solamente como out del 4-3, pero tremendo el alcance de Arraez, quitándole el imparable para Bogaerts. 5 jonrones, 18 remolcadas. La mesa está servida para sumar 19 producidas en la temporada. Merrill en segunda base representa velocidad para San Diego. 6 robos en la misma cantidad de oportunidades. McDonald con el disparo se lo cantan de strike aquí para Bogaerts. 2-6-7 su promedio al bat. 5 cuadrangulares, 18 remolcadas. Los hits grandes, importantes, incluyendo ayer el sencillo productor que marcó la diferencia en el juego durante la octava entrada en su parte baja. Pues van a hacer un strike ahora para Bogaerts. Sabemos que los Padres regresan a casa, 4 juegos ante Cardenales, pero la próxima semana de nuevo por completo fuera de casa, en la carretera visitando los Cerveceros.
8: Una semana.
7: 2 juegos y 3 más en Seattle ante Marineros.
8: Seattle. Muy bonita esa ciudad de Seattle, ¿eh?
7: Hermosa. Ocho con default de parte de Xander Bogaerts. ¿Tus recuerdos jugando aquí en San Francisco son en el antiguo Candlestick Park?
8: Sí. Donde la brisa era incómodo cuando no estabas jugando, por el frío que entraba en ese lugar. Incomodísimo.
7: Como bateador, las manos, guanteletas,
8: no, es ya difícil. Ya cuando estás ahí, olvídate, todo cambia porque no hay otra forma. No te puedes concentrar porque si no te dan pelotazo en la cabeza. Todo no está malo.
7: De regreso al pitcher, y ahora esto le funciona a los Padres. No. Al propio lanzador McDonald, él va a ejecutar en el corrido de base de Merrill a tercera base. De McDonald para Schmidt en bola ocupada. Tenemos el segundo out, dominado entonces por ocupada del 1-5 para 2/3 fuera.
8: Y te digo, fue out por la rapidez de McDonald lanzarle la pelota rápidamente a Schmidt. De lo contrario, hubiese llegado. Claro, también fue un corrido muy malo porque le dio al lanzador. Si esa bola pasa al infield, él hubiese llegado sin ningún problema.
7: Por lo tanto, cambia la ecuación para los Padres. Sí, corredor a bordo, pero está en primera base con 2 outs. Aguante volteado. A la profundidad de la segunda almohadilla, Arraez logra detener la bola. Alcanza a reaccionar, levanta el tiro al inicial. Vía 43, dominado Sheets para el tercer out de la entrada. Pero los Padres montaron un ataque y dejaron un hombre a bordo. Vamos a la baja de la cuarta en San Francisco. Padres gigantes, San Francisco al frente, 2 carreras a 1.
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7: Como es la parte del ataque, dos carreras de Gigantes sobre Randy Vázquez, que ha logrado componer el camino. Va conectando Machucón por la segunda almohadilla. El globito alcanza a capturarlo sin problema alguno. Jake Cronenworth dominado, Willy Adames, y tenemos el primero de la entrada.
20: Ese es Sinker trabajando muy bien como toda una sierra. Movimiento cortito en las manos, va de partido flycito para conseguir el primer lado por parte de Cronenworth.
7: Bueno, te preguntaba ahorita respecto a las condiciones, si el frío afecta a los bateadores o no. Nos comentó Craig Sammon previo al juego que para los lanzadores sí, por la manera de agarrar la bola. Pero dices tú que el bateo no influye.
20: No, a mí en lo normal no me perjudicaba mucho porque como venía ya mi cuerpo estaba caliente por la posición mía que estaba en tanto movimiento, si sientes el frío, pero en el momento que tienes el bate y te mantienes, o sea, te sientes bien.
7: Bueno, ¿sabes cuánto bateaste en ese, no aquí en ese estadio, puesto que mencionamos, no lo habrían en la etapa de tu carrera como pelotero, aún jugaban entonces en el Candlestick Park, a las afueras de la ciudad? Sur, para ser específicos, ¿recuerdas más o menos tu promedio? ¿Algún cálculo?
20: Promedio no, sé que tuve buenas acciones, buenas actuaciones ahí, pero no sé, no
7: tuviste buenas actuaciones, Carlos, ¿eh? Malito. Tuviste muy buenas actuaciones.
20: Ah, muy buena, ok, me asustaste. Verá que no recuerdo, sé que batié bien, pero no.
7: El novato Bryce Eldridge, cuarta bola, pasaporte, y tenemos corredor a bordo con el out, jugando en San Francisco. 6 remolcadas, 13 hits en 40 turnos al bat, el equivalente a 3.25 de promedio de bateo en esas condiciones climáticas.
20: Está bueno. Bueno, gracias, Pedro.
7: Pasó de carrera. Solamente en Wrigley Field, entonces en el estadio del condado de Milwaukee, en el extinto estadio de los Atléticos aquí en Oakland, en el Kingdom y en Anaheim, fueron los únicos estadios en donde tuviste mejor promedio de bateo. Claro, como rival, porque no militaste con ninguno de esos equipos. Con los Cardenales, por ejemplo, en Busch Stadium, jugaste con ellos, es un cambio un poco la perspectiva, pero jugando como local o como visitante en Busch Stadium, bateaste para 2.93.
20: Oh, qué bueno. Mi último año al béisbol como pelotero, no activo, porque después de esa temporada me tuve que operar la espalda.
7: Y naturalmente en el estadio en donde más hits tuviste en tu carrera, tiene que ser Jack Murphy.
20: Sí, Jack Murphy.
7: ¿Cuánto
20: batí ahí?
7: 2.73.
20: Está bueno.
7: Con muchos más turnos que cualquier otro estadio. Solamente Dodger Stadium detrás. San Diego, conectando por segunda base el novato Jesús Rodríguez, luce para doble play, Cronenworth a la intermedia con Bogarts, a primera base con Sheets, 4-6-3, cae el segundo, cae el tercer out, y a pesar del pasaporte, Randy Vázquez en tres bateadores limitando a los Gigantes, cuatro completas, vamos a la quinta en San Francisco, Gigantes al frente sobre Padres, dos carreras a una.
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0: el juego avanza y vamos entonces a la parte alta de la quinta entrada. Miguel Andújar, Freddy Fermín, Jake Cronenworth a batear por los Padres. 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Padres Gigantes, el primero de tres encuentros. De Andújar, de regreso al propio pitcher McDonald's, alcanza a recuperar la bola tras el golpe en la caída de la loma. El tiro certero perfecto con Devers, del 1 al 3 dominado, pero doloroso el batazo a la línea cortesía del bate Andújar. Momento de revisar aquí al pitcher.
1: Bueno, y vemos, no le importó el dolor, rápido recuperó y después hizo un tiro más duro que cuando lo hace al catcher. ¡Wow! ¡Qué batazo! Siempre hemos hablado de eso, ¿no? De lanzar y mirar siempre dónde y dónde va ese contacto. Porque en el momento que caes con la misma fuerza, eso es lo que ven. Muchos se voltean, Pedro, y cuántos no le han dado en la cabeza, en la espalda. O sea, es mejor mantener la vista. Un buen morado mañana, te lo aseguro.
0: Y mañana, por cierto, tenemos el doble picheo. Bueno, Walker Buehler es anunciado por los Padres por determinar el lanzador de los Gigantes. Mientras que el miércoles, Matt Waldron por San Diego por determinar también por San Francisco.
1: El naquebolista.
0: Los Padres, un ajuste en la rotación. Una gran actuación ayer por parte de Griffin Koenig. 5 entradas, una carrera limpia, 7 ponches. Todos los Padres con la oportunidad de ganar. Cosa que terminaron logrando. Termin conectando un elevado de foul detrás del plato. Peligroso el globo para golpe a algún aficionado. No es más que el primer strike en la cuenta para Fermín. Buscando encender el bat también Fermín. Llega a los Padres. Durante la recta final de la campaña 2025, indiscutiblemente es el titular para los Padres detrás del plato, pero hemos tenido mayor producción en cuanto al bateo, cortesía del bate Luis Campuzano. Es por ello que crece un poco, no necesariamente la presión, pero la necesidad de también levantar la mano en el bateo.
1: No, es mejor porque con los dos, buena defensa. El hecho de Campuzano tener buen contacto empezó muy caliente. Y recuerda que todos los peloteros pasan por ese momento. Muchos de ellos, ven a Fernando, tú sabes, ven en el momento Machado. Poco a poco, pero hay que apurarse, ¿no? Pero por eso es que siempre hay que traer un plan de trabajo. Primeramente estudia quién es el que va a lanzar.
0: Prende la bola Fermín, se mantienen 2 strikes el conteo. Debutó en Grandes Ligas Fermín 2022, solamente 7 turnos, pero en 2023 tuvo mayor actividad. Excelentes números, 9 cuadrangulares, 32 remolcadas, batiendo para 2.81. Parte de campañas como el suplente de Salvador Pérez con los Reales. Llegó a los Padres, 42 juegos en 2025, parte de cuadrangulares, 14 remolcadas, batiendo para 2.44, y si mal no recuerdo, su primer cuadrangular como miembro de los Padres vino a conectarlo aquí en San Francisco. Poncha abanicando para Fermín. Tenemos 2 outs aquí en la quinta entrada.
1: Sí, un slider bajito y afuera y vemos perdiendo el balance, consiguiendo este segundo out por la vía del ponche. Son 2.
0: El turno se presenta entonces para el segunda base Jake Cronenworth. No tiene turno oficial hoy. Pasa por golpe durante la tercera entrada. Lanzamiento del derecho. Va por todo el contacto. Cronenworth swing completo extendiendo los brazos. De foul para el primer strike.
1: Es otro que está pasando por un mal momento. 147 de averaje también. Y es eso. O sea, tienes que traer un plan de trabajo. Y va a salir el momento que ya se ajustan. Y puede seguir su juego sin ningún problema. Pero no es un secreto que cuando te está yendo mal, estás pensando mucho. Y eso es lo que te perjudica.
0: Fue el 8º juego de Freddy Fermín como miembro de los Padres. El 11 de agosto. Realmente campaña pasada, 2025. Cuando viene a conectar su primer cuadrangular como miembro de los Padres en este estadio. Precisamente conectado aquí, en San Francisco. Y aquí a la banda contraria, el globo. de Jake Cronenworth rumbo a la ubicación de Elio Ramos. De costado se queda con ella para el tercer out de la entrada. Ya recorrimos la mitad del juego. Vamos a la baja de la quinta en San Francisco. Padres y Gigantes. San Francisco al frente, 2-1.
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5: Dentro de la primera entrada desde entonces, ajustándonos al duelo de pitcheo. Y para Randy Vázquez, subiendo la loma aquí en la parte baja de la quinta entrada, su última aparición, 5 fue el número mágico para Vázquez, 5 entradas, 5 hits, 5 carreras, 5 carreras limpias. Aún así, ganó el encuentro, su tercera victoria de la temporada. De hecho, se lo cantan de strike aquí para Drew Gilbert, mientras que lo que iniciamos en nuestra transmisión, claro, los números de Vázquez, más de un ponche por entrada lanzada, las tres victorias, el porcentaje de carreras limpias debajo de 3. Excelente el trabajo de Randy Vázquez, pero la oportunidad que le brinda a los Padres de ganar, la respuesta de parte del bateo de San Diego, 6 juegos y las 6 victorias para los Padres en los encuentros de Randy Vázquez en la temporada.
6: Claro, mantiene juego cerrado, aquí está el ejemplo, una diferencia, una sola carrera de diferencia.
5: Los ha dominado, conectando Drew Gilbert para el terreno del segunda base, cómodo para Jake Cronenworth, vía 43. Repitiendo la dosis, Gilbert también conectó rodado a la segunda base en su primer turno en la segunda entrada. Y ahora aquí la oportunidad se presenta para el primer orden, Jung Hoo Lee.
6: Viste lo rápido, ¿no? Que Vázquez se ajustó. Miró, ok, estoy usando recta, pero muchas rectas en medio, empezaron los contactos, entró niebla, 2-3 cosas y ahora vemos la diferencia.
5: Fueron 3 imparables en un lapso de 4 bateadores alrededor de esa misma primera entrada, incluyendo el cuadrangular. Desde entonces no le han hecho hit, desde la visita de Vázquez, pero desde la visita de niebla para Vázquez, solamente enfrentado a uno por encima del mínimo. De hermano con 2 bases por bolas. Jung Hoo Lee por su parte, rodó las paradas cortas en la primera entrada, línea a las paradas cortas en la segunda y en esta ocasión abre la ENA por tercera vez en el juego.
6: Le da buenísimo, 2 veces, 2 buenos contactos, pero de frente.
5: 2.76 su promedio al bat, par de cuadrangulares, 11 remolcadas. Jung Hoo Lee llegando como la solución al jardín central para Gigantes, sin embargo, los ajustes. Llegando esta temporada y para Jung Hoo Lee instaladora como el jardín derecho regular.
6: Tiene un porcentaje de 43% conectando de Rollins.
5: Es ahí donde la velocidad es factor, sí. Chocando la bola, poniéndolo en juego.
6: Bueno, a mí me gusta más esa que el fly. Bueno, el fly tiene un 21% y ya está bien. Fly es más fácil capturar que un rolling.
5: Y hablando de fly, justo, te hace quedar mal.
6: Sí.
5: Con el que menos está frecuentemente
6: lo veo. Ah, pero fue out, está bien, porque el 21%, los fly casi siempre son out, aquí está bien.
5: Jardín derecho corto, tan corto que el segunda base, Jake Cronenworth se mete esos terrenos, dominado Jung Hoo Lee, tenemos 2 outs en la quinta entrada y enmendando el camino Randy Vázquez. Solamente los problemas en ese primer capítulo, pero aquí en la quinta entrada, con 2 outs se mide ante el hombre que empató el juego. Casey Schmidt en la primera entrada conectando con Ron. Solitario sobre Vázquez. La segunda aparición de Schmidt también fue favorable para él, recibiendo base por bolas. 5 jonrones ya sumados en la temporada y el promedio en 314. Hacia atrás de foul.
6: Lo que te puedo decir, Pedro, que desde aquí tenemos una de las mejores vistas. Qué belleza.
5: Hablamos de los estadios y cada quien tiene sus estadios favoritos, sí. La visa, las condiciones. Creo que tenemos un estadio del cual estar muy orgullosos en casa, Parque Petco, tremenda la vista también hacia el centro de San Diego. Aquí tiene la peculiaridad que tenemos la vista hacia el mar, hacia la bahía. Eso cambia un poco la óptica también de ver el campo.
6: Se mira espacioso, ¿no? Se mira a la gente caminando cómodo también por los lados de allá atrás del outfield. Muy bonito. Pero mañana, no cambio el de nosotros.
5: Pero mañana te puedo llevar al jardín central, puesto que allá tienen los sándwiches de cangrejo.
6: Pero buena idea.
5: No están buenos, están muy buenos. Bate al máximo en 3 y 2 para Casey Smith.
6: Vamos mañana entonces.
5: Clam chowder o podemos ir el miércoles.
6: Te digo una cosa, ya tengo 2 días comiendo pura ensalada, de noche ensalada, de día ensalada. Ahorita comí ensalada también.
5: Pero conecta por primera base en zona de foul. Hay que levantarla porque no hay oportunidad de detener entonces a Casey Smith. Porque de regresar la bola en terreno bueno.
6: Bueno, ya tú sabes.
5: Levantarla antes, ¿sí?
6: No, recuerda lo que pasó en casa inclusive.
5: Bueno.
6: Era foul y no. Una equivocación grandísima ese día.
5: Bueno, aquí también tienen las papas con ajo, los garlic fries, con sí, pollito pero frito encima.
6: Ese es el problema, que no como nada de eso, por eso como mucha ensalada.
5: Ese es el problema, que deberías de comer un poco más de eso.
6: Gracias, Pedro, gracias.
5: Todo sea en postre. Disfrutar la gastronomía del béisbol de grandes ligas.
6: Me sacrifico por el sándwich de cangrejo.
5: Y aquí le quita el bat de las manos, ponche sin tirarle. Viene el reto en el picheo por parte de Casey Smith. De cualquier manera, Randy Vázquez ejecutando con 2 strikes para el tercero de la entrada. Vemos la revisión y alcanza a morder el plato. Equivocado Smith. Ponche sin tirarle. Y Gigantes una vez más en blanco. En orden de 1, 2 y 3. 5 completas. Vamos a la sexta.
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0: Cinco completos, vamos entonces a la parte alta de la sexta entrada para los Padres, continuando remando contra corriente. Jackson Merrill colocó a los Padres al frente 1-0 en la primera entrada con jonrón solitario, pero respuesta de Gigantes, 2 carreras el mismo primer capítulo, y aquí nos encontramos. Terry McDonald por su parte ahora metiéndose a terrenos de una posible salida de calidad. Qué manera de iniciar su carrera lanzando aquí en Oracle Park. Con las labores de hoy, hasta el momento suma 15 entradas, una sola carrera limpia permitida. Solo una. Tiene de frente a Ramón Laureano McDonald. No encuentra el picheo, lo tiene ya en 0-2. Laureano dominado por la vía del ponche en la primera entrada y conecta elevado las paradas cortas. Su última actuación en la sexta en su parte alta ahí. Padres abriendo la alineación por tercera vez en el juego. Arrastra la bola por tercera base, guante volteado. Casey Smith se tiene que apurar atravesando el diamante. De esquina a esquina. De tercera a primera, entregando con Devers. Hay un out en la sexta.
1: Bueno, ahí demostrando la fuerza, ¿no?, en su brazo Smith. Batazo cómodo, 2 pasos. Y listo. Es lo que tú estás mencionando, ¿no? La calidad de defensa que también que tiene San Francisco en el infield. Vamos, Fernando, un palo, vamos.
0: Lo cuadrangular puede empatar el juego y viene precisamente de forma agresiva comprando ese primer picheo de McDonald's. De foul para la tercera base, suficiente para el primer strike. Va a la segunda base en la primera entrada y poncha abanicando en su última actuación. Por tercera una vez más. Otra vez de foul. 2 lanzamientos, 2 strikes, 0-2 aquí para Tatis.
1: Están tirando sinker, slider, sinker, slider.
0: ¿Esta sí o esta no? ¿Esta sí o esta no?
1: Esta sí, esta no. Esta sí, esta no. Así está bien.
0: Será cuando se da cuenta aquí el turno para Fernando Tatis una vez que vuelve a conectar. Defa, Jackson Merrill, círculo de espera para los Padres. San Diego, buenos números en la carretera, ganando 9 de 14 juegos. Buscan quedarse con este encuentro y a la vez empatar la serie anual ante los Gigantes. Poncha abanicando por segunda ocasión en el juego para Fernando Tatis. Viene con el rompiente, no lo encuentra, lo engaña por completo para el segundo out.
1: Te digo una cosa, a pesar de que se ponchó, me gustó haber mirado este swing. Un swing completo, con buena extensión, se vio suave. Pero es lo que a mí en lo personal quisiera ver, ese mismo swing que acabamos de ver. Qué bueno, claro, no le dio, pero es un swing que se vio natural.
0: Alguna vez, creo que fue la postemporada 1996, me tocó ver a Joe Morgan cerrando un juego con Bob Costas. Creo que están hablando de Bobby Bonilla.
1: Obvio, claro, tuve la oportunidad de jugar con él también.
0: En referencia a que era buen bateador. Y un buen bateador, mientras más lo tengas neutralizado, más debe. Y conforme más incremento en los turnos, si en el bateo explosivo más cercano está, porque sabes que tarde que temprano va a llegar. Y el caso particular de Tatis, sabemos el calibre de pelotero que es, sabemos el impacto que tiene su bat, el poderío que tiene de dirigir un juego. Tarde que temprano cae eso para Tatis, lo sabemos. Aquí le quitan el bat de las manos a Jackson Merrill. Ponche sin tirarle y tenemos el tercer out de la entrada en blanco los Padres en orden. 1, 2 y 3. Baja de la sexta. San Francisco al frente. 2-1.
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1: Andaba por aquí en Estados Unidos y cuando llegué fue que lo decidimos
0: a casarnos.
1: Sí, vámonos.
0: Bueno, bola sin strike, el turno aquí para Luis Arraez. 303 el promedio de bateo y tiene solamente un turno oficial. Toque de sacrificio para avanzar un corredor en la tercera entrada y lo tenemos en el plato con esa tercera aparición de hoy. Doblete, anotó carrera. Sus spikes representan la ventaja para los Gigantes en este instante. Otra vez a la banda contraria, Arraez con otro doblete de un bote de costado contra la barda. Arraez repitiendo la dosis. Doblete al jardín izquierdo en la primera entrada. Doblete al jardín izquierdo en la sexta. Dirigiendo la bola en la banda contraria. Y Arraez tiene jornada de multihit.
1: Si mira el picheo, está Pedro. Alto, fuera, se fue con ella. Es lo que yo digo, ¿por qué no hacen eso los bateadores? O sea, muchos vienen a hacerse en un solo lado. Lo que quiero es esto, esto. Bueno, ahí está el ejemplo más grande. Es por eso que ha sido campeón bate. Y si sigue de esa forma, lo va a seguir siendo. Porque es un bateador nato. Viene a hacerle sin por no en el picheo. Él no va a querer sacar ese picheo afuera, tratar de darle por la línea del right field. Porque es imposible. Entonces, por eso él seguía. Inclusive, él dice, su forma de batear es, su técnica es mirar siempre antes de llegar a meterse en la caja, donde hay más espacios abiertos. ¿Qué pasa? Si es por el lado opuesto, como ahorita, le tira por allá y mira, se llevó en claro una vez más ahora a Laureano.
0: Conecta terreno en las paradas cortas, dominado Elio Ramos, el tiro inicial de Bogarts, completando con Chitz. Ahora, fue la misma decisión que se presentó en la primera entrada. Doblete de Arraez, Ramos va a las paradas cortas, ahora de forma asertiva Bogarts va por el out seguro al inicial.
1: Ahora pensé, mirándolo, que ahora se ve oportunidad, pero se fue por lo más seguro. Vamos a asegurar el lado y ahí demostró la calidad de shortstop que es. Ajustó y se dio cuenta que no quería otra vez hacerlo para ver si es que lo saca o no. Se aseguró por ese out en la primera.
0: El cuadro adentro para los Padres. Hay un out en la baja de la sexta entrada. Arraez en tercera. Y el turno al bate es para Rafael Devers, quien ya tiene sencillo productor. El lanzamiento primero estará en cortesía del brazo de Vázquez. Se prepara una vez más. Lanzamiento abierto, parejo. 1-1. Bueno, el trabajo de Arraez inicia la jornada como el noveno mejor promedio dentro de la Liga Nacional. 313 el arranque de la campaña, de la jornada. Vamos a con strike out, lanzamiento de Vázquez. Se quede arriba ese último picheo. 2-1, lanzando con cuidado aquí, cautela para Rafael Devers. 13 remolcadas en la temporada. Y mientras que el poder también un poco neutralizado, solamente 2 jonrones en el año. De promedio muy bajo, 218. Para conectando un elevado al jardín derecho. Y eso será suficiente para ampliar la ventaja. Debajo de ella, Fernando Tatis, el tiro hacia home. El recorte de Gavin Sheets, out productivo de Rafael Devers. Segunda remolcada del juego. Pisa y corre, anotando de tercera base Arraez. Es en la sexta cuando vuelven a tocar a Randy Vázquez. Gigantes ampliando la ventaja al frente. 3-1.
1: Bueno, es lo que tiene que hacer, por eso están en este nivel. Jugadas necesarias. Corredor en tercera, menos de 2 outs. Buscando un picheo para salirse del infield. Le tiran adentro y rápido reaccionando, terminó siendo una vez más su labor. Otra producida y otra para los chicos malos.
0: Y ahora madrugando en el turno entonces Willy Adames a las paradas cortas. Bogart se tiene que apurar, el tira a primera base. Demasiado tarde. El alcance de Bogart llega a la bola, pero la velocidad de Adames es factor. Demasiado tarde en el tiro al inicial a pesar de la cobertura de Sheets.
1: Sí, el batazo no lleva mucha fuerza, pero está jugando bien atrás y de esa forma hizo dos veces el pop con la pelota. Y para mí eso fue lo que lo perjudicó. Dos veces, ahí vemos, una, dos. Y ahí ganó por el pase.
0: Efectivamente un paso extra adicional y con ello Craig Stammen al parecer ha visto todo hoy por parte de Randy Vázquez con este imparable en la sexta entrada. Han aplicado el knockout sobre el pitcher derecho de los Padres. Tendremos cambio de pitcher entonces aquí en la baja de la sexta para los Padres de San Diego. 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El zurdo Kyle Hart viene a la loma. Vamos a una pausa, regresamos en 60 segundos. Gigantes al frente, 3-1 sobre Padres. Volvemos en un minuto.
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1: 51 de efectividad, 16 innings, un tercio lanzados, 10 carreras limpias le han anotado, 6 pasaportes, se ha puchado a 9 bateadores.
0: Kyle Hart tiene de frente a Bryce Eldridge hoy en su llegada a Grandes Ligas para esta campaña. Fly al jardín izquierdo y pasaporte. En el pitcher zurdo Kyle Hart intentando aquí cerrar la puerta en esa sexta entrada que ya le costó a los Padres con una carrera por los Gigantes. Una bola con strike en el duelo mientras que estos equipos se enfrentan dos días más en esta serie. Vuelven a cruzarse en el camino con una visita a finales de julio de Gigantes a Parque Petco. 30, 31 de julio, 1 y 2 de agosto, serie larga de 4 juegos. Hart, Ray Miranda, inicial. Los Padres regresan a San Francisco. 11, 12 y 13 de septiembre, serie de fin de semana para los Padres celebrado aquí. Tanto que Kyle Hart conteó parejo una bola con un strike en contra del bat zurdo de Bryce Eldridge.
1: Ay.
0: Hacia atrás, bate quebrado.
1: Y bien quebrado, Pedro.
0: 30 pedazos de todos colores y sabores. A colocarnos entonces una bola con dos strikes. ¿Alguna sensación cuando se te quebra un bat?
1: Rabia, porque a lo mejor el bate que ha usado.
0: ¿Tienes uno nuevo para tu favorito?
1: No, lo que pasa es que bate nuevo, ¿cómo te digo? Es preferible ya usadito, la pega, ya tú sabes por dónde le puedes dar el contacto, la marca. Cuando viene nuevo, es como muy, muy nuevo, ¿no? Y valga la redundancia, o sea, es como que no va a salir la pelota, pues. Necesita un uso, hay que calentarlo, hablarle y darle cariño.
0: Una bola con dos strikes y dos outs. El movimiento, los spikes ahora en el tiro a segunda base. Es robo de base efectivo. cortesía de Adames, estafa la intermedia y se ha colocado en posición de anotar el primer robo de la temporada para Adames.
1: Fíjate que se está quedando bajito, cuando va a agarrar el timbre, lo bajito que se ve por abajo, ¿eh? Está muy bajito, y los últimos tres tiros que ha hecho Fermín al segundo han sido de piconazo. Cuando él está recibiendo, agarra la pelota bajito y ahí mismo está lanzando. Hay que posicionarse y tratar de tirar de arriba hacia abajo. Imagínate, como un lanzador, es como tirando de tres cuartos y la bola se va de lado. Por eso,
0: dos bolas con dos strikes y dos outs. Lanzamiento entonces, el Giovanico lo poncha, Kyle Hart para el tercer out de la entrada. Demasiado tarde, un fly de sacrificio de Rafael Devers, anotándole Sarraez la tercera del juego para Gigante. Seis completas. Vamos al último tercio del encuentro. Vamos a la séptima entrada. San Francisco sobre San Diego. 3-1.

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5: 3 sin respuesta para Gigantes. Lanzando para San Diego, jonrón de Jackson Merrill. Fue temprano, fue en la primera entrada. Sin embargo, 3 para Gigantes desde entonces. Hay acción en el bullpen para los Gigantes. Para de derechos, Ryan Walker, Keaton Wynn, quienes comienzan a soltar también sus brazos y ponerlos en forma. Último tercio entonces, mientras que para Trevor McDonald, 100 jonrón de Jackson Merrill, y desde entonces solamente un sencillo también de Jackson Merrill. Es decir, 2 imparables en el juego, los 2 de Merrill, y le paramos de contar. Atacando hoy de manera consistente la zona de strike y con ellos siendo efectivo ante esta alineación de los Padres. Queda mucho béisbol por delante. 2 carreras de diferencia y Manny Machado cabeza el ataque por San Diego en la séptima. La bola con 2 strikes. Par de rodados hoy a las paradas cortas. Lanzamiento de McDonald. Con fuerza una vez más para William Adames y de nuevo entregando para Rafael de 6 al 3. Dominado Machado. Tenemos un out aquí en la séptima entrada.
6: Agarra ese rolling Adames fuerte. Se asegura. Tú ves cómodo. Mira cómo está corriendo Machado y después hace el tiro fuerte. O sea, se asegura de tenerla primero en el guante. Buena jugada. Primer lado del inning.
5: Se extiende entonces el turno para Xander Bogaerts. Hoy en blanco en par de oportunidades. Ahora la segunda base en la segunda entrada. Mientras que logró envasarse en buena ocupada también en su último turno. Y ahora por tercera base Smith. De esquina a esquina. 5 al 3. Bogaerts de 3 nada. Y en un parpadeo tenemos 2 outs aquí en la séptima entrada.
6: Bueno, me imagino que el receptor Jesús Rodríguez ya ha quechado anteriormente a McDonald, porque están llevando una buena química, están llevando un buen control de ese, de llamar los picheos. Y ahí está, solamente 2 hits han conectado los Padres y un solo bateador.
5: Los 2 para Jackson Merrill, y el más reciente vino en la cuarta entrada, neutralizado por completo el bateo de los Padres, con 2 outs. Kevin Chinskem en blanco en par de turnos, ponche y a la vez conectando rodado por segunda base. Disparo cantado de strike, el primero 2-1. Franklin Rodríguez soltando el brazo en el bullpen de los Padres. El juego se mantiene en la línea. La diferencia es de par de carreras. Momento entonces para apretar del pitcher de los Padres y detener a la ofensiva de Gigantes en el último tercio del juego. Pero se lo cantan de strike. Viene de atrás entonces McDonald para colocarse en 2-2. Y en la jornada de hoy, sumando ya un total de 79 lanzamientos económico, tomando en cuenta que estamos en la séptima entrada con 2 outs. Bajito para irnos al máximo entonces con Kevin Sheets.
6: Un cambio que tenía tiempo sin lanzar. El primero que lanzó de Merrill le conectó cuadrangular. Ahora acaba de tirar otro cambio, pero distinto. Bajito en la zona, pero no lo quiso comprar Sheets.
5: La hacemos en 3 y 2 con dos outs. Ponche abanicando para Sheets. Y así, McDonald consigue su octavo chocolate del encuentro. 8 ponches, 0 bases en 7 entradas completas. Cantamos el minuto de ballgame. Vamos a la parte baja de la séptima entrada en San Francisco. Padres Gigantes, Gigantes al frente, 3 carreras a 1.
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0: enfrentando a Bradley Rodríguez. Los peloteros venezolanos. Rodríguez apenas su presentación en Grandes Ligas. Se fue en blanco en dos turnos en contra del dominicano Randy Vázquez. Línea central ya la vez conectó para doble play en su última aparición. Rodríguez por su parte armado de esa recta flamante. Pitcher de segundo año, pero realmente clasificando como novato apenas en esta campaña 2026, haciendo el equipo con una gran pretemporada, dándole continuidad a la recta explosiva y lo que mostró para San Diego durante la recta final de la campaña 2025. Rodríguez ahora con un brazo de confianza.
1: Se ve muy bien, oíste, tomando los turnos Jesús Rodríguez en contra de Bradley Rodríguez, su paisano. Ha hecho buenos contactos.
0: Ahora el conteo ahora para el receptor novato. Lanzamiento de Bradley a terreno del segunda base, sólido pero perfectamente ubicado. Jake Cronin, el paso al frente ni atrás, ni a la derecha ni a la izquierda. Levanta la bola, el tiro al inicial, 4-3, dominado Rodríguez, tenemos un out.
1: Sí, muy bien, bajito en la zona, un hombre que puede lanzar ese slider en la recta, 98, 91 millas por hora, pudo conseguir este out. Duro de frente una vez más a Cronin.
0: Cambio de pitcher para los Padres, ingresando Bradley Rodríguez en sustitución de Kyle Hart, presentado por Gómez Trial Attorneys. 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Cambio de pitcher presentado por Gómez Trial Attorneys. 5 2/3 de labor por parte de Randy Vázquez. 3 carreras limpias, 1/3 en blanco de Kyle Hart. La labor ahora particular para Bradley Rodríguez. 1/3. De momento, y tiene de frente a Drew Gilbert. Gilbert parte con jonrones en el año, 5 remolcadas, mientras que hoy, poniendo el bola en juego en 2 ocasiones, las dos a la misma ubicación. 2 nada con par de rodados a la segunda base.
1: Cambio, core, recta, 4 costuras y el sinker. Es lo que vamos a ver por parte de...
0: Bueno, en otros frentes, hoy los Dodgers derrotaron a los Astros en Houston 8-3. Cardenales, por su parte, 6-3 derrotaron a los Cerveceros. La victoria de Dodgers coloca actualmente un juego de distancia completo para el primer lugar del oeste de la Liga Nacional, conectando un globito cómodo. El segundo base Jake Cronenworth, el autor de los 2 outs en la entrada. Drew Gilbert dominado entonces por tercera vez en el juego.
1: Gilbert, 2 rolling, ahora un flycito. Mira, bueno, vale, entonces.
0: Todo.
1: Está enseñando. Estoy preparando, estoy mejorando a Cronin en la segunda base.
0: Poniendo la prueba. Reales de Kansas City derrotaron a Guardianes 6-2. El expadre Michael Wacha consiguiendo su tercera victoria de la temporada.
1: Wacha, tremendo lanzador. Han pasado un grupo de lanzadores que están por ahí acabando. Pasan por aquí, agarran esos consejos de Rubén Niebla. Qué bueno. Y van a seguir y siguen su carrera por muchos años más.
0: Bueno, hoy deja escapar una oportunidad de rescate un ex pitcher de los Padres, quien es cerrador de los Rojos, Emilio Pagán. ¿Lo recuerdas, Carlos?
1: Sí, con chale, vale, claro.
0: Par de carreras de cachorros en la 9ª entrada. En Wrigley Field, para dejar tendidos en el terreno de juego a los Rojos. Arrota entonces para el expadre Emilio Pagán.
1: Bueno, miramos más de una vez eso en casa también.
0: Bueno, hablando de expadres, este duelo te va a gustar lo que pasó en Tampa Bay. Los Rayos derrotaron a los Azulejos. Conectando rodo por segunda base, luce dominado. Jung-Hoo Lee repitiendo la dosis. Todo Cronenworth en la defensa de los Padres aquí en la 7ª entrada. En blanco en orden de 1, 2 y 3. Vamos a la 8ª entrada en Oracle Park. Gigantes al frente sobre Padres. 3-1.
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0: En salida por parte del abridor Trevor McDonald en su presentación de temporada. Ahora el bullpen de Gigantes viene a cerrar la puerta. Tendrá que trabajar alrededor de 2 entradas, 6 outs, y eso es el espacio que tiene San Diego para intentar manufacturar par de carreras y venir de atrás. Keaton Wynn es quien sube la loma por los Gigantes.
1: Wynn en la temporada 0-1 perdido, 3 innings, 2/3 lanzado, efectividad de 2.63, 5 pasaportes, 13 ponches, han anotado 4 carreras.
0: Y el trajo de los Padres ahora comienza con la parte baja de la alineación. Miguel Andújar, Freddy Fermín, Jake Cronenworth. Y Andújar conecta en elevado, eso va a caer hasta el día de mañana. Muy alto, left field. De frente trotando solamente Elio Ramos. Suficiente para levantar la mano con el primer out en el octavo.
1: Bueno, ahí vemos un picheo más, recta, rápido, muy bate, el bate muy rápido. Fue un swing de abajo hacia arriba, altísimo. Ramos pudo capturar sin problema este primer out del inning.
0: Y ahora Freddy Fermín en la caja de bateo. Y para Wynn, y el objetivo aquí es claro, buscar colocar a los Gigantes a 3 outs de la victoria. Fermín, por su parte, como el resto del trabajo ofensivo de los Padres, buscarán solamente un corredor a bordo para traerle el empate a tomar turno. Y ahora Fermín conecta sólido por todo el jardín central, el recorrido cortesía de Drew Gilbert. Frente a la zona advertencia, se queda con ella.
1: Mira la diferencia, ¿no? Jalando los picheos. Ahora le da por el medio duro. Mira qué bien sonó ese bate. Mira ese contacto más sólido. Es lo que ya él tiene que seguir, ¿no? Como bateador. Wow, le di bien adentro. Pensando para el medio. Muy bien, buen contacto. Tenemos días que no mirábamos, ¿no? Un buen contacto así sólido de Fermín. Eso es algo bueno. Eso es algo bueno.
0: Se cuadra para tocar. Jake Cronenworth lo hace por la parte izquierda del terreno de juego. Ahora intentando de manufacturar es imparable, poner la bola en juego de alguna u otra forma. Le extienden el terreno en la parte izquierda del cuadro, sin embargo el toque es de Fau.
1: Fau también tuvo chance, también Smith, de agarrarla. Pasa que la pelota estaba bien afuera y él estaba jugando un poquito atrás. Muy duro el impacto.
0: Oportunidad entonces, una carrera, 2 hits sin errores para los Padres, 3 carreras, 5 hits sin errores para los Gigantes. San Diego dejando solamente 2 hombres a bordo, 4 los Gigantes, y San Diego con el zurdo Wandy Peralta soltando el brazo en el bullpen. Padres y Gigantes se renovan actualmente, viéndose las caras por 4ª vez en la temporada. Serie previa celebrada en San Diego a finales de marzo, la 2ª serie del calendario para los Padres, de hecho. Resultó en par de victorias para los Gigantes, 1 para San Diego. Dos balas, un strike, el duelo aquí para Cronenworth. Esta jornada, por la vía del golpe, ya dolorosa, lo tuvimos ya en los senderos. Suma también un elevado al jardín izquierdo, hacia atrás contra la malla de Pau. 2-2. De ser necesario, Ramón Laureano, el círculo espera para los Padres. Mañana entonces San Diego con el derecho Walker Buehler subiendo al montículo, mientras que por determinar el picheo de los Gigantes. Hoy Trevor McDonald, excelente en su labor. Lanzamiento, conectando por 2ª base, tendrá que apurarse Cronenworth. La cobertura por debajo del brazo, una vez más de Luis Arraez. Dominado Cronenworth, ruta 43. Cae el tercer out. Gigantes a 3 outs de la victoria. antes de ello, vamos a la baja de la octava entrada en San Francisco. Padres y Gigantes, Gigantes al frente, 3-1.
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0: 3-1. Gigantes al frente sobre Padres. 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Una carrera, 2 hits sin errores para los Padres, 3 carreras, 5 hits sin errores para Gigantes. 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Casey Smith a la caja de bateo por los Gigantes, una bola con un strike. Tiene cuadrangular solitario, primera entrada como parte de sus labores ofensivas. Estrés del juego hoy, ¿qué te parece? Jackson Merrill por los Padres, conectando con Ron, conectando sencillo, 2 imparables en la jornada, mientras que Trevor McDonald por los Gigantes de San Francisco, 7 entradas de calidad, 2 hits, los 2 de Merrill, una carrera fue limpia, solo más es 8 ponches.
1: ¿Verdad que después de esa carrera el hombre como se le recargó la batería y pudo dominar fácilmente?
0: Conectando detrás de Bradley Rodríguez, alcanza a levantar Jake Cronenworth al inicial con Gavin Sheets. Schmidt es dominado, ruta 43.
1: Y es lo que es bueno de Rodríguez, ¿no? Él está ahora obligando a que le hagan suena a esos picheos y está sacando los outs fácilmente. Es efectiva bajito hasta este momento porque ya viene Stamen a sacarlo, a buscar ayuda desde el bullpen.
0: Cumpliendo con su labor particular hoy, Bradley Rodríguez. Entrada, 1/3 de relevo en blanco. Y aprovechamos entonces, Jackson Merrill, Trevor McDonald son las estrellas de este juego, presentados por San Diego Toyota. 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Merrill por los Padres, cuadrangular sencillo. Trevor McDonald luciendo hoy con 7 entradas de una carrera limpia. Cambio de pitcher para los Padres. Todo por hoy, buen trabajo por parte de Bradley Rodríguez. Y ahora será la confianza depositada en el zurdo Wandy Peralta, intentando navegar con un auto aquí en la parte baja de la octava entrada.
1: Bueno, aquí tenemos a Wandy, no ha ganado, no ha perdido. 15 innings, 1/3, 13 ponches, 5 pasaportes y una efectividad de 3.52. Solamente 6 carreras limpias le han anotado al zurdo. Sinker, cambio, buena recta. Recta cortada. Slider. Y mucho strike.
0: La oportunidad entonces, ahora será Wandy Peralta midiéndose en contra de su ex compañero de equipo Luis Arraez y con Elio Ramos. Tercer y cuarto en orden al bat para los Gigantes. Arraez hoy el día altamente productivo. Vamos a hacerlas todas en segunda. 2 dobles, 2 carreras anotadas.
1: Pero vamos a ver ahora este dúo, ¿no?
0: Sacrificio también.
1: Quiero ver este dúo porque recuerda que Arraez es amigo de todos los muchachos, especialmente los latinos, ¿no? Por la comunicación, ¿no? Vamos a ver este dúo ahora aquí. Este duelo. Zurdo contra zurdo.
0: 3-18 el promedio de bateo por parte de Luis Arraez. 11 remolcadas en la temporada. Lanzamiento de Peralta. Bueno, qué novedad. Una vez más swing al lado opuesto.
1: No la pusieran en la repetición de ese swing, porque ahí va a mostrar clarito lo que yo estoy expresando. En el momento de hacer el contacto, la cara queda ahí porque el pie está afuera. Y el contacto va ahí por donde viene, porque la cara está mirando ese contacto. Mira una vez más.
0: Todo yéndose al lado opuesto.
1: Del medio hacia afuera. Es un cambio de velocidad. Si él se va adelante, hace un contacto. Es un rolling que va a conectar para el lado de Crony.
0: Tiene colocado contra las cuerdas aquí a Arraez. Veremos si es que Peralta logra ejecutar.
1: ¿Qué pasa? Un cambio de velocidad. Mientras tú más te quedas atrás esperando. Y si tienes la idea de conectar para el lado opuesto, va a conectarlo mejor. Por eso mismo. Espera lo más que pueda.
0: Entra el cuadro dominado aquí a Arraez por primera vez en el juego de forma eficaz. 6-3 dominado a Arraez. Tenemos 2 outs. Jugada del día, jugadas del día. Par de remolcadas de Rafael Devers. Sencillo productor en la primera entrada y fly de sacrificio en la sexta. 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Elio Ramos, aquí la estrella contra Navarra en el jardín derecho por encima de Fernando Tatis. Hablamos temprano del poderío de Ramos al jardín derecho, a la banda contraria, aquí consiguiendo un triple, la jugada más emocionante del béisbol. Se hace presente en la octava.
1: Pero mira la brisa, mira la bandera, todo está soplando hacia el lado opuesto, duro para el right field. Qué bien, inteligentemente se está enfrentando un zurdo que está tirando envío del medio hacia afuera. Hizo el contacto para allá, mira lo lejos que llegó esa pelota, parado en tercera con un triple.
0: Acostumbramos a decir limpio doblete que llegó de pie a la intermedia. Algo poco común, el limpio triplete.
1: El limpio triplete. Pasa que el rebotó, cayó, Fernando estaba hacia adelante y la pelota hizo un mal bound por allá, o sea, que nunca frenó de correr, nunca paró de correr.
0: Se presta la condición también teniendo dos outs, más agresivo corriendo las bases. Elio Ramos llegando a tercera, dos y nada la cuenta aquí para Devers. Hablamos ya de las dos remolcadas, las que marcan la diferencia en el juego. Un imparable en dos turnos, fly de sacrificio en su última aparición. De nuevo tiene hombre en posición de anotar. Con dos outs en octava entrada, buscando mandar el juego a la congeladora. Tres y nada. Peralta aquí lanzando con cuidado. Will Adames en el círculo espera para San Francisco. Padres de tercera, primera, Machado, Bogarts, Cronenworth y Sheets. Los jardines, izquierdo, derecho, Laureano, Merrill y Tatis Jr. Alta mientras tanto intentando navegar alrededor de este triple. Cuarta bola, pasaporte, nada con Devers. Sin embargo, el peligro es latente, pero un bat derecho de poder como Will Adames.
1: Sí, hay que ver también, lució como que le tiraron ese picheo para envasarlo, ¿no? Una carnavalesca. Que averiguar el averaje de Adames contra zurdos.
0: De cualquier manera, aquí lo aprovecha por completo venir a tener una conversación Rubén Niebla en ese instante con el cuadro de los padres y la batería. Bueno, Will Adames en esta temporada, como lo señalas, 2026, en contra de los lanzadores zurdos. Pero no quiero sonar negativo, solamente quiero compartir los números, porque son pobres ante ambos. A los derechos nos batea 211 Will Adames, con los tres cuadrangulares que tiene la campaña. A los zurdos apenas les batea para 163.
1: Por eso es la decisión de dejarle el zurdo al derecho. Entonces son cosas que hay que estar pendiente. Buena decisión de Steinman, aunque le bate, pero es lo que tiene que irse, guiarse por eso.
0: Línea hacia atrás contra la malla, cerca de hacer contacto con Lucio, la mascota de los gigantes. Quien está detrás de Hope.
1: El problema ahí es que mira la segunda base. Picho de medio afuera, hay probabilidad de un buen contacto también para el lado opuesto. Y dañarle la fiesta.
0: Un imparable en cuatro turnos de por vida, Will Adames en contra de Wandy Peralta. Matt Chapman, el círculo espera. O emergente en caso de ser necesario de extenderse a la entrada. Lanzamiento de Peralta. Machocón de foul, ya no lo tiene colocado en dos strikes.
1: El cambio de velocidad se lo ha enviado y no ha lucido bien con esos envíos.
0: Ha sido lo mejor de las campañas en este arranque para Will Adames. Llegó a los gigantes. El año pasado debutó con 30 jonrones con ellos. Lanzamiento de Peralta a las manos de Foul. El 2025 fue la tercera temporada de Will Adames, llegando a los 30 cuadrangulares. Total de 87 remolcadas. Los han sido muy distintos este año, apenas batiendo para 195. Hoy, un imparable en tres turnos. Lanzamiento de Peralta, poncha manejando, y así finaliza la entrada. Dos se quedan a bordo, Peralta cierra la puerta. Vamos entonces con ocho entradas completas rumbo a la novena. Padres y gigantes, San Francisco al frente, tres carreras a una.
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0: Señoras y señores, agárrense de las manos porque esta es la novena entrada.
1: Y la ventaja para los Gigantes, 3-1 sobre los Padres de San Diego. Última oportunidad de ataque para los Padres y tenemos cambio de pitcher para los Gigantes de San Francisco.
2: Caleb Killian en la temporada 1 ganado, 1 perdido, 15 innings lanzados, 16 ponches, 8 pasaportes, le ha anotado una sola carrera. Cargado ahorita aquí de cerrar el encuentro.
1: Los outs más complicados, sobre todo el 27. Ramón Laureano inicia el ataque para los Padres. Última oportunidad para San Diego. Solamente una carrera en esta jornada. El jonrón de Jackson Merrill en la primera entrada y le paramos de contar. De cualquier forma, los Padres se mantienen con la oportunidad aquí en la última entrada. 3-1, Gigantes al frente. Laureano va por el pichón, no le encuentra. 2-2, y aquí el objetivo es claro, hay que amasarse por cualquier vía. Todos con tanda de poder, sobre todo Tatis, Merrill, Machado, todos con la capacidad del cuadrangular. Requieres corredor a bordo para montar el ataque de dos.
2: Y viene la batería fuerte, ¿no? El equipo, ojalá pueden basarse, frenando también, a ver qué pasa. Buscar dos carreras para empatar por lo menos.
1: Aquí protege la zona de strike Ramón Laureano de foul. 2-2 se mantiene la cuenta, 2.31 el promedio para el jardín izquierdo regular de los Padres. Sumado llegando a la fecha límite de movimientos en un cambio con los Orioles. Durante la recta final de la campaña pasada. 2-2 la cuenta, se prepara Kellyn en la loma. Lanzamiento, la prende Laureano por todo el jardín izquierdo. La destruye, la despide. Ramón Laureano le dice adiós. Llegando a 5 jonrones en la temporada, los Padres se han acercado en la novena entrada. La diferencia es la mínima. Gigantes al frente, 3-2. Padres con oportunidad de regresar aquí en el noveno episodio.
2: Bueno, que viene. Había tenido turnos difíciles temprano en el encuentro. Había mirado muchas rectas y no había podido conectar. Ahora vino, se equivocaron. Un pichón recta en todo el medio. Ya el hombre estaba caliente, mirando muchas envíos en rectas y aquí pudo pagar por eso. Cuadrangular, una de diferencia ahora, Pedro.
1: Bueno, hablamos de había que envasarse para crear la oportunidad. Bueno, esto facilita las cosas. Se envasa jonrón, ya es la mínima solamente. No hay out en la novena entrada. Fernando Tatis con el primer strike. Lanzamiento de Caleb Killian. Pero si hablamos de un escenario perfecto montado para que Tatis venga con su primer cuadrangular, sería empatando el juego aquí en la novena entrada. El drama vigente, presente, llega aquí a Oracle Park. La afición nerviosa buscando la victoria para Gigantes, algo que Padres quiere impedir. Viene con la recta y ahora con el cambio de velocidad. Engañado por completo Tatis.
2: Sí, bien bajito en la zona adentro. Ya lo tienen dos.
1: Batazo espectacular, requieren los Padres aquí, uno más. Tatis tomando el turno. Lanzamiento del derecho. Poncha manicando para Fernando Tatis. O sea, el primer out aquí en la novena entrada.
2: Una curva muy difícil, ¿no? Bajito al frente. Vemos haciendo todo el esfuerzo, buen swing una vez más, pero sin el contacto, dos outs. Un out, perdón.
1: 2 carreras, 3 hits sin errores para los Padres. 3 carreras, 6 hits sin errores para los Gigantes. El turno para Jackson Merrill. Él ya conectó jonrón hoy. El cuarto de la campaña fue en la primera entrada. Una jornada de 2 hits para él. Un tercero y los Padres entonces envasan la del empate. Caleb Killian buscando cerrar la puerta. Aquí línea hacia atrás de foul es el primer strike. Machado detrás de Jackson Merrill. Bogarts de ser necesario, Sheets también. 2 outs de vida en este encuentro para los Padres. La diferencia es una sola carrera. Se prepara el derecho, lanzamiento y swing completo arrepentido de Merrill, pero cruza el plato y lo han colocado en 2 strikes.
2: Sí, le está usando el naked curve y el slider bajito en la zona, bajito al frente. Son los envíos difíciles para parar ese swing. Medio swing ahora para Merrill para ponerlo en 2.
1: Y ahora Merrill conecta un machucón complicado a mano limpia. Tiene que levantar Luis Arraez. El tiro al inicial con Devers. Y una vez más, la presencia en la defensa de Arraez siendo factor. Hay dos outs en la novena entrada y la última oportunidad para San Diego se llama Manny Machado.
2: Que no para, mira, Arraez ha estado en todo. Pues el día de hoy, rolling quitándole, fly quitándole al shortstop. Aquí en la primera tuvo que llegar rápido y con la mano limpia pudo agarrar y pasarla a Devers. Así que dos outs.
1: Machado, cinco jonrones en el año, el más reciente ayer en la victoria sobre Medias Blancas, 4-3. Compra el primer lanzamiento, es de foul, primer strike. Caleb Kilian busca cerrar la puerta en este juego. Manny Machado, el obstáculo principal, y para los Padres buscando traerlos atrás de regreso en esta jornada. Jonrón de Laureano aquí en la novena, ha acercado la pizarra. Lanzamiento de Kilian. No encuentra el picheo Machado. Se ha colocado en 0-2.
2: Son dos ya. Recta. Nugget Groove slide. Otro que no pierde tiempo, ¿no? A favor en la cuenta. Rápido.
1: 0-2 y dos outs. Lanzamiento de Kilian. Es entonces apenas la primera bola. Tenía margen de error. No comprometido por la zona strike. Forzar a Machado a perseguir algo fuera de la zona strike. Machado disciplinado. Patrick detrás del plato ya para los Gigantes en la defensa. Ahora con dos. Lanzamiento con dos outs. Machado. Ponche americano. Finaliza el encuentro y pese al trabajo en la novena entrada por los Padres. Acercando la pizarra con el jonrón de Laureano. Gigantes hoy con la victoria sobre Padres. 3-2.
2: Bueno, llegó el final del encuentro. Una buena labor de Kilian. 1, 2 y 3. Menos el cuadrangular coreano. Quedamos cortos por una carrera. El equipo el día de hoy pudo conectar 3 hits. Otra vez no han tenido esa oportunidad, no tuvieron la oportunidad hoy. Corredor en posición de anotar una vez y no pudieron conectar. Y hay que seguir en la lucha, pero hay que seguir en esto. Están pasando por un momento incómodo. Se ganó el día de ayer, hoy está bien, el primer juego de la serie. Pero eso va a llevar, por eso este juego, esta temporada es larga. Ajustarse, buscar mejor contactos. Y hay forma de salir de todo esto y conectar más hits. Simplemente es buscar, tener un plan, siempre lo digo, de trabajo. Y de esa forma buscar los buenos contactos.
1: Juegos todos los días, la oportunidad entonces para los Padres de dar vuelta a la página mañana. Entonces, martes 5 de mayo con el segundo de la serie en contra de los Gigantes. Hoy 2 carreras, 3 hits sin errores para Padres. 3 carreras, 6 hits sin errores para Gigantes. La victoria para Trevor McDonald. Su récord 1-0. Primera derrota en la campaña para Randy Vázquez. Su marca en 3-1. Caleb Kilian con su primer salvamento. Todo esto en juego de 2 horas, 9 minutos. Ante 33,097 aficionados. 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La primera derrota de la temporada para los Padres en un juego en donde Randy Vázquez ve actividad. Algo tenía que ceder tarde que temprano, la quitan del camino los Padres, pero mañana la oportunidad entonces de venir de atrás para empatar la serie. Padres con el hombre experimentado Walker Buehler subiendo la loma.
2: Sí, tiene que venir mañana otro más que ha tenido mucha experiencia en contra de San Francisco. Esperemos que mañana venga también agresivo en la zona. Se ha perdido un poco en lo que es la zona de strike. Se ha visto la diferencia cuando viene a atacar. Puede sacar muchos outs, a la diferencia cuando empieza a estar debajo en la cuenta y tiene que venir después por el medio, y es cuando le han dado los batazos.
1: De tal manera entonces que hoy los Padres caen 3-2 en contra de los Gigantes. Carlos, ¿qué te parece si recordamos un poco de lo mejor de este encuentro? La victoria para Gigantes hoy, sin embargo, fue temprano en el duelo. Fue la primera entrada cuando Jackson Merrill dio la ventaja a los Padres, conectando cuadrangular solitario con 2 outs en ese primer episodio. Lanzamiento ahora para Jackson Merrill. La prende sólido, portado central. La destruye. La despide. Jackson Merrill le dice adiós. 4º cuadrangular de la temporada. Revolcada número 16. es la primera entrada y los padres dan el primer golpe de este encuentro. Con run solitario de Jackson Merrill, Barnes al frente, una carrera por cero. Bueno, Casey Smith empató el juego de forma inmediata en la primera entrada cuando escuchamos a Tony Bennett aquí en Oracle Park. Bueno, cuando hablamos del trabajo de Casey Smith conectando el jonrón solitario para empatar el encuentro, pero continuó el ataque en esa misma primera entrada y este imparable de Rafael Devers daba a los Gigantes la primera ventaja de hoy. De Vázquez con el cabatazo que va de gira terreno del jardín central, revolcando carrera Rafael Devers, cruza el plato a Raes hasta tercera base. Elio Ramos y ahora los Gigantes han tomado la ventaja al frente 2-1 aquí en la primera entrada. Y así nos mantuvimos por la mayor parte del juego. Carlos, la sexta entrada, otra vez Rafael Devers sumaba carrera conocida y lo que tanto señalaste, ¿no? Hombre, tercera base con menos de 2 outs, hay que traerlos al plato, ¿no?
2: Correcto.
1: Conectando el elevado al jardín derecho y eso será suficiente para ampliar la ventaja. Debajo de ella, Fernando Tatis, el tiro hacia home. El recorte de Gavin Sheets. Out productivo de Rafael Devers. Segunda remolcada del juego. Pisa y Cor anotando de tercera base a Raes. Es en la sexta cuando vuelven a tocar a Randy Vázquez. Gigantes ampliando la ventaja al frente. 3-1. Pero en la novena, Ramón Laureano iniciaba el ataque por San Diego. ¿Qué hizo en la novena entrada Ramón Laureano, Carlos?
2: Para la calle.
1: 2-2 la cuenta, se prepara Kelly en la loma. Lanzamiento, la prende Laureano por todo el jardín izquierdo. La destruye, la despide. Ramón Laureano le dice adiós. Llegando a 5 jonrones en la temporada, los padres se han acercado en la novena entrada. La diferencia es la mínima. Gigantes al frente 3-2. Padres con oportunidad de regresar aquí en el noveno episodio. Fue dominado Fernando Tatis por la vía del ponche y Jackson Merrill conectaría rodado a la segunda base. La última oportunidad para San Diego hoy se llamaría Manny Machado. Lanzamiento con 2 outs. Machado, ponche americano. Finaliza el encuentro y pese al trabajo en la novena entrada por los padres, acercando la pizarra con el jonrón de Laureano. Gigantes hoy con la victoria sobre padres, 3-2. Lo mejor de este encuentro, padres Gigantes, hoy cayeron los padres 3-2. Carlos, algo para finalizar el encuentro, simplemente los padres hoy no llegó la manera de construir los ataques consistentemente con corredores en base. Sin embargo, mañana la oportunidad de nuevo para venir a saltar el diamante y buscar liberar, no sé.
2: Sí, como no, borrón y cuenta nueva. Ya mañana otro juego, el mismo entusiasmo, contento, alegre. Y mantener la fe. Mantener la fe y seguir haciendo su trabajo. Y es por eso que están aquí. Todos son buenísimos. Todos los que están en este nivel son buenos. Simplemente hay momentos difíciles que hay que saber cómo pasar obstáculos.
1: Carlos, mañana estaremos de regreso contigo. Entonces, descansa, reposa. Disfruta de lo que es la bahía.
2: Muy rápido el juego, Pedro. Tenemos que durar hasta las 12 por lo menos para llegar un poco cansado a la casa.
1: ¿No? 2:09. La actividad entonces en San Francisco. 2 carreras, 3 hits sin errores para los padres. San Diego dejando 2 a bordo. Gigantes, 3 carreras, 6 hits sin errores. 6 dejados en los senderos. El juego de hoy, 2:09. 33.097 aficionados a los testigos de la serie. Que inicia favorable para Gigantes, con la ventaja de un encuentro. Y el próximo duelo será mañana martes 5 de mayo. Segundo de la serie aquí en Oracle Park. Padres ahora con récord de 20-14. Gigantes, una marca de 14-21. Padres con Walker Buehler. Pitcher a determinar por los Gigantes. 6:45 el primer lanzamiento. A las 6:15 estaremos con ustedes con los comentarios previos en la antesala del béisbol. Por esta parte, concluimos nuestra transmisión de hoy. Triunfo para Gigantes, 3-2 sobre los padres de San Diego. Gracias a la producción de Raúl Inostroza, la coordinación en cabina, Carlos Arroyo, Mario Carlos Amaya, nuestros valiosos compañeros de Resil Tijuana. Carlos Hernández, nos vemos mañana.
2: Si Dios quiere, estaremos aquí temprano.
1: Para el segundo juego de la serie desde Oracle Park. Hoy en nombre de la voz en español de los padres, Eduardo Ortega, y de nuestra lista de Grandes Ligas, el ex catcher de los padres, Carlos Hernández, quien tiene la oportunidad de decirles adiós y despedirse. Señor Pedro Gutiérrez, no sin antes recordarles que cada strike en la vida los trae más cerca de su próximo cuadrangular.
3: Antes, pagarme. 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

0: Gabriel Ruiz nació el 18 de marzo de 1908 en Guadalajara, Jalisco. Desde muy pequeño, realizó estudios musicales y después estudió 2 años en la Facultad de Medicina. Escuchemos a Fernando Eslava, investigador de la Fonoteca Nacional, platicarnos al respecto.
1: Él quería seguir aprendiendo música. Deseaba seguir estudiando música porque tenía la intención de ser un músico con una formación académica más sólida. Gabriel Ruiz llega a la Ciudad de México en 1930, cuando tenía 22 años de edad, para estudiar en el Conservatorio Nacional, es decir, se muda a la capital del país porque aquí se encontraba la escuela de música más prestigiosa de toda la República. Llegar a la Ciudad de México para un joven como él, interesado en la música, era llegar al corazón de la industria del entretenimiento musical. Aquí estaba la mejor orquesta sinfónica del país y estaban los medios de difusión más prestigiosos. Todo el mundo sabía que quería triunfar en el ambiente musical. Lo que se tenía que hacer era conquistar primero que nada al público capitalino. Había que ingresar a trabajar a las estaciones de radio capitalinas y además presentarse en los teatros de la ciudad como parte del elenco de alguna compañía musical que tuviera cierto prestigio. Además, aquí se hallaba el epicentro nacional de la industria discográfica. Si se quería triunfar, había que grabar discos. De modo que llega a la Ciudad de México porque, además de querer estudiar en el Conservatorio Nacional, sabía que si encontraba trabajo aquí, podía llegar a hacer una carrera dentro de la música. Él contaba, desde que era joven, desde que vivía en Guadalajara, mantuvo cierta amistad con Gonzalo Curiel, otro de los grandes compositores de música popular de nuestro país. Gabriel decía que ambos se juntaban para estudiar música. Tocaban juntos el piano. Los dos se habían planteado el objetivo de venir a la Ciudad de México con la idea de poder desarrollarse profesionalmente. Gonzalo Curiel vino antes que él. Curiel viajó a la capital mexicana con la intención de tener éxito con sus canciones y lo hizo, le fue bien, y ahí Gabriel, me parece, tuvo la oportunidad de ver de una manera muy cercana que él también podía triunfar. Gabriel Ruiz entonces abandonó la carrera de medicina que estaba cursando para perseguir su sueño de ser un músico prestigioso. Llega a la Ciudad de México, estudia música, estudió piano con el maestro Salvador Ordóñez Ochoa y se recibió del Conservatorio Nacional como concertista. Y luego, después de un tiempo, obtuvo una plaza como profesor ahí en el Conservatorio Nacional. Ganaba poco dinero con ese empleo, cosa que desde luego no le gustaba mucho. Después entró a trabajar a la radio y a partir de ese momento su vida sería otra. Finalmente lograría el objetivo que se había planteado y lo haría de un modo sensacional.

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6: En 1930, Gabriel Ruiz ganó una beca para estudiar en el Conservatorio Nacional de Música. 4 años después, se presentó en el Teatro Abreu con la Orquesta Sinfónica Nacional, bajo la dirección del maestro Carlos Chávez.
7: Gabriel Ruiz no logró nunca hacer una carrera dentro de la música de concierto. Se recibió del conservatorio. Su examen de titulación, que al mismo tiempo fue, digamos, su debut profesional, lo hizo dando un concierto en el Teatro Abreu con la Orquesta Sinfónica Nacional, dirigida por Carlos Chávez. No tocó con cualquier orquesta. En esa ocasión tocó el concierto para piano y orquesta de Poulenc, pero había pocas oportunidades de trabajo para un concertista. Él decía que era difícil encontrar en el ambiente clásico musical el incentivo necesario para satisfacer las más pobres ambiciones. Es decir, ni para aquellos que tenían pequeñas ambiciones había una oportunidad de desarrollar. Eso era lo que él decía, mucho menos la iba a ver para él, que deseaba triunfar, pero era muy complicado. Después de que terminó la carrera de concertista, se volvió profesor, pero él quería el aplauso, él quería el reconocimiento del público, presentarse en teatros ante los espectadores. Su incursión en la música popular responde, pues, en gran parte al hecho de que la música académica no le generaba un ingreso económico suficiente. Desde luego venía de una familia adinerada, tenía su familia dinero, pero desde luego que él deseaba desarrollarse de manera profesional en la música, es decir, ganarse la vida haciendo música. Y la música de concierto no le daba esa oportunidad. Eso por un lado. Su ingreso a la música popular también se debió a que él tenía la necesidad de mostrarse ante un público, de mostrarse como músico instrumentista, como ejecutante de piano y como compositor. Y sí, finalmente encontraría en la música popular el éxito que no halló en la música académica. Aunque debemos tenerlo presente, no perdió la fe en la música de concierto. Él creyó que podía tener mejores oportunidades y continuaba estudiando. Se fue a Francia en 1945 y entre ese año de 1945 y 1947 estudió en el Conservatorio de París. Cuando él se fue a estudiar a París ya había incursionado en la música popular y ya había cosechado grandes triunfos. Y esto nos muestra que era un músico bien preparado, que buscó constantemente perfeccionar su quehacer. Gabriel Ruiz nos dejó muchas canciones, boleros, foxtrot, pero también compuso música de concierto, hizo 2 grandes obras sinfónicas. Desde luego que esas obras son poco conocidas, se han tocado realmente poco. Y me parece que habría que retomarlas dentro del repertorio de música académica mexicana. Eso, cuando menos, creo, nos permitiría tener una imagen mucho más completa de Gabriel Ruiz.

Definitivamente no se puede hablar de las canciones de Gabriel Ruiz sin mencionar a dos grandes letristas, los dos yucatecos además. Uno es José Antonio Zorrilla Muniz y el otro es el Vate López Méndez. Cuando se juntó en una misma canción la música de Gabriel y la poesía de Muniz o la de López Méndez, se creó una cosa maravillosa. Con Ricardo López Méndez hizo Amor, Mar, Tú Dónde Estás, Mi Corazón Abrió la Puerta, por ejemplo. Con Muniz hizo Acapulco, Usted, La Noche es Nuestra, 10 Minutos Más, No Puedo Más, Viva el Amor y, bueno, muchísimos otros temas. Gabriel Ruiz hizo sus mejores obras al lado de estos dos autores.

Ruiz se consagró en 1940 con dos boleros, Amor, Amor y Desesperadamente, que al poco tiempo de su estreno fueron éxitos internacionales.

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3: Entre los reconocimientos que se le hicieron a Gabriel Ruiz por su obra, destacan la medalla José Clemente Orozco de 1956 y el premio Jalisco de 1980. Este último se convirtió en uno de sus más grandes logros, ya que reconoció su trayectoria y su aportación al patrimonio artístico de México.
4: La música de Gabriel Ruiz ha sido grabada por una cantidad inmensa de intérpretes y ha traspasado las fronteras de México. En Estados Unidos su música tuvo gran aceptación. De hecho, ganó la medalla de oro de la Broadcast Music y BMI de Nueva York en tres ocasiones consecutivas. ¿Por qué le dieron esos premios? Porque algunas de sus canciones fueron ejecutadas allá en los Estados Unidos más de 1 millón de veces en cada uno de esos años. Hablo de tres temas que son Amor, La Parranda y Mar. Esos tres temas generaron gran revuelo entre el público estadounidense.

El puerto de Mazatlán reconoció su valor, rotulando una calle con su nombre, por haber escrito dos canciones que hablan de ese bello lugar.

Gabriel Ruiz tuvo una buena presencia en los Estados Unidos, llegó a Hollywood, él musicalizó una película hollywoodense que se llama Mexicana, que es una película que protagonizó Tito Guízar, que se estrenó, si no me equivoco, en 1945, justamente el año en el que el compositor se fue a Europa a estudiar al Conservatorio de París. Sus canciones se han grabado en diferentes idiomas, alemán, portugués, inglés, francés, italiano, en fin, en muchos idiomas, y su canción que más éxito ha tenido en el mundo es la de Amor, o Amor, Amor, que es una canción que ha aparecido en algunas películas de producción estadounidense, apareció en un par de filmes de los años 40, uno titulado Breakfast in Hollywood, Desayuno en Hollywood, y otro de nombre Broadway Rhythm, ¿no? El ritmo de Broadway. Es una canción que ha sido parte de los soundtracks de varias películas. Lolita, por ejemplo, ¿no? La versión de, no la de Kubrick, sino la versión en la que actúa Jeremy Irons, la versión de los años 90. Incluso hace unos años, quizás hace unos 8 o 9 años, Amor apareció en una película que se llama Valentine's Day, una película donde sale Jessica Alba, Julia Roberts, Annie Hathaway. Bueno, Gabriel Ruiz solía decir que esa canción se había grabado en todo el mundo, en todos los idiomas. Quizás su música no se haya grabado en todos los idiomas, pero sí en muchos. Y figuras históricas de talla internacional grabaron discos con la música que él compuso, como Frank Sinatra, por ejemplo, o como Tito Shippa, que estrenó algunas de sus canciones en Europa. Eso nos habla, desde luego, de la gran proyección que Gabriel Ruiz ha conseguido a nivel mundial.

Yo creo que las versiones que hizo Amalia Mendoza son excelentes. A mí en lo particular me gusta mucho. Y ya refería yo hace un rato que ese fue el disco, el que grabó la Tariacuri, con el que yo pude descubrir a Gabriel Ruiz.

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1: 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El acervo musical que tiene la Fonoteca Nacional de México del maestro Gabriel Ruiz fue recibido por el investigador Fernando Eslava. Escuchemos cómo se vivió ese momento.
2: Antes de que llegara el acervo musical de Gabriel Ruiz a la Fonoteca Nacional, tuve la oportunidad de ir a verlo. Fui con unos compañeros y unas compañeras de la fonoteca y fuimos a verlo para, por un lado, hacer una valoración del estado de conservación de los materiales que lo integran y, por otro, para valorar sus contenidos. Fuimos, lo vimos y regresamos a la fonoteca. Días después, nuestros compañeros del área de conservación, quienes valoraron el estado de conservación de los materiales, recomendaron que el acervo se llevara a la fonoteca. Y en el área de investigación se dictaminó que el acervo tenía un gran valor histórico y patrimonial, ¿no? De eso no se tiene ninguna duda. Es un acervo en el que hay discos de 78 revoluciones por minuto, muchas partituras, partituras editadas y manuscritas y notas de prensa, notas de periódicos, de diversos periódicos que hablan sobre Gabriel Ruiz. Y entonces se decidió ir en otra ocasión a recoger estos materiales. Finalmente pudimos trasladar el acervo de Gabriel Ruiz a la fonoteca y ahí ese día se quedó en el área de cuarentena, que es el área que se encarga de limpiar y de restaurar en caso de que sea necesario algunos materiales que se encuentren en muy mal estado, materiales que estén en condiciones físicas de deterioro. Claro, ya más adelante se hizo un inventario de los documentos. Yo mismo tuve la oportunidad de coordinar el inventario que se hizo de las partituras y de las notas de prensa.

Bueno, algo que no sé si sea sorprendente o no, pero que es un tanto difícil de entender, es el hecho de que algunas de sus canciones hubiesen sido prohibidas. Gabriel Ruiz sufrió la censura de la Liga de la Decencia. Los sectores más conservadores se escandalizaban con las canciones a las que Gabriel Ruiz le puso música. Y hubo varios temas que le prohibieron. Les escandalizaba la sensualidad de la música y, claro, la lírica les indignaba, ¿no? 10 minutos más es una de esas piezas, ¿no? Y bueno, la pieza dice, quédate un ratito, deja que te mire, deja que mis manos se llenen de ti, quiero que me beses y que me acaricies, quiero lo que quiera, pero quédate aquí. No, bueno, eso era lo peor, según la Liga de la Decencia.

0: dos 10 minutos más.
1: Gabriel Ruiz trabajó al lado de algunos de los más grandes letristas de canciones de los años 40 y 50. Bueno, desde los años 30. Musicalizó versos que son maravillosos. Le puso música a letras que le han dado la vuelta al continente. Letras reconocidísimas en toda América. Desde hace mucho tiempo la gente ha cantado las letras de las canciones que él musicalizó. Hablo de la lírica que legaron grandes autores. Musicalizó letras de Mario Molina, de Rafael Solana, de José Antonio Zorrilla Muniz, del Chamaco Sandoval, de Ricardo López Méndez, el Bate López Méndez. Además le puso música a textos de Carlos Pellicer, Salvador Novo y de otros autores de primerísima calidad. Bueno, le puso música a un texto de Javier Villaurrutia, un texto que se llama Duda. Gabriel Ruiz era un gran melodista. Intuyo que él sabía que una de las grandes virtudes de la melodía es el ser accesible, el ser fácilmente asimilada. Y no es nada sencillo crear melodías que la gente pueda identificar de inmediato, melodías que sean, digamos, pegajosas. Una cosa que hay que destacar de su labor como compositor es esa. Era un maestro natural de la melodía, tenía ese talento. Él, antes de ser una gran figura de la música, trabajó para la Secretaría de Educación Pública. La SEP lo contrató para tocar el piano en algunas escuelas públicas, en la clase de educación física. En ese entonces, los ejercicios que los niños y adolescentes realizaban como parte de la educación física impartida en las escuelas, se acompañaba con el piano. Y Gabriel Ruiz, pues, tocaba el piano en estas clases. Ahora bien, la SEP había prohibido que se tocara durante las clases cualquier melodía de moda, cualquier melodía popular, es decir, no se podía tocar ninguna de esas canciones que se transmitían en la radio o que se cantaban en los teatros, porque, según se decía en esa época, estas canciones podían perjudicar la salud y la moral de los estudiantes. Y en alguna ocasión, en una entrevista que le hicieron por ahí de 1950, él contaba que lo que hizo entonces fue componer sus propias canciones para acompañar las clases. Y bueno, él decía que esas pequeñas composiciones le permitieron darse cuenta de que tenía pues una gran facilidad para inventar melodías. Y que eso lo motivó a seguir componiendo. Y así nacieron algunas de sus canciones más célebres. Títulos como Noche y Amor surgieron de esa manera. Y el haber musicalizado letras de autores que fueron reconocidos, no solo en México, sino también en otros países de América, dándoles melodías que sin duda son maravillosas, hizo que Gabriel Ruiz fuera conocido con el apelativo del melodista de América.
2: Gabriel Ruiz Galindo falleció el 31 de enero de 1999. Su legado musical se sigue transmitiendo de generación en generación.
1: La música popular mexicana le debe mucho a Gabriel Ruiz. Y, sin duda alguna, el mundo de la música sufrió una gran pérdida con la muerte del compositor. Afortunadamente, él tuvo la oportunidad de recibir en vida algunos homenajes. En Mazatlán, por ejemplo, el ayuntamiento de Mazatlán le otorgó las llaves de la ciudad y ahí mismo, en Mazatlán, una avenida fue bautizada con el nombre de Gabriel Ruiz. Se hizo, además, un decreto mediante el cual fue nombrado hijo predilecto de Mazatlán. Entonces, la gente de Mazatlán quería mucho a Gabriel Ruiz. En Guadalajara, en su tierra natal, también se le hicieron homenajes. En 1939 fue nombrado el compositor del año y le dieron un premio en el Teatro Alameda. La RCA Víctor le dio en 1945 un reconocimiento por el éxito de ventas que alcanzó su canción titulada 10 minutos. En el 51 le dieron un disco de oro por la grabación que los Tres Diamantes hicieron de esta canción tan bonita que es Usted, ¿no? Y Bueno, los homenajes, los reconocimientos y los premios que recibió indican con claridad lo que él le aportaba al campo de la música.

0: Agradecemos la participación de Fernando Eslava, investigador de la Fonoteca Nacional de México, en la realización de este programa.
1: Creo que el mejor homenaje que le podemos hacer es seguir recordándolo a través de su música. No creo que haya un mejor homenaje que ese para un compositor.

0: Gabriel Ruiz Galindo, 1908-1999. 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

11 de la noche con 4 minutos, estamos ya por entrar a Noche de Estrellas, este programa en donde las grandes voces del ayer están presentes cada noche aquí en la B Grande de México y sobre todo con grandes interpretaciones y de compositores mexicanos que en verdad gozamos cada nochecita aquí en la B Grande de México. Osvaldo Vilchis y Claudio Espinosa les acompañan. Vamos con Noche de Estrellas.

0: 11 de la noche, ya con 15 minutos, estamos en Noche de Estrellas y escuchamos de inicio la voz de Antonio Prieto cantando Vereda Tropical de Gonzalo Curiel. María Victoria, intérpreto Respeta mi dolor de Marcela Galván. Con Gregorio Barrios escuchamos Palabras de Mujer de Agustín Lara, una grabación tesoro aquí en la B Grande de México. Y con el trío Irakitán les ofrecimos Sombras de Carlos Brito y Rosario Sansores. Estamos en Noche de Estrellas, Osvaldo Vilchis y Claudia Espinosa acompañándoles a disfrutar de esta nochecita con grandes voces del ayer a través del 1220 de amplitud modulada. Nuestra forma de contacto, WhatsApp 5549-122039 y también a través de Facebook en XCB La B Grande. Vamos a pausa, regresamos en un momento.
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0: 5 de mayo de 2026. Prendemos las luces. Dejamos la intensidad a media luz para poder compartirle a usted el tango y la milonga en la B Grande de México. Sea usted bienvenido. Disfrute de esta hora musical que tenemos dedicada con todo el cariño que este gran equipo ha dedicado para que usted sienta la música, conozca las historias y si se la sabe, pues también la cante. Escuchamos en este primer bloque a Roberto Goyeneche con La Última Kurda. Iniciamos con la voz femenina de Gloria Díaz, Mano Cruel. Guitarra Mía con Carlos Gardel, El Mudo. Y además Agustín Irusta cantando de Diceo y Cabral, Que Nadie Sepa Mi Sufrir. Una canción que seguramente ubica en la voz de Julio Jaramillo, el ecuatoriano. Pero originalmente esta canción era un vals peruano. Fue compuesto por un argentino, Ángel Cabral. Él le puso la música, hizo la del ritmo y su compatriota, Enrique Diceo, fue el encargado de poner la letra a este tema que, entre otros, ha sido interpretado por Soledad Pastorutti, también de allá de Argentina, La Sonora Dinamita, María Dolores Pradera, Julio Iglesias, Elenita Vargas, Rafael, muchos, muchos. Pero ¿sabe quién llama la atención con respecto a esta canción? Edith Piaf. Esta mujer con una gran voz y sensibilidad que se ganó pues el agrado y el corazón de todos los franceses, hizo su versión de Que Nadie Sepa Mi Sufrir. El tema originalmente surgió en el año de 1927, pero Edith Piaf lo reinterpretó en 1953. Y decir incluso lo reinterpretó es un decir, porque hizo su propia versión, cambió la letra por completo, sin embargo siguió el ritmo, el vals como tal, y a la canción le puso La Multitud. En la letra convocó a Michel Ribuchet y él fue quien transformó esto en un éxito extraordinario a partir de 1957. Ya después llegaron otros grandes intérpretes que hicieron también su propia versión y, como le decía, quizá uno de los más conocidos es Julio Jaramillo. Aquí, a media luz, hemos escuchado la versión de ese vals peruano en tango a cargo de Agustín Irusta. Los 18 primeros minutos de este martes le acompañamos con el gusto de siempre Osvaldo Vilchis en la operación técnica y Rodrigo González aquí en micrófono.
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0: A los 23 años, el joven compositor y pianista Gonzalo Curiel dejó su natal Guadalajara y viajó en un ferrocarril de vapor a la Ciudad de México. Era 1927 y su único propósito era seguir su vocación musical. Su primer empleo en la capital fue en una casa de música, donde grababa rollos para pianola. Poco después, en 1933, debutó en la radiodifusora XEW como pianista acompañante. Para 1935, el maestro Curiel ya dirigía sus propios grupos orquestales, Rita Armelo, Los Trovadores del Ensueño, Los Caballeros de la Armonía y El Escuadrón del Ritmo.
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0: El 14 de enero de 1951 fue elegido presidente de la Sociedad de Autores y Compositores de México, cargo que desempeñó con entrega hasta el mes de julio de 1958, cuando un infarto acabó inesperadamente con su vida. A pesar de su muerte, el maestro Gonzalo Curiel dejó una huella profunda en el repertorio musical de México, por lo que en 2009, la SAC distinguió su trayectoria con el reconocimiento póstumo Juventino Rosas, una presea destinada a aquellos cuya obra ha trascendido fronteras, idiomas y épocas. 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

0: Es nuestra primera sala de este museo sonoro, el museo musical de la XCB, que durante más de 100 años ha llevado lo mejor hasta sus oídos, entrando en el radio, por el radio, en el 1220 de amplitud modulada. Y ahora a través de la internet, en www.imer.mx/XEB, no solamente los hogares mexicanos, sino también alrededor de todo el mundo, escuchan el mejor tono de la radio. Escuchamos Firulete, fue la voz de Julio Sosa. Cristal con Marilú, es un tango de Contursi. Miguel Caló nos cantó Tristezas de la calle Corrientes. Y cantando con Mercedes Simone, este es un tema, un incluso considerado tesoro musical, escrito e interpretado por Mercedes Simone. Y mire lo que son las cosas. La última frase de esta canción decía, hablaba acerca de la muerte, de morir cantando. Cantando muere. Y hoy, pues, también falleció otro personaje de aquel sur del continente americano, y se trata ni más ni menos que de un amante del boxeo. Eduardo Lamazón falleció este lunes. Este periodista, narrador y analista de boxeo falleció a los 70 años. Estuvo padeciendo de algunos problemas de salud en los últimos tiempos. Lo fueron alejando de la pantalla y ayer, pues, parte de sus amigos, colegas, confirmaron el fallecimiento de este periodista deportivo, Eduardo Lamazón. Carlos Aguilar fue uno de los que lo transmitió a través de redes sociales, dio a conocer esta lamentable noticia. Se fue el famoso Lama Lama Lamita y el box, o por lo menos las noches de boxeo en la televisión mexicana, los sábados, ya no sonarán igual. Se fue este legendario personaje que conoció a muchas de las grandes figuras del boxeo, además de Julio César Chávez, por supuesto, con quien también compartió la pantalla. Pues hubo otros, el señor Manos de Piedra, ¿se acuerda usted de este boxeador también? Bueno, pues entre muchas otras grandes figuras, Eduardo Lamazón compartió momentos de emoción e intensidad. Descanse en paz, Eduardo Lamazón. Vámonos a una pausa y volvemos con más tango.
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0: La radio fue la gran ventana que permitió al público de México conocer a los grandes artistas de otros países que hicieron furor en nuestros escenarios. Ese fue el caso del puertorriqueño Bobby Capó, que conquistó muchos oídos y corazones más allá de su Caribe natal.
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0: Corría el año de 1949, cuando la música de Bobby llegó a México a través de las ondas hercianas. No obstante, su vínculo con nuestro país ya tenía antecedentes. 3 años antes, el cantante puertorriqueño había grabado Me dices que te vas, una composición del michoacano Miguel Prado.

0: Cabe destacar que también los mexicanos cantaron sus canciones, especialmente Piel Canela, su bolero más emblemático. Desde su creación en 1949 hasta la actualidad, este tema sigue siendo un clásico indiscutible. Escuchemos la interpretación que hizo de esta canción Germán Valdés Tintán en la película El Mariachi Desconocido de 1953.
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0: Con la voz de Oscar Ferrari y la orquesta de Armando Pontier nos despedimos. El tema se llama Buenos Aires. Ventarrón con Ada Falcón. Francisco Fiorentino nos interpretó Marión y Burrero con Anita Palmero. Hasta aquí con el tango. Pero antes de cerrar esta hora, si usted ya está a punto de irse a dormir, déjeme darle un pequeño pero muy importante aviso. Este miércoles 6 de mayo, a las 11 de la mañana, todas y todos estamos convocados a participar en el primer simulacro nacional 2026. Cabe destacar que este año se conmemora el 40 aniversario de la Constitución del Sistema Nacional de Protección Civil. 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Recordemos que este tipo de prácticas fortalecen la cultura de la protección civil y mejoran nuestra capacidad de respuesta ante situaciones de emergencia. Después del simulacro, manténgase en la sintonía de la XEB, ya que por esta ocasión iniciaremos el programa Zona B, charlas y consejos para vivir mejor, a las 11:30. Dicho eso, vaya y descanse. Nosotros estaremos durante toda la madrugada llevándole buena música en Nocturnal.
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0: segunda sala de este recorrido por el Museo Musical de la XEB. Aquí hay boleros. Boleros con B grande. Fue Fernando Fernández cantando de Agustín Lara Lágrimas de Sangre. Te odio y te quiero con Julio Jaramillo. Los Dandies de Carlos González Eternamente. Y Miseria fue María Luisa Landín de Miguel Ángel Valladares. Con esa entrada espectacular de la orquesta, llevándole para usted solamente boleros, aquí estamos. Osvaldo Vilchis en operación técnica y Rodrigo González al micrófono. Nuestro Facebook, para que usted pueda tener comunicación con nosotros, es XEB La B Grande. XEB La B Grande. Ahí nos puede dejar sus mensajes, interactuar con nosotros en cada publicación y si tiene algún tema en particular que le gustaría que sonara en esta noche, es bien recibido. Nuestro WhatsApp 5549-1220-39. Momento de una pausa y volvemos con más boleros.
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Las canciones de Pepe Guízar no solo tuvieron su lugar en la radio, también lo encontró en el cine y de manera muy especial en el teatro. Yo soy.

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1: Yo soy Acuarela Potosina. Fue una de las varias canciones descriptivas de nuestro país que compuso Guízar para la obra de teatro de revista llamada Acuarelas Musicales, en la que se ganó el título de El Pintor Musical de México, que después se reafirmó en la radio.

0: En el teatro de revista, los números musicales con canto y danza eran el centro del espectáculo.
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0: El género alcanzó gran popularidad en México en las primeras décadas del siglo XX. 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
1: Boleros con B grande. Y con ustedes, Lucho Gatica cantando de Pedro Flores, Obsesión. Un tema que no solamente invadió la radio, también el cine y la literatura. El propio José Emilio Pacheco retrató esa escena en su libro de Las batallas en el desierto. Obsesión, ahí viene. Olga Guillot, En el tronco de un árbol. El trío Guayacanos cantó Los Mirlos. Es un tema de dominio público. Bueno, pues momento de una ligera pausa. 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Atento a ese llamado el próximo 6 de mayo a las 11 horas. 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Volvemos.
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0: de Joaquín Pardavé, Negra Consentida con los Tres de México. Amalia Mendoza nos cantó de Bobby Capó, Poquita Fe, y Árbol Sin Hojas con Federico Baena. Un tesoro musical compuesto por el propio Federico. Saludos a través de nuestro WhatsApp para Carlos Oliveros. Esta noche está disfrutando de la música, de los boleros con B grande, y nos pide un tema, un bolero ranchero. Pues vamos a buscarlo, y en breve, mi estimado Carlos, gracias por darse cita a disfrutar de la música, del buen tono, el tono elegante de la radio.
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0: No le cambies. ¿Sabía usted que la cantante Lucha Reyes y el compositor Severiano Briceño formaron una de las duplas más entrañables de la música mexicana cuya historia solo la muerte pudo interrumpir?
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0: Los Tarzanes es un ejemplo perfecto de lo que lograron estos dos artistas. Se trata de un tema que Briceño y Reyes presentaron en 1941. Una sátira cargada de humor que describe a los galanes de barrio que eran llamados Tarzanes y que destacaban por su estilo extravagante y su peculiar manera de moverse al bailar.

Y no podemos dejar de mencionar Caminito de Contreras, un tema descriptivo que solo alguien como Severiano Briceño, con su sensibilidad por los rincones de México, pudo componer. El timbre de Lucha Reyes es el que nos va a transportar a un México rural, cuando la Magdalena Contreras era un lugar todavía ajeno al bullicio de la gran ciudad. 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
1: Debemos aceptar que terminó. Pues sí, también terminó esta segunda sala de boleros con B grande. Fue de Mario Camacho, Temeridad con Chelo Silva. El trío Janitzio, Así, una canción de María Grieber. José Antonio Méndez, Te me olvidas. Y Alma con Pedro Infante, una petición que nos llegó a través de nuestro WhatsApp para el señor Carlos Oliveros, que nos agradece por la complacencia. Saludos para el señor José Torres. Disfruta de esta noche de Nocturnal con el gusto de disfrutar de la amena compañía de la XEB. Quédese, vamos a pasar a nuestra tercera sala de este museo musical, ahora a Nocturnal Tropical.
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19 minutos después de las 2 de la mañana. Es Nocturnal Tropical y para ustedes una selección exquisita de música que dio paso en este primer bloque a varias agrupaciones que nos pusieron muy de buenas. La Orquesta América, por ejemplo, con el tema de La Engañadora, de la autoría de Enrique Jorrín. Esto último que escuchamos fue con Daniel Santos, se llama Esperanza Inútil. Pero antes tuvimos Bienvenido Granda con Despedida y Son al Son con el maestro Cheo Feliciano, de la autoría de César Portillo de la Luz. En la música, Orquesta Aragón, la voz de Cheo Feliciano. Este hombre que desde muy joven, puertorriqueño, pero muy joven comenzó su camino por la música. Él estudió en la Escuela Libre de Música Juan Morel Campos, de su ciudad natal Ponce, allá en Puerto Rico, y resulta que comenzó ahí a hacer sus primeras presentaciones. A los 17 años se trasladó a la ciudad de Nueva York y comenzó también a buscar dónde tener presentaciones, dónde poder participar como músico. Y resulta que cuando pasa el tiempo, se encuentra con Tito Rodríguez. Feliciano deseaba ser conguero, ¿eh? El destino conspiró en su contra. Y entonces, justo cuando trabajaba con Tito Rodríguez, los músicos de la orquesta le dijeron al intérprete que cantaba, y este inmediatamente le dio una oportunidad para que con la orquesta en el Palladium de Nueva York sucediera aquel momento que lo marcaría para siempre. 1955 era el año. Bueno, ahora déjeme contarle algo también curioso, porque resulta que por recomendación de Tito Rodríguez, Cheo Feliciano audiciona y es aceptado en el seto de Joe Cuba como cantante. Entonces, esto apenas habían pasado 2 años después. Resulta que un 5 de octubre de 1957, Cheo Feliciano tiene su profesional con el sexteto de Joe Cuba, pero coincidió con la misma fecha en la que contrajo matrimonio, y la canción con la que debuta es Con Perfidia, un tema, pues ya usted lo conoce, de un compositor mexicano, y el cual pues marcó los años posteriores de su carrera. Incluso en algún momento en televisión tuvo la oportunidad de cantar Perfidia en televisión. No estaba realmente como contemplado ese número, pero le hicieron la invitación. A ver, Cheo, ¿te acuerdas que tú el mismo día de tu boda debutaste con la orquesta de Joe Cuba? ¿Por qué no la cantas? Bueno, pues se animó, pero no estaba solo. Cheo Feliciano cantó Perfidia con Carmen Delia Dipini. Y el momento fue histórico y quedó ahora grabado en cámaras y compartido en redes sociales. Ahí está, uno de esos talentos que estará sonando en nuestra programación dentro de Nocturnal Tropical. Yo soy Rodrigo González, con usted hasta las 5 de la mañana.

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3: José Concepción Domínguez Aldívar, Pepe Domínguez.
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3: Puso en alto el nombre de Yucatán con su talento para componer canciones románticas. A los 9 años, Pepe Domínguez conoció al poeta Víctor Manuel Martínez Herrera, con quien años después compuso el tema Beso Asesino.

A pesar del éxito de esta canción, la que el maestro siempre llevaría en el corazón sería la danza Flores Muertas, ya que fue la que lo dio a conocer formalmente como compositor. Justamente cuando Pepe Domínguez inició su carrera, la música romántica en la península yucateca estaba en pleno auge, y la primera generación de trovadores del siglo XIX cedía el paso a la segunda. En ella, Pepe compartió escenario con Ricardo Palmerín, Santiago Manzanero, Pepe Gómez, Ernesto Paredes y Guti Cárdenas.

juntos marcaron una de las etapas más distinguidas de la música popular yucateca, dejando una huella imborrable en la historia. 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

0: Proyecto de danzón con Gamboa Ceballos. Se llama La Palma. Marinero Marinero fue Carlos Argentino y de Francisco Gabilondo Soler, Cricri, el Negrito Sandía con Güelfo. 5549-1220-39. Aquí estamos esperando sus mensajes. Gracias para todos ustedes que a estas horas sigue disfrutando del mejor tono de la radio. Saludos hasta Portugal, donde también nos escuchan. Muchas gracias a Carlos. Carlos Yautotli. Él está por allá en Lisboa. Y bueno, muchas gracias porque siempre ustedes son parte fundamental como embajadores de la estación en otras latitudes, compartiendo el buen gusto por la selección musical que tenemos, una colección de muchos años. Ya vamos para el año número 103, por cierto, en septiembre, y se vienen cosas muy interesantes. Vamos a hacer una pausa, volvemos.
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0: 10 minutos y serán las 3 de la mañana. Estamos disfrutando de Nocturnal. Es el Nocturnal Tropical de 2 a 3, no lo olvide. Aquí escuchamos a Leo Marini. De Abel Domínguez nos cantó Óyelo Bien. Estuvo acompañado de la Sonora Salomón. Tony Camargo también apareció en ese bloque con El Hombre Aparecido. El Paso del Elefante con La Danzonera a la Playa. Y Sonia López abrió este bloque con Laberinto. Gracias, buen camino y feliz descanso a todos los que ya están acomodándose para disfrutar de la noche, del sueño reparador. Usted que tiene en este momento ya todas las facilidades, hágalo. Disfrute del descanso y nosotros aquí le estaremos acompañando con la música, también a usted que trabaja en esta noche. Hacemos una pausa y volvemos.
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3: La comicidad en la carpa y en el cine mexicano. Jesús Martínez Palillo.
4: ¿Usted debe respetar a la primera autoridad?
5: Sí, señor, yo soy respetuoso, señor, ¿cómo no, hombre?
4: ¿Usted es respetuoso?
5: Sí, señor.
4: Pues para que te enseñe de veras a ser respetuoso, lo voy a enterrar.
5: No, no, señor presidente, que me voy a tener que matar yo mañana a los cuatro.
3: El destacado trabajo de Palillo en las carpas tapatías hizo que empresarios lo buscaran para presentarse en la Ciudad de México. Debutó en 1937 en el Teatro Colonial. Tal fue el éxito que la temporada se prolongó por 7 años. Posteriormente mudó su espectáculo al Teatro Folies.

0: carpas y se convirtió en un portavoz del pueblo al recoger y hacer públicas las inconformidades políticas y sociales de la ciudadanía. La comicidad en la carpa y en el cine mexicano.
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0: Qué bonita es mi tierra. Pepe Arévalo y sus mulatos. Con esto cerramos el espacio de Nocturnal Tropical. La marimba Hermanos Paniagua nos interpretaron la Margarita de Mariano Mercerón. Moscovita y sus guajiros con Volviste al fin. Y de Tadeo Arredondo, Atolito con el dedo con Juan Bustos. En la voz, la música de esa gran sonora santanera. 3:07. Regresamos.
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0: Benny Moré. Apareciendo en Nocturnal, se nos coló Benny Moré. Veníamos del tropical y mire, bueno, todo sea porque usted pueda disfrutar de esta velada musical. ¿Cómo fue? Es lo que nos cantó. Liberace, Tico Tico, Cuéntame con Fórmula 5 y Joan Manuel Serrat, Penélope. Estas canciones que traen una historia me gustan. El próximo sábado, si corremos con la suerte, si los astros se alinean, le voy a presentar también un par de canciones que descubrí en esta semana, en estos días, y que me gustó porque precisamente es una historia que la van contando, historia y termina convirtiéndose en una reflexión de nuestros tiempos, de Argentina. En el folclore argentino se incluyó esta canción. Ya lo verá el próximo sábado en Armonías Latinoamericanas, de 7 a 9 de la mañana. Por el momento vamos a hacer una pausa. Soy Rodrigo González, con usted.
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1942, en pleno apogeo de su carrera, Glenn Miller tomó la decisión de unirse al conflicto bélico. Organizó y dirigió la banda de la Fuerza Aérea del Ejército de los Estados Unidos, llevando música a las tropas en Europa. Sus conciertos y grabaciones durante la guerra no solo levantaron la moral de las potencias aliadas, sino que también demostraron el poder unificador de la música en tiempos difíciles.

En 1941 surgió Chattanooga Choo Choo. Esta fue la primera canción en recibir un disco de oro por vender más de 1,000,000 de copias. Interpretada originalmente por la orquesta de Miller y el grupo vocal de Modern Airs, se convirtió en un éxito inmediato que capturó el espíritu de la época. 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
1: Dani Frank, viejo conocido de este espacio nocturnal, nos cantó Total de Ricardo García Perdomo. Y también tuvimos a los hermanos Michel con Perfidia de Alberto Domínguez. Momento de una pausa. Siga disfrutando del tono suave y sutil de la B grande de México.

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0: Las 3 de la mañana con 46 minutos. 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Aquí estuvo otro tema de esos que no podemos dejar faltar en la programación. Tuvimos a Pepe Jara con Voy a apagar la luz, Mi amiga, mi esposa, mi amante con Rigo Tobar, 20 años con Bebo Valdés y Diego El Cigala, y también Luis Arcaraz con Ella pudo ser. 5549-1220-39, buen camino para todos los que están yendo a su trabajo a estas horas. Sí, muchos trabajan también de noche y a esta hora van saliendo. Le mando un saludo, por ejemplo, a el señor Roberto Vadillo, que es un madrugador de Hueso Colorado, él y toda su familia. Buena jornada en esta noche. Rodrigo, saludos, que tengan excelente noche. A todo el equipo de producción, los saludamos desde la hermana república de Xochimilco. Que se reporten los presentes, saludos. Oiga, ya pasaron las fiestas ahí de la Santa Cruz, ¿o todavía siguen? Porque yo sé que son de fiesta larga, ¿eh? ¿Y cuándo le toca al niño pa, por cierto? ¿Cuándo le toca? A ver, déjeme buscarle por acá. Fiesta del niño pa en Xochimilco. No, ya pasó, mi estimado Vilchis. Es en diciembre y febrero, ¿verdad? A ver, déjeme ver, ya me contestaron por acá. Bueno, saludos de todas maneras, don Luis. Marco Granados también por acá. Buenas noches, amigos. Saludándoles. Gracias, don Marco. Ya en un ratito llega Arturo Cortés, ¿eh? Ahorita todavía estoy aquí presente. Rodrigo González con ustedes. Ah, él nos escucha en Chilchota. Buena noche, buena madrugada. Yo no sé en qué momento se empieza a decir buenos días cuando todavía no ha salido el sol. ¿A partir de las 6? ¿Después de las 0 horas? Técnicamente. Pero mire, un desvelado como su servidor, hasta que no ve salir el solecito, los primeros rayos de sol, yo no digo buenos días. Por ahí de las 6 de la mañana, en mi bella zona oriente de la capital, me toca verlo como 10 minutitos antes de las 6. Entonces ya digo, ya. En un ratito canta el gallo, buenos días. Sin embargo, mis vecinos tienen a bien comprar gallos y gallinas, y resulta que esos amiguitos emplumados me han descontrolado porque a las 2 de la mañana ya están cantando. Ya no sé quién está mal. Vuelvo a la misma pregunta. Disculpe usted, señor gallo. Disculpe usted, señor gallo. ¿A qué hora se dice buenos días? Ah, ya ahorita, a las 2 de la mañana. Como que usted tiene ganas de un sauna, un caldito. Quiere convertirse en consomé, señor gallo. Vamos a hacer una pausa y volvemos.
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0: 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María Luisa Landín grabó un gran número de discos de 78 revoluciones por minuto, que después pasaron a formar parte de varios LP. Durante muchos años fue artista exclusiva del sello RCA Víctor, pero también grabó con Peerless y Orfeón. Uno de sus discos más recordados es Orquídeas Vocales, que reúne sus mejores temas y tuvo ventas formidables.
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0: A pesar de su gran éxito, María Luisa no incursionó frecuentemente en el cine como otras estrellas de su tiempo. En 1945 apareció en Su Gran Ilusión, dirigida por Mauricio Magdaleno, en La Bien Pagada, en 1948, y Amor Perdido, de 1951, que redondeó el éxito del bolero del mismo nombre. María Luisa Landín, la reina del bolero. 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

0: Ellos fueron los cancioneros del sur. Se llama Pregúntale a las Estrellas. Es un tema tradicional y que seguramente lo vamos a estar también recordando en nuestra hora de trova yucateca de todos los lunes a las 12 del día. Armando Manzanero nos cantó No. Frenesí con Emilio Tuero es de Alberto Domínguez. Y tuvimos de Álvaro Carrillo Eso, en la interpretación de Chilate con Hojaldre. Las 4:03 de esta mañana. Recuerde que habrá un simulacro el próximo miércoles 6. En la próxima intervención le cuento.
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aquí uno de esos clásicos que no puede faltar en la programación de la B Grande de México. Es de Consuelo Velázquez, se llama Bésame Mucho con Pedro Vargas. Santo y Johnny con Summertime. Grupo Indio, Melodía Desencadenada, y también tuvimos a Roberto Carlos poniéndole el toque romántico a esta última hora de Nocturnal con Amada Amante. 5549-1220-39, nuestro número de WhatsApp. Saludamos a nuestros amigos que han estado escribiendo. Desde Chilchota, saludos a don Marco Granados. También para el señor Luis Cuateconci, que él está en la parte de Xochimilco, disfrutando también de la B Grande de México. Gracias por estar aquí. Recuerden que a las 5 amanece. Y los viernes es un momento de lujo, porque tienen una hora dedicada a José Alfredo Jiménez. ¿Este martes qué nos traerá? Atentos, sigan la programación. Vamos a hacer una pausa y volvemos con más música.

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0: 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Las canciones de Pepe Guízar acompañaron grandes escenas del cine mexicano, pero es interesante saber que una de ellas formó parte de la famosa película El Ciudadano Kane de Orson Welles.

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1: Escuchamos la voz de Pepe Guizar con su canción A Poco No. Orson Welles oyó esta pieza y solicitó que la melodía fuera incluida en la banda sonora de su película, en un episodio de celebración en las oficinas del magnate Kane. Y es así como sonó.

0: curiosidad de esta canción es la versión que grabó la reina de la opereta, Esperanza Iris, en 1938 para la película Noches de Gloria, en una de sus escasas participaciones en el cine.
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1: Isaac y Nora nos interpretaron Arroz con Coco. Y también tuvimos a Los Tecolines con Déjame Quererte, de Consuelito Velázquez. Recuerde usted que el próximo miércoles, es decir, mañana miércoles 6 de mayo, a las 11 horas, todas y todos estamos convocados a participar en el primer simulacro nacional de 2026. Cabe destacar que este año se conmemora el 40 aniversario de la Constitución del Sistema Nacional de Protección Civil. En esta ocasión, el simulacro se realizará bajo la hipótesis de un sismo de magnitud 8.2 con epicentro en el estado de Guerrero. Y como parte del ejercicio, se activará el Sistema Nacional de Alertas mediante mensajes de notificación en los teléfonos celulares. Tómelo en cuenta para que no se espante a la hora de que reciba un mensajito. Es un sismo, un simulacro nada más. Un simulacro de sismo el próximo miércoles 6 de mayo a las 11 horas. Y recordemos que este tipo de prácticas fortalecen la cultura de la protección civil y mejoran nuestra capacidad de respuesta ante situaciones de emergencia. Después del simulacro, manténgase en la sintonía de la XCB porque en esta ocasión iniciaremos el programa Zona B, charlas y consejos para vivir mejor, a las 11:30.
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La rondalla de Saltillo, Corazón de Roca, del maestro Chico Novarro. Los Ángeles Negros nos presentaron a la mujer que tanto amé. Y también María Victoria. Venganza se llama la canción. Momento de despedirnos. Muchas gracias por dejarnos acompañarle en esta madrugada. Que tenga usted un martes 5 de mayo, fabuloso. Si hoy usted va a salir, considere que algunas estaciones del metro no están brindando servicio. Portales, Nativitas, ahí no hay servicio. Pasa el metro, pero se sigue de corrido hasta la siguiente estación. Lo mismo en Auditorio, el Metro Auditorio tampoco no está en funcionamiento la estación, así que considere sus tiempos de traslado, aprovéchelo si está con su familia y recuerde que la B Grande de México siempre tendrá una melodía para usted. A nombre de Osvaldo Vilchis, que está en los controles y se queda todavía un poco más, gracias de parte de Yuría Contreras Peniche en la dirección de este equipo, soy Rodrigo González. Regresamos el próximo jueves, aquí con usted, a disfrutar A Media Luz y todo el contenido de Nocturnal. Mañana miércoles estará en este horario mi compañera Claudia Espinosa. Sin más, quédese, porque ya en 15 minutos amanece.

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La música del jalisciense Gonzalo Curiel es un pilar de la época de oro de la canción romántica mexicana. Prueba de ello es el bolero Vereda Tropical, estrenado por Lupita Palomera en 1937.

0: Es importante decir que la música de Gonzalo Curiel ambientó más de 100 películas y que en 1954 fue reconocido con un premio Ariel por la banda sonora del filme Eugenia Grandet.
1: Eugenia, hija, carta, tienes carta. Después de 2 meses de esperar. Ahí te la he hecho.
0: Gonzalo Curiel fue, sin duda, uno de los compositores más brillantes y exitosos de su tiempo. Los mejores cantantes como Pedro Vargas, Elvira Ríos, Adelina García y Antonio Badú hicieron versiones inolvidables de sus boleros y se disputaban el privilegio de ser sus intérpretes oficiales. Además, Curiel apadrinó a grandes voces que después cobraron enorme fama como las hermanas Águila, Lidia Fernández y Chucho Martínez Gil. 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
1: Buenos días, madrugadores y madrugadoras de XEB. Canta el gallo y comienza el programa Amanece, con lo mejor de la música de México. ¿Están listos? ¡Iniciamos!

Oiga, pues este corrido, que diría yo que es un corridazo y además revolucionario, pues es una composición de José Albarrán Martínez, que pues se le conoció como Pepe Albarrán y se especializó pues prácticamente en el corrido de caballos. Hay una gran colección de historias, de corridos, donde los caballos pues son el tema principal, son los héroes de la historia, ¿no? Y pues este tema de caballo prieto azabache me parece que es el tema que lo consagró y sobre todo que lo inmortalizó. Nacido en el bello estado de Guerrero, ahí en la zona de Cutzamala, de Pinzón, Guerrero. De allá fue don Pepe Albarrán, que por cierto, pues falleció por ahí de 1921 es el... No miento, estoy diciendo mentiras. Más bien, él nace en ese año, en 1921. Y bueno, su fallecimiento es en 1994. Bueno, ya aclarado el punto, ¿no? Y creo que todavía estamos medio dormidos en esta mañana. Y nos da mucho gusto el poder acompañarlos, por supuesto, en este martes. Que sea un martes sensacional, que sea un martes alegre, que sea un martes feliz. Y sobre todo exitoso, eso es lo que deseamos para ustedes, nuestras audiencias madrugadoras de todo el mundo, ¿no? De México, de los Estados Unidos, de Centroamérica, y bueno, de todo el mundo, que hemos tenido la gran fortuna de que nos escuchen a través de la supercarretera del Internet, ¿no? Recuerde usted que nuestro sitio es www.imer.mx/xev. De esa manera usted nos puede escuchar en línea. Y para nosotros siempre será un honor el poder acompañarle. Síganos en Facebook, XB La B Grande. Tenemos líneas telefónicas en cabina, 55-5604-7846, 55-5688-3254. Los leemos en el WhatsApp, 55-49-1220-39. Y allá en controles, desde las 12 de la noche, ¿hoy normal? ¿Hoy estándar? ¿El turno? Desde las 18 horas de ayer, de 6 a 6, de las 6 de la tarde de ayer lunes a las 6 de la mañana de hoy martes, el héroe de la radio. Ahí está Osvaldo Vilchis López, el Mago de Oz, que como usted sabe, pues llega súper ataviado, ¿verdad? Y a bordo de su maquinón, una motocicleta rojo cereza metálico. Una chamarra negra de piel italiana y bueno, ahí también los artesanos, pero estos fueron los artesanos de León, ¿no? O sea, la chamarra fue importada, le voy a platicar toda la historia, digo, si tenemos tiempo. La chamarra es un diseño de Ferragamo, mandada a hacer con cuero de oveja de Sicilia, allá en Italia. Después que llegó a México esa chamarra, pues se les llevó a los talabarteros de León, Guanajuato, y ahí se esculpió un águila real, ¿verdad? Con una fotografía del desierto de Sonora. Ya fue mucho la historia. Pero bueno, ahí está el águila en vuelo esculpida en el dorso de esa chamarra, que tiene una gran historia, que es el atavío tradicional de el Mago de Oz, Osvaldo Vilchis López. Pero además, pues botas vaqueras, ¿verdad? De piel exótica, una piel de guanábana en rojo profundo, no miento, en verde profundo, ya le cambié hasta los colores. Bueno, es que tiene dos pares, ¿no? Ahí está Osvaldo Vilchis López, haciendo de las suyas. Y siempre con una gran disposición. Gracias, compañero. Ahí estamos saludándole. Y en el micrófono estuvo con usted durante la madrugada Rodrigo González. Yo soy su amigo Arturo Cortés y Valderas. Bienvenidos, buenos días. Son ya las 5:20. Esto es Amanece a través de la XCB. Buenos días.

0: una pausa y regresamos.
1: Doctor Alfonso Ortiz Tirado, voz pionera de la canción romántica.
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1: El doctor Alfonso Ortiz Tirado fue el intérprete más querido de Latinoamérica en los primeros tiempos de la canción romántica popular. Su estilo de tenor académico, limpio en sus interpretaciones, enmarcó toda una época e inspiró a otros cantantes. Fue además un brillante médico ortopedista que invirtió sus ganancias como cantante en la construcción de una clínica para pacientes de escasos recursos.
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Pues es uno de los grandes himnos de la música campirana y específicamente, pues es uno de los temas más queridos, más valorados por parte de la comunidad de charros de nuestro país. ¿Recuerda usted que el verdadero deporte mexicano pues es la charrería, no? No es ni el béisbol, ni el fútbol, ni... Pues hoy en día que está muy en boga el golf también, ¿no? El golf. Ciertamente es la charrería, ese es el deporte mexicano, el deporte nacional por excelencia y por historia. Entonces, este tema, cada vez que hay campeonato charro, que lo hay todos los años, y sobre todo en la final, pues siempre sale a relucir especialmente este tema de El Herradero. Una composición legendaria en la voz de pues una de las leyendas de la canción ranchera mexicana femenina, ¿no? La gran Lucha Reyes. Un tema que escribiera Pedro Galindo y que la música la hiciera Lorenzo Barcelata. Un tema que se estrenó, de hecho, en una película. Fue hecho especialmente, de hecho, para la película de Flor Silvestre, por allá de 1943. Y la primera grabación en disco apareció en la RCA Víctor, por allá de 1950, más o menos. Pues es una gran canción, por supuesto, ¿no? Y de esa música que nos hace vibrar. Sobre todo el día de hoy, hoy que es 5 de mayo, no olvidemos que es una fecha muy especial para los mexicanos, sobre todo para quienes nacieron en el bellísimo estado de Puebla. Y bueno, en Estados Unidos, pues el mundo hispano, ¿no? Los paisanos, los mexicanos radicados en los Estados Unidos, para ellos el 5 de mayo pues es inclusive hasta más importante que el 15 de septiembre, por ejemplo, ¿no? Bueno, pues escuchamos el tema de El Herradero. También las hermanas Huerta les cantaron, sea por Dios, Alex Fernández, Esta Vida, qué bonita es esta vida. Y el dueto Frontera, un tema de don Rafael Buendía, Cariño Mío. Con esto le acompañamos, con esto le saludamos y con esto continuamos con usted. Nuestra amiga, nuestro amigo madrugador, madrugadora, que están del otro lado de su aparato receptor. Son las 5:38 minutos. 5:38.

0: una pausa y regresamos. 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

0: Escucharon ustedes esta bellísima jarana con la orquesta típica yucalpetén. El tema se llama Soy del Sur y es una autoría, es una composición del genial Sergio Esquivel, que apenas pasó su aniversario luctuoso, ¿no? El 24 de abril fallece Sergio Esquivel. Y bueno, ya es su quinto aniversario luctuoso. Él fallece un 24 de abril del 2021. Y bueno, pues aquí está el tema para saludar a nuestra audiencia madrugadora del sureste mexicano, especialmente de la ciudad de Mérida, Yucatán. Saludos grandes. Abrazo cordial para toda la gente hermosa que nos escucha por allá, nuestra audiencia del sureste. Como siempre, muy agradecidos con ustedes de que pues forman parte de este su programa de Amanece a través de la XCB, la B grande de México. Y les recuerdo, líneas telefónicas 55-56-04-7846, 55-56-88-32-54, WhatsApp 55-49-12-20-39 y pues también la invitación para que nos sigan en Facebook XCB La B Grande. Son las 5:50 de la mañana, 5:50.
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2: Si hablamos de un auténtico trovador y compositor yucateco, ese es Cosme Enrique Novelo Navarro, mejor conocido como Coqui Navarro. Despierta.

0: Nació el 17 de julio de 1934 en Progreso, Yucatán. Su madre, la maestra de piano María Navarro Sanabria, fue quien le regaló su primera guitarra y lo llevó por el camino de la música.
1: Despierta, paloma de mis amores.
0: Coqui Navarro, el hombre que nació para cantar. 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
2: El cepillo dental eléctrico puede ser un aliado para tu higiene bucal. Por eso, el Laboratorio Nacional de Protección al Consumidor analizó 10 modelos distintos. Quédate y conoce el estudio de calidad.
1: Revista del Consumidor.
2: El cepillo dental eléctrico es un dispositivo diseñado para realizar movimientos automáticos, rotatorios, oscilantes o sónicos que facilitan la eliminación de los residuos alimenticios y placa bacteriana. Cumple la misma función que un cepillo manual, pero su asistencia mecánica facilita el proceso de cepillado. Su uso constante ayuda a prevenir enfermedades como caries, sensibilidad dental, halitosis, entre otras. Sin embargo, su eficacia también depende de una técnica correcta y del tiempo de cepillado.
3: Están compuestas por un mango que contiene el motor, la batería y los controles de funcionamiento, así como un cabezal con cerdas perpendiculares que facilita la limpieza de zonas de difícil acceso. Algunos modelos cuentan con sensores, temporizadores e indicadores luminosos. Existen distintos tipos de cabezal. Los rotatorios, de forma redonda, giran sobre su propio eje y suelen recomendarse a quienes usan un cepillo eléctrico por primera vez. Los sónicos funcionan mediante vibraciones de alta frecuencia y son adecuados para personas con encías sensibles, implantes y ortodoncia. También existen cabezales infantiles, de menor tamaño y con cerdas más suaves.
2: En cuanto a su alimentación, algunos modelos cuentan con batería recargable integrada, mientras que otros funcionan con pilas intercambiables tipo AA. Ante la amplia oferta disponible en el mercado, el Laboratorio Nacional de Protección al Consumidor analizó 10 cepillos dentales eléctricos, 4 para niñas y niños y 6 para personas adultas. El estudio verificó que la información comercial fuera correcta y que los productos incluyeran instructivo y garantía en español. También se revisaron los acabados, el desgaste de las cerdas tras un uso simulado de 3 meses, la duración de la batería, la retención del cabezal y la temperatura alcanzada durante su uso.
3: ¿Cuáles fueron los resultados? Todos los modelos evaluados presentaron un funcionamiento seguro, ya que sus niveles de calentamiento se encuentran dentro de los límites permitidos, además de calificar excelente en la prueba de acabados. Los modelos que mostraron una excelente retención del cabezal fueron 2 de la marca Oral-B para adultos y 2 modelos infantiles, Oral-B Disney Pixar Cars y Philips Colgate.
2: Los cepillos con menor número de ciclos de cepillado fueron 2 modelos de Oral-B, uno infantil de Marvel Spider-Man y otro para adultos. Sin embargo, ambos cuentan con sistemas de carga rápida. Los modelos que calificaron excelente en la prueba para medir si sus cerdas se desprenden fueron 2 de la marca Oral-B y 3 de Philips Colgate.
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Pues el tema que escucharon es un tema alusivo, como usted sabe, a una flor endémica de nuestro país que tiene cerca de 400 variantes, ¿no? Es muy común, por ejemplo, aquí en el sur de la Ciudad de México, donde existe muchísimos vestigios de piedra volcánica. Existe de manera silvestre, de hecho, en algunas zonas boscosas, por ejemplo, en el campus de Ciudad Universitaria, en el campus de la UNAM, que tiene muchísima vegetación a raíz de la piedra volcánica, pues es muy común encontrar ahí en estos días, de hecho, en su zona de reserva ecológica, es muy común ver esta flor endémica, ¿no? La flor de Dalia. Y eso le da un toque muy especial, ¿no? Un paisaje muy, muy, muy hermoso, ¿no? Y bueno, en general todo el sur de la Ciudad de México tiene presencia de flor de Dalia y también pues se le ha dado también una ayudita, ¿no? Porque en los camellones de las avenidas principales también vamos a encontrar por estos días flor de Dalia, que es, repito, una flor hermosísima, es endémica de nuestro país y tiene cerca de 400 variantes. Y los tremendos Gavilanes pues hicieron lo propio con su música, ¿no? Presentando el tema de Flor de Dalia. Bienvenidos, buenos días, como siempre, un gusto el seguir con ustedes, acompañándoles en el inicio de sus actividades de hoy, martes 5 de mayo. Pues haciendo alusión a la fecha, pues hoy es un día especial, entonces, pues, ¿qué le parece si hacemos un especial en nogada, ¿no? ¿Le gustó el título aquí a nuestro productor? Hagamos un especial en nogada, ¿verdad? Porque hoy es un día que se va a mencionar mucho el Estado de Puebla, ¿no? En los noticieros, en los programas de todo tipo, en internet, en radio ya lo estamos haciendo nosotros, ¿no? En televisión lo mismo. En Estados Unidos ni se diga, ¿no? Hoy el Estado de Puebla estará en boca de más de uno, ¿no? Allá en los Estados Unidos, porque es una fecha también trascendental para ellos. Y bueno, en Francia ni hablar, ¿no? En Francia ni hablar, van a decir, oye, ¿te acuerdas, Pierre, te acuerdas de que perdimos con los Zacapuastlas, ¿verdad? Y con los poblanos y los mexicanos nos dieron en toda la torre. Eso van a pensar o van a decir nuestros hermanos franceses, ¿no? En fin, pues hoy es día de recordar esta fecha, ¿no? 5 de mayo, la famosísima batalla de Puebla. Y bueno, les acompañamos en la producción y en la operación técnica. Ahí está mi compañero todas las mañanas, Jorge Alejandro García Morales, nacido en la antigua Tenochtitlán, ombligo del universo. Despedimos a Osvaldo Vilchis López, quien estuvo durante la madrugada. Yo soy su amigo Arturo Cortés y Valderas. Bienvenidos, buenos días otra vez. Son las 6:17 de la mañana.

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Pues este tema de tres consejos que, bueno, sabe usted que tenemos aquí a nuestro fantasmita. Tenemos a nuestro fantasmita aquí en la cabina de transmisión de La B Grande. Y ese fantasmita, pues, estuvo haciendo de las suyas, ¿verdad? Nos estuvo poniendo la pausa en la reproducción de este tema que escucharon ustedes, o que estábamos escuchando, de hecho, ¿no? Que estábamos apenas empezando a disfrutar los tres consejos en la voz del ídolo de Guamúchil, una composición de don Alberto Cervantes. Y al principio de esta hora, les comentaba yo que, pues, hoy, 5 de mayo, pues, hay que hacer un homenaje a todo lo que está relacionado con el estado de Puebla, ¿no? Porque, pues, nuestros hermanos poblanos y sobre todo los grupos nahuas, ¿no? Los grupos nahuas que formaron parte de la sierra, o que en ese momento, pues, era una población que vivía en la Sierra Zacapuaxtla, al norte del estado de Puebla, y sobre todo de Tetela de Ocampo. Dicen que, pues, ambos grupos indígenas se juntaron, ¿no? Y ambos hicieron la defensa, pues, propiamente de la zona de Loreto, ¿no? Y la Sierra de Guadalupe, y pues ellos prácticamente, pues, cerraron el círculo y acabaron con el ejército francés, ni más ni menos que de Napoleón III, ¿no? Bueno, eso es lo que hemos leído en los libros de historia, y la verdad es que es una historia fascinante. Digo, si a usted le agrada la historia, y sobre todo la historia de México, pues al hacer estas lecturas, pues se va a dar cuenta de la grandeza de nuestro país, ¿no? Porque, pues, déjame decirle que fue una batalla, fue una victoria que enarboló la moral y la soberanía en ese momento de nuestro país, porque, pues, como le digo, ¿no? Se enfrentaron Estos mexicanos sobresalientes y aguerridos, se enfrentaron ni más ni menos que al mejor ejército del mundo, ¿no? Al famoso ejército francés de Napoleón III. Y todo por una deuda, ¿no? Se buscaba que se pagara una deuda que al final era una deuda impagable. Y pues se dio en ese entonces, en 1862, se dio esta gran batalla de Puebla. Entonces, pues hoy estamos obligados a tocar el tema, y sobre todo, pues, a hablar de lo que tiene este fabuloso estado. Y entre sus talentos musicales, pues, está ni más ni menos que el creador del bolero ranchero, ¿no? Don Alberto Cervantes. Alberto Raúl Cervantes González, nacido propiamente en la capital, lo que ahora es la capital de Puebla, ¿no? Por allá de 1923. Y hoy lo estamos recordando con este tema que les digo, los tres consejos, pero vamos a poner una completita, ¿no? ¿Qué le parece? Ah, ¿la tenemos de fondo? Entonces le subimos.

Pues ahí está la versión de los tres consejos, ni más ni menos que de el trío Tariacuri. Repito, una letra de Alberto Cervantes Poblano. Y por ahí la música, los arreglos musicales los hizo el maestro Rubén Fuentes. Son las 6 de la mañana con 33 minutos. 6:33.

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Pues escucharon ustedes la famosísima Marcha Zaragoza, que en su momento fue llamada también Marcha Nacional Zaragoza, y es una composición de 1867 prácticamente. Es del maestro Aniceto Ortega y escuchamos a la orquesta de Antonio Barberena en su ejecución. Pero déjeme decirle que esta pieza musical tiene una historia sumamente trascendental, ¿eh? En principio es una marcha que se hizo para homenajear al general Ignacio Zaragoza, ¿no? El vencedor, el ganador de aquella batalla de Puebla, ¿no? Aniceto Ortega, siendo pianista, le encargan esa composición, se le encarga Benito Juárez para homenajear al general Ignacio Zaragoza. Este tema se hizo muy popular en Europa, después de su estreno aquí en México, se hizo muy popular en Europa, sobre todo entre los prusianos. Prusia, después fue Alemania y después fue Polonia, ¿no? Pero los prusianos, que habían sido vencidos por Napoleón Bonaparte, pues les encantaba escuchar la marcha Zaragoza, porque pues decían ellos que era la manera en que podían de alguna manera hasta burlarse de los franceses por lo que había hecho Napoleón. Entonces era muy popular allá en Europa y sobre todo, como le digo, entre los pobladores de Prusia. Y lo más notable de esta pieza musical es que por un tiempo se tocó como himno nacional de México. Así como usted lo escucha, la Marcha Nacional Zaragoza fue en su momento el himno nacional de México. Y esto fue impuesto por Benito Juárez, ¿no? Aunque en ese entonces pues ya se contaba con el himno compuesto por Nunoy Bocanegra, ¿no? Pero que era un encargo directo del presidente Santana. Entonces por ahí había como que un celo político, había un conflicto político, por lo cual Benito Juárez decidió en ese entonces que pues el himno nacional era fuera la Marcha Zaragoza, ¿no?, de Aniceto Ortega. Por eso le digo que pues es un tema sumamente trascendental en la historia de México y en la historia musical también de nuestro país. Bueno, pues hoy el especial en Nogada, ¿no? El especial en Nogada, porque pues es el 5 de mayo y hay que destacar todo lo que nos provee Puebla, ¿no? En cuestión de música, en cuestión de cultura, en cuestión de gastronomía, en cuestión de historia, pues todo eso lo iremos desarrollando de aquí a las 8 de la mañana. ¿Qué le parece? Hoy el productor dijo: hoy vamos a pagar una hora de espacio y vamos a hacer el programa de Amanece hasta las 8 de la mañana. Me parece genial, señor productor, me parece que lo celebramos todos, ¿eh? lo aplaudimos todos. Bueno, pues vamos a otra cosa, ¿no? Vamos a otra cosa. Resulta que mañana miércoles 6 de mayo, a las 11 horas, todas y todos estamos convocados a participar en el primer simulacro nacional 2026. Cabe destacar que este año se conmemora el 40 aniversario de la Constitución del Sistema Nacional de Protección Civil. En esta ocasión, el simulacro se realizará bajo la hipótesis de un sismo de magnitud 8.2 con epicentro en el estado de Guerrero. Como parte del ejercicio, se activará el Sistema Nacional de Alertas mediante mensajes de notificación en teléfonos celulares. Recordemos que este tipo de prácticas fortalecen la cultura de la protección civil y mejoran nuestra capacidad de respuesta ante situaciones de emergencia. Después del simulacro, manténganse en la sintonía de la XCB, ya que por esta ocasión se iniciará el programa Zona B, charlas y consejos para vivir mejor, en punto de las 11:30 de la mañana. Son las 6:49.

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8: Hola, ¿qué tal? Muy buenos días. Mi nombre es Julio Rodríguez, miembro activo del Sindicato de Trabajadores de la Industria de la Radiodifusión, Televisión, Telecomunicaciones Similares y Conexos de la República Mexicana, STIR, Sección Tijuana, con la autorización con la matrícula 15958. Buenos días, bienvenidos a un programa más de Añoranza Doble X en este martes 5 de mayo, año 2026, para todos los compañeros, a todos los que están de manteles largos y cortos, felicitaciones de parte de la gran familia de Radio Ranchito y de Radio Cadena Enciso. Y en estos momentos nos enlazamos a la XCD 1050M, la grande de Mexicali. Mexicali y su valle está presente. Gracias por escucharnos y la invitación es que participe con nosotros. Ay, gracias a todo el equipo de Radio Cadena Enciso por el apoyo a enlazarnos a la capital. Alondra Silva, Ani Moreno, gracias Ani, a Tania Ramos, a Cindy Olivas, a Victoria Aguiar, al ingeniero Israel Silva, el ingeniero Martín Solorio, gracias por su apoyo. Recuerden que nuestro número telefónico de cabina, el 686-3670, con la alada de Tijuana, 664, es un teléfono WhatsApp para que envíe su mensaje de voz o de texto, marcando 664-686-3670. Gracias por su preferencia. Don Sergio Torres ya se reportó del Mariano Matamoros para toda la gente de Oaxaca. 24 años haciendo historia aquí. Ahí viene Vicente Fernández. Le prometí desde ayer, don Sergio, que iba a ser el primer tema musical y le vamos a cumplir, por supuesto. Amada Valenzuela, puro Nayarit, puro Cora, preparando agua para el café, para saborearse un rico café de Talega, al estilo Nayarit, puro Cora, dice. Ahí está el saludo. Vámonos, porque aquí está, y vamos a recordar al señor Vicente Fernández Gómez, que fue su nombre de nacimiento. Él inició su carrera por allá en la década de los 60, para ser más preciso, en el año de 1964, y hasta el 2016, 52 años de trayectoria artística. Chente, el Charro de Huentitán, Jalisco, nació el 17 de febrero de 1940 en Huentitán, el Alto Guadalajara, Jalisco, y falleció un 12 de diciembre del año 2021 en Guadalajara, Jalisco, a la edad de 81 años. Vicente Fernández, cantante y actor, productor, el ídolo de México, máximo exponente de la música ranchera mexicana, alcanzó fama internacional con el tema Volver, Volver, que la grabó por allá en el año de 1972, pero consolidó su legado con los temas como El Rey, Por Tu Maldito Amor, Mujeres Divinas, entre otros temas, y sigue siendo una leyenda de la música regional mexicana. Y vamos a recordar a Vicente Fernández con este tema musical, que por cierto el compositor es Federico Méndez, y Vicente Fernández la grabó en la década de los 80s, 84, 85, por tu maldito amor. ¡Ay, ay, ay!

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2: En Radio Ranchito, me gusta más Carlos Ceseña en la Libertad Parte Baja, 57 años aquí en Tijuana. O sea, aquí nació, ahí está el saludo para usted y a toda la gente de Tijuana. Y quieren escuchar el grupo Los Walker, un grupo 100% de Tijuana. Para Luis Aquino también, en Glendale, California. Luis Aquino, que Dios me lo bendiga. Aquí está el grupo de Los Walker, este éxito de 1985. Tema hace tiempo, de los supergrupos de Añoranza doble X, recordar es volver.

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8: En Radio Ranchito me gusta más. 6:17 avanzamos. Y saludos para todo don Arturo González. ¿Cómo se la está pasando? Trabajando en Otay para todos los guardias de seguridad. Para toda la gente de Guadalajara, Jalisco. 17 años haciendo historia. Ya estamos programando su canción. No se me desespere. Amada Valenzuela, Nayarit está presente. Después de Carlos y José llega el príncipe de la canción y también el saludo que le hacemos llegar para Glorister en el Cañón Johnson aquí en Tijuana. Para toda la gente de Tijuana, en 5 canciones llega Leo Dan, cantante argentino Glorister, que Dios me la bendiga. Y para toda la gente de Tierra Caliente, Mocorito, el Químico Machado, ahí vienen los Muecas también, ya lo estamos programando. La persona que está en la línea telefónica, permítame un minuto y le vamos a complacer. Don Arturo Romero, escuchándonos en Rosarito, el quinto municipio, dice saludos para toda la familia Romero Mancilla, familia Romero López, de parte de don Arturo, 30 años aquí en estas tierras fronterizas desde 1974, oriundo de San Marcos, Jalisco. Quiere escuchar al dueto consentido de Carlos y José, del compositor Pepe Albarrán, éxito de 1975. ¡Ay! La entalladita es otro cañonazo musical de Añoranza Doble X.

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2: 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En Radio Ranchito, 6:23. Don Eladio, ¿cómo se la está pasando en la Pancho Villa? 39 años haciendo historia en Tijuana para toda la gente de la Ciudad de México. Gracias por escucharnos. A ver si el tiempo nos alcanza, don Eladio. Para Amada Valenzuela, en la vivienda popular desde 1961, quiere escuchar a José Rómulo Sosa Ortiz, que fue el nombre de nacimiento, pero artísticamente lo recordaremos siempre como José José, el príncipe de la canción, desde 1963, cuando inició su carrera a nivel profesional hasta el 2015. Él precisamente nació el 17 de febrero de 1948 en la Ciudad de México y falleció un 28 de septiembre del año 2019 a los 71 años. José José es considerado uno de los cantantes más talentosos de la música latinoamericana, reconocido por su voz, su forma de interpretar sus canciones. Inició su carrera tocando la guitarra y dando serenata en la Ciudad de México. Ha vendido más de 100 millones de discos y lo que sigue vendiendo, lo que lo convierte en uno de los cantantes latinos de mayor éxito. Hoy nos va a interpretar un tema musical del compositor Rafael Pérez Botija, éxito de 1977, Gavilán o Paloma.

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2: En Radio Ranchito me gusta más para toda la gente de Tierra Caliente. Señor Tolongo, buenos días. Y don Miguel Ángel Machado Soto, Guamúchil y Mocorito, Sinaloa, está presente. Vamos a escuchar este éxito de 1982 del compositor Juan César Torres, la interpretación del grupo de los Muecas de Mexicali. De los supergrupos de Radio Ranchito y de la grande de Mexicali, tema Mar, un mar de penas. Recordar es volver a vivir. Don Víctor Vázquez escuchándonos allá en la

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1: Muy buenos días, señor Julio Rodríguez. Le deseamos muchas bendiciones. Escuchándolos acá por el Valle de Guadalupe, perfectamente. Y un agradecimiento por todas las complacencias que nos han atendido a la radio escucha. Gracias, bendiciones.
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2: En Radio Ranchito solamente nos restan 25 y las 7 de la mañana. De saludos para toda la familia Juárez en el 7076 de aparto don Saúl Juárez. Él es el orgullo de Camargo, Tamaulipas. Se reporta por primera vez don Saúl. Buenos días, que Dios me lo bendiga para todos sus paisanos de Camargo, Tamaulipas, escuchándonos aquí en Tijuana en el 7076. No nos va a alcanzar el tiempo, pero vamos a regresar a las 9 y le prometo que a las 9 le voy a poner su canción. Gracias, don Saúl Juárez y familia. Y también don Severiano ya calentando agua para el café allá en el sector de la mesa para toda la gente de la Ciudad de México. Con 38 años haciendo historia aquí en Tijuana, quien ha hecho historia toda su vida aquí en Tijuana es Gloria Esther en el Cañón Johnson, que por cierto, quieren escuchar a Leopoldo Dante Tevez, que fue su nombre de nacimiento. Artísticamente, Leo Dan estuvo activo en el medio artístico desde 1963 al 2024, 61 años de carrera artística. Nació un 22 de marzo de 1942 en Santiago del Estero, Argentina. Falleció un 1 de enero del año 2025 a la edad de 82 años. Precisamente fue un cantante, compositor y actor argentino. Se desarrolló como una exitosa carrera musical entre Argentina, México y Estados Unidos. Varias de sus canciones es parte de la escena cultural latinoamericana, española y estadounidense. Escribió más de 1,500 canciones y vendió millones y millones de discos, más de 40 discos de larga duración. Además, ganó premio Grammy Latino y la excelencia musical en el año 2012 y participó en 4 películas. No, la biografía es amplia, la de Leo Dan. Hoy nos va a interpretar un tema de su propia inspiración que grabó en el año de 1964. ¡Cómo te extraño, amorcito! Otra leyenda musical de Añoranzas Doble X. Recordar es volver a vivir. ¡Buenos días!

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2: En Radio Ranchito, me gusta más. 20 y las 7, el tiempo corre, vuela y hay que aprovecharlo a lo máximo. Don Jesús Reyes ya se reporta de Hesperia, California, oriundo de Cotija, Michoacán, capital mundial del queso desde 1985, haciendo historia, don Jesús. Ahí viene ya los Yonix de Acapulco, Guerrero, Mexicali, se activa. Por parte de la familia Portugal, don César Portugal dice, aquí en el kilómetro 43 se escucha la gran D de Mexicali, añoranza doble, que no nos gusta, nos encanta, don César, el originario de Sinaloa de Leyva. Ahí está el saludo para usted, don César Portugal, y para toda la gente de Sinaloa de Leyva, para la doctora Olivia y su esposo Raúl de Estación Bamboa, Guasave, Sinaloa, está presente. Vámonos, porque el tiempo ya se nos está pasando. Un grupo de Acapulco, Guerrero, que se formó por allá en el año de 1975. Y la voz de José Manuel Zamacona, la voz de todos los éxitos. Este éxito, una baladita para todo nuestro público de los supergrupos de Añoranzas Doble X. Quiero despertar, pero en tus brazos, amorcito. 1985, Añoranzas Doble X, los supergrupos.

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3: 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En Radio Ranchito, me gusta más. 11 y las 7 de la mañana, me quedan 5 canciones. Guadalupe Aguayo, pura Colonia Hidalgo, dice, puro Tijuana, don Guadalupe Aguayo. Ahí vienen ya los dinámicos del norte, directamente de la Perla del Umaya, Culiacán, Sinaloa, para complacer a Guadalupe Aguayo y familia. Gracias. Y también el saludo que le hacemos llegar para Reina Ramírez en la Cenicienta Ensenada. Dice, aquí lo estamos escuchando. No nos gusta Añoranza Doble X. Nos encanta familia Ramírez de parte de Reina. Gracias, doña Reina. Por supuesto, para don Humberto Martínez y familia en la Colonia México. Puro Tijuana, don Humberto. Ahí está el saludo. Gracias por su... por escucharnos. Y familia Suárez, otro saludo, don Saúl, el de Camargo, Tamaulipas, desde 1999 en Tijuana, Baja California, México. Bueno, ahí viene ya también Julia Palma con el tema de Candelario Macedo, 1981, perdóname si lloro, pero antes... me despido para ligar, a ver si alcanzamos, me quedan 5 canciones, las que queden pendientes a las 9 de la mañana, regresaremos con más de Añoranza Doble X. A todo el equipo de Radio Cadena Enciso, gracias por su apoyo, gracias a todo nuestro público por escucharnos y hacernos el favor de marcar nuestro número telefónico, pero regresamos a las 9, de 9 a 11 con más cañonazos musicales. Vamos a escuchar a los dinámicos del norte, directamente de Culiacán, Sinaloa. La rubia y la morena. Hierro por la 300, compadre.

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2: 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En Radio Ranchito, me gusta más. 7:07 de la mañana. Perdón, don Luis Blancarte, en Playas de Tijuana, oriundo de Aguascalientes, Aguascalientes. Fue una de las primeras llamadas, se me estaba pasando su canción, don Luis Blancarte. Antes que vamos a cerrar con Julia Palma, pero antes vamos a escuchar a los Tigres del Norte para Luis Blancarte, a toda su familia, especialmente a su esposa y para toda la gente de Aguascalientes, Aguascalientes, desde 1978, haciendo historia aquí en Tijuana, de Rosa Morada, Mocorito, Sinaloa. Los Tigres del Norte, cumbia tan bonita, hermosa, coquetona. Ay, me voy bailando, gozando, disfrutando de la música guapachosa, jacarandosa. Y nos vamos al bailongo. Regresamos ahora sí a las 9 de la mañana.

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1: Muy buenos días, Ensenada, Tijuana y Mexicali. Bienvenidos a una edición más de RCE Noticias. Les saludamos con el gusto de todas las mañanas, sus amigos
2: Marco Flores
1: y Fernando Escobedo, en este martes 5 de mayo.
2: Así es, día que se conmemora la Batalla de Puebla. 646-286-2457, nuestro número de WhatsApp directo en cabina para que se comunique con nosotros. Recibimos sus mensajes y con gusto le damos salida al aire. 646-286-2457.
1: 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Lo invitamos a que le dé like a nuestra página para que cada vez que subamos información se entere lo que está pasando en nuestra ciudad. También a través de esta plataforma puede hacernos llegar sus preguntas, sus dudas, sus puntos de vista, y aquí con mucho gusto les damos salida.
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2: ¿Qué nos dice el pronóstico meteorológico para este martes ya 5 de mayo? Bueno, en la ciudad de Ensenada, hasta hace unos momentos todavía teníamos lluvia. Se dejó venir bastante fuerte la lluvia durante unos 5 minutos. Pero ya el pronóstico nos dice que en este momento tenemos una temperatura aproximada de 14 centígrados, un cielo muy nublado. Sin embargo, pues ya habría pasado este fenómeno, una máxima de 19 y una mínima de 12 durante la noche. En Tijuana, 14 grados centígrados, marca todavía chubascos, la máxima 18 y la mínima 12, mientras que en la ciudad de Mexicali, en este momento, 18 grados centígrados, se pronostica un cielo soleado con una máxima de 26 y una mínima de 13 durante la noche.
1: ¿Cómo amanece el dólar? Bueno, hoy amaneció a la compra en 16 pesos con 70 centavos y a la venta en 17 pesos cerrados. Se lo repetimos, por si andas haciendo negocios con el billete verde, a la compra en 16.70, a la venta en 17 pesos cerrados.
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2: ¿Qué vamos a tener de información para esta mañana? Bueno, programan reunión informativa de consulta sobre el Bypass este próximo 12 de mayo en el CEARTE.
1: Convoca a la gobernadora del estado, Marina del Pilar, a presidentes municipales, legisladores, a reunión en Tijuana esta tarde.
2: Llama al Ayuntamiento de Ensenada a retirar vehículos abandonados en la vía pública.
1: Retiran más de 200 kilos de basura en jornada de limpieza en Valle de Guadalupe.
2: Y esta mañana en la entrevista estarán con nosotros Julio Salinas y Sergio Torres del Consejo Coordinador Empresarial de Ensenada. Esta y más información estaremos presentándole a lo largo de este espacio informativo RCE Noticias Baja California de 7 a 8 de la mañana. Mientras tanto, vámonos hasta la ciudad de Tijuana con nuestro compañero Juan Manrique, que tiene listo su reporte.
3: ¿Qué tal? Muchas gracias. Muy buenos días. Los saludo con gusto esta mañana desde esta mi querida ciudad de Tijuana. Mañana nublada, aunque en algunas partes de la región ya se ve el sol. Temperatura fresca, 14-15 grados centígrados al momento. Tráfico complicadísimo. La movilidad esta mañana en la región de Rosarito, Tijuana, para poder llegar a las inmediaciones de la Garita San Isidro, en el río Palacio Municipal, por la carretera libre, una hora con 10 minutos de recorrido. Para poder llegar a la zona del Aeropuerto Internacional Consulado de Estados Unidos en la ciudad, en el primer punto, si utilizan el viaducto elevado que parte de Playa de Tijuana hacia el aeropuerto, tendrían que hacer un recorrido de 51 minutos viniendo de Playas de Rosarito. Para poder entrar a Tijuana por la carretera libre, tráfico lento desde las instalaciones de Limos hasta pasar el semáforo del Parque Industrial El Florido. Para entrar a Tijuana por la carretera de Cuota, Tecate, Otay, Boulevard 2000, a vuelta de rueda la prolongación del Boulevard Industrial desde su inicio, donde conecta con el Boulevard 2000, hasta pasar dos semáforos adelante de Terán Terán. Para salir de Playas de Tijuana, sin mayores complicaciones, tanto por la Avenida Internacional como por la prolongación de la calle Segunda. el crucero o el entronque de la carretera libre Rosarito-Tijuana y Libramiento Rosas-Magallón, también en la zona del Nodo Morelos. Complicadísimo el desplazamiento tanto para ir de Playa de Tijuana hacia las 5 y 10 como para pasar de Rosarito hacia Tijuana. Es la información que tenemos al momento. Recuerdo, maneje con mucha precaución y salga con mucha más anticipación. Muy buen día.
2: Gracias a nuestro compañero Juan Manrique desde la ciudad de Tijuana. Bueno, pues hace unos momentos la gobernadora Marina del Pilar publicó un mensaje a través de sus redes sociales. Después de que desde ayer comienza a trascender esta reunión, esta convocatoria que hace para diversos personajes de la vida pública de nuestra entidad, le hace presidentes municipales y legisladores federales, como ya lo hizo la semana pasada. Bueno, ahora lo amplía, amplía esta convocatoria a legisladores federales. Dice en este mensaje, días, porque buenos los desayunos calientitos que tenemos para las niñas y niños de todas las primarias públicas de Baja California en el menú de esta semana. Y bueno, se especula que, o se especulaba que en esta reunión, pues la mandataria solicitaría licencia al cargo, así como lo hizo Rubén Rocha Moya, el gobernador de Sinaloa. Sin embargo, bueno, pues dice la gobernadora que sigue con la agenda normal. Vamos a escuchar parte del mensaje que da esta mañana, insisto, a través de redes sociales, la gobernadora en torno a esta reunión que se ha especulado de qué se trata, ¿no? Vamos a escuchar a la mandataria.
4: Seguiremos con nuestra agenda. El día de hoy andaremos en Tijuana, vamos a revisar las canchas que se están construyendo, estas unidades deportivas que estamos interviniendo en conjunto con el gobierno federal y nuestra presidenta Claudia Sheinbaum Pardo para seguir llevando el deporte a todos los rincones de Baja California y que el mundial se viva en todas las comunidades. Tendremos también otras reuniones muy importantes, estaremos con legisladoras, legisladores, alcaldes, alcaldesas, porque tenemos que seguir trabajando con mucha fuerza y mucha unidad para seguir transformando a Baja California. Nuestra agenda continúa con toda normalidad. Mañana miércoles, recuerden, es miércoles de mañanera. Y continuaremos siempre poniendo el corazón por delante para continuar con la transformación de Baja California.
2: Pues ahí está, ¿no? Confirma que tiene esta reunión hoy por la tarde en la ciudad de Tijuana y dice la agenda continúa normal.
1: Se hablaba exactamente que después de Rocha Moya, por toda esta situación en la que se le ha querido vincular a la gobernadora Marina del Pilar, pudiera también pedir licencia, ¿no? Pero bueno, la licencia no funciona así de fácil, no funciona así de rápido, tendría que pasar por el Congreso aprobarla. Y pues, ¿a dónde iría que más valga? ¿No?
2: O sea, ¿no?
1: Exactamente, ¿para qué dejaría el cargo si ahí está trincherada bastante bien, ¿no? Tiene seguridad, no la han mencionado todavía de manera oficial o en sitios oficiales como parte de un esquema de narcotraficantes, como si lo pasó con Rocha Moya, con Rocha y con el alcalde de Culiacán. No es como que ellos quisieran pedir licencia, casi lo sacan.
2: Sí,
1: por eso es la gran diferencia, ¿no?
2: Pues por lo pronto ahí está. Sí, efectivamente se confirma esta reunión.
1: Sí.
2: Ya de voz de la mandataria. El tema, bueno, pues ahí sí, ese todavía queda sobre el aire. En las diversas columnas y a través de diversos espacios periodísticos, pues eso es precisamente lo que se maneja, ¿no? ¿De qué se trata? Si va a ser un jalón de orejas, si es alguna otra cuestión. Todo apunta a que es el tema, pues, político-electoral.
1: Sí.
2: Pero pues ya veremos más tarde, ¿no? ¿Qué surge de esto?
1: Ahora, pensar que una fotografía con los alcaldes le va a sumar en este tema, si estuviéramos hablando de un tema de una pelea con Estados Unidos o que un señalamiento que pudiera hacer Estados Unidos contra la gobernadora de Baja California, pues no creo que le sume mucho.
2: No.
1: No creo que siquiera le interese.
2: Exacto,
1: ¿no?
2: Exactamente.
1: Sí creo que viendo el tema, hay alcaldes o alcaldesas que decidan no ir para no aparecer en esta foto, por aquello de no te entumas.
2: Del no te entumas, ¿no? Así es, por aquello de las recochinísimas dudas.
1: Exactamente, porque vemos en fotos de manera constante en las que no aparece la alcaldesa de Ensenada, Claudia Gatón.
2: Sí.
1: Por aquello de que no me vayan a vincular, a mí sí me gusta Disneylandia.
2: Así es.
1: No voy a hacer que al rato también me quiten hasta la visa, así que mejor se queda de lado.
2: Nos dicen, buena mañana, ¿qué dice el clima? Pues nublado, pero ya prácticamente se ha disipado la lluvia. Lo que sí dice Protección Civil es que estaba entrando un frente frío. Ajá. Y que todavía hoy persistirán algunas condiciones, sobre todo de vientos fuertes en la entidad. Nos dicen, muy buenos días, tengan jóvenes. Pregunta, ¿ya se olvidó el proyecto del ferry? Pues yo creo que sí, porque ¿desde cuándo que se supone que ya debería estar? Y nada, todavía.
1: Se iba, pues estuvimos en la presentación, supuestamente hay algunas situaciones en temas del motor, decía, ¿no? ¿Sí? Que necesitaban cambiarlo. Yo creo que ser como del Lego, ¿no? De esas pieza por pieza, porque como dice, ya pasó bastante tiempo, ¿no? Fíjese que nos denunciaron hace unos días que en la colonia Montemar había un vecino que dejaba sus camiones en la calle, camiones de estos de, yo pensaría uno que ya están descompuestos, pero no son de servicios, es un micro de los que dan servicios en la ciudad. Y bueno, ya fue Seguridad Pública y ya los movieron, nos dice el director de Seguridad Pública Municipal. Ahí se ve la unidad cuando llega a multarlo.
2: El yonque.
1: Ya se ve que está yonqueado, ¿no?
2: Sí, cómo no.
1: Porque eso está prohibido, ¿no?
2: Sí, por supuesto. De hecho, la presidenta municipal o el gobierno municipal de Ensenada emite un comunicado ayer donde da a conocer que o está pidiendo a los propietarios de vehículos que los tienen abandonados en la vía pública que los retiren. Dice que en lo que va del año la Dirección de Seguridad Pública Municipal ha realizado operativos con los siguientes resultados. 332 notificaciones de vehículos en estado de abandono, 280 carros retirados por sus propietarios, 35 infracciones aplicadas, otorgando un plazo adicional de 24 horas para su retiro y 17 unidades remolcadas mediante grúa al no atenderse el llamado de la autoridad. Esas acciones están fundamentadas en el reglamento municipal, donde se establece que el reporte inicia con un llamado al 911 proporcionando la ubicación y características del vehículo. Luego, personal de la Policía Municipal coloca una notificación oficial y si en 72 horas no se retira la unidad, se procede a su remoción.
1: Ahí está. Vámonos al corte, ¿te parece? Y regresamos con más información.
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2: 7:16 a.m. Estamos de vuelta, RCE Noticias Baja California. Y bueno, como dices, la quiniela, pues es ver quién se atiende al llamado, ¿no? ¿Quién sí atiende esta convocatoria?
3: Algo urgente,
2: ¿no? Sí, es que dice, pélate a Tintán mejor, ¿no?
3: Yo, de mi parte, no iría. Digo, pues la misma reunión que van a tener hoy la pueden tener otro día, ¿no? Ajá. Podemos esperar un mes.
2: Bajo otras condiciones.
3: Exactamente, o vía Zoom. Porque también
2: una llamadita.
3: Exactamente. Ya, ahí me mandan el resumen, ¿no? Igual no creo que puedan votar algo, igual no creo que puedan hablar de algo. Sí va a ser para sacar una carta o un video donde todos apoyamos a Rocha, no creo, ¿no?
2: Pues no. Si les piden discreción, no, pues también. Así.
3: Lo que menos tienen.
2: Sí.
3: Digo, bueno. Obra no se va a ejecutar, ya estamos muy avanzados. La única que se dice que va a recibir obra, y esto es por un dinero del Congreso del Estado, es San Quintín. Pero sería como que no estamos en un momento como para tomarnos fotos ni con la gobernadora ni con los morenos, ¿no?
2: No, ahorita no está el horno para bollos.
3: Exactamente, yo por eso diría que aplique el me salió algo, ¿no? En el caso de la alcaldesa, seguido la aplica, ¿no?
2: Sí.
3: El no me presento. Pero pues bueno, vamos a ver quién se anima y a quién le sale algo urgente que atender.
2: Exactamente. Bueno, comentarle que se da a conocer que ya hay fecha para esta reunión en la que se va a abordar, en esta reunión pública en la que se va a abordar el tema del bypass, la famosa carretera alterna a la escénica que correría de Jatay hasta la zona del Libramiento. Y bueno, esta reunión está convocada para el próximo 12 de mayo en el Centro Estatal de las Artes de Ensenada a partir de las 8 de la mañana, así como lo fue en su momento el tema del Muelle 3, que se llevó a cabo una reunión en las instalaciones de Santo Tomás. Pues ahora será lo propio, pero con este otro proyecto que también pues ha enfrentado algunos señalamientos por parte de diversos grupos organizados, sobre todo ecologistas, ¿no? En el tema de la manifestación de impacto ambiental. El próximo 12, como le decía, está convocada esta junta para que la promovente, la empresa TGC Geotecnia SADCB, exponga aspectos técnico-ambientales, impactos, riesgos y medidas de prevención, así como de mitigación previstas en este documento. Esta reunión se llevará a cabo de las 8 de la mañana hasta las 6 de la tarde, según lo programado por la Secretaría de Medio Ambiente y Recursos Naturales. De acuerdo con la convocatoria, la Semarnat recibirá observaciones y propuestas durante la reunión como parte del proceso de evaluación de la manifestación de impacto ambiental. La convocatoria establece que quienes deseen participar como ponentes deberán presentar solicitud y anexar su ponencia con observaciones o propuestas sobre el impacto ambiental del proyecto. Solo los ponentes aceptados podrán exponer, aunque el resto de los asistentes podrá participar en el apartado de preguntas y respuestas previsto en el orden del día. ¿Quién dio a conocer esta información? Pues nuestro invitado de ayer, el presidente de COMICE, José Plasencia, quien dijo que esta convocatoria abre una nueva etapa que debe permitir avanzar en la evaluación ambiental, incorporando observaciones técnicas sin frenar la ejecución de la obra. Dice que la infraestructura no puede seguir postergándose y que se requieren resolver cuellos de botella que afectan la actividad económica y la vida diaria. Sostuvo que el proceso de consulta pública debe garantizar condiciones de transparencia y rendición de cuentas con tiempos definidos para evitar retrasos en una obra considerada necesaria para la región.
3: Veía que ayer antier sube la gobernadora un video, ahorita me acordé por unas imágenes que nos mandan de Tijuana, y donde dice que ya están las obras ejecutándose muy bien y mucha gente se queja de la circulación en Tijuana, que está colapsada, que hace falta mucha obra, y ella responde que el tema es que los gobiernos pasados ya sabes, ¿no?
2: Sí, claro.
3: La vieja confiable.
2: La vieja confiable, sí.
3: Dejaron de hacer mucha obra. Y si usted circula aquí también en Ensenada, verá que también ya nos quedó como que muy chica la ciudad, o la infraestructura se volvió muy lenta. Ayer me tocaba andar por el Libramiento, y de Libramiento no tiene nada, ¿no? No. Se vuelve una vialidad bastante lenta en muchos tramos, y sobre todo por un mal diseño. Obviamente un mal diseño de mucho tiempo, pero no se ha hecho nada para ver cómo puedes acelerar la circulación. Dejas todo a la venia de un alto de disco, de uno y uno, pero en momentos de hora pico tendrías que tener sí o sí en un Libramiento que por su misma naturaleza es para darle flujo rápido, claro, a la salida de la ciudad, pues esta movilidad, y no la tienes, ¿no? No se ha hecho un rediseño, no sé desde cuándo hicimos o se tenga un diseño de movilidad en la ciudad, porque seguimos teniendo la misma cultura vial y las mismas pues calles de los últimos, ¿te gusta 20 años? 15 fácil, años.
2: Fácil.
3: Y nomás se han puesto 2-3 semáforos mal sincronizados. Pero de ahí en fuera, nada, ¿no?
2: No, salvo la extensión del Boulevard Costero, que está interrumpida ahí en la Floresta, y que es un proyecto que por lo visto nunca se va a completar.
3: Sí.
2: Para salir allá a la zona del CONALEP. El Certuche, que se abrió en el gobierno de Jaime Bonilla.
3: Esa parte, ¿no?
2: Esa parte, así es. Y de ahí, ¿qué más te gusta? Bueno, pues el Libramiento, que tiene 20, 25 años casi en las mismas condiciones, no ha avanzado mucho.
3: Sí, pero si tú vas para el Libramiento saliendo hacia Ojos Negros, verás que eso se vuelve a las horas pico, a las horas de que la gente empieza a salir de sus trabajos, una situación caótica, porque tienes un mismo semáforo con la misma dinámica de movilidad de hace 15, 20 años y nadie hace nada, ¿no?
2: Sí,
3: en la zona de Rescate igual tienes un alto de disco sobre un Libramiento, ¿no?
2: Sí, Libramiento, ajá, ¿no? Porque ya se lo comió la mancha urbana.
3: Exactamente, o tendrías que rediseñarlo, pero lo tienes como si fuéramos todavía un pueblo, ¿no?
2: Sí, definitivamente, ¿no? El Libramiento Esmeralda.
3: Exactamente. Ahorita pusieron un semáforo cerca de la plaza Sendero, y sí se tiene un poco más de movilidad, pero también muy corto. Cuando se descompone se vuelve un verdadero caos. Pero ya deberíamos de brincar esa parte, ¿no? Le invertimos, bueno, en esta administración no se ha invertido en nada, pero hemos invertido, no en nada porque no ha tenido dinero. La presidenta municipal dice que no ha tenido dinero, pero no tenemos, en esta administración no hemos tenido una inversión importante en nada. Se trabaja en temas de bacheo.
2: Sí.
3: En tema de algunas calles, con recurso propio, con recurso del ramo 33, algunas, pero una inversión importante no la hemos tenido.
2: No.
3: ¿O cuál?
2: No me viene a la mente ninguna en este momento. La Juárez, puede ser, un tramo de la Juárez.
3: Sí.
2: Creo.
3: O sea, porque tenemos el hospital que se terminó, pero eso es federal, ¿no?
2: Ah, no, sí, estamos hablando de
3: municipal,
2: ¿no? Claro.
3: No le veo que hayamos tenido, y eso pudiera ser un buen proyecto. O sea, volví a la ciudad con una movilidad más importante. Hablaba la presidenta que íbamos a tener, y fue uno de sus temas de campaña, camiones eléctricos, ¿no?
2: Sí.
3: Seguimos teniendo los mismos carros viejos, peores, pero de los carros eléctricos, nada. Se hablaba de que íbamos a tener un aeropuerto. Ya tampoco, salvo que sea no sé quién, no creo que se termine un aeropuerto en lo que falta de esta administración.
2: No, olvídate.
3: Se hablaba que iban a ser Ciudad Hatay y también nada, ¿no?
2: Lo último que se tiene de estudios de movilidad, dice, puedo apostar y estoy 100% seguro, que fue lo que proyectó el IMIP, porque el basurero chatarra que no sirve para nada de Limos, solo para recaudar, no tienen nada, aunque ellos son los que deberían estar haciendo eso, nos dicen. También nos dicen las derramas millonarias de las carreras, ¿cómo no? Como los conciertos del carnaval. También nos dicen por acá, buenos días, regresan los problemas en las albercas municipales. Los cambios de personal están provocando inestabilidad en el agua. Nos comenta aquí un radio escucha.
3: Nos dicen, buenos días, dice, el tráfico de Maneadero hacia Ensenada está bien, bien difícil.
2: De Maneadero a Ensenada.
3: Exactamente.
2: Okay. Nos dicen también por acá, buenos días, Prometer no empobrece. Diría mi difunta madre, saludos, nos dicen por acá.
3: Dice, los espectaculares de la alcaldesa con el uniforme de los marineros, ¿dónde los dejan?
2: En la entrada de la ciudad.
3: Y ya después va a venir con traje de off-road,
2: sí,
3: y todo lo que tiene que ver.
2: Así es.
3: Vámonos al corte y regresamos con más información.
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6: Los recientes acontecimientos geopolíticos provocaron un aumento masivo y sostenido de los precios del combustible, afirmó Spirit Airlines en documentos judiciales que se vio obligada a dejar en tierra su flota de forma definitiva durante el fin de semana. En un comunicado, la ex vicepresidenta de Estados Unidos, Kamala Harris, anunció su respaldo a Karen Bass en una campaña de reelección como alcaldesa de Los Ángeles. Por la guerra con Irán, el precio promedio nacional de la gasolina subió ayer lunes hasta $4.46 por galón, mientras los futuros del petróleo volvieron a repuntar tras tres días de caídas, elevando el costo directo para los consumidores. Cuando el torneo mundial de fútbol de comienzo este verano en diferentes sedes de Norteamérica, Los Ángeles será sede de 10 zonas de aficionados en el Mundial 26. Esto al anunciarse los detalles, incluyendo información sobre entradas de los eventos para aficionados que tendrán lugar en la región de Los Ángeles durante los 39 días del torneo. Esta es la voz de Marcia Enciso desde San Diego.
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1: Estamos de vuelta a RCE Noticias Baja California, 7 de la mañana con 33 minutos de este martes 5 de mayo. Están con nosotros ya en cabina nuestros invitados de esta mañana: Julio Salinas, presidente del Consejo Coordinador Empresarial de Ensenada, y Sergio Torres, vicepresidente del organismo empresarial. Sergio, Julio, bienvenidos, buenos días, ¿cómo están?
2: Muy buenos días, gracias por la invitación aquí a la orden.
3: Marco, también dame los buenos días.
4: Bienvenidos.
3: Muy buenos días, señores.
4: Platíquenos un poco de inicio un segundo periodo. ¿Ya tienen previsto qué se va a trabajar? ¿Cuáles son los temas que quedan pendientes del primero? ¿Qué te pide el sector empresarial?
2: Sí, muchas gracias. Pues la verdad sí hay que continuar con la agenda. Para empezar, hay temas muy importantes que estamos dándole seguimiento. Uno de los temas, pues obviamente muy importantes para la ciudad, son los temas de infraestructura de cabecera, que es importante, el tema de movilidad, agua y energía. Además, algo muy importante que viene para Ensenada, que es el tema de que a través de la Secretaría de Economía hemos estado gestionando un hub de innovación o un polo de innovación. Ajá. Esto está a través de un programa que tiene el Plan México a nivel federal. Si bien recuerdan ustedes, vino por aquí la coordinadora de Innovación Ideas, Liz Pacheco, que estábamos gestionando el tema de Conecta MX. Pues ya estamos ya prácticamente a unos cuantos días o semanas, más bien un par de semanas, para que ya se le dé el nombramiento a la ciudad como un hub de innovación. Entonces es un trabajo que hemos hecho todo el año. En estas visitas que hemos estado yendo a una agenda legislativa a la Ciudad de México para promover obras de infraestructura y pues obviamente en temas de desarrollo económico, cómo es que podamos hacer una dinámica donde se incorpore el sector empresarial en conjunto con la academia para generar patentes y generar nuevos inversiones con alto valor agregado, ¿no? Eso es por un lado. El otro tema importante que está en el tintero, que ya es parte de nuestra nueva agenda hace un par de semanas, pues es la integración y promover a los organismos, cada uno de los organismos. Por cierto, felicidades a Comice en su aniversario, ahora ya tienen su botarga.
4: Después de 20 años.
2: Sí. Muchas felicidades.
4: Sergio es de Comice.
2: Sí, Sergio es de Comice.
4: Fuego amigo.
2: Sí, pero es para hacer un poco más alegre la mesa. En este sentido, también, pues, esa integración gremial y esa participación de los organismos, hay mucho que hacer, mucho que atender, desde el comercio ambulante hasta la parte de la gobernanza digital, temas de, obviamente, temas de las nuevas reformas laborales, tema que tiene que ver con la promoción de la ciudad desde otras vocaciones como acuacultura, turismo inclusivo, obviamente lo que les decía, innovación y tecnología, promover el talento. Hay muchas cosas que están ahí en el panel, ¿no?
4: Lo platicamos Marco y yo en el corte pasado, y tú eres un urbanista importante. No hemos crecido, no pareciera que no nos hemos puesto de acuerdo en vialidades, en trabajo de movilidad. Ese también pudiera ser un tema que lo aborde o que lo ha abordado en su momento la misma Consejo Coordinador Empresarial, ¿no? Junto con el tema de ahorita que está aquí Sergio y que tiene que ver también con temas de movilidad, con Comice, de ingeniero. Ahí también pudieran trabajar, se ha trabajado, pero no vemos que logre aterrizar nada.
2: Sí, de hecho tienes razón. No sé si Sergio ahorita nos complemente, pero en temas de movilidad, creo que es de manera integral, ¿no? O sea, creo que sí la planeación está, o sea, aunque está obsoleta probablemente y hay que actualizarla. Desde el 2022 he estado haciendo un programa que se llama Programa Integral de Movilidad Urbana Sustentable, donde ya se tienen algunos diagnósticos ya puntuales en temas de integrar o resolver para estos próximos 15 años temas de movilidad. Por ejemplo, es y muy, a lo mejor muy escabroso, ajá, que no lo hemos agarrado frontalmente, que uno es el tema de todo lo que es el sector Sausal, todo el sector que es en la salida al sector noreste, hablando de la salida a Ojos Negros, esa parte importante, el sector de la Ruiz, y también igual toda la ocupamos pares viales que integren toda de este a oeste, porque realmente la ciudad ha crecido linealmente, esto se ha dado con el tiempo y ha decrecido, como bien dices tú, la zona centro en este último censo no creció, tenemos alrededor de un 30% de locales vacíos entre comercios que han cerrado por, obviamente también por la presión legislativa que tenemos ahorita, ¿no?
4: ¿Qué se puede hacer desde ese sentido? No sé si estén trabajando o le han presentado un proyecto a los gobernantes, sea la alcaldesa o sea la gobernadora, en el tema de movilidad, en el tema de infraestructura urbana, que también ha sido uno de los puntos que ustedes han peleado, ¿no?
3: Sí, fíjate, Fernando, desde hace años, dentro del Consejo Empresarial, se ha gestionado, hemos impulsado varios proyectos. Hoy en día se han visto realizados como el Tramo de la Muerte, el Nodo del Gallo, el del Sausal, e incluso todavía seguimos luchando por un libramiento que quede al 100%. Y sí, en el tintero, como bien lo dices, tenemos varias opciones para que el crecimiento de nuestra ciudad se dé, como la ampliación de la Avenida Ruiz, la conexión de la Ruiz con la Reforma, las pendientes en la calle, en el libramiento Esmeralda. Son proyectos que vienen creciendo, ¿no?
4: ¿Tienen fechas para que se resuelva alguno de los proyectos que han presentado?
3: Oye, perdón, ¿cómo quisiéramos tener la chequera? No nomás las fechas, ¿no? Sí, claro. Pero desafortunadamente son gestión y no tenemos que quitar el dedo del renglón. Tenemos que impulsar y seguir luchando quienes estemos, ¿no?
4: Sí, y a final de cuentas, bueno, es un consejo de empresarios haciendo proyectos, gestiones, ¿no?
2: Sí, mira, primero que nada, antes de ser empresarios también somos ciudadanos, ¿no? Y también padecemos de los temas, y al igual que todos los que estamos aquí en la mesa. Y hay que entender que para que nos vaya bien al sector empresarial, pues tiene que tener condiciones la ciudad y el municipio para que pueda desarrollarse, ¿no? Entonces, en estos temas en lo particular, sí es importante que la ciudadanía sepa que estamos gestionando proyectos de gran impacto que tienen que ver con esto y también, obviamente, no nada más es para un solo sector de la ciudad, es para todos y el beneficio es para todos. Obviamente que nosotros buscamos que con estos beneficios también nosotros podamos tener nuevas fuentes de empleo, tener condiciones para que llegue la inversión y crear esa pulverización de la inversión. Creo que por ahí también la parte de la gestión, y eso nos hemos dado la tarea para que llegar y tocar las puertas en el sector federal, que es donde creemos que puede funcionar esto, porque realmente pues coadyuvar, ¿no?, con los gobiernos locales pues para que puedan empujarse estos proyectos, ¿no?
1: El tema del, me regreso a lo del Hub de Innovación, ¿en dónde va a estar? O sea, físicamente, ¿dónde se va a encontrar? ¿Qué va a haber ahí? Y nos decías que a partir de dos semanas. Ajá. Si nos puedes comentar un poquito de eso.
2: Fíjate que el Hub de Innovación es un ente que, como les decía, a raíz de la parte del proyecto Conecta MX, el primero que nada pues es la firma del convenio federal con el sector empresarial de Ensenada. Eso tenemos programado para entre las fechas del 18 al 21 de mayo. Por esos días ya tenemos la firma del convenio con la secretaría, y a partir de ahí nosotros tenemos y estamos ofreciendo ahorita un predio para que sea accesible para todos. Eso, estamos hablando de un predio que está a un lado de del Teatro Benito Juárez, que uh-huh. está ahí en la zona centro. Okay. ¿Por qué lo comento? Porque igual va a estar involucrado, va a tener un centro de incubadora, va a tener una aceleradora de empresas y también un centro de capacitación y certificación. Es un centro de negocios donde va a estar también albergado también el sector empresarial para poder desarrollar esas iniciativas. Eso va a estar ahí en ese, como un capital semilla para poder desarrollar. Nosotros estamos promoviendo que sea al sur de Ensenada, en la zona conocida como la parte del tramo de la muerte, en la parte baja.
3: Salitral.
2: En el Salitral, por esa zona. No, el Salitral, más bien en el corredor. Uh-huh. Y la otra parte que estamos viendo la posibilidad, nada más que tiene que haber un análisis en temas de energía y agua. Entonces, el otro sector es el sector noreste, en la salida hacia Ojos Negros, por la importancia que tenemos para el aeropuerto que se está construyendo en Ojos Negros, ¿no?
4: Que ya vimos que ya han aterrizado ya aeronaves, ¿no?
2: Ya se hicieron las pruebas.
4: Ya se hicieron las pruebas.
2: Ahí nada más nos falta ahí como ver temas de seguridad nacional y temas que todavía hace falta resolver, hablando de la comandancia, ¿no?, que debe estar ahí.
4: Te preguntan, dice, ¿cuánto costó el PIMUS y cuándo se concluirá e implementará? Dice, un diagnóstico del 2022 para un estudio de movilidad ya está siendo obsoleto.
2: Sí, mira, el estudio de movilidad se empezó en el 2022, se terminó alrededor de a finales del 2024. Eso hay que ser puntual y claro. Eso fue con un apoyo del FIDEM, el Fideicomiso de Desarrollo Empresarial de los Municipios, en coordinación con el gobierno del estado a través del IMOS. Y este recurso se empleó para el diagnóstico, se trabajó con una consultoría nacional y local, hablando de gente que trabajó aquí localmente. Estamos hablando de una inversión de para el puro diagnóstico de 2 millones, alrededor de 2 millones de pesos más o menos.
4: ¿Y tienen previsto cuándo se va a implementar?
2: De hecho, hemos estado trabajando tanto con el gobierno municipal, con el gobierno del estado. Ahorita está en proceso de revisión en el IMOS, hablando en la dirección de movilidad con Raquel Corona, creo que se pida. Ella es la encargada de este tema. Y pues obviamente esto todavía falta un proceso de hacer otros trabajos para ya llegar y aterrizar proyectos ya en lo particular. Al menos ya tenemos y sabemos dónde están los problemas, ya sabemos en temas de importancia para la ciudad y qué es lo que se debe de proyectar en el siguiente, ahora sí que en el siguiente proceso de actualización de todos los esquemas de planeación, ¿no?
4: ¿Saldría caro a lo que han analizado en ese proyecto?
2: Bueno, ¿algunas obras te refieres?
4: Sí, para tener mejor movilidad.
2: De hecho, hay unas acciones que son sencillas, que eso es nada más corrección de ahora sí que de temas de movilidad como los pares viales y señalética y lo que hemos padecido, ¿no?, la semaforización. Claro. Esos son temas que se pueden
4: corregir. Hablando de cosas reales, porque pues, sí, quisiéramos correcto. Una carretera a 8 carriles.
3: Un paso de nivel.
4: Que cruzara toda la ciudad.
2: Yo le comentaba la otra vez a un grupo que tuve acercamiento con ellos y le comentaba que pues qué más quisiera uno que tener que en esa modernización, hablando de la modernización del corredor urbano de San Miguel al puerto o al nodo Sausal, digo, de Agua BC, yo les comentaba que qué más quisiera yo si me lo llevo en submarino, en un túnel, toda la carga. Y la carga ya la tenemos y hay que resolver. Y es un tema de movilidad, no es un tema de querer más mover carga. Acuérdense que nada más tenemos ese tema ahí. Nos costaría todavía más gestión, más trabajo, buscar un libramiento que ahora sí que realmente sea un libramiento, ¿no?, de unos 48 kilómetros, hablando 23 al sur y estos 23 que nos hacen falta conectar para que realmente la carga se mueva por ahí, ¿no? No estamos en esas condiciones. Tenemos que resolver. La ciudad sigue demandando, seguimos teniendo turismo, seguimos teniendo el crecimiento de la población en el lugar. Hablando de la delegación del Sausal, hay interés en invertir en temas de turismo inmobiliario, hablando de esas torres que ya tenemos ahí, que también las tenemos que resolver ese tema. Y pues obviamente aquí es la participación de todos y creo que ese tipo de inversiones son las más costosas, hablando de ese corredor, hablando del corredor Reforma, que hay que resolver muchos temas de pasos a desnivel, corregir el diseño geométrico de esa parte, como les decía, la comunicación o la movilidad de este oeste no está resuelta, hay que resolverla y creo que es lo más preocupante.
1: ¿Qué, ¿no?, qué pares viales se proponen en este PIMUS? Y me voy a la otra pregunta, hablando del tema de la reforma. Hace unos días que estuvo por acá el secretario de Infraestructura, mencionó que tenían la intención de hacer algo también por lo menos en plan, en escrito, de la reforma. ¿Qué contemplaría esto?
2: Bueno, el corredor reforma, como bien saben ustedes, es una carretera regional. O sea, al final de cuentas ya la absorbió la mancha urbana, pero sigue pasando por ahí la carga. Obviamente es resolver la movilidad, ese transporte de carga que sigue cruzando, pero hay que también resolver el tema del transporte público y también las condiciones de movilidad peatonal, ¿no? Que es lo que tenemos comercio ahí, el transporte público no está de acuerdo a las características que ahorita la ciudad demanda. De hecho, ese es el eje que conecta de si lo ponemos de norte a sur, pues son más de 23 kilómetros también que conectan, y son muchos a los aspectos. Ya ahí, por ejemplo, no debe haber movimiento de carga, ¿no? Que se estacionen los camiones de carga frente a la reforma, ¿no? Por ejemplo, es un ejemplo.
1: Claro. Okay. ¿Y de los pares viales?
2: Pares viales, mira, pues son los pues a lo mejor no les gusta mucho a los ciudadanos, ¿no? Pero uno son la segunda, la cuarta, la sexta, la quinta, la séptima, por decir algunos. Esto es porque tiene que haber...
4: Que solamente fuera hacia una sola dirección.
2: Es una sola dirección, ¿no? Y eso ayudaría en mucho corregir también el tema del Ramírez Méndez, la Diamante, la Adelante, el Boulevard Estancia. También necesitamos vías alternas en paralelo al tema de la reforma, hasta la Peroloyola, la Sertuche. Necesitamos la que le sigue, que es la que comunica, o la que era antes del antiguo libramiento, no se acuerdan que va bordeando toda la parte serrana, okay. Cerril, perdón, y eso era una continuidad. Ahorita ya se convertirá en una vialidad primaria, ¿no? Como parte de la movilidad, ¿no?
4: Okay. ¿Qué nos falla, Sergio, para lograr esos objetivos?
3: Pues ahora sí,
4: como... O sea, parte del Estado, parte del ayuntamiento, el sector empresarial, la ciudadanía, para impulsar, ¿qué nos falta?
3: ¿No? ¿Qué nos falta? Para empezar, todo esto es dinero, ¿no? Es proyectos. Al final de cuentas, ocupamos gobiernos con gestiones dentro de la Ciudad de México, ¿no? Lo que se recauda, a lo mejor por cuestiones de predial y otro tipo de ingresos que tienen los ayuntamientos, jamás nos va a alcanzar para lograr tener una ciudad con una movilidad mucho más sustentable. Por eso es importantísimo que los gobiernos actuales y los que puedan venir o los que estén, sean gestores ante un gobierno, ¿no? Para poder lograr todo este tipo de proyectos y traigan beneficio a la ciudad.
4: Sí, porque nosotros nos toca ver Tijuana, que tiene una forma de salir de la ciudad pues bastante rápido, aunque a veces se congestiona, pero vas a Guadalajara también, vas a Ciudad de México también. Hace poco andábamos en Mazatlán y también hicieron un libramiento que te ahorras, bajas del aeropuerto y no tienes que cruzar ya por la ciudad, sino te deja la zona turística. Y acá no vemos, ¿no?
2: Sí, fíjate que para empezar también, así como bien comenta Sergio, tener la visión clara de cómo está la ciudad y que ojalá en nuestros futuros gobernantes, esta administración pues prácticamente va a ser su último esfuerzo en este último año, pero lo que viene es que respeten la planeación. Yo creo que ahí está una de las soluciones. La otra es que los ensenadenses seamos más unidos. Creo que estamos muy, muy dispersos y créanos que el sector empresarial queremos hacer las cosas bien. No podemos tampoco hacer a un lado la parte de la inversión. Creo que generar economía también es generar condiciones mejores para los ciudadanos en temas de confort del espacio, esos temas de reforestación, de infraestructura verde, temas de energía. Ensenada no tenemos la energía para que venga más inversión. Tenemos que buscar el tema del agua. Tenemos que buscar nuevas alternativas, nuevas fuentes de cómo es el manejo del agua, que no le hemos trabajado al 100%, si bien es cierto que se está promoviendo una desaladora, pues realmente eso va a ser a un mediano o largo plazo, ¿no? Y nosotros ya necesitamos agua ya, ¿no?
4: Nos dicen los parquímetros, las ciclovías, ¿funcionaron? ¿No funcionaron?
2: Híjole, pues son dos temas muy importantes, ¿no? Uno, que insisto, es la cultura ciudadana. Creo que la construcción de ciclovías es en dos aspectos. Uno es para resolver el tema de la movilidad real para para las fuentes de trabajo, educación, y la otra es la recreación, ¿no? Y son dos aspectos que debemos tener claros y hay que trabajar en ello todavía. Y también la parte de, pues el otro aspecto, yo creo que es un tema que se debe de buscar, que nosotros tampoco como consejo, comisión empresarial o como organismos empresariales, pues tampoco tenemos la fórmula, ¿no? Creo que es importante que pues ahora sí que trabajemos en una misma dirección, ¿no?
4: Ahí está, jóvenes.
1: ¿Van a la reunión de la informativa, la sobre el bypass? ¿Van a estar presentes ahí?
2: Pues al menos.
1: La del 12.
2: La verdad, yo tengo una salida, precisamente a otro foro, pero realmente sí nos gustaría estar, pero creo que va a participar Comirce como representación de nosotros para ese tema, ¿no? Entonces, pero sí vamos a tener al menos algunos de los organismos presentes, ¿no?
4: Y emboletaron acá.
3: Oh, sí, asistimos, final de cuenta, hoy le han puesto como bypass, pues realmente de un inicio. Es la ruta alterna,
1: así,
3: ¿no?
1: Es.
3: Por lo que sucedió en el 2013, la necesidad de tener una vialidad. Esta ruta que tenemos como la carretera escénica, pues nadie nos dice que va a durar muchísimos años, pero tampoco también nadie nos dice que el día de mañana pueda desplomarse, ¿no?
4: Okay. Bueno, la ciencia sí lo diría, pero ya sería pedirles mucho, ¿no? Sí ha de haber un estudio como ingeniero que te diga cuánto tiempo le va a durar eso, ¿no?
2: Pues hay estudios, obviamente, que hacen simulaciones.
4: Aparte de IVA.
2: Ajá, y pues obviamente esas simulaciones están de acuerdo a cuántos sismos tenemos, aunque sean
4: desplazamientos,
2: ¿no? Y eso hay un cálculo de este tipo de situaciones. Si ustedes se fijan, ahorita realmente estuvieron trabajando intensamente durante 10 últimos años y

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1: Entramos al último bloque de RCE Noticias Baja California. Se encuentra con nosotros Nitza Salazar. Ella viene representando al Departamento de Mercadotecnia de INUE. Nitza, buenos días. Bienvenida. ¿Cómo estás?
2: Hola, buenos días. Muy bien.
1: Nos vienes a platicar, bueno, pues de la oferta de la universidad, bachillerato, demás. Platícanos, adelante.
2: Sí, quiero iniciar mencionando que tenemos inscripciones abiertas para este mes de mayo, para iniciar el 18. Tenemos programas en bachillerato, tenemos licenciaturas y maestrías disponibles.
1: Todo inicia el 18.
2: Sí, sí, okay. Así es. Todo está disponible.
1: Platícanos de la oferta que tienen, tanto en, bueno, pues lo que son licenciaturas, ¿no? Por supuesto, y posgrados.
2: Claro que sí. Tenemos bachillerato completo. Pueden iniciar desde primer cuatrimestre o inclusive si en algún momento no continuaron con sus estudios y quieren retomarlo, pueden continuar con el bachillerato. Hacemos revalidación de materias, así que no tienen que iniciar de cero. Apoyamos totalmente a las personas que quieren estudiar, así que el proceso es un poco más sencillo. Pueden contactar a admisiones y asesoramos completamente durante todo el proceso.
1: Ok, eso por el tema de bachillerato.
2: Sí,
1: en licenciaturas, platícanos.
2: En licenciaturas, la verdad, tenemos una variedad muy amplia. Tenemos disponible contaduría, licenciatura en derecho. Ahorita la más popular que tenemos es viticultura y enología, más que nada por la región en la que estamos. Tenemos muy cerca Valle Guadalupe y se aprovecha 100% esta licenciatura.
3: ¿Tus maestros?
2: Los maestros son expertos, son enólogos y tienen demasiada experiencia en el área, ponen demasiado en práctica todo lo que aprenden durante la licenciatura, entonces prácticamente los alumnos salen listos para crear su propio vino.
1: ¿Son planes cuatrimestrales?
2: Sí, así es, son cuatrimestres.
1: Por eso el inicio ahora en mayo.
2: Sí, claro que sí. Igual tenemos periodo ahorita en mayo y también tenemos periodo en agosto.
1: Ok, háblanos de las inscripciones, ¿hasta cuándo tienen? Si pueden visitar el plantel para conocer un poquito más, ¿dónde pueden conocer datos adicionales de la oferta?
2: Sí, claro que sí. El plantel está 100% disponible para los que estén interesados o que quieran recibir información, ya sea de bachillerato, de licenciatura, inclusive de nuestras maestrías, pueden acudir al plantel o nos pueden contactar por el número de admisiones, es 646-245-1860. 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O por nuestras redes sociales, manejamos Facebook, Instagram e inclusive TikTok.
3: ¿En qué lugar están ubicados? Nos preguntan si puedes decir y si los padres pueden ir a visitarte.
2: Sí, claro que sí. Estamos entre calle Octava y Espinosa, en la Colonia Obrera. Es a una cuadra de la Delegación 9.
3: Ahí está.
2: Sí, claro. Perfecto. Que sí.
1: Pues, Nitza, muchas gracias.
2: Ok, muchas gracias a ustedes. Es todo. Igual me gustaría mencionar que tenemos 100% validez oficial. Entonces pueden estudiar con la tranquilidad de que nuestros programas están 100% respaldados y al finalizar todo el proceso de su educación van a recibir su título o certificado con validez oficial.
3: Que de pronto si te encuentras escuelas, nos ha tocado saber de escuelas que no tienen nada, ¿no?
2: Así es.
3: ¿Ustedes están garantizados en ese tema?
2: Sí, claro que sí. Entonces pueden estudiar tranquilos, pueden contactarnos, inclusive si necesitan tener información de nuestros reboes, pueden acudir con nosotros y les entregamos todo para que estén seguros.
3: Gracias.
1: Muy bien, okay, gracias.
3: Bueno, por ahí ha sido todo. Se despide como todas las mañanas sus amigos
1: Marco Flores
3: y Fernando Escobedo. Nos escuchamos el día de mañana y por lo pronto, pórtese bien.
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1: ¿Qué tal, amigas, amigos? Muy, pero muy buenos días. Los saludo con gusto esta mañana de martes 5 de mayo, año 2026. Al momento, 8 de la mañana con 9 minutos. Tiempo de ir un avance de noticias. En información internacional, tiroteo cerca de la Casa Blanca dejó 2 personas lesionadas, incluido un menor de edad. Presidenta de México, Claudia Sheinbaum, anunció acciones para facilitar la inversión en el país. Promueve la gobernadora Marina del Pilar vacunación para proteger a las familias de Baja California. Mejora el gobierno de Tijuana circulación y seguridad vial en Santa Fe. Advierten sobre presencia de vientos fuertes y lluvias dispersas en la entidad. Invitan al cuarto paseo ciclista Milton Cano a beneficio de escuelas CONAFES. Refuerza el gobierno de Ensenada retiro de vehículos abandonados en la vía pública. Incrementa Huntington Ports ECB número de arribos y pasajeros en Ensenada. Estancias infantiles del DIF Rosarito participan en paseo escolar. Celebración del Día de las Madres dejará importante derrame económica en Tijuana. Avala el senador Armando Ayala investigación de la FGR sobre hechos en Chihuahua. De este mal estaremos platicando esta mañana de martes 5 de mayo, año 2026. Ya estamos transmitiendo en vivo desde las instalaciones de Radio Ranchito XEXX 1420 AM en Tijuana. También estamos transmitiendo de manera simultánea a través de 1470 AM Radio Bahía. Contigo todo el día. Además, hoy también estamos transmitiendo a través de la XE de La Grande de Mexicali 1050 AM, por lo que saludamos con gusto a nuestras amigas y amigos de San Diego, Tijuana, Tecate, Rosarito, Ensenada, Mexicali, Calexico, Los Ángeles, San Bernardino, El Cajón y hasta donde llegue la señal por aire de la radio. A través de las redes sociales ya estamos transmitiendo en vivo y en directo en Facebook en el canal de en la página de Radio Ranchito 1420 AM Tijuana. Facebook, Radio Ranchito 1420 AM Tijuana. Y en Facebook también de su servidor Juan Manrique. Pero además, también tenemos canal en YouTube. En el YouTube, si usted prefiere, también tenemos canal. Está identificado como RCE TV. RCE TV. Y entre paréntesis dice Radio Cadena Enciso. En sí somos la fuerza de la radio. Pero además, si usted lo que quiere es disfrutar de toda la programación completitita de la mejor radio de Baja California en cualquier parte del mundo, lo puede hacer. Si usted va, por ejemplo, a Los Cabos y quiere seguir disfrutando de la música de Radio Cadena Enciso, lo puede hacer a través del internet. 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va a poder disfrutar de la mejor música de ayer, hoy y siempre con la comunidad de la alberquita. ¿Se imaginaron, verdad, que están en la no vayan a cerrar los ojos si van manejando, pero imagínense el calorcito del sol, las olas, la mano fría, porque tiene su bebida, obviamente, agua mineral, agua de limón, algo así, es a lo que me refiero. Y a gusto, nada más se va a ir. Y la música por acá. ¿Y qué cree que va a estar escuchando en sus audífonos? El gritito de nuestro jefe de los controles técnicos. Originario, nacido y crecido en Tijuana. El caballero de la música. Julio Rodríguez. Eso es Julio Rodríguez. Mire, hasta se me antojó estar así. Gracias, Julio Rodríguez, por la polis controles técnicos. Estuvo bien el intro, ¿verdad? Así. Deberíamos de grabarlo. Y también aprovecho para saludar y agradecer el apoyo en la transmisión de video a Carla López. Gracias. Y a la distancia saludamos a nuestros amigos en cabina de Ensenada y de Mexicali. Gracias por el apoyo en los controles y gracias por el apoyo en el enlace entre estaciones. Si usted gusta enviarnos mensaje, tenemos teléfono, contacto, WhatsApp, mensaje escrito, mensaje de voz, fotografía y o video de algún reporte, 664-686-3670, 664-686-3670. Y nos vamos rápidamente a lo que tenemos que ir, que es el pronóstico del tiempo. Nada más le voy a decir, antes de irme a la pausa, que en Tijuana, al parecer, ya no hay posibilidad de lluvia, a pesar de que está nublado en algunas partes, en otras tenemos sol. Lo que sí le digo es que al momento tenemos en mi querida, bella y hermosa ciudad de Tijuana una temperatura aproximada de los 14 grados, sí, 14 grados centígrados. La máxima hoy será de 18, la mínima fue y será de 13 grados centígrados. Al parecer, ya no hay posibilidades altas de lluvia el resto de la semana. Pero después de la pausa, le seguimos contando. Regresamos.
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1: Pornia, igual 14 al momento. Hay chubascos en el área. Si usted va a cruzar, maneje con precaución. 49% de posibilidad de lluvia todavía en San Diego. Temperatura máxima 19 grados centígrados. La mínima 14 también en San Diego. Al parecer, después de hoy, ya no hay posibilidad de lluvia el resto de la semana. Playas de Rosarito, 13 grados centígrados al momento. 35% de posibilidad de lluvia todavía en Rosarito. 18 grados centígrados la máxima hoy. Y 13 la mínima allá en el quinto municipio. Tecate, 12 grados centígrados al momento. 72% de posibilidad de lluvia todavía en Tecate. 16 grados la máxima. 9 la mínima fue y será en Tecate. 14 grados centígrados en Ensenada. No está lloviendo en este momento y al parecer no hay posibilidad de lluvia el resto de la semana allá en Ensenada, a pesar de que está nublado. Temperatura máxima hoy 19 grados centígrados, la mínima fue y será de 12 grados en la Cenicienta del Pacífico. Mexicali, 19 grados centígrados al momento, temperatura máxima hoy en Mexicali 26 grados centígrados, la mínima fue y será de 13 grados centígrados, pero si no les gusta mucho el calor, les tengo malas noticias. A partir de el jueves, bueno, de mañana, mañana miércoles, en Mexicali empieza a subir, a subir, a subir el termómetro. Mañana podrían llegar a los 31, el jueves 37, viernes, sábado y domingo 41, 42 grados centígrados en Mexicali. Así que si usted tiene planeado ir para allá, váyase prevenido. San Felipe o anda por allá, esté atento a las altas temperaturas. San Felipe, 21 grados centígrados al momento. Temperatura máxima hoy 24 grados, mañana 26, el jueves 32 grados, el viernes y sábado y domingo 35 grados centígrados en San Felipe. ¿No le tocan vacaciones en estos días, don Julio? Buena opción San Felipe. ¿Y Los Cabos? ¿Qué le digo? Pero bueno, San Quintín, 13 grados centígrados al momento. Temperatura máxima hoy 20 grados, la mínima 11 allá en San Quintín. Y mire, Los Cabos, 25 grados al momento. Temperatura máxima hoy martes, miércoles, jueves y viernes, 26 grados la máxima, la mínima 21. A gusto para estar escuchando Radio Cadena Enciso, allá a la orilla del mar. Así es como más o menos se encuentra el pronóstico, pues, en la entidad, en la península, porque llegamos hasta Los Cabos. ¡Tráfico! Ya mejor ni le digo. Si apenas va a salir y quería llegar a las 8:30 a algún punto, decline. Regrésese, no vaya, nadie va a llegar, no es cierto, va a llegar tarde. De Rosarito a Tijuana sigue el flujo vehicular lento, el congestionamiento vehicular muy complicado para quienes vienen de Rosarito a Tijuana. Más o menos una hora en este momento haría si viene de Rosarito con intenciones de llegar, por ejemplo, a Palacio Municipal, por Boulevard Cuauhtémoc. Si se sale hacia Fundadores, 50 minutos. Así que sigue complicado el desplazamiento, la movilidad, por un accidente, le decía, que se registró en la madrugada. Ya chequé un tráiler que transportaba o transporta, no sé si ya lo movieron porque todavía está el congestionamiento, Fresas, decidió impactarse contra un muro de concreto allá en Rosas Magallón, a la altura del puente de Colinas de Baja California, lo que ha generado desde temprana hora movilidad, tráfico lento, congestionamiento, como usted quiera llamarle. En este momento, desde el puente que viene o que sale de Santa Fe, tercera sección, hacia Tijuana, a vuelta de rueda. En cuanto termine de subir Cuesta Blanca, ahí a vuelta de rueda. Si viene de Playa de Tijuana con intención de ir a las 5:10, a la altura de Valle Sur, se detiene su rápida carrera, ahí disminuye y el flujo vehicular se libera pasando el puente de Colinas de California. Si usted va con tiene intención de ir a las 5:10 y se encuentra en las inmediaciones de Nuevo Morelos, utilice rutas alternas, que si las hay. La Colonia Internacional es una de ellas. No sabe dónde está, búsquela ahí en el mapita y alcanza a salir después de el parque o a la altura del Parque Industrial Pacífico. Del puente de Colinas de Baja California hacia las 5:10, libre como nunca. Vía rápida oriente, la que viene del este de la ciudad hacia la zona del río, desde el Parque Morelos a vuelta de rueda, le puedo decir que hasta la garita de San Isidro. Para salir de Playa de Tijuana, ya se lucieron un accidente a la altura de la entrada a la Lázaro Cárdenas, que se llama Rafael Sánchez Tapia. Ahí alguien también decidió chocar y quienes vienen de Playa de Tijuana que estaban o que quisieron sacarle la vuelta al tráfico de la carretera libre, decidió venirse por Playa de Tijuana y pues ya se toparon con tráfico lento, más o menos a la altura de donde antes estaba la caseta de peaje de Playa de Tijuana. Desde allá empieza el tráfico a vuelta de rueda hasta pasar la salida o entrada a la Lázaro Cárdenas. Ay, no, manejen con precaución, por favor, y más si van tarde, no vayan moviéndole el teléfono. Nada es tan urgente que merezca que sufran un accidente. Así es como más o menos se encuentra la movilidad o la poca movilidad en esos puntos de mi querida, bella y hermosa ciudad de Tijuana. Si usted tiene la intención de cruzar hacia los Estados Unidos, en teoría, por San Isidro, carriles normales, automóvil, 2 horas con 30 minutos, Sentry 20 minutos, Ready Lane, 2 horas con 30 minutos. Lo dudo que sean 2 horas con 30 minutos Ready Lane, pero es lo que dice la página oficial de nuestros amigos de la Unión Americana. Para cruzar caminando por San Isidro, lado derecho, 40 minutos. Lado izquierdo, Chaparral, Pedwest, 30 minutos por Otay. Para cruzar en automóvil, 1 hora con 30 minutos. Sentry, 20 minutos. Ready Lane, 1 hora con 30 minutos. Para cruzar caminando por Otay, 10 minutos. Tipo de cambio, 16.95 a la venta, 16.70 a la compra. De nueva cuenta, un hecho violento en las inmediaciones de la Casa Blanca, un enfrentamiento a tiros ayer lunes cerca de la Casa Blanca entre una persona, un civil armado y agentes del servicio secreto, dejó heridos al sospechoso y a un transeúnte menor de edad que se encontraba en la zona. El tiroteo ocurrió en la intersección de la calle 15 y la avenida Independencia en Washington DC, pocos minutos después de que el convoy del vicepresidente de Estados Unidos, J.D. Vance, pasara por el área, aunque las autoridades no den indicios de que ambos hechos estén relacionados. El incidente se produjo cuando agentes del servicio secreto que patrullaban el perímetro exterior del complejo presidencial detectaron a un sospechoso que parecía portar un arma de fuego. Así lo dio a conocer el subdirector de la agencia. Al ser abordado, el individuo huyó brevemente a pie, sacó un arma y abrió fuego contra los agentes federales, quienes respondieron al ataque e hirieron al sospechoso. El individuo fue trasladado a un hospital, aunque las autoridades no han detallado su estado de salud. Eso pasó allá en la capital de Estados Unidos. Y acá, en la capital de nuestro país, en México, la presidenta Claudia Sheinbaum anunció acciones para facilitar la inversión. Vamos a ver y escuchar qué fue lo que dijo la mandataria mexicana.
8: Hoy anunciamos que estamos acelerando procesos, simplificando mecanismos y fortaleciendo la certeza jurídica, porque sabemos que el desarrollo económico requiere reglas claras, confianza mutua y responsabilidad compartida. Pero lo más importante es que el desarrollo tiene un propósito: garantizar el empleo digno y justo y el bienestar de las familias mexicanas. Cada política, cada decisión, cada inversión está pensada para que el desarrollo llegue a todos los rincones del país, para que ninguna región se quede atrás y para que ninguna persona quede excluida. El Plan México no es solo una estrategia económica coyuntural, es, desde nuestra perspectiva, una visión de largo plazo. Es la certeza de que podemos seguir avanzando sin perder nuestra soberanía, de que podemos competir sin renunciar a nuestros principios y de que el progreso verdadero es aquel que se comparte.
1: Eso fue lo que mencionó. Y acá en Baja California, la gobernadora María del Pilar promueve la vacunación para proteger a las familias baja californianas. Vamos a ver y escuchar la siguiente información.
9: En Baja California se protege la salud de las familias mediante la extensión de la Semana Nacional de Vacunación 2026 durante todo el mes de mayo. La gobernadora Marina del Pilar destacó que esta estrategia fortalece la atención a niñas, niños y grupos prioritarios, acercando servicios gratuitos a quienes más lo necesitan en todo el estado. Como parte de este esfuerzo, y en coordinación con la estrategia nacional impulsada por la presidenta Claudia Sheinbaum Pardo, se garantiza el acceso a vacunas en unidades de salud, hospitales del IMSS Bienestar y a través de los centros de salud móviles que recorren la entidad. Durante esta jornada se aplicarán vacunas para todas las etapas de la vida, desde recién nacidos hasta personas adultas mayores, incluyendo biológicos contra influenza, COVID-19, neumococo y el virus del papiloma humano, así como la incorporación de la vacuna contra el virus sincicial respiratorio para mujeres embarazadas, que protege tanto a la madre como al bebé.
1: Eso fue lo que dio a conocer el gobierno del estado respecto a la vacunación. Desde ayer en la tarde, en algunas páginas y en algunos canales locales nada serios, empezaron algunos rumores sobre una reunión, decían de última hora, de la mandataria estatal con legisladores y alcaldes. Hoy por la mañana, la gobernadora María del Pilar subió un video de 2 minutos 10 segundos a sus redes sociales, donde primero cuenta los desayunos escolares y en los últimos 30 segunditos le dedica o les responde a esas vocecitas. Vamos a ver y escuchar qué fue lo que dijo la gobernadora María del Pilar hoy por la mañana.
10: Hola, ¿cómo están? Muy buenos días. Hoy regresan nuestras niñas y niños a las escuelas. Los estamos esperando con mucho amor después de estos días. Y como ustedes saben, en Baja California entregamos desayunos y comidas calientitas todos los días en todas las primarias públicas de nuestro estado. El día de hoy nuestras niñas y niños van a desayunar un delicioso caldito tlalpeño. Mañana su platillo favorito, la fruta con yogur y granolita. El jueves un delicioso huevito con chorizo y el viernes, para cerrar con broche de oro la semana, un delicioso pozolito de puerco. Todo con su guarnición de tortillitas y frutita. ¿Y qué van a comer las niñas y niños de Baja California de las primarias públicas? Unos deliciosos taquitos de adobada el día de hoy, el día de mañana un delicioso picadillo, el jueves una cazuelita y el día viernes un mole que está para chuparse los dedos y que a todos nos den ganas de regresar a la primaria. Seguimos trabajando con el corazón por delante para que nuestra niñez esté alimentada y reciba todos los conocimientos de sus maestras y maestros con su pancita llena. Seguiremos con nuestra agenda. El día de hoy andaremos en Tijuana. Vamos a revisar las canchas que se están construyendo, estas unidades deportivas que estamos interviniendo en conjunto con el gobierno federal y nuestra presidenta Claudia Sheinbaum Pardo, para seguir llevando el deporte a todos los rincones de Baja California y que el mundial se viva en todas las comunidades. Tendremos también otras reuniones muy importantes, estaremos con legisladoras, legisladores, alcaldes, alcaldesas, porque tenemos que seguir trabajando con mucha fuerza y mucha unidad para seguir transformando a Baja California. Nuestra agenda continúa con toda normalidad. Mañana miércoles, recuerden, es miércoles de mañanera. Y continuaremos siempre poniendo el corazón por delante para continuar con la transformación de Baja California. Las y los quiero mucho, que tengan un excelente día.
1: Y preguntando un poquito con alguna de las personas que tienen que ver en esta reunión, no voy a decir quién ni de dónde, me dicen que la reunión ya estaba convocada desde hace 2 semanas. Y le dije, no es cierto, fue de última hora. Y me dice, ¿tú crees que de última hora van a poder coincidir todos los alcaldes y todos los legisladores? Y yo, pues sí. Me dicen, pues no, no está tan fácil acomodar las agendas de todos. Y dije, bueno, pues cada quien. Pero ahí está la respuesta para esos expertos analistas que no saben qué renunciar y pedir licencia. Ahí está la respuesta de voz de la gobernadora. Mientras, vamos a una pausa y regresamos con más.
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11: Los Padres activaron al zurdo Yuki Matsui tras superar una lesión de ingle y un mes de rehabilitación en la Triple A. El relevista japonés se une al roster activo para la serie ante los Gigantes. Para abrirle espacio, el equipo enviará probablemente a Kyle Hart a las menores. Matsui regresa con la misión de recuperar su dominio en el bullpen tras 2 campañas sólidas en las Grandes Ligas. Última hora desde la comisión disciplinaria, se confirma que no hubo alineación indebida. Aunque se detectó un error administrativo en el trámite de los cambios, el fallo determina que la falla en el proceso no amerita sanción. El resultado se queda como está y se salva el América. Sinner, amo y señor del ranking. Tras ganar en Madrid, el italiano llega a 14.350 puntos, la cuarta cifra más alta de la historia, alejándose de un Carlos Alcaraz que por lesión cederá terreno en Roma y Roland Garros. Lo destacado, el podio ATP, Sinner en primer lugar, Alcaraz en segundo y Zverev en tercero. Viene sangre nueva, el español Rafa Jodar irrumpe en el puesto 34 del mundo. El dominio, Sinner tiene asegurado el número 1 hasta después de Wimbledon. Inaudito, Víctor Wembanyama ha demostrado y destrozado un récord de décadas. El pivote de San Antonio registró 12 tapones en solo un juego de playoff, superando los 10 que ostentaban leyendas como Olajuwon y Eaton. Aunque los Spurs cayeron 102-104 ante los Timberwolves, el francés confirmó que la pintura tiene un nuevo dueño absoluto. Récord histórico, defensa de otro planeta y un mensaje claro para la liga. Triste noticia. Adiós a Don Lama. El boxeo mexicano pierde hoy a su juez más certero. Se confirma el fallecimiento de Eduardo Lamazón a los 70 años. El histórico analista y exsecretario del Consejo Mundial de Boxeo murió tras complicaciones de salud que lo alejaron de las transmisiones desde hace 3 semanas. Recordado por la mítica tarjeta de Don Lama, su voz fue autoridad máxima para millones de aficionados. Carlos El Zar Aguilar fue el encargado de despedir con un emotivo mensaje a quien fuera el pilar técnico de las transmisiones de boxeo en México. Luto en el cuadrilátero. Descanse en paz. Lama, Lama, Lamita. Eduardo Lamazón. 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Rubén Davis Campa.
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1: Ya estamos de vuelta con la noticia al momento. 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
2: 8:37 Que si sé cómo está el tráfico. 664-686-3670. Teléfono en cabina. Si viene de Rosarito, sigue el congestionamiento. Desde hace rato me dijeron que estaban haciendo maniobras para retirar el tráiler. No sé si ya lo retiraron y todavía quedó el efecto, pero si viene Rosarito, Tijuana por la libre, está muy complicado. Ya se liberó un poco el flujo vehicular por playas de Tijuana. Si trae prisa y tiene, creo que 50 pesos, ya le subieron la caseta, le recomiendo que se vaya por la carretera de peaje de cuota, salga por playa de Tijuana y ahí decida por dónde irse, dependiendo la ruta, prolongación calle Segunda, Avenida Internacional o por Rosas Magallón, pero en Rosas Magallón salgas en Fundadores, porque si sigue frente a Rosas Magallón intentando ir a las 5 y 10 después de Valle Sur, está a vuelta de rueda el paso, la movilidad, hasta después del puente de Colinas de Baja California. ¿Ok? Ya, terminamos el tema del tráfico. 664-686-3670. Con mucho gusto leemos los comentarios y respondemos si tenemos información. Y hablando de movilidad, la Secretaría de Movilidad Urbana Sustentable, Inspección y Seguridad Vial de Tijuana implementó acciones estratégicas enfocadas en optimizar el flujo vehicular y proteger tanto a peatones como conductores. Al respecto, el titular de la dependencia dio a conocer que reforzaron la presencia de agentes de movilidad desde las 5:30 de la mañana en puntos claves de Pórtico de San Antonio, también conocido como Santa Fe. En los puntos claves fueron Paseo Banderas y Paseo La Escondida, Boulevard El Rosario, así como los cruces peatonales de la Glorieta Santa Fe. El titular de la dependencia resaltó que las acciones implementadas han permitido una reducción en las mañanas de 20 minutos desde el fraccionamiento Urbi Quinta del Cedro hasta el nodo Morelos, dado que antes se hacían 45 minutos y ahora solo toma 25 minutos el mismo trayecto. El funcionario municipal refirió que mediante el uso de fibra óptica han conectado dos cruces semafóricos en Santa Fe al centro de gestión de semáforos, lo que permite su monitoreo en tiempo real y adaptación de tiempos dependiendo de la carga vehicular en diferentes horas del día. También explicó que para facilitar la salida de Santa Fe, la Secretaría de Movilidad implementó una reducción de dos carriles a uno sobre el tramo de libramiento Rosas Magallón Sur en dirección a Fundadores para que los vehículos provenientes de Santa Fe puedan incorporarse a libramiento en mención de forma fluida, evitando el efecto de cadena de frenado. Así que están mejorando los tiempos de salida de Santa Fe, dicen, con agentes de movilidad. El tema hoy fue el tráiler que transportaba fresas que decidió impactar contra un muro acá en el puente o en la zona de Colinas de Baja California, lo que desde temprana hora ha causado retrasos en los traslados. Yo por eso siempre digo, salga media hora antes, por lo menos, de lo que acostumbra salir para que evite cualquier contratiempo. Nuestros amigos de la Secretaría de Seguridad Pública Municipal nos envían el resumen de detenciones y aseguramientos semanales. Vamos a ver qué fue lo que ocurrió del 27 de abril al 3 de mayo.
3: Como resultado de los patrullajes preventivos y operativos implementados del 27 de abril al 3 de mayo, se logró la detención de 213 personas por diversos delitos. Entre ellos, destacan 56 detenciones por narcomenudeo, 28 por robo de vehículo, 8 por portación de arma de fuego, 7 por robo con violencia, así como 4 por privación ilegal de la libertad, 1 por homicidio y 3 por tentativa de homicidio. Asimismo, fueron cumplimentadas 37 órdenes de aprehensión, fortaleciendo las acciones para combatir la impunidad. En materia de aseguramientos, se decomisaron 8 armas cortas, 49 cartuchos útiles y 5 armas de utilería, retirando de circulación objetos que representan un riesgo para la población. De igual forma, se aseguraron 842 dosis y 125 gramos de metanfetamina, 203 dosis y 58 gramos de marihuana, así como 10 dosis de cocaína, debilitando puntos de distribución de sustancias ilícitas en la ciudad. Además, se recuperaron 40 vehículos con reporte de robo. Estos resultados reflejan el trabajo constante de la Policía Municipal para proteger la integridad de la ciudadanía.
2: así los resultados. La invitación para usted es, por favor, y yo le digo por favor, denuncie cualquier cosa que vea usted sospechosa, irregular, denúnciela. 911-089 o a través de las aplicaciones móviles que hay en cada uno de los municipios o a nivel estatal, tenemos la 911 Móvil BC para que ayudemos a disminuir estos incidentes que aún permanecen, no solamente en Tijuana, lamentablemente en muchas partes del mundo. Desde ayer en la noche, la Coordinación Estatal de Protección Civil dio a conocer que para hoy, martes 5 y mañana miércoles 6 de mayo, pronosticaban condiciones de vientos fuertes y probabilidades de lluvias ligeras en diversos municipios del estado. Para hoy, martes 5 de mayo, se prevé la mayor intensidad de los fenómenos en los municipios de Tijuana, Playa de Rosarito, Ensenada, Tecate y San Quintín. Se esperan lluvias ligeras y dispersas principalmente durante la mañana y el mediodía. Asimismo, anticipan un ambiente fresco con bancos de niebla en las zonas de costa y heladas en las sierras, donde las temperaturas mínimas podrían oscilar entre los menos 5 grados y los 0 grados centígrados. Respecto a los vientos, las rachas más intensas se presentarán por la tarde, alcanzando los 60 y 80 kilómetros por hora en Mexicali, Tecate y las zonas serranas de Ensenada, con posible formación de tolvaneras. En San Felipe y San Quintín, los vientos oscilarán entre los 50 y 70 kilómetros por hora, mientras que para la zona de Tijuana y Playas de Rosarito se esperan rachas de 30 a 50 kilómetros por hora. ¡Ojo! Es un pronóstico. Y el pronóstico, lo he dicho y lo sostengo, es como muchos políticos. No siempre cumple, no se presenta o de pronto llegan antes de que los inviten. En lo que analiza eso, vamos a hacer una pausa después del corte. Buenas noticias para quienes nos gusta la bicicleta. Regresamos.
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3: En esta ocasión va a ser a beneficio de escuelas de la CONAFE aquí en Tijuana. Vamos a escuchar qué fue lo que dijo la gerente de comunicación social de la Fundación Caliente Ayuda, la licenciada, nuestra buena amiga, la licenciada Martina Martínez. Después de escuchar lo que dice, le voy a platicar poquito más en qué consiste este paseo ciclista.
4: Paseo ciclista Milton Cano Rodríguez. La carrera de un paseo de 21 kilómetros. Que como se los hemos platicado siempre, buscamos dos objetivos fundamentales: promover el deporte, promover la sana convivencia entre los tijuanenses y, por supuesto, y como parte prioritaria de todo esto, invitar a la ciudadanía al respeto a los motociclistas, al respeto a los ciclistas. Sabemos que mucha gente, por la imprudencia de los conductores, muchos deportistas que se dedican al ciclismo han perdido la vida lamentablemente. Yo creo que para Caliente es bien importante invitar a la gente al respeto, al cuidado de los deportistas. Bueno, por supuesto, para nosotros es muy importante y es un motivo, lo que nos motivó a organizar esta carrera, lo hemos platicado en ocasiones anteriores, es un homenaje a todos aquellos que tristemente han perdido la vida. Y bueno, por eso el nombre del chico que la encabeza, Milton Cano Rodríguez. Y bueno, pues invitarlos, la carrera es el 30 de mayo, a partir, damos el banderazo de salida a las 7 de la mañana, abrimos las puertas de Caliente a las 6 de la mañana. Bueno, esperamos una participación de al menos 800 ciclistas como en las anteriores ediciones. Este año tenemos algo nuevo. Todas las actividades deportivas que hemos organizado aquí siempre las hemos hecho a beneficio de alguna institución, ya sea de gobierno, alguna asociación civil sin fines de lucro. Y ustedes recordarán que hemos pedido guantes, hemos pedido pinol, muchas cosas que cada agrupación nos solicita. En esta ocasión damos un giro, hacemos algo diferente. Y por primera vez en Caliente vamos a cobrar la participación o vamos a pedir un donativo como participante. Es un donativo, creo yo, bastante accesible, de $250 que se van a repartir en algunas fechas de aduanas, en julio o 350.
3: Van a solicitar un donativo de $250 en esta ocasión, como dijo la licenciada Martina Martínez, por primera ocasión en un evento de este. ¿Por qué? Porque resulta y resalta que vamos, quienes participemos en este paseo ciclista, a apoyar a las escuelas de la CONAFE, Comisión Nacional de Fomento Educativo. ¿Qué son las escuelas CONAFE? Son pequeñas, pues no planteles, porque están instaladas en zonas mucho, mucho, muy vulnerables. En algunas de ellas son patios de vivienda o predios que prestan, en donde, a la buena de Dios, personas, la mayoría de ellos voluntarios, dan clases a los pequeñines, a los jóvenes, a los niños. Tienen kinder, primaria y secundaria. En uno de los casos, pues necesitan todo. En otras escuelas, entre comillas, CONAFE, necesitan ponerles techo a los espacios. Insisto, no se puede calificar como escuelas, porque nos platicaban nuestros amigos de Caliente Ayuda que en algunos pues no tienen ni nombre, porque se reúnen en el patio de tal vivienda y ahí les dan clases o jóvenes estudiantes o profesores voluntarios, etcétera, etcétera, y pues la necesidad es mucha. En el caso del Poblado de la Gloria, que hay un espacio donde les dan clases a través de este sistema CONAFE, tienen por lo menos 150 niños que necesitan nuestro apoyo. Próximamente le voy a traer más información de las escuelas CONAFES, pero aquí la invitación es que a partir de hoy usted se acerque al estacionamiento del hipódromo y coopere para participar en el cuarto paseo ciclista Milton Cano, o coopere nada más porque quiere ayudar y le conviene, porque si usted acostumbra a ir a bicicleta, le van a dar con su inscripción una jersey o una camiseta nice, bien hecha, con muchos colores llamativos para que ande en bicicleta y lo vean. Con el tema del cuarto paseo ciclista, le van a dar también una muñequera y una mochilita, una mochila muy ligerita, un morralito, también con los temas del cuarto paseo ciclista. Así que, pues nos conviene a todos cooperar por 250 pesitos. Por favor, a partir de hoy, a las 9 de la mañana, ahí en el estacionamiento del hipódromo, hasta tarjeta aceptan. Así que no hay excusa para no cooperar. Nos vamos hasta Ensenada. El gobierno de Ensenada mantiene activo el operativo para el retiro de vehículos abandonados en la vía pública, los cuales representan un foco de contaminación, riesgo sanitario y posibles puntos de inseguridad. La alcaldesa de Ensenada, Claudia Gatón Muñiz, manifestó que en lo que va del año, la Dirección de Seguridad Pública ha realizado operativos con los siguientes resultados: 332 notificaciones de vehículos en estado de abandono, 280 automóviles retirados por sus propietarios, 35 infracciones aplicadas, 17 unidades fueron remolcadas mediante grúa al no atenderse el llamado de la autoridad. La primer edil ensenadense hizo un llamado a la ciudadanía a sumarse a estas acciones preventivas, retirando voluntariamente vehículos abandonados en la vía pública o bien poner su reporte a la línea telefónica 911. Y ya que estamos en Ensenada, Huntington Ports ECB consolidó un nuevo hito en la actividad crucerista al registrar en abril de este año el mes más histórico en arribos y número de pasajeros desde el inicio de operación de la terminal. Durante este periodo, la terminal alcanzó 45 arribos de cruceros, posicionándose como el mes con mayor actividad registrada hasta la fecha. Como resultado, recibieron un total de 157.945 pasajeros, cifra sin precedente que reafirma la relevancia de Ensenada como uno de los principales destinos de cruceros de nuestro país, México. Y seguimos por la costa, llegamos hasta Rosarito. En el marco del Día de la Niñez, la alcaldesa de Playas de Rosarito, Rocío Adame, encabezó un paseo escolar para niños de las estancias infantiles DIF Reforma y Leona Vicario, así como de la Escuela Rural de El Morro, realizado en el Museo Interactivo El Trompo de Tijuana. Acompañando esta iniciativa, la presidenta del patronato DIF Municipal Rosarito destacó la importancia de generar experiencias que impulsen el desarrollo integral y la felicidad de los pequeñines. Cerca de 200 personas participaron en esta jornada que brindó a los pequeños un día lleno de aprendizaje, alegría y descubrimiento. Y mire, antes de concluir este espacio, le comento que el senador por Baja California, Armando Ayala Robles, dio a conocer su respaldo total a la actuación institucional de la Fiscalía General de la República ante las investigaciones en curso sobre los hechos ocurridos en el estado de Chihuahua relacionados con la muerte de personas vinculadas a un operativo contra el crimen organizado. De acuerdo con información pública, la FGR ha citado a declarar a cerca de 50 personas con el objetivo de esclarecer los hechos, particularmente para determinar la legalidad de la participación de agentes extranjeros en territorio nacional. Asimismo, han abierto diversas líneas de investigación que incluyen posibles implicaciones en materia de seguridad nacional. El senador Ayala Robles subrayó que se trata de un tema delicado que debe abordarse con responsabilidad, estricto apego a la ley y pleno respeto a la soberanía nacional. Asimismo, Ayala Robles hizo un llamado a que todas las autoridades involucradas, incluyendo el gobierno estatal, encabezado por la gobernadora Maru Campos, colaboren de manera abierta y responsable con las autoridades federales para llegar a la verdad. El legislador federal enfatizó que la coordinación entre niveles de gobierno es clave para fortalecer el Estado de Derecho y evitar situaciones que puedan vulnerar la soberanía del país o generar incertidumbre institucional. Y ahora sí, ya me voy casi. Antes de despedirnos, le comento que la celebración del Día de las Madres representa una de las fechas comerciales más importantes del año para Tijuana, generando una importante derrama económica en beneficio de

0: Así se tiene que decir. O haga la actividad que va a hacer con tiempo. El mero domingo va a estar mucho, mucho, muy complicado. ¿Ok? Y nomás le aviso para que no lo hagan de malas. Y sobre todo si va a celebrar a su madre, para que no ande malito el lunes que nos toca trabajar. Muchas felicidades a todas las madres. Y también a quienes tienen que celebrar algo ese día. Con esto nos despedimos. Gracias, don Julio Rodríguez, por los controles técnicos. Gracias, Carla López, por el apoyo en la transmisión de video. Gracias a los amigos en Ensenada y en Mexicali por el apoyo en enlace entre estaciones. Por favor, por favor, por favor, maneje con mucha precaución. Por lo menos acá en la zona costa todavía está mojadito el pavimento. Maneje con precaución y doble precaución. Y mañana, no sea malito, salga más temprano de su origen. ¡Adiós!
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10: Y complacencias hasta las 11 de la mañana en este martes 5 de mayo, año 2026. Para todos los compañeros, a todos los que están de manteles largos y cortos, felicitaciones de parte de la gran familia de Radio Ranchito y de Radio Cadena Enciso. Y en estos momentos nos enlazamos hasta la capital, Mexicali. XCD 1050 M, la Grande de Mexicali, está presente y su valle, claro que sí. Y le recordamos el número telefónico de cabina, que por cierto ya se está activando, ¿no? Ya tengo 6 llamadas y 3 WhatsApp y 3 canciones que nos quedaron pendientes en la mañana. Sáquele número, arriba de 10 canciones, 686-3670, Colalada de Tijuana, 664. Recuerden que es un teléfono WhatsApp para que envíe su mensaje de voz o de texto, marcando el 664-686-3670. Bueno, nosotros vamos a iniciar para toda la familia Cervantes de parte de don Jorge. ¿Cómo se le está pasando? Contento en Otay, dice el de Guadalajara, Jalisco. 39 años haciendo historia. Don Jorge Lobato, desde la mañana estoy pendiente. Es más, le prometí que íbamos a iniciar con el dueto Frontera, señor Lobato, y le voy a cumplir. Vámonos, don Jorge Lobato, en la mañana fue casi la última llamada que recibí y pues le vamos a complacer para toda la gente de Oaxaca. Don Jorge, dice, aquí lo estamos escuchando en Los Pinos desde 1990, haciendo historia, y no me gusta Añoranza Doble X, me encanta, dice. Ah, para también a la familia Lobato García, allá en Mexicali, lo escuchan a través de La Grande. Gracias, don Jorge, y nosotros vamos a iniciar inmediatamente con el dueto Frontera. Este gran dueto interpretando música popular, formados por María Elena Jasso, la fronteriza de Michoacán, y su esposo don Rafael Buendía, el compositor del pueblo de Rancho Nuevo, Morelos, Zacatecas. El nombre completo de Rafael Buendía, Rafael Buendía Díaz de León, mejor conocido simplemente como Rafael Buendía. Más de 150 discos grabados, ganadores de disco de oro y de platino por sus altas ventas. Pero hoy nos van a interpretar este dueto consentido, un éxito de Rafael Buendía, tema que la grabaron por allá en el año de 1975. Tema Aborrezco este amor que tanto amaba. Para toda la gente de Apaxingán, Michoacán, mi fierro por la 300, compadre. Que apenas es martes y está nublado Tijuana. 17 grados centígrados.

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2: En Radio Ranchito me gusta más. 9:09. Vamos a continuar. Don Víctor Ramos, el de Guadalajara, Jalisco. Ya estamos programando Grupo Liberación y para todos los regiomontanos también. Don Víctor Ramos, gracias por su preferencia. Dice don Gil Méndez, a todos los colegas taxistas, choferes de la ruta Centro Miraflores, por favor, un saludo. Nosotros, yo tengo, dice, 24 años aquí haciendo historia en Tijuana, Acapulco, Guerrero, a todos sus paisanos. Ahí está el saludo. Gracias para Rigo que anda en el taxi 4022. El Morro, dice, en el 2763. El Chompiras en el 8156. Por supuesto, para el señor Capitán, el Tonaya, el 7120, el señor Homero en el 0408, el señor Reyes anda en el taxi 5145 y para Lencho, dice el jefe Lencho, 5229 y para el checador, el Chato en la zona centro, lo está escuchando, pues gracias por su preferencia. Ahí, ahorita le vamos a enviar su canción. Don Luis Aquino también ya se reportó tempranito. Dice, aquí lo escuchamos, Glenn de California, por favor, salúdeme a todo ese maravilloso público de Mexicali que escuchan a Grande, a la Radio Ranchito, Tijuana y la Rancherita, allá en Senada, la Cenicienta está presente de parte de Luis Aquino y que quieren escuchar a un grupo 100% de Tijuana para toda la gente de la Libertad, parte baja, de parte de Benito. Esto se llama Cansancio, los Blue Notes de aquí, de Tijuana. Éxito de 1969, recordar es volver a vivir, de los supergrupos de Añoranzas doble X.

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2: En Radio Ranchito me gusta más. Inmediatamente vamos a saludar para Erika Montoya y familia en la colonia Cacho, para toda la gente de la Ciudad de México, desde 1984, haciendo historia, para toda la familia Sazueta, de parte de don Esteban. ¿Qué pasó con la morena? Dice la cumbia, ritmo, sabor y alegría. Le prometo que en dos, tres canciones, es que me quedaron pendientes tres canciones y ya tengo más de 10 canciones que para este nuevo horario de 9 a 11, sí, 13 canciones tengo, pero entre ellas está la cumbia morena con el tropical de Herba, se lo prometo. Ah, para toda la familia, don Héctor, dice Héctor, José Luis y Javier, lo estamos escuchando en la colonia Cacho, somos de Guadalajara, Jalisco, y también un saludo para toda la familia Chávez y familia Miranda, y de parte de Ángel, escuchándolos en la colonia Buenavista. Pues gracias por escucharnos. Vamos a un corte comercial, regresamos, porque traigo perdida tres canciones, no la puedo encontrar, pero la vamos a complacer, les prometemos. Corte comercial, regresamos.
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1: El día de hoy, amigas y amigos, tenemos temas relevantes para la República. 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Es un instrumento fundamental.
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7: En Radio Ranchito, las 9:17. Déjeme checar otros WhatsApp. Dice, soy Saúl Torres, lo estamos escuchando. Estamos trabajando en Otay y estamos escuchando Radio Ranchito para toda la gente de Durango. Solamente tenemos 7 años aquí en Tijuana. No nos gusta, nos encanta. Ahí viene Grupo Liberación para todos los regiomontanos. También para todos los de Monterrey, Nuevo León. De parte del caballero Víctor Ramos, el de Guadalajara, Jalisco. Don Víctor, escuchándonos en el Ojo de Agua. Damas y caballeros, quien me solicitó también de... A ver, déjenme ver, los Tucas. También ya lo estamos complaciendo. Le vamos a complacer a Marcos Mendoza en la 3 de octubre. Para toda la gente de Guadalajara, Jalisco. 55 años haciendo historia. Ahora sí, el Grupo Liberación desde 1975... cuando inician este proyecto musical y no hay mañana. De los supergrupos de Añoranza Doble X, recordar es volver a vivir. Para toda la familia Zazueta, Don Carlitos Zazueta, el de La Paz, Baja California.

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1: Buenos días, señor Julio. Buenos días. Hablo para saludar a mi esposo Guadalupe Castañeda, la señora Margarita Maya de Camino Verde. Por favor, sería tan amable de ponerme una canción con los Tucas. Nacimos para amarnos, por favor. Que Dios me lo bendiga, que tenga un excelente día. Y sigue con este programa tan bonito que escuchamos todos los días. Gracias.
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2: En Radio Ranchito, las 9:22, avanzamos con más de Añoranza doble X desde Tijuana, Baja California, México, para toda la familia Gordillo, de parte de don Roberto, dice Purú, Guanajuato. Dice, salúdeme para toda la familia Gordillo, a todos mis paisanos de Guanajuato, de parte de Roberto. Señora Dora Flores, en Chula Vista, California, para toda la gente de La Pancho Villa, en Tijuana. También el cordial saludo que le hacemos llegar para toda la familia Martínez, de parte de don Rubén, en Santa Fe. Puro Michoacán, don Rubén, desde el año 2005, haciendo historia aquí en Tijuana, Baja California, México. Vamos a escuchar a los Tucas. De Estación Bamboa, Guasave, Sinaloa, y la voz de Carlos Gutiérrez, que es el vocalista, el Tuca Mayor, con una composición del año de 1975. Nacimos para amarnos. De los supergrupos de Añoranza Doble X. Recordar es volver a vivir, infierno por la 300. Ya mero llegamos a la Ciudad de México. A todos los panaderos, un cordial saludo desde Tijuana, Baja California.

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1: 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En Radio Ranchito me gusta 26 minutos. Don Chava dice, ¿qué pasó con mi canción, El Ladrón? Pues ya tenemos la canción aquí preparada. Don Salvador García García en San Luis Río Colorado, Sonora, está presente. Irapuato, Guanajuato, está presente. Don Salvador García, que no le gusta Añoranza doble X, le encanta, le fascina. Ahí viene la Sonora Santanera y Sonia López para complacerle a usted y a toda su apreciable familia. Y gracias por escucharnos. Y también el cordial saludo que le hacemos llegar para toda la familia López y Ballesteros de parte de Ricardo en Puerto Libertad, Sonora. Ahí está don Ricardo Ballesteros, Puerto de Libertad, Sonora. Aquí lo estamos escuchando. En Mexicali, don Martín Mercado, el de Navojoa, Sonora, dice, en la capital llegamos en el año de 1972 y lo escuchamos diariamente en el ejido Veracruz. Gracias, don Martín. Y se activa el, 686-3670. Aló, buenos días. ¿Me permite un minutito? Ahorita lo atiendo. Déjeme presentar a la Sonora Santanera, la Internacional, y la voz de Sonia López con este Ladrón, que, por cierto, ¿de quién es? Ana Margarita, ¿qué? Muy serio. Eso es, El Ladrón. ¡Uno, dos, tres! ¡Ay! ¡Epa, chepa! ¡Hasta San Luis Río Colorado! A bailar, a gozar y disfrutar de la mejor música.

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2: La presidenta de México, Claudia Sheinbaum Pardo, se pronunció sobre el nombramiento de Ariadna Montiel Reyes como nueva dirigente nacional de Morena. Durante su conferencia matutina, la mandataria afirmó: es tiempo de la honestidad, es tiempo de la defensa de la soberanía, es tiempo de estar con el pueblo. También destacó que a Montiel le corresponderá denunciar casos de corrupción dentro del movimiento.
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2: El presidente municipal de Los Cabos, Cristian Agúndez Gómez, realizó un recorrido en la colonia Fundadores en Cabo San Lucas para dar seguimiento a las gestiones de servicios básicos y atender de manera directa a las y los vecinos.
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2: Luego de tres intensas jornadas, finalizó el histórico primer Congreso Nacional para Entrenadores y Jueces de Kickboxing, celebrado a lo largo del fin de semana en Villas Tlalpan, complejo perteneciente a la Comisión Nacional de Cultura Física y Deporte. Para RCE Noticias, Carla López.
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1: Hola, buenos días. Soy Gaby de Morelia, Michoacán, y me gusta mucho su estación y toda la música que ponen. Quisiera pedir de favor que me mandaras un saludo para mi tía Cecilia Montelongo Solís, que vive en Tijuana. Gracias, que pasen buen día.
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4: En Radio Ranchito me gusta más. 25 y las 10 de la mañana avanzamos y ya tenemos programada la voz ranchera de Chelo para Eva María Ramos. A toda la familia Ramos de Zapopan, Jalisco, con 24 años haciendo historia aquí en Tijuana. Ahí viene Chelo para complacerles. En Spring Valley, los que nos escuchan en Spring Valley, dice, aquí lo escuchamos diariamente, a Tijuana me voy, ya la estamos programando después de Chelo, ligadita, la vamos a escuchar. Y también para todos los que nos escuchan en San Luis Río Colorado, de parte de Jorge Zamudio, dice, yo soy de Culiacán, Sinaloa, por acá en estas tierras tengo 15 años, gracias. Y también para los que me están solicitando, Javier Solís, Las Rejas No Matan, también ya la estamos programando. Amada Valenzuela, José José, El Príncipe, lo vamos a escuchar con El Corazón Lloró, Cuando el Corazón Llora. Y también para Guadalupe Aguayo, para toda la gente de Tijuana, el grupo Los Freddys, vamos a, se activa el 686-3670. Aló, bueno, me permite, ahorita lo atiendo, sí, permítame. Ahorita lo atendemos. Mientras tanto, a la voz ranchera de Chelo con esto que se llama Dos Gotas de Agua. Ay, es otro cañonazo musical de añoranza doble X desde Tijuana, Baja California, México. Ay, ay, ay.

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1: En Radio Rancito 19 y las 10 de la mañana se activa el 686-3670. Buenos días, permíteme, ahorita lo atiendo, ahorita inmediatamente. Don Gonzalo, por fin llegan los Freddys de Guadalajara, Jalisco. Ay, también para Guadalupe, Aguayo y familia. Y quieren escuchar este éxito de 1900. ¿De qué año es este tema musical? De la década de los 70, 1974, del disco Llegará tu final. El grupo, los máximos exponentes de la música romántica, el grupo de los Freddys, esto que se llama El Cariño que Perdí. Para todos los enamorados, especialmente a los adolescentes.

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8: Hola, hola. Buenos días a todos. Estamos sintonizándolos aquí en la Colonia Libertad. Saludos para todos los llanteros y también para todos los que escuchan el programa. Nos gusta mucho cuando hace. Saludos.
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9: En Radio Ranchito solamente nos faltan 10 y serán las 10 de la mañana. Para todos los que nos escuchan en Guanajuato, saludos desde Tijuana, Baja California, México. Y para la persona que me están solicitando también, ahí viene José José, Amada Valenzuela. Ahí viene Javier Solís, el grupo Miramar para Mecha allá en Mexicali, que están escuchando La Grande. Viene Gerardo Reyes para don Rafael Hernández, que ya se reportó don Rafael Hernández del fraccionamiento Soler, oriundo de Guadalajara, Jalisco, desde 1962, haciendo historia don Rafael Hernández. Gracias por escucharnos y nosotros avanzamos con la mejor música. Javier Solís, vamos a recordarlo. Él nació en el año de 1931 y falleció en el año de 1966 en la Ciudad de México. Conocido como el rey del bolero ranchero, alcanzó fama en los años 50 con sus boleros rancheros. Destacó sus temas como Sombras, Payaso, Renunciación, entre otras, y participó en más de 30 películas del cine mexicano. Su voz se sigue escuchando. Claro que sí, Javier Solís, que nos va a interpretar un tema musical del compositor. ¿Quién es el compositor? Déjenme recordar. Ah, Tomás. Es de Tomás Méndez Sosa. Las rejas no matan, pero sí envejecen. ¡Uy! ¡Hasta Guanajuato! ¡Uy, uy, uy, uy, uy, uy! Otra leyenda musical de Añoranza Doble X.

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1: 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En Radio Ranchito me gusta más. 6:10 a.m. Don Juan Ibarra y familia en la Colonia Independencia. Puro Cora, don Juan Ibarra. 2 tazas de café al estilo de Nayarit, pero no invita, don Juan. 60 años haciendo historia aquí en Tijuana. Dice, llegué a Tijuana en la edad de 19 años. Estoy cumpliendo 78, 79 años, don Juan Ibarra. Bueno, pues ahí está el saludo. Gracias. Y no me gusta Añoranza XX. Me encanta, me fascina, dice. Ahí está el saludo. Gracias. Y también el saludo que le hacemos llegar a doña Socorro Casas. Dice, aquí lo escuchamos en Fundadores desde 1959 en Tijuana. Y somos de la Unión de Tula, Jalisco. Ahí está, para todos sus paisanos, doña Socorro Casas, de la Unión de Tula, Jalisco. Presente. Mexicali, también la capital, la grande de Mexicali, está presente. Familia Partida Rodríguez, don Juan, el de Jalisco, doña Meche, de Mexicali, la colonia Santa Rosalía, desde 1957, haciendo historia. Y viene el grupo Miramar. Ahí viene, ya están listos, preparados en nuestro escenario de las estrellas. Nomás que prenda la luz y ya vámonos. Ya vamos a estar al aire, dice. Bueno, Víctor Morales también. Don Víctor dice, écheme grito usted, écheme grito y yo lo escucho diariamente. Gracias, don Víctor, que Dios me lo cuide. Otro saludo para toda la familia García García, de parte de Don Salvador, en San Luis, Río Colorado, Sonora. Ahora sí, ya estamos listos, muchachos. Ya, oh, qué bien, se ven, lucen muy bien. En nuestro escenario de las estrellas de la Grande de Mexicali de Radio Ranchito. Aquí está el grupo Miramar de Río Grande, Oaxaca. Esto que se llama Porque tú no me quieres, amorcito, de José Barete. ¿Tú?

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1: Hola Julio, muy buenos días. Un gusto saludarte desde estas cálidas pero fértiles tierras de Arizona. Aquí tu programa es muy escuchado. Añoranzas Doble X. Aquí del lado de Arizona, pues San Luis, Somerton, Yuma y su valle, del lado de Sonora, pues se te escucha en todo San Luis Río Colorado y algunas de sus poblaciones, por mencionar algunas: Estación Rillito, el Golfo de Santa Clara, Luis B. Sánchez, y nada más al cruzar una calle y las vías del tren, estamos ya en Baja California, como Estación Coahuila, la Gran Colonia Carranza, San Felipe, todo el Valle de Mexicali, que es muy extenso, y en la Ciudad de Mexicali, por supuesto, que se te escucha. Y al cruzar la frontera, Calexico, el Centro California y el Valle Imperial. Así es que aquí te escuchamos todas las mañanas. Tu programa es muy bienvenido, Julio. Y como sabes, pues te escuchamos por medio de la Grande de Mexicali, una estación, si no es la más antigua, pues ya tiene sus 90 años y abarca pues una gran extensión territorial donde se te escucha pues con 10.000 watts de potencia. Pues te escuchamos en muchas partes, Julio, y te agradecemos por la forma de conducir tu programa, por ser tan atento con los mensajes de texto, los audios, las llamadas por teléfono y sobre todo que atiendes a las peticiones musicales y nos cumples en cuanto te es posible. De nuevo, muchas gracias, Julio, un abrazo y que Dios te siga bendiciendo como hasta ahora. Desde San Luis, Arizona, tu fiel radio escucha, Ricardo Ruiz.
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2: Don Ricardo Ruiz, un cordial saludo desde Tijuana, Baja California, México, Amada Valenzuela, puro Nayarit, puro Cora, desde 1961, haciendo historia aquí en Tijuana. Y viene José José, ya está listo en nuestro escenario de las estrellas. Ah, pero saludos también. Y estoy atrasado con usted, don Humberto Acosta, el de Ciudad Obregón, Sonora. Dice, aquí lo estoy escuchando en Chula Vista, California, rascándome el ombligo nada más. Dice, no estoy haciendo nada, dice, escuchando Añoranza Doble X, le encanta, dice. No, no, don Humberto, buen chascarrillo. No, no, me agarró, pero bueno, es parte del show, ¿verdad, don Humberto? Para toda la gente de Obregón, Sonora. Para Rosita, en la Colonia y Libertad, parte baja, ahí lo escuchan también, dice, y yo lo escucho aquí en Chula Vista, California. Gracias, ahí viene el Ronco de Guaymas, en 3-4 canciones le vamos a complacer don Humberto Acosta, que no le gusta, le encanta, la familia Luján en la zona centro, don Jorge Luján, dice, somos del estado de Toluca desde 1995, haciendo historia aquí en Tijuana. Damas y caballeros, tengo el gusto de presentar al príncipe de la canción, José José, con de su disco Mujeriego Éxito de 1995, Llora, pero llora corazón. Otra leyenda musical aquí en Añoranza Doble X y Fierro por la 300. ¡Ay! Ya mero llegamos a Nayarit y de Nayarit nos vamos a Guadalajara y luego de Guadalajara hasta la Ciudad de México, allá los panaderos.

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2: En Radio Ranchito me gusta más. 10:09. Déjeme checar, está entrando un WhatsApp en estos momentos. Tiene un mensaje de voz. Aló, buenos días.
3: Bueno, ¿me puedes complacer con la canción de Chayito Valdés? Se llama Celosa.
2: Celosa, Chayito Valdés.
3: Saludar a toda la gente que pues escuchamos este programa, por favor, de parte de Lorena Mitre.
2: Chayito Valdés, Celosa, Celosa. Lorena Mitre está presente para todos los coras. Ahí está el cordial saludo. Don Rafael Hernández en el Soler, el de Guadalajara, Jalisco, desde 1962 en Tijuana. Quiere escuchar a don Gerardo Reyes. Me salió Aunque te dé coraje. Don Rafael, porque el título que me dio no me aparece, pero a ver, no, eso es lo que me aparece, Aunque te dé coraje. ¿Qué le parece, don Rafael Hernández? Usted quiere escuchar a su artista favorito, don Gerardo Reyes, y ya está listo, preparado, y lo vamos a recordar con este tema de Rosendo Montiel, el compositor, éxito de 1978. ¡Ay! Aunque te dé coraje. Para todos los adoloridos, buenos días. Añoranza Doble X presenta otra leyenda musical. Recordar es volver a vivir. Y Fierro por la 300.

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1: En Radio Ranchito avanzamos con más de Añoranzas Doble X en este, lo que es un martes 5 de mayo 2026, día de la batalla. Bueno, también don Víctor Bojorques está cumpliendo años, 44 años, dice, y me siento de 15, dice, mire, y escuchando Añoranza Doble X, no, pues, bien joven me siento, porque recordar es volver a vivir, pues, gracias. También el que se siente joven a su edad es don, ¿quién es el que me dijo? A ver, ya se me olvidó el nombre. Ah, sí, don Juan Ibarra, que no le gusta, le encanta, dice, ya llegó a Nayarit, se brincó Sinaloa, es que tomé el avión para hasta Nayarit, por allá, y fui a Nayarit, no me quiso en Nayarit, me fui a Guadalajara, tampoco, llegué hasta la Ciudad de México, nomás unos 3-4 días, y vámonos para Puebla, hasta Guanajuato fuimos a dar, y luego hay que ir a Monterrey, a Tamaulipas, a dar la vuelta por allá, musicalmente hablando. Don Juan Ibarra, que Dios me lo bendiga. Familia Lugo, dice, aquí estamos escuchando en La Libertad, parte alta, 40 años, nada más, don Julio, dice, nada más para iniciar, dice, mi nombre es Jorge, dice, mi apellido Lugo, y soy de Querétaro. Saludos, gracias. Mire, si el tiempo nos alcanza y nos permite, le vamos a complacer. Si no, doble saludo. Para Jackie también, Jackie y Mario en La Libertad, parte baja, trabajando, dice, y escuchando Radio Ranchito en La Llantera, San Juan, en La Libertad, parte baja. Gracias, Jackie. Gracias por su preferencia. Don Rogelio, también en el que anda vendiendo burritos, dice, aquí lo está escuchando, don Rogelio. ¿A cuánto los burritos, don Rogelio? Ahí está el saludo, gracias. Me da dos de qué, a ver, ¿qué quieres tú? Alejandro. No, dice que no. Bueno, pues ahí está el saludo. Gracias, caballero Rogelio, por escucharnos también ahí vendiendo y escuchando Añoranza Doble X. Gracias, Jackie. Gracias, señor Mario, en La Libertad, parte baja. El corte comercial, vamos a un corte comercial. Le digo, nos emocionamos y hasta el corte se nos está pasando. Corte, regreso.
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3: Hola, muy buenos días, Julio Rodríguez, ¿qué tal? Aquí les habla, les saluda desde Playa del Solito, Ferny García. Bueno, a diario escuchamos, no a diario participamos y no a diario mandamos los saludos a través de audio, pero diario los estamos escuchando y aquí mando un saludo a toda la audiencia que es de toda parte que nos escuchen, que lleguen su gran saludo aquí de parte de su amigo Ferny García desde Playa de Rosarito. Un saludo para todos. Bonito día. Bye, bye.
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5: 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En Radio Ranchito, me gusta más. 10:19 y todavía me quedan 17 canciones. Allá estamos programando a Chayito Valdés con Celosa, Bukis, Eres. También ya estamos, vamos a complacer a don Humberto Acosta al ratito en 4 canciones. Don Alberto, Alberto Vázquez, El Ronco de Guaymas llegará para complacer a todos los yaquis de parte de don Humberto Acosta en la colonia Chulavista. Y nosotros nos vamos con una cumbia, ritmo, sabor y alegría para todos los taxistas de parte de Pascual, que va enfierrado, dice, para Tecate, Pueblo Mágico. Está presente y escuchando a Radio Ranchito, aquí contento, feliz, porque recordar es volver a vivir. Vamos a escuchar al grupo de los Sepultureros de Guanajuato. Desde 1968 iniciaron este proyecto musical grupero, guapachoso, jacarandoso, de la música de ritmo, sabor y alegría, cumbia. Y su vocalista Dulce Rosario, pero ¿cuál era el nombre de Dulce Rosario de nacimiento? Elizabeth María Cristina Mendoza Espinosa de los Monteros. Se quedó sin nombre. Escuchen muy bien, este está bueno para un premio, a ver quién adivina el nombre. ¿Cuál era el nombre de Dulce Rosario? Elizabeth María Cristina Mendoza Espinosa de los Monteros, mejor recordada como Dulce Rosario, originaria de Tamaulipas, de Matamoros, Tamaulipas. Se le recuerda como la señorita cumbia, la reina de la música tropical, a la leyenda de la cumbia mexicana y la gran fama y la popularidad en la década de los 80. Su disco se vendían rápidamente y los bailes eran en un éxito total. Ahora sí, lo vamos a recordar a Dulce Rosario y los Sepultureros con esta cumbia, señorita cumbia, para bailar, a gozar, a disfrutar, para toda la gente de Guanajuato, música guapachosa, jacarandosa, ¡epa! ¡Ay, ay, ay! ¡Ay, amor!

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1: ¿Me puedes complacer con la canción de Chayito Valdés? Se llama Celosa. Para saludar a toda la gente que pues, escuchamos este programa, por favor, de parte de Lorena Mitre.
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2: 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En Radio Ranchito me gusta más. 10:23 de Alondra, de Orba, Bamboa, Guasave, Sinaloa. Chayito Valdés, otra leyenda musical de añoranza doble X para todas las celosas. ¡Ay!

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3: En Radio Ranchito me gusta más. Don Rosendo Reyes, ¿cómo se la está pasando? Contento, feliz, dice, escuchándonos en las 5:10 trabajando. Y para toda la gente de Guadalajara, Jalisco, ahí va don Alberto Vázquez, el Ronco de Guaymas, también un Humberto Acosta que está esperando este tema musical para todos los enamorados, especialmente a los adoloridos. La voz del señor Alberto Vázquez, ven

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2: La presidenta municipal de Playas de Rosarito, Rocío Adame, gestionó ante el gobierno federal la construcción de canchas de fútbol para fortalecer el deporte en las comunidades. Y agregó que está afinando los últimos detalles de la cancha en Santa Anita con pasto sintético, como parte del programa México Imparable.
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2: Brinda atención la Comisión Estatal de Servicios Públicos de Tijuana a vecinas y vecinos de las colonias San Ángel, Artesanal, Milenio y Michoacán, con módulos de atención donde pudieron aclarar dudas y ponerse al día en sus trámites. Durante la jornada, la directora general de CES, Mónica Vega, compartió información sobre el decreto impulsado por la gobernadora Marina del Pilar, que permite la condonación del 100% en consumo doméstico, multas, recargos y derechos de conexión para personas en situación vulnerable.
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2: Con grandes expectativas que apuntan hacia la gloria, la selección mexicana de tiro con arco se declaró lista para arrancar su participación en la segunda etapa del Serial de Copas del Mundo 2026, prestigiosa competencia que se llevará a cabo del 5 al 10 de mayo en Shanghái, China. Para RCE Noticias, Carla López.
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8: Venga, es un saludo para el señor Lencho, el hombre, el taxi número 5229, de parte de Copa Reyes, y para Saúl y el Homero que lo acompaña, y la perrona 0408 también, que está en el taxi número 55, también puro taxi de ruta aquí. Franja amarilla y gris. Muchas gracias, señor Don Julio. Cualquier melodía es buena.
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10: En Radio Ranchito me gusta más. 24 y las 11 para todo el personal de Carpintería El Fracaso. Don Celedonio Pacheco en la Colonia Libertad. Dice, aquí lo escuchamos diariamente. Gracias, señor Pacheco. Que Dios me lo bendiga. Y también el saludo para toda la familia Sánchez Ansures, precisamente para toda la gente de Puebla, a todos sus paisanos, Andrés Rodríguez y los Joker de Mexicali en la colonia Zaragoza, escuchando La Grande, dice aquí, escuchamos Añoranza Doble X, gracias, y también para toda la familia de Angélica Castro, escuchándonos por allá en Playas de Tijuana, para toda la gente de Guadalajara, Jalisco, Gloria Esther en el Cañón Johnson, y saludos para toda la gente de Tijuana, Guadalupe Cortés en la Colonia del Río, Parte Alta, y también para María Ramírez, puro Guadalajara, Jalisco. Aquí está el Tropical del Babo, desde Miguel Alemán, Tamaulipas, esto que se llama, la Cumbia Morena, Beto Hernández. ¡Ay!

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1: En Radio Ranchito avanzamos con más de Añoranza doble X en este martes 5 de mayo, año 2026, para toda la familia Pineda, de parte de la señora María de Jesús Pineda en Los Pinos. Ella es originaria de Agua Verde, Sinaloa, desde 1963, haciendo historia aquí en Tijuana. Su esposo, don Guillermo Béjar, de San Luis Río Colorado, Sonora. Gracias, que Dios me los bendiga. Alberto Alejandre, en Rosarito, el quinto municipio, oriundo de Michoacán. Desde 1988 se encuentran en Rosarito, el quinto municipio. Don Armando Vanegas, dice, el de Caborca, Sonora, lo escucho en la colonia Castillo del año 2000. Me encuentro en esta ciudad fronteriza de Tijuana. La 10 con 44 minutos. Vamos a ir a un corte comercial. Regresamos con más de Añoranzas doble X.
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4: Y recuerdo todas esas bellas canciones que se han quedado en el olvido y que gracias a usted y a su radiodifusora traemos siempre nuestros recuerdos. De todo corazón, muchas gracias. Le llamo a su amigo Jesús Reyes, aquí desde Espera, California. Que Dios lo bendiga y qué buen programa y siga adelante.
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6: 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En Radio Ranchito me gusta más. Solamente me quedan 8 canciones. Me voy a despedir a ver si tratamos de ligar 5 temas musicales. Recordándoles que el próximo programa es para miércoles 6 de mayo a las 6 de la mañana, de 6 a 7. Y luego regresamos de 9 a 11, enlazados a la Grande de Mexicali. Así es que a todo el equipo de Radio Cadena Enciso, gracias por su apoyo, enlazarnos a la capital, al público, gracias por su atención y gracias por marcar nuestro número telefónico de cabina. Mi nombre es Julio Rodríguez, miembro activo del Sindicato de Trabajadores de la Industria de la Radiodifusión, Televisión, Telecomunicaciones Similares y Conexos de la República Mexicana, STIR, sección Tijuana, con la autorización, con la matrícula 15958. Compromiso, si Dios me presta vida, mañana aquí estaremos a las 6 de la mañana con más Añoranza XX. Que Dios me los cuide a cada uno de ustedes y que de mí no se olvide. Me despido con un tema musical de Marco Antonio Solís, con los Bukis de Ario de Rosales, Michoacán. Esta agrupación que iniciaron este proyecto en el año de 1972. Éxito de Marco Antonio, Eres 1979. De los supergrupos de Añoranza XX. Compromiso. Hasta mañana.

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1: Con el objetivo de mejorar la movilidad y fortalecer la seguridad vial en la zona de Santa Fe, el gobierno del presidente municipal de Tijuana, Ismael Burgueño Ruiz, a través de la Secretaría de Movilidad Urbana Sustentable, Inspección y Seguridad Vial, implementó acciones estratégicas enfocadas en optimizar el flujo vehicular y proteger tanto a peatones como conductores.
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1: Como parte de la estrategia integral de prevención del delito y fortalecimiento del tejido social, la Dirección de Seguridad Ciudadana y Tránsito Municipal de Tecate, a través del Departamento de Prevención del Delito, llevó a cabo un evento conmemorativo por el Día del Niño, dirigido a integrantes del programa Policía Juvenil. La actividad se realizó en el Parque Teca Roca, donde 29 cadetes participaron en una jornada de convivencia.
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1: El conjunto de ciclismo también recibió el reconocimiento como mejor equipo de la competencia, mientras que Uriel Clara Esparza fue distinguido como mejor director. En el 65 GP Alessandro Fantini, celebrado en Fossaccia, Italia. Para RCE Noticias, Carla López.
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3: Estamos concluyendo el segundo periodo ordinario del segundo año de actividades legislativas, con excelentes resultados para continuar el segundo piso de la transformación de México que encabeza nuestra gran presidenta de la República, Claudia Sheinbaum.
4: El senador por Baja California, Armando Ayala Robles, destacó la conclusión del segundo periodo ordinario de sesiones como una etapa altamente productiva, en la que se consolidaron reformas clave para fortalecer la justicia social, la seguridad y el desarrollo económico de México. Durante estos trabajos legislativos, el Senado también impulsó iniciativas orientadas a fortalecer la inversión y el desarrollo cultural del país. Asimismo, el legislador federal subrayó que este periodo se caracterizó por un intenso trabajo en comisiones y en el Pleno, con debates de alto nivel. El senador Armando Ayala reconoció la coordinación entre los grupos parlamentarios aliados y el respaldo al proyecto de nación encabezado por la presidenta de México. 66ª legislatura, justicia para todos, Senado de la República.
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¿Qué tal, amigos? Un placer saludarles, gracias por acompañarnos. Estamos iniciando, estamos arrancando en tiempo y forma después de estas transiciones, después de programa en programa, 12 del mediodía con 7 minutos. Estamos iniciando. Muy buenas tardes a todos, bienvenidos, bien hallados, bienaventurados. Estamos ya totalmente en vivo desde el estudio de Radio Bahía 1470, transmitiendo desde la ciudad de Tijuana, hoy martes 5 de mayo de este 2026, siendo las 12 con 7 minutos. Bueno, pues estamos ya con ustedes. Una disculpa, ayer no se pudo entrar al aire, no pudimos estar con ustedes. Espero se entienda esta situación de, bueno, la falta de el suministro de energía eléctrica en esta zona provocó no nada más que no se pudiera llevar a cabo varios programas de radio, sino que también, bueno, en lo que corresponde a las vialidades, hubo también falta en el suministro de energía en lo que corresponde a los semáforos de tránsito aquí en todo lo que es el Boulevard Díaz Ordaz, en esta, pues ya, parte del río, zona centro y que tiene bastante afluencia vehicular. Pero bueno, dejémonos de cosas por lo pronto. Decirles bienvenidos, bien hallados, bienaventurados, hombre araña, ¿cómo andamos? ¿Anda triste? ¿Se le ve triste? ¿Se le ve decaído? ¿Arrastrando el apellido? ¿Qué está pasando, hombre araña? ¿Cómo van esas chivitas? ¡Ay, ay, ay! Claro que vamos a hablar de las chivitas, hombre araña. Claro, todo lo que vamos a decir hoy y ayer lo vamos a volver a decir. Claro que sí, hombre araña. Amigos, un placer, un gusto estar de nueva cuenta con ustedes. Saludamos a la gente de la 1050 XD, la Grande de Mexicali, donde está llegando también esta transmisión. Saludos cordiales a nuestros amigos de la XX, Radio Ranchito Me Gusta Más. Y, por supuesto, a nuestros amigos de Radio Bahía 1470, que desde muy temprana hora también nos siguen. ¿Qué información traemos sobre el básquetbol? Traemos tanto de la NBA como del Cibacopa en México, así como también, bueno, la Liga Mexicana de Béisbol, la Major League Baseball, las ligas mayores en los Estados Unidos, claro, por supuesto, y lo que ha estado, pues, marcando las diferencias, y me refiero a las opiniones, ¿verdad?, en esta situación del partido en el Clásico Capitalino, Pumas América, América Puma. Ya desde ayer, antes de las 11 de la noche, se dio el veredicto final. El América será sancionado, sí o no, ya se sabe que no será sancionado, pero vamos a platicar del por qué y del por qué sí, por qué no, por qué las playeras grandes siguen pesando, y no nada más las playeras, los dineros son los que siguen pesando aquí y en China. ¿Cómo quedamos en la Liga Española? El campeón de la Serie A. ¿Tenemos música de campeones, hombre araña? Pues de una vez, para darle salida, ¿no? Sí, de una vez. El campeón de la Serie A, mis amigos. Todavía no termina el torneo, pero pues ya se da como campeón este equipo del Inter de Milán, quien pues ha conquistado un título más en la Serie A, la Liga Italiana. Ellos son los campeones, Inter de Milán.

0: Los campeones de la Serie A, la Liga Italiana, Inter de Milán campeón. Apenas este pasado fin de semana, justamente cuando vencieron al equipo de el Parma, 2-0. Un partido que se llevó a cabo el pasado domingo a las 11:45 de la mañana. Inter de Milán 2, Parma 0. Ahí consuman la obra del máximo puntaje, ¿verdad?, para coronarse campeones. Inter de Milán, 82 partidos en 35 juegos. De manera que su más cercano perseguidor era el Napoli, con 70, imposible. No te alcanza ya, nadie te va a alcanzar. Después viene el AC Milan, donde juega Santi. Después viene la Juventus, la Roma y el equipo del Como de 1907, este equipo que tiene 62 puntos y es el sexto lugar de la competencia. Por eso, bueno, pues se declaran campeones el equipo de Inter de Milán en 35 partidos jugados y un total de 82 puntos. Título 21 para el equipo Inter de Milán, apenas el segundo más ganador detrás de la Juventus, que tiene 36 títulos. La Juventus, la Vecchia, señora. Y bueno, sí, con menos títulos, pero también como uno de los más triunfadores, la asociación del Calcio Milán, justamente donde juega Santi Jiménez, que tienen 19 títulos. Los tres equipos más ganadores, más triunfadores. En esta ocasión, Inter de Milán, el campeón. Efectivamente. Muchas gracias, hombre Raña. Porque aquí pues nos hablamos de tú con los campeones, ¿no? Los campeones del fútbol del mundo. Que justamente, déjeme decirle, esta jornada allá en la Serie A, pues fue de muchos empates, como el de el Napoli y el Como de 1907, 0-0. La Juventus y el Hellas Verona también empataron a 2. Atalanta 0, Génova 0, Lecce 2, Pizza 1. ¿Se acuerda que este partido era el viernes? Ah, pues ya lo estábamos mencionando. Lecce gana. Son equipos que ya no llegaron ni al sexto lugar, porque del 1 al 6 los incentivos son participar en la Europa League, en el grupo de la Europa League, en las conferencias de la UEFA. Entonces, pues siempre es aspiracional quedar en los primeros 6. Ya decíamos, el Sassuolo gana 2-0 al AC Milan. Perdió el Milan. Mientras que el Roma vence 4-0 a la Fiore, a la Fiorentina. Y ayer el Cremonese pierde 2-1 con la Lazio. Estos partidos a las 9 y 11 de la mañana, muy tempranos. Y bueno, pues ya lo que será la jornada número 36, ya conociendo el campeón, lo que pues se va a determinar es quiénes pues van a estos partidos, ¿no? A estas competencias adicionales ya para después del Mundial. Lamentablemente, los jugadores de Italia no tendrán esa participación en el Mundial. Lamentablemente, hay una pequeña velita encendida si es que Irán no participa en el Mundial, que se me hace una deneznable decisión de la FIFA, de la Federación Internacional de Fútbol Asociación, que preside Gianni Infantino, donde tú participas porque participas, ¿no? Y los díceres de un presidente de una nación pues no deben importar. En mi caso, yo tengo que extender este mensaje también. El fútbol es para unir a las razas, no para separarlas ni para hacer diferencias. Si hay un presidente que hace este tipo de aseveraciones, de mensajes, ¿verdad?, no le garantiza la seguridad a los equipos israelíes, perdón, de Irán, no le garantiza la seguridad, la estancia, pues, en su país, pues entonces que le quiten la sede. Gianni Infantino, quítale la sede a Estados Unidos y dale la sede a otro que sí pueda recibir y garantice la seguridad de una selección mexicana. ¿Cómo puedes? ¿Cómo te atreves, pedazo? ¿Cómo te atreves a dejar fuera a los participantes, a los deportistas de alto rendimiento? Ya en la sub-20 ocurrió algo así, donde se le otorgaba el mundial a un país sede, que no me acuerdo ahora. Pero ¿saben qué? Pues no, es que no le garantizo la seguridad, o es que no son bien recibidos. Ah, pues se le quita la sede y se le da a otra persona, a otro país. Creo que se le dio a Argentina, Uruguay. Entonces, en una categoría sub-20, ¿no? Entonces, el fútbol es para unir a los pueblos. El fútbol es para unir a las razas, en una convivencia deportiva, de folclor, de unificación de razas, de unificación de gustos, de compartir conocimientos, deportes. Yo no sé qué traen en la cabeza, qué se fuman, de qué están hechos. Yo pudiera decirles muchas cosas groseras porque me las sé. No puedo, desafortunadamente, ¿verdad? Pero este tipo de personajes deben ser tajantes, porque por eso están ahí. Por eso se les da esas responsabilidades, ¿no? De otorgar un mundial, de entregar un mundial. Y la otra, que sería la responsabilidad de aceptarlo. Hacer tus diferencias personales a un lado y abocarte a lo que es un deporte. Por eso es muy importante, nosotros que somos padres de familia, ya en lo particular y dejarnos de lo general, es muy importante practicar o hacer que nuestros hijos practiquen un deporte, porque solamente así podrán hablar de quién es un deportista. Un deportista se va a preocupar por, voy a entrarle a este maratón, llevar una bomba y hacer que truene cuando todos estén ahí. Un deportista no está buscando eso, no está buscando engañar, no está buscando traficar, vender, matar, robar. Él va a participar. Su esfuerzo quiere que lo lleve a una tribuna, quiere que lo lleve al podium, quiere que lo lleve a ese reconocimiento de haber competido de tú a tú sin necesidad de nada. Hola, Maradona. Hola, Maradona. Sin haber utilizado algún medicamento. Pero para eso tienes que haber pasado por un deporte, competido, ¿no? Para eso se requiere conocer. Zapatero tus zapatos. Por eso hay comisiones. Yo, presidente, no tengo el conocimiento. Hago una comisión de personas expertas en deporte, en construcción de edificios. Hola, Tijuana. Hola, Tijuana. En construcción de puentes. O sea, en relaciones de países y países. Por eso esas comisiones. Digo, no estamos descubriendo el hilo negro. ¿Por qué no lo hacen? ¿Por qué son tan imbéciles? ¿Por qué? Es el coraje de los deportistas también, ¿eh? También de los deportistas. Se manifiestan, hablan, dicen. ¿Qué es lo que está pasando con esta gente que preside estos puestos que son importantísimos? Que son importantísimos. Bueno, varios temitas traemos aquí. Y justamente un botón, lo que está haciendo la Federación Mexicana de Fútbol y cómo se pasan torneo tras torneo las reglas del juego por el arco del triunfo. ¿Por qué no respetamos? Por eso los equipos mexicanos son menospreciados. Por eso los jugadores no van tanto al extranjero. Por eso somos, como algunos nos siguen llamando en el fútbol, los ratoncitos verdes. Y nos siguen dirigiendo entrenadores de selección nacional de aquellas épocas, ¿verdad? Mientras otros están evolucionando. Mientras otros tienen otras formas de medirse y hacer sentir las reglas. Vamos a hacer una pausa, regresamos. Esto es RCE Deportes.
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4: Voy para allá con las chivitas. Ahorita sigue usted, hombre araña. Vámonos con la información. Bueno, pues ahora tenemos 2-1, hombre araña, en el Cibacopa. La actividad comienza el día de hoy. La actividad comienza porque los Pioneros de Mochis van a estar recibiendo a los Caballeros de Culiacán, los Rayos de Hermosillo a los Sonkeys de Tijuana. Circuito de baloncesto de la Costa del Pacífico. Hoy arrancan su serie de 2 juegos. Ya es la segunda vuelta, están en la recta final. Toros Laguna estará recibiendo a los Ángeles Angels de la Ciudad de México, mientras que los Astros de Jalisco van a estar enfrentando a los Venados de Mazatlán. ¿Quiénes son los líderes en esta segunda vuelta? Muy distinta a los líderes de la primera, los mismos pero revueltos, ¿no? Del 1 al 6, en la segunda vuelta, los Astros de Jalisco están tomando la delantera de nueva cuenta. 10 victorias, 0 derrotas. Los Guasave, la gente de Guasave, con 11 victorias y 3 derrotas. Segundo lugar, tercero, los Ostioneros de... Ellos son de Obregón. 8-6, 8 victorias, 6 derrotas. Igual que los Angels de la Ciudad de México, cuarto lugar. 7 victorias, 7 derrotas. Los Caballeros de Culiacán y los Pioneros de Mochis, 5-5. 5-5. Ahí en la tablita. Los Sonkeys de Tijuana, su última victoria fue justamente en la serie pasada. Y bueno, pues los Astros de Jalisco vencieron 2-0 a los Halcones de Obregón. Halcones de Obregón, justamente, así es. Y los Frailes de Guasave también salieron con la victoria 2-0 en la serie a los Ángeles de la Ciudad de México. Así las cosas en el Cibacopa, donde el día de hoy arrancan. Éxito para el equipo de Sonkeys de Tijuana, que no le ha ido muy bien los últimos juegos. Hubo cambios ahí en la dirección técnica. Y bueno, pues siempre hay sus detallitos, ¿no? En la NBA, mis amigos, bueno, pues los juegos de ayer lunes, ya en lo que corresponde a esta eternidad, ¿verdad? De los partidos de conferencia del este. Los Knicks, 137-98 ayer. Y siguen vivos, ¿eh? Los 76, como les digo yo, los Sixers. Bueno, pues este equipo que de su conferencia fue el séptimo y los Knicks el tercero, pues están disputando esto de los juegos de campeonato de la conferencia del este. Aquí lleva ya la ventaja a los Knicks. 1-0, hoy el segundo. Mientras que las espuelas de San Antonio, recordarán, conferencia del oeste, ellos también ayer tuvieron actividad. 102-104 cayeron en su primer juego con los Lobos Timberwolves. A las 6:30 jugaron ayer y cayeron 104-102 el primer juego de esta, pues, conferencia del oeste. Pero hay más juegos el día de hoy a las 4 de la tarde. Conferencia del Este, los Pistons, primer lugar de esta conferencia, van a enfrentar al número 4, a los Cavaliers. Mientras que, bueno, pues más tarde, 5:30, los Oklahoma City Thunder, también número 1 en su conferencia, la del Oeste, van a enfrentar a los Lakers, cuarto lugar. Increíble, ¿no? Campeonatos de conferencia, 4:00 y 5:30. ¿A quién le va, hombre araña? ¿Lakers? Pues yo le voy a los Pistons. Yo creo que van a ganar. Tienen que ser los campeones. Ya veremos. Finales de conferencia este y oeste en la NBA. El mejor básquetbol en los Estados Unidos. Bueno, mis amigos, vámonos rápido con el tema, hombre araña. ¿A usted qué le gusta la carnita? Pumas. Los Cachunes. ¿Cómo diría nuestro buen amigo Alvarito Morales? Los Cachunes. A ver usted, profesor. Usted, profesor Chiva. Chiva, hermano, usted, profesor Hombre Araña. Dígame, cuénteme, ¿esos Pumas son unos marrulleros? ¿Esos Pumas son retrógradas? Usted, profesor Chiva, dígame, ¿esos Pumas querían ganarle a las aguiluchas a la mala? ¿Querían ganarle en la mesa? Dígame, profesor, la verdad, y no mienta por convivir. Muy bien, profesor. Cuénteme, pues, diga algo, profesor Chiva. Mis amigos, los Pumitas, los Cachunes. Los Cachunes. Los Cachunes. Bueno, los Cachunes protestaron. Todo esto se desarrolló en menos de 24 horas. ¡Qué rápido! Que así fueran nuestras leyes en México, ¿verdad? En menos de 24 horas te resuelven los temas. Te resuelven. ¡Híjole! ¿Cuánta gente hubiera suelta? ¿Cuánta gente estuviera dentro todavía, no? ¡Ay, abogaditos de caricatura! Ni modo, pues. Bueno, los Pumitas protestaron una alineación indebida por las Águilas del América, cuando se llevó a cabo al minuto 62 un cambio, pero que también había una lesión de Cáceres, que le abrieron por allá a los Pumitas la ceja, ¿no? Le fracturaron. No fue en la ceja, Hombre Araña, fue acá abajito en el pómulo, ¿no? Ahí fue donde le fracturaron y pudiera quedar este jugador uruguayo fuera del Mundial. Ah, pero me lo reconstruyen. A ver cómo le hacen una prótesis, pero le ponen otro ojo, no le hace. Bueno, pues cuando se suscitaba esta situación en el terreno de juego, se estaba mediando lo del cambio, entrada y salida de un jugador de América, un par de jugadores, pero como vieron que este jugador estaba tirado y no se iba a levantar, justamente ahí se realiza entonces otro movimiento que es el amaño. No te salgas, Ubaldo, no te salgas, no pises la línea, espérate. Y tú, es Tiago, quien iba a entrar al terreno de juego, pero al final siempre no. Mi mamá dijo que siempre no. Tiago Espinosa y Miguel Vázquez. ¿Salió o no salió Miguelito? ¿Entró o no entró Tiago Espinosa? Y es que en ese momento se habla entonces de que la papeleta donde sale Ubaldo, entra el Chiva hermano, no estaba, no la habían entregado. Entonces se dio la oportunidad para no salgas, no pongas los dos pies afuera de la línea para cambiar la papeleta. Pero también estaban adentro los médicos, pero también había un mundo de gente en el terreno de juego. Ahí la confusión, pero la gente de Pumas también se quiso avivar para ganar el partido en la mesa. Descalificar a las Águilas del América, descalificarla, sí. Y entonces ellos avanzar a la siguiente ronda, que es semifinales, sin haber jugado con las aguiluchas. ¿Esto es deportivo? Júzguelo, Hombre Araña. ¿Esto es deportivo? ¿Esto de protestar? ¿Esto te lo permiten las reglas del fútbol? Sí. ¿Es sano? Sí. ¿Es libre? Sí. ¿Anima al ambiente deportivo? No. ¿Invita al ambiente deportivo? No. Hay una diferencia de formas de pensar, rivalidad deportiva, que hasta en eso hay que ganar un partido como sea. Digo que se debe jugar, se debe ganar en la cancha y perder en la cancha, ¿no? Pero bueno, ya sabe que allá en la UNAM hay pocos abogados. Y creo que uno de los dirigentes es también abogado, ¿no? Bueno, pues entonces, usted juzgue. Yo le pongo las cartas sobre la mesa. Los Pumitas querían ganar entonces esto en la mesa. ¿Cómo se gana? 2-0. Ya ha ocurrido en otras ocasiones. Una alineación indebida te lleva a perder el partido, aunque lo empates, aunque lo ganes. ¿Verdad? Está escrito. Pero también a la Federación Internacional de Fútbol, a la Federación Mexicana y sus comisiones disciplinarias, también se pasan por el arco del triunfo las reglas. Esto es lo que ocurrió entonces. Una falta en el protocolo ¿Cuándo me das la tarjeta? ¿Cuándo ya puedes entrar? ¿Cuándo no debes salir? ¿Quién revisa quién salió, quién no salió, quién va a entrar? El caos de éntrale asistencia médica a checar al jugador de América que está por allá en el otro extremo de la cancha. Ahí faltó el protocolo, el orden, pues. La técnica arbitral de cómo llevar todos y cada uno de los sucesos en orden. ¿Quién tiene orden en una cancha? ¿No se le armó un zafarrancho también ahí con el partido de Toluca? O sea, y América, ¿no se les armó un zafarrancho también ahí? Bueno, les cuento. De consumarse la protesta, todavía ayer, a favor de Pumas, América estaría sin tocar baranda eliminado de la liguilla. Anteriormente pedían y se perdía el juego 2-0. Según los reglamentos de ayer, de antier, y que se van actualizando día con día, esto sucedería hasta ayer, antes de la madrugada. América quedaría descalificado de la liguilla y Pumas estaría abandonando y estaría avanzando a las semifinales. Pumas contra América. Ya está todo vendido. Sold out. Está todo vendido para jugar allá en Ciudad Universitaria. Todo vendido. Y la resolución ayer, antes de la medianoche, por la comisión disciplinaria, no se dan los argumentos para que sea una alineación indebida. No se puede tipificar como alineación indebida. Se cometieron faltas en el protocolo de los cambios. Error de los árbitros. Todo queda en una multa para el equipo América de 250 mil pesos. 200 o 350 mil pesos. Y otra para los árbitros que sancionaron este partido y que obviamente no podrán estar sancionando más adelante, ¿no? 250 mil, 350 mil, sí, es mucho dinero. Se equivocaron, pero déjeme decirle que en derechos de televisión y transmisión, Televisa, que lleva las Águilas del América, pierden hasta 270 mil dólares. 270 mil dólares en una transmisión de Pumas América. El torneo pasado, esto fue lo que arrojó las ganancias de un partido clásico capitalino Pumas América. Imagínense en este, eso pesa a la hora de decidir, ¿suspendemos a las Águilas? ¡Claro! Por supuesto que pesa. Pero si fuera Querétaro, Pumas, América Juárez, América, ¿qué otro equipo así? Que no marque realmente la diferencia. Querétaro, Puebla, Juárez, Mazatlán. Bueno, ya se fueron. Ahora que regrese el Atlante. ¿No creen que el Atlante va a ser así el equipo espectacular, eh? No, va a jugar en el Azteca y ahí se le va a acabar el dinero al señor ese. Vamos a ver si no se le acaba, o se le acaba el petróleo, o se le acaba la lana. No crean, va a ser otro equipo del montón. Ya estoy viendo ahí. Ya los estoy viendo. Total, así quedó este asunto en multas para los árbitros, en multas para el América, pero el partido se lleva a cabo este próximo sábado. Así es. ¿Cómo la ven, mis amigos? Pesan las playeras en el fútbol mexicano. Aquí lo impresionante no es que el indio tenga la culpa, sino el que lo hace compadre. Es quienes hacen las reglas, las cambian cada día, cada instante. Eso no puede ser. Pero bueno, no estamos acostumbrados, por eso no queremos que se acostumbren. Lo subrayamos, lo decimos. Es momento de hacer una pausa, regresamos. 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
6: Hoy martes 5 y miércoles 6 de mayo se esperan rachas de viento fuerte y lluvias ligeras dispersas en Baja California, informó Protección Civil, quienes agregaron que se prevén lluvias por la mañana en los municipios de la zona costa y por la tarde vientos de hasta 80 kilómetros por hora en Mexicali, Tecate y la Sierra, lo que podría generar tolvaneras. Para el miércoles, las condiciones disminuirán gradualmente.
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6: El gobierno de Ensenada puso en marcha la campaña que otorga el 25% en el registro de sentencia de divorcio proveniente del juzgado. La alcaldesa Claudia Gatón Muñiz informó que del 5 al 29 de mayo, ese trámite que se efectúa en la oficialía 01 en el registro civil, a cargo de Génesis Colmenares Vargas, contará con descuento.
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6: El analista y comentarista de boxeo Eduardo Lamazón falleció a los 70 años, generando consternación en el ámbito deportivo nacional. Reconocido por su estilo crítico y su emblemática tarjeta, fue una de las voces más influyentes en las transmisiones de TV Azteca. Para RCE Noticias, Carla López.
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1: 12 del mediodía con 40 minutos. Vámonos de inmediato con la información en la Liga, la Major League Baseball, la Liga de los Estados Unidos. Bueno, pues ayer, los Padres de San Diego tuvieron su primer juego en una nueva serie, donde, bueno, inicia el partido a las 6:45. El día de hoy es igual, 6:45, segundo juego, 6:45 de la tarde, horario Tijuana, horario Baja California, para que usted lo siga a través de la 1050, XD, la Grande de Mexicali, y por supuesto a través de La Rancherita, a través de 89.1 FM. La Rancherita, que tiene de todo, ¿eh? Música, noticias, programas en vivo, transmisión como esta de los Padres de San Diego. Ayer perdieron 3-2 con los Gigantes de San Francisco. Más resultados de la Major League Baseball. Los Yankees ganan 12-1 a los Orioles de Baltimore, mientras que los Royals de Kansas City ganan 6-2 a los Guardianes de Cleveland. 5-4 ganan los Cachorros de Chicago a los Rojos de Cincinnati. 5-4. Igual, mismo marcador. Otros equipos, los Marineros de Seattle, 5-4, vencen a los Bravos de Atlanta. Dodgers gana 8-3 a los Astros de Houston. Para el día de hoy arrancan serie los Rockies de Colorado, mientras que igual los Mets de Nueva York se van a enfrentar en su primer juego hoy martes, serie de martes, miércoles y jueves. Los D-backs de Arizona hoy martes arrancan serie enfrentando a los Piratas de Pittsburgh. Recuerde que con nosotros se pone al día y estos son los partidos más importantes de esta nueva serie, sin dejar o pasar por alto los equipos que están en cada división tomando los primeros lugares, como son en la Liga Americana, en el este Yankees, los Yankees y los Rays, mientras que en la Central Americana, Guardianes y los Tigers, en el oeste Athletics y Rangers, en la Liga Nacional, en el este los Bravos y los Marlins, Central los Cachorros y los Rojos de Cincinnati, mismos que se están enfrentando, ¿verdad? En el oeste, en la Liga Nacional, Dodgers y los Padres siguen ahí en la punta, en la cúspide. Dodgers con 21 ganados, 13 derrotas. Padres, 20 victorias, 13 derrotas hasta ayer, antes de este su último juego. Pero también nos interesa quienes participan en esta División Nacional Oeste, por estar obviamente los Padres. Luego vienen los D-backs, luego Rockies y los Gigantes de San Francisco, que están en el sótano de esta Liga Nacional del Oeste. Major League Baseball, el mejor béisbol de los Estados Unidos. ¿Qué pasó con los Toros? Los Toros juegan el jueves. En la Liga Mexicana de Béisbol, mis amigos, estoy yo para contarlos y usted para estar enterado de que en la Liga Mexicana, en la zona norte, hay 5 equipos que están levantando la mano. Sultanes, número 1, 2, Toros de Tijuana, 10-4 pareja, 10 victorias, 4 derrotas. Los Sultanes, 11-4, pero los Toros del zona norte están en la segunda posición. Luego viene Tecos, 2 Laredos, Charros de Jalisco, 8-7, mis amigos, y los Rieleros. Quinta posición con 8-7. 8 victorias, 7 derrotas. Ahí Tecos, Charros y Rieleros. En la zona sur, aquí son bastantes. Aquí hay mucha competencia. En la primera posición, allá están los Diablos y los Bravos. 10-5. 10 victorias, 5 derrotas. Luego vienen los Guerreros de Oaxaca, los Pericos de Puebla y el Águila de Veracruz. 8 victorias, 7 derrotas. Fíjese, 3 empatados. Segundo lugar, 2 empatados en primero. Y luego vienen los Leones de Yucatán y los Conspiradores de Querétaro y los Tigers, 7-8, tercer lugar, 7 victorias, 8 derrotas. Bueno, hay un déficit ahí de una más derrotas que victorias, ¿no? Pero está cerradísimo, son 8 equipos en la zona sur. Pues ya veremos al terminar este torneo, la Liga Mexicana de Básquet, de Béisbol, donde Ya se dio el primer juego ayer lunes. Los Acereros de Monclova pierden 6-2 con los Zaraperos. Una serie que inicia el lunes y termina el próximo miércoles. Quienes van a iniciar ahora son Durango contra Tecos de Dos Laredos, Tigres Pericos, el Águila de Veracruz contra los Diablos Rojos del México, los Guerreros de Oaxaca contra Conspiradores, los Bravos contra los Piratas, los Rieleros contra los Dorados, y ya sabe que yo, Dorados, nomás los tacos. Algodoneros van a enfrentar a los Charros de Jalisco y los Sultanes de Monterrey ante los Toros. Tómala, papá. Vámonos. Vámonos. Sí, lo dije bien, hombre, daña. El martes. Hoy arrancan los juegos. Justamente aquí. Aquí en este. En el estadio de la colonia Capistrano. El jueves vamos a estar por allá participando. Y una vez les digo. Ya, hay que comer con mantequita, hombre, araña. Hay que seguir comiendo con mantequita. Hay que ir a chambear. Por ahí nos vemos el jueves, Dios mediante, mis amigos, en el tercer juego de esta serie, Sultanos y Toros, Sultanes contra Toros. Por ahí nos vemos. 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Vamos a estar con unos que venden pollito. Ahí nos busca. Ahí vamos a estar. Para que la pasen muy bien. Y nos quedamos al juego, hombre, araña. Es jueves. Nos la pasamos muy bien, ¿no? Ah, bueno. Ok. Pues están invitados a que hoy inicie los juegos de Sultanes contra los Toros de Tijuana. Óiganme, mis amigos. ¿Qué está pasando, hombre, araña? ¿Nomás tenemos audio? ¿No tenemos imagen? Pues póngala. Eso. ¿Qué onda? ¿Le seguimos con lo del América o qué? Porque ya me están diciendo acá. Oye, Scooby, ¿pero qué pasó con el América? Bueno, aquí me está escribiendo mi amigo Gastón. Un vecinito. ¿Qué más tenemos? Ahí está la resolución. Eso fue multas. Multas para los árbitros y para el equipo América, ¿no? Porque la papeleta que sí me la entregó, que no me la entregó, el árbitro también, el cuarto árbitro auxiliar que no hizo su chamba, pues órale, vámonos. Bueno, pues hay errores también, no van a suspender, no, ¿cómo va a ganar? Imagínese usted que gane el Puma en la mesa. Ah, pues le están ayudando a los Pumas, ¿no? Le están ayudando a los Pumas. Jugadores lesionados del América, Cris Borja, ay, qué bueno, porque es re malo, ya lo vi jugar, por su culpa cayó el primer gol. Sí, es cierto, hombre araña, sí, es cierto. El hombre araña me estaba diciendo. Cris Borja sale lesionado, ligamentos, y bueno, por malo, vámonos a su casa. De hecho, él desde el primer campeonato ya no iba a estar. Cuando América fue campeonato, fue de esa trilogía el primer campeonato, ya estaba en transferencia, pero no, nadie lo quiso, entonces se quedó a fuerza. Y ahora es titular. Qué malo es ese jugador, de veras, pobrecito. Sebastián Cáceres también, el uruguayo que ya habíamos dicho, defensa central, quizás no pueda ir ni al mundial. Fractura del arco cigomático, dos bajas para las Águilas del América en su próximo partido contra Pumas. Jugadores que juegan en Europa ya pidieron pues que le dijeran dónde están, a dónde van a ir a vacacionar. Esto referente a Selección Nacional y Javier el Vasco Aburre. Ya también se comunicaron con dos jugadores más. Edson Álvarez, el Machín, que ya jugó allá en Turquía. Aguas con el turco, Edson. Aguas con el turco. Jorge Sánchez, no me digan, este jugador tan malo también del América. Que se fue. Ay, no, qué bárbaro. No saben hacer un saque de banda, por favor. Bueno, ya están en el Mundial. Edson, el Machín. Y Jorge Sánchez, pues es que no hay más, pues, no hay más. Si hubiera más, llevaran a otros. Eso también lo entiendo. Memo Ochoa, César Montes, Johan Vázquez, Raúl Jiménez, Julián Quiñones, Edson Álvarez y Jorge Sánchez. 7 más 11, ya son 18, ¿va? De esos 18, tiene que ser 26, 25. Entonces, nos faltan todavía. Nos faltan 7-8 jugadores más. Porque hace falta ver a Luis Chávez, el que anda ya en la Liga Rusa, y Santi Jiménez también, ¿verdad? Ah, bueno, Ahí están dos ya más que no van a jugar en este próximo partido de amistoso, pero que ya les pidieron a todos estos, oye, ¿dónde van a vacacionar? Para mandar por ustedes, para saber dónde están, para darle seguimiento, ¿no? Por eso los mencionamos aquí. César Montes, Johan Vázquez, Memo Ochoa, Raúl Jiménez, Edson Álvarez, Julián Quiñones y Jorge Sánchez. Los que ya están seguros, pues, arriba del barco. Un barco llamado Deseo, ¿verdad? Exactamente. Ah, no, ¿cómo se llama la película? Un tranvía llamado Deseo, exactamente. Kate Itzel, la árbitro. ¿Qué partido le van a designar? ¿Qué partido quieren que piten, muchachos? ¿El Chiva Cholos? Ah, no, el Chiva Cruz Azul, el Pumas América, el Tigres Chivas, el Atlas Cruz Azul, lo dije mal, ¿verdad? El Cruz Azul Atlas. ¿Cuál quieren, amigos? Que pite Katia Itzel. Esta mujer debe estar designada sí o sí, le voy a decir por qué. Ella está designada para pitar partidos en el Mundial y tiene que entrarle a estos partidos. Tienen que designarla. Tiene que pitar en esta fase, en los partidos de vuelta. Está César Arturo Ramos Palazuelos, Marco Antonio El Gato Ortiz, Adonai Escobedo, Daniel Quintero y tiene que estar sí o sí Katia Itzel. Próxima semana tiene que estar en las designaciones arbitrales. Los partidos de vuelta, todos quedaron buenos, todos. ¿Ya los mencionamos, hombre araña? ¿Los marcadores? Ya nos vamos a la pausa. Espérenme, nada más. Déjenme, pongo aquí al día la gente, caray. ¡Qué carácter! Me gritan en la casa, me gritan en la calle, me gritan cuando camino, me gritan cuando voy en el carro, en el transporte público. Bueno, yo no me subo al transporte público todavía, ¿eh? Pero sí me he subido. Y todavía viene el hombre araña y me quiere gritar aquí. Tranquilo, hombre araña, relájese. Las Chivas ya están desahuciadas, ya no la van a armar. Ya no la armaron. Solamente un milagro. Las Chivas norteamericanas. Tigres 3, Chivas 1. Vámonos. Atlas 2. Ay, mamacita linda. Atlas 2, el único y auténtico rojinegro está perdiendo con el Cruz Azul. América 3, Pumas 3. Toluca 0, Pachuca 1. Que se está decantando Mohamed por la CONCACAF. Ajá, sí. Las Chivas y los Tigres juegan el próximo sábado a las 6 de la tarde, horario Tijuana, Cruz Azul Atlas, el sábado a las 8:15. Los Pachucos por televisión en circuito cerrado el domingo a las 4 contra el Toluca. Los Pumas, televisión abierta, 6:15 contra las Aguiluchas. ¡Vámonos! Las Chivas no las van a volver a ver. Bueno, ¿para qué la ven si van a perder? Van por circuito cerrado, van por Amazon. Chivas Tigres a las 6. Cruz Azul Atlas por televisión abierta, ¿no? Bueno, así las cosas. Vamos a hacer una pequeña pausa para regresar y dar el cerrojazo final. Pausa, regresamos.
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2: Sí, ¿qué tal? Muy buenas tardes. Casi me encontraba comiendo el licenciado Luna. Estamos aquí guiando unas ricas galletas, ¿no? Casi nos encontraba comiendo. ¿Cómo está? Hoy, martes 5 de mayo, día de la Batalla de Puebla, 1862, licenciado Luna. Si no tengo mal entendido, 1862, la Batalla de Puebla, conmemorativo. Yo recuerdo mucho en las fechas cuando estamos en las escuelas, ¿no? Había desfiles, ¿no? En este tiempo, ¿no? No había desfiles, o había conmemoraciones, no más que conmemoraciones públicas. Conmemoraciones públicas de la Batalla de Puebla, 5 de mayo de 1862. ¿Cómo se encuentra usted el día de hoy? El día de hoy pronosticamos que hay, bueno, hay un pronóstico de vientos, bastantes vientos en la tarde-noche. La noche es fresca, se está muy variable el clima. Así como se encuentra la política ahorita también de variable, así se encuentra el clima, ¿no? Está tan de acorde que pues ahorita hay efervescencia política por todos lados, ya lo vio, ya lo platicamos ayer, aunque no tocamos muchos temas políticos, pues a final de cuentas no podemos exentarlo, ¿no? Porque ahorita pues está en la boca de todos, ¿qué va a pasar? ¿Qué sucede? Se menciona, ya salió a hacer unas aclaraciones la gobernadora Marina del Pilar, donde menciona que no pide licencia, que no va a dejar el puesto, como se estaba mencionando, por la situación que convoca a una reunión el día de hoy al punto de las 5 o 6 de la tarde en Tijuana, ¿verdad? En Tijuana, a todos y cada uno de los integrantes de lo que son funcionarios de Morena, sean diputados federales, diputados estatales, senadores, senadoras, presidentes municipales, presidentas municipales, y pues en cuanto dio el comunicado, pues empezaron las conjeturas, ¿no? Que va a pedir licencia, que ya le pidieron la pelota, pero ya, como dijo la senadora y vocera de Morena, Julieta Ramírez, calmados, morenos, serenos, morenos. No hay todavía ninguna, ya lo dijo la gobernadora, y qué bueno que hizo las aclaraciones pertinentes, ¿no? Si bien por un lado, lo que es Sinaloa, ya hay una suplente al gobernador, el señor Rocha, que está en calidad de no detenido, solamente él presenta su renuncia, como lo menciona, para que las investigaciones sean transparentes, ¿no? Pero, pues, en los cafés políticos se manejan muchas versiones. Más en el internet se manejan versiones por todos lados, ¿no? Que ya casi tiene un pie en Estados Unidos, que ya casi se está sentando a un lado de otros que delincuentes de cuello blanco que están por allá. Y la verdad, pues, todavía no se puede saber nada. Aquí la presidenta de México ya tiene un gesto más severo en su cara, se mira más tenso la situación, sigue pidiendo pruebas, sigue defendiendo la soberanía de lo que es la nación mexicana, que es lo que debe de hacer como presidenta, pero pues no puede también, no se puede poner al tú por tú, ¿no? con un país de primer mundo como es Estados Unidos, que aunque somos indispensables, bueno, se es indispensable el gobierno de México por su producción, por ser país vecino de Estados Unidos, por el asunto que tienen en términos mercantiles, pues no pueden estar mal, ¿no? Pero pues aquí esta situación se está poniendo la cosa de mírame pero no me tientes, y ahorita a este fervor político se le junta pues todo lo que hay en los demás partidos. Todos los demás partidos pues están en lo que no se sabe qué es lo que va a suceder, no se sabe de alianzas. En el momento que la gobernadora cita a esa reunión el día de ayer por la tarde, creo lo citó, ¿no? Ayer por la tarde, pues inmediatamente, ¿no? Ya le sacaron suplente, que iba a ser fulano de tal, que iba a ser fulano de tal, que iba a quedarse una persona como suplente de la gobernadora. Y ella los puso tranquilos, les dijo, no voy a dejar el puesto, no voy a pedir licencia, no voy a hacer nada. Esta reunión, yo considero, y si no me equivoco, y qué bueno que lo haga, ¿no? Es para poner orden. Es para poner orden en todos y cada uno de los aspirantes, suspirantes, o lo que como se puedan llamar, a los diferentes puestos de elección que vienen en el periodo de 2027. Es para poner orden, porque la verdad, tiene que existir ese orden. Ahora, con este cambio que hubo en las altas esferas de la política, en esta reunión que hubo hace el día domingo, ¿fue el domingo? Sí, ¿verdad? Cuando estuvieron en México. El domingo, fue el domingo donde, pues ahí usted puede ver las fotos, ¿no? Donde se mira al hijo del expresidente Andrés Manuel López Obrador, al señor Andrés Beltrán, que dice que no le gusta que le digan Andy, no sé por qué, atrás a la señora alcalde, que antes era una de las figuras principales, enfrente la nueva titular de lo que es el Comité de Morena, y donde pues hay una reestructuración. Pero si usted sigue los comentarios, si usted sigue los videos, si usted sigue las entrevistas, y más que todo los programas periodísticos políticos de altas esferas de medios de comunicación nacional, en ningún momento se mencionó a Rocha, ¿no? En ningún momento se puso que se decía que iba a ser el corillo, que todos somos Rocha, todos somos Rocha. Nadie abrió la boca. Yo creo que ya le he dicho, aquí que se rasque con sus propias uñas el que pueda, ¿no? Entonces, pues la situación se va a poner difícil, eso me queda muy claro. Es una situación que bien o mal afecta a lo que es el trabajo del gobierno en cualquier estado. Afecta el trabajo del gobierno en cualquier estado donde se encuentre en el poder el partido de Morena. Porque los partidos opositores se van a agarrar de ahí para poder hacer escarnio y hacer los seguimientos. Y aquí está una cosa muy clara. Empieza a haber división entre los mismos, empieza a haber golpes bajos, empieza a cambiarse el organigrama, las ideas, empieza a haber alianzas, empieza a haber separaciones, empieza a haber encuentros entre los mismos políticos y también desencuentros. Entonces, pues esta situación es una situación que hay que verlo con mucho, pero con mucho tacto, porque es algo que no cualquier. Yo, mis respetos, a mí me gusta ver mucho la situación de los que son los mensajes que emiten especialistas en política, ¿no? Esos debates, esas mesas redondas que hacen a las 10, 11 de la noche diferentes comentaristas de México, son debates de alta altura. A mí me gusta verlos, escucharlos, porque te enseñan. Ellos están allá en el centro de la República, donde se mueve todo. Están dentro de la esfera, están dentro del círculo. No son los políticos, pero son los que están cercanos a la información verídica. Hay periodistas que son periodistas de tiempo de información, son periodistas de ¿cómo se llama el tipo de periodismo que lo haces de, que estudias, que lo de investigación, periodistas de investigación? Entonces todo eso tenemos que verlo, porque es algo muy importante. Y bueno, vamos a saludar a la gente. Tenemos mucha gente que nos está mandando mensajes. Saludos a toda la gente: Álvaro Rosales, Yassi Martín Barajas, Iris Ramírez, Alonso Garibay, Lidia Rodríguez, Guadalupe Morales, Chofo Sepúlveda, José Eduardo Gutiérrez, José Morales, Heriberto de la Torre. Pues fíjense que la situación también, quiero mencionar que nos ha llegado mensajes sobre el accidente que se suscitó el día pasado en kilómetro 43, donde fue un vehículo Mini Cooper conducido por una jovencita sobre un vehículo. Sale la madre a dar ciertas declaraciones. Mis respetos, como madre, pues va a defender a su retoño. Ella misma menciona que su hijo, desgraciadamente, resultó, después de los análisis, intoxicado por... Pues intoxicado, pero no sabemos si por alguna droga o por licor, ¿no? Pero, pues, que se le están fincando las responsabilidades. Y está detenido. Hoy estaba mandando mensajes que hoy al punto de las 10 de la mañana tenía audiencia, no sabemos cómo saldría la situación. Pero aquí, pues claramente nosotros ayer solicitamos lo que era el peritaje o el resultado de lo que es el levantamiento de hechos por parte del Tránsito Municipal en Ciudad Guadalupe Victoria. Y nos llevamos la sorpresa que lo pidió Fiscalía. Ahí es donde no me cuadra a mí y no me cuadra que los mandos de Mexicali pidan o Fiscalía pida un caso que es tránsito local. No hubo fallecimientos, no hubo heridos de gravedad. Aquí, según, y quiero decir lo que es información extraoficial, se maneja que la muchachita, vecinos, testigos, que iba bastante fuerte ese vehículo rojo, que manejaba una muchachita que ya se había visto anteriormente que tenía la característica de que manejaban en altas velocidades, pero pues desgraciadamente el joven posiblemente si andaba bajo algún tipo de droga, si andaba ingiriendo bebidas embriagantes, el parte policíaco tiene mucho que ver, ahí lo vamos a ver, vamos a ver el choque, se puede ver la velocidad que lleva el carro cuando da la vuelta. Pero ahí pues esta situación nos preocupa porque dice la madre que es un joven tranquilo, pero al tener ahí está, mira, se mira perfectamente, se mira quién se pasa el alto y quién va más recio. Dice que el joven está casado, que tiene dos hijos y que nunca ha tenido ningún problema con la ley, que tiene casa propia, pero pues esta situación es lo mismo, es lo que yo todo el tiempo he dicho. ¿Qué andan haciendo los jóvenes arriba de un vehículo si no tienen lo que es la experiencia para manejar, mucho menos manejar bajo el influjo de drogas o de alcohol? Entonces esta situación es un irreversible, es un accidente que ya tiene consecuencias. Ponga usted que el joven vaya a tener una consecuencia legal, que tenga, al menos el vehículo ya lo perdió, que tenga una consecuencia legal, que la jovencita o no sé, el peritaje, aparte de quién lo hizo, si está inclinado hacia algún lugar, porque puede hacerse, porque se puede hacer. Ahora también, aquí también, si la jovencita o los parientes, y yo no conozco a ninguno de los que sucedió, eso lo quiero dejarlo muy claro, yo no tengo ninguna inclinación por nadie, yo solamente me estoy guiando por lo que veo, pues se puede haber cambiado un peritaje. Entonces aquí pues tienen que buscar la manera, ¿no? Y que no se, que no siga estas situaciones de los accidentes. Es lamentable que accidentes diario en Mexicali. ¿Cuántos accidentes habría visto ayer, licenciado? Pues yo en Facebook miré como 8 o 10 en el transcurso del día, ¿no? Y hoy en la mañana iban como 3 o 4, imagínate. Pues son bastantes. Pues empezamos martes 5 de mayo, mañana 6 de mayo, miércoles, posiblemente no sabemos la mañanera. Hoy tiene la gobernadora reunión al punto de las 6 de la tarde en Tijuana con todos los miembros, no de su gabinete, todos los funcionarios que ostentan un puesto en Morena, donde les va, pues ahí va a haber una leída de cartilla, yo creo. Alguna leída de cartilla o decirle... tranquilos, calmados, morenos o serenos, morenos, porque esto se va a hacer así. Y repetir, no pide licencia, no tiene por qué pedir licencia, sigue en su puesto. Y los que estaban acelerados, que ya la hacían con un pie afuera la gobernadora, pues se van a tener que esperar a lo que suceda próximamente. Vamos al primer corte, vuelvo en un minuto, Enrique Campos en Ecos del Valle, por supuesto, aquí por la 1050, la Grande de Mexicali.
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1: Sí, pues volvemos a transmitir Enrique Campos por aquí por Ecos del Valle y vámonos rápidamente con la información. Tenemos información, recuerde, últimamente se han dado unos casos donde pues ha habido reportes en los diferentes planteles educativos, ¿no? Cobache, CITES, CECATIS, donde los jovencitos agarraron como un juego el poner de que letreros alusivos de que balacera mañana a la 1:00 p.m. No era lo que ponían todos casi, ¿no? Entonces, esto pues se salió de contexto, lo tomaron como broma los jovencitos, que no debe ser así sinceramente, pero que afecta la educación y afecta la tranquilidad tanto de la docencia como de los demás alumnos que no cooperan con esto y por supuesto los padres de familia. Entonces el día de hoy hubo una reunión donde la Secretaría de Educación informa sobre las amenazas de falsas en escuelas y las medidas que se iban a aplicar. Dice, esta mañana en rueda de prensa la Secretaría de Educación de Baja California, Irma Martínez Manríquez, abordó la situación relacionada con las amenazas falsas en planteles educativos en días recientes. La funcionaria informó que en las últimas semanas se han registrado incidentes en 45 escuelas a nivel estatal. Fíjese usted, no es exclusivo de Mexicali, es a nivel estatal. Creo que iniciaron en Tijuana, ¿no, licenciado Luna? En Tijuana iniciaron, sí. Donde estudiantes han realizado llamadas de amenaza de bomba y pintas en baños con mensajes alusivos a posibles tiroteos, lo que ha generado movilizaciones preventivas. Detalló que 12 alumnos han sido identificados como responsables de estas acciones. Como parte de las medidas, realizarán trabajo comunitario y recibirán atención psicológica, descartando la suspensión. O sea, vamos a ver algo, ahorita vamos a ver el video. Los angelitos, no, pues no, no te voy a sacar de la escuela, te voy a hacer trabajo comunitario, te vas a ir con el psicólogo, pero digo, esta situación son la viva imagen de lo que sucede en Estados Unidos, que ha sucedido que desgraciadamente jovencitos pues han hecho matanzas en las escuelas, ¿no? En las escuelas preparatorias, en las escuelas secundarias. Yo considero que aquí debe de haber mucho más cuidado en todos los niveles educativos. Cobach, porque en los Cobach, quiero repetirlo y quiero quedar muy enfático, y este es un mensaje directo a la Secretaría de Educación, a la maestra Irma. En los Cobach, en el Valle de Mexicali, casi todos los fines de semana hay riñas dentro y fuera de los planteles educativos y nunca, oiga usted, nunca han sido dados a conocer. Nosotros tenemos el conocimiento porque las madres de familia y la misma gente, los mismos jóvenes nos platican que ya se están esperando afuera, pero ya poner letreros alusivos que va a haber balaceras, eso es otra cosa. Entonces, un llamado, y eso lo voy a hacer en la primera oportunidad que tenga con la titular, la de maestra Irma, para decirle, pues hay que tener atención en los Cobach, y más en los Cobach del Valle de Mexicali. Vamos a ver el video donde está la reunión que se va a cabo hoy.
2: Importante que esto se generó a partir de que nos incorporamos a clases el 13 de abril, empezó con un suceso en la ciudad de Ensenada, en una secundaria, y de ahí pues trabajando de manera conjunta con la Secretaría de Seguridad Ciudadana y Fiscalía, pues nos dimos cuenta, dándole seguimiento, que era un reto de esos que se manejan en redes sociales. Afortunadamente, como la ola no subió y pues empezó a bajar, hoy pues nos incorporamos después de unos días de fiestas por el 1 de mayo y por el 5, y yo espero que ya haya pasado a la posteridad de esta situación, pero la semana pasada sí ya la tendencia era mínima. El dato que yo tengo como Secretaría de Educación fueron 45 escuelas, más de 100 llamadas, pero fueron 45 escuelas las que tuvieron esa situación de rayado en los baños.
3: ¿Y alumnos expulsados o que detectaron que estaban haciendo?
2: No hay ningún alumno expulsado. En realidad nosotros no promovemos sacar a los alumnos por estos detalles. Lo que sí promovemos es una serie de acciones para corregir terapias, ya sea que se las proporcione la escuela o alguna de las asociaciones que trabajan con nosotros o de manera particular la familia, y trabajo comunitario en la escuela. Tenemos 12 alumnos ya detectados en las 45 escuelas y con este tratamiento, ningún chico o chica, bueno, más bien fueron chicos, ninguno expulsado, ¿eh?
1: Tiene, ¿no? Esta es la declaración de la titular de la Secretaría de Educación. Mira, yo mis respetos, el día de ayer hubo una nota que no alcancé a leer donde yo recuerdo, y era muy, muy efectivo, Operación Mochila. Operación Mochila era que cada joven que entraba al plantel educativo se le revisaban sus mochilas. Se les encontraban muchas cosas, desde lo que eran navajas, corta uña, inclusive drogas. Una que otra arma se encontró. Con decirle, y eso fue hace bastantes años, aquí en la primaria Constituyentes de Querétaro, nunca se va a olvidar, un jovencito traía una 9 milímetros adentro de la escuela primaria. ¿Cómo ve? Hace años, ¿eh? Y digo, pues el jovencito este ya tendrá sus... fácilmente hace como unos 8 o 10 años. En aquel tiempo, la verdad, se me hizo muy, muy fuerte el tema como para tratarlo, ¿verdad? Pero... la Operación Mochila, muchos padres se oponen porque la privacidad de los jóvenes, que los derechos constitucionales. Ahora se maneja que se quiere usar una mochila transparente, ¿no? Ayer lo estaban mencionando. Digo, es una buena opción una mochila transparente, donde pues ahí se puede ver, ¿no? Digo, un joven, también esto lo habíamos visto en otras ocasiones, pues hay jovencitos que usted los mira tapándose en la primaria de tantos libros que llevan. ¿Por qué llevar toda la cantidad de libros que va en un periodo escolar? Por decir algo, si tengo clase de historia, de matemáticas y de español, pues me llevo los tres libros esos, y el cuaderno en blanco, y los colores o los lápices, y nomás, es algo ligero. Ojalá que se implantaran Operación Mochila, una de dos, si esto persiste, o lo que son las mochilas transparentes. Fuese una muy buena opción, es una muy buena arma, maestra Manríquez, es una muy buena arma, Martínez, perdón, para poder ver este tema. Y también, pues hubo algo, porque fue en Ensenada, no fue en Tijuana, me equivoqué yo, ¿eh? Fue en Ensenada donde empezó, en el CECITE, que el titular es el señor Buenrostro, ¿no? Creo que es Buenrostro, el director de los CECITE en Baja California, que informó que en al menos 15 planteles del subsistema se han visto involucrados en incidentes relacionados con amenazas falsas, como llamadas de bomba o mensajes alarmantes en instalaciones escolares. Ante esta situación señaló que se encuentran trabajando en acciones y hacer conciencia dirigida a la comunidad estudiantil, con el objetivo de dejar en claro que este tipo de conductas no son bromas y pueden tener consecuencias importantes. ¡Ojo! Vuelvo a lo mismo. Eso hay que prevenirlo. Vamos a ver el video donde el señor Buenrostro nos explica. No sabemos si aquí en Ciudad Guadalupe ha sucedido eso, ¿eh? Pero hay que informarnos. Vamos a ver el video, por favor.
4: Tuvimos en más de 15 planteles esta situación, en la cual los jóvenes lamentablemente ven que es una broma. Creo que trabajamos con un video donde estuvieron participando jóvenes, padres de familia, docentes, dejando muy en claro que no son bromas, que es un delito, ¿no? Y que incluso en todos los escenarios, en todos los planteles donde vivimos este tipo de bromas, se tuvo que hacer una movilización donde fue la Secretaría de Seguridad y otras instituciones para garantizar la seguridad y la integridad de los jóvenes. No hemos identificado quiénes fueron, ¿sí? Obviamente se está haciendo un trabajo, porque afortunadamente todos los planteles tienen cámaras, estamos viendo quiénes ingresan a los baños, se está haciendo un estudio, se está trabajando con una investigación también por parte de Fiscalía y por parte de la Secretaría de Seguridad Pública, pero así una identidad de que fue fulanito y tal, no, y no quisiéramos ser tampoco irresponsables de hacer un señalamiento ante un joven que no haya tenido que ver en la
5: situación. ¿Dónde se presentó?
4: Así que fue muy variado, tuvimos, por ejemplo, aquí en 4 planteles y tuvimos casi 8 planteles de Tijuana. Se canalizan ahora sí que las dependencias pertinentes, ¿no? Fiscalía, por el tipo de la amenaza que es, obviamente es un delito lo que están haciendo. Nosotros tratamos de ser empáticos con ellos y sobre todo hacer conciencia con un video que se trabajó, donde se hace la misma, se expone la misma situación, ¿no? Un señalamiento en un espejo de un baño, la atención o el protocolo como se nos marca, un protocolo donde es lo primero es la denuncia, donde tiene que atender algún funcionario del plantel, ya sea docente, prefecto, directivo, ante identificar qué fue lo que ocurrió y posteriormente marcar 911 para que ahora sí que el área especializada, ya sea fiscalía o seguridad pública o seguridad ciudadana, tienen que atender este delito.
1: Pues sea como sea, dijo el chinito, ¿no? Caquen, pero lo que sí es que tenemos que tener que atención, y esto empieza desde la casa. Yo hago un llamado una vez más a las madres de la familia, a los padres de familia, en la noche. Había un lema de hace mucho tiempo que salía como un spot que decía a las 10 de la noche, ¿sabe usted dónde están sus hijos? Hace mucho tiempo salía, ¿no te acuerdas de él, Luna? No, tú estabas chamaco. O salía, me decía en el radio, en la televisión de repente, ¿sabe usted dónde están sus hijos? A las 10 de la noche. Ahora yo me pongo, vamos a hacerlo más sintetizado. ¿Sabe usted cómo se comportan sus hijos? ¿Sabe usted con quién se juntan sus hijos? Eso es muy importante. ¿Por qué? Porque en ocasiones las malas influencias traen consecuencias. Vámonos a otro corte, vuelvo en un minuto. Enrique Campos, Ecos del Valle, por supuesto. Hoy 5 de mayo, aquí en lo que es la 1050. Saludos a nuestros compañeros en cabina y por supuesto a la gente que nos ve por Ecos del Valle.
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5: Los recientes acontecimientos geopolíticos provocaron un aumento masivo y sostenido de los precios del combustible, afirmó Spirit Airlines en documentos judiciales que se vio obligada a dejar en tierra su flota de forma definitiva durante el fin de semana. En un comunicado, la ex vicepresidenta de Estados Unidos, Kamala Harris, anunció su respaldo a Karen Bass en una campaña de reelección como alcaldesa de Los Ángeles. Por la guerra con Irán, el precio promedio nacional de la gasolina subió ayer lunes hasta $4.46 por galón, mientras los futuros del petróleo volvieron a repuntar tras 3 días de caídas, elevando el costo directo para los consumidores. Cuando el torneo mundial de fútbol de comienzo este verano en diferentes sedes de Norteamérica, Los Ángeles será sede de 10 zonas de aficionados en el Mundial 26. Esto al anunciarse los detalles, incluyendo información sobre entradas de los eventos para aficionados que tendrán lugar en la región de Los Ángeles durante los 39 días del torneo. Esta es la voz de Marcia Enciso desde San Diego.
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0: Bien, volvemos a este segundo corte informativo y tenemos que hoy tenemos una temperatura, fíjese que son 24 kilómetros por hora los vientos, ¿eh? Mucho cuidado, la gente que vaya a tener su ropa, cuidado con la ropa, no va a tener los chones y vayan a caer con vecinos y luego se vayan a meter en problemas. Van a ser 24 kilómetros por hora, el día de mañana son 31 grados centígrados, que son 88 Fahrenheit, 7 kilómetros por hora. Las temperaturas tienden a subir en el transcurso de la semana, el día jueves son 37, que son 99, el día viernes ya subimos a 41, ya estamos hablando que son 105 grados Fahrenheit, que son vientos de 13 kilómetros por hora. El día sábado tenemos que son 41 grados, que son 107 grados Fahrenheit, entonces va a estar pues algo, esperemos que los vientos estén tranquilos, son de vientos de 10 kilómetros por hora, la calidad del aire es buena. Entonces, me llamó la atención y qué bueno, hay que apoyar, es un apoyo a la comunidad, solicitamos el apoyo a la comunidad. Mire, hay una jornada de limpieza en todo lo que es el camellón, digamos, de aquí en la colonia Carranza, ¿no? Donde mucha gente, y por lo regular, digo, nosotros tenemos nuestro negocio, nuestra local frente a lo que es cierta parte del camellón. Nosotros hace muchos años reforestamos, tenemos ahí unos mezquites, son como 10 mezquites, como 5 palmas. Entonces, una invitación a reforestar a todos los usuarios de este camellón y del que sigue hasta la salida de la Carranza, en reforestar, en limpiar. Lo está haciendo ahorita en coordinación, lo están haciendo y me da mucho gusto. ¿Por qué? Porque se está viendo. Inclusive ya hay un equipo de trabajo que se está haciendo, quieren poner las letras de Colonia Carranza. Era el único poblado que yo recuerdo que no tiene las letras todavía, entonces ya se está trabajando en ello. Donde está, dice, integrantes de una iglesia cristiana del ejido Durango en coordinación conjunta de mejoras de la Colonia Carranza e integrantes del comité del poblado, o sea, el presidente del poblado posiblemente, y apoyo de la Dirección de Desarrollo y Delegaciones, así como la delegación municipal, se encuentran realizando labores de limpieza en la colonia Carranza, retirando tierra y limpiando los camellones para mejorar el entorno de todos. Se pide la comprensión de los conductores y de la comunidad mientras se realiza esta labor en la vía pública. Asimismo, se hace una invitación a los comerciantes aledaños a sumarse con lo que sea su voluntad. Si desea apoyar, puedes comunicarte al 686-121-1980. O bien, mire, si andan ahí, ¿por qué no se acerca? Puedo ofrecerles un taquito. Algo muy importante, quieren pintar de amarillo todo el camellón. La Dirección de Desarrollo y Delegaciones a cargo de Gerardo Siqueiros y la Junta de Mejoras y también la Delegación Municipal ya se pusieron de acuerdo y van a hacer una cierta aportación de pintura. Y lo digo, esto es bueno. Lo único que yo digo, hay que hacer conciencia. ¿Qué le cuesta a tonto comerciante que estamos por la orilla a poder aportar 500 pesos, lo que sea, para poder que ellos tienen que tomar agua, tienen que comer, tienen que gastar en lo que sea, ¿no? Casi hasta en las palas y todo lo demás. Entonces, pues hay que hacer de la colonia Carranza una comunidad que sea distintiva, limpia. Es un corredor la colonia Carranza. Toda la gente que va hacia el sur, por lo que es Puerto Peñasco, pasa por aquí. Americano, mucho americano. Y que mire todo eso, que no se vea. Ahora también, y esto me queda muy claro, hay mucho vehículo pesado que afecta mucho los camellones de en medio de lo que es la glorieta. Y yo digo, mi respeto, o sea, ahí lo que debe tener mucha atención es la Dirección de Seguridad Pública Municipal, porque están afectando mucho los camellones. Cualquier negocio que quiere aperturar, tumba el camellón. No hay quien le diga que no. Y esto, pues sí afecta a lo que es, pues los acotamientos y todo lo demás, ¿no? Entonces, pues enhorabuena, qué bueno que la Dirección de Desarrollo y Delegación, la Delegación Municipal, la Junta de Mejoras de la Carranza, que está trabajando bien y tiene muy buenas ideas. Va a haber diferentes eventos, ya próximamente también se piensa hacer un gimnasio de box, extraer la idea de hacer un gimnasio de box para poder hacer box y también poder poner el gimnasio completamente gratis, donde puede ir a tirar guante, puede ir a hacer pesas, las señoritas pueden hacer aeróbic. Se va a buscar un sitio para habilitar por parte de la Junta de Mejoras de la Colonia Carranza. Digo, es algo extraoficial, se lo anticipo, pero tenemos conocimiento que se va a hacer. nosotros por nuestra parte vamos a apoyar para que esto suceda, porque pues es bueno, es mejor que se agarren a catorrazos a que se agarren a balazos o a chingadazos allá en la calle, ¿no? Entre los diferentes poblados, es mejor catorrazos con guantes, algo deportivo. Y vamos a ver lo que es por parte de la universidad, me llamó mucho la atención. Dice, la universidad monitorea el suelo en tiempo real y genera información clave ante sismos. Y sabiendo que estamos en una zona altamente sísmica, se me cayó la pluma, pero acá tengo otro problema. Dice, la Universidad Autónoma de Baja California desarrolla y crea una red acelerométrica para mejorar la seguridad ante sismos, generando información precisa y casi en tiempo real. Ojo, no hay nadie que prevenga un sismo. Esto es casi en tiempo real, pero no lo previene. Eso es muy importante. Dice que permite responder mejor a emergencias. El proyecto liderado por el investigador Eric Esteban Ramírez Ramos surge por la necesidad de contar con más datos en una región de alta actividad sísmica, a diferencia de otras redes. Esta destaca por tener una mayor densidad en estaciones, en lo que permite crear mapas de intensidad más detallados. Y sabemos que el Valle Mexicali tiene más de 15 fallas geológicas, imagínense. Dice, con una pobre expansión a 100 estaciones, se perfila como una herramienta que no solamente será académica, sino también para evitar la gestión de riesgos, prevención y respuesta ante sismos. Vamos a ver el video donde creo que se va a poner en la salada, ¿no? Según esto. En varios sitios, ¿no? Vamos a ver el video, por favor.
1: El nombre del proyecto es Red Acelerométrica de la UABC. El proyecto en general es una red de sensores acelerométricos en el municipio de Mexicali. Inicialmente estaba proyectada que solo fuera la mancha urbana. Afortunadamente la hicimos crecer a todo el municipio, Mexicali y su valle. Y el objetivo principal es generar datos en tiempo real para que en escenarios de sismos importantes se generen mapas de intensidad lo más detallado posible y que sean automáticamente enviados a las autoridades correspondientes, en este caso Protección Civil Municipal de Mexicali. Actualmente tenemos 12 funcionando. Y el año anterior, también en 2025, recibimos fondos a nivel federal de la Secretaría de Ciencia, Humanidades, Tecnología e Innovación para hacer crecer la red hasta aproximadamente 100 estaciones. El proyecto inicialmente quería monitorear la actividad sísmica de Mexicali, especialmente en la zona urbana, la ciudad. Debido a que se requiere una gran densidad de estaciones para poder hacer mapas precisos de intensidad, es decir, donde se percibe más intensidad, donde se mide más intensidad en escenarios de sismo. La elección de Mexicali y su valle obedece a que le llamamos nosotros en sismología, que es el laboratorio natural por excelencia en Baja California, ¿no? Debido a la alta sismicidad generada principalmente por el contacto entre las placas del Pacífico y norteamericano, ¿no?
0: Bueno, la verdad sí, ¿no? No hay mejor lugar. Y ya miré que sí es el Valle Mexicali, porque miré las carreteras, ¿no? Ya miré las carreteras que están todas parteadas. Qué bueno que lo estén poniendo. Y precisamente sobre esto, el día de mañana la gobernadora dice va a participar en el primer simulacro nacional 2026. Baja California se suma al primer simulacro nacional como parte de la estrategia de prevención de sismos impulsada por el gobierno de México, encabezado por la presidenta Claudia Sheinbaum. Por lo que la gobernadora Marina del Pilar convocó a la ciudadanía a participar en este ejercicio nacional. La mandataria estatal destacó que estos ejercicios de alcance nacional serán fundamentales. El evento se va a llevar a cabo mañana miércoles 6 de mayo a las 10 horas, tiempo local. Ojo, mañana simulacro a nivel nacional aquí en el estado a las 10 horas, tiempo local, de forma simultánea en todo México, en el que se emitirá una alerta de prueba en los teléfonos móviles. Va a sonar su teléfono como si hubiera un terremoto o un temblor, y como parte del sistema de alertamiento. Este año el simulacro se basará en una hipótesis de un sismo de 7.5 a 34 kilómetros al este noroeste de Mañanero. por lo que participantes deberán realizar una evacuación y identificar rutas seguras, puntos de reunión y validando la operatividad en las brigadas internas de protección civil. Creo que este va a ser el simulacro en centro cívico, ¿no? Sí. Posiblemente sea en centro cívico. Entonces, mañana, 6 de mayo, simulacro nacional al punto de las 10 de la mañana. Si empiezan a sonar sirena, los bomberos y todo lo demás, no se asusten. Y veo que fuera temblando. Bueno, vámonos al corte, volvemos en un minuto. Enrique Campos, Ecos del Valle, por supuesto, por la 1050, la grande de Mexicali.
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5: Sí, volvamos al último corte informativo, Enrique Campos. Fíjense que es controversial la situación entre los gobiernos, ¿no? Por un lado, la presidenta Claudia Sheinbaum defiende la soberanía nacional. Dice que él ya señalado por Estados Unidos como integrante de una red de pues que está inmiscuido en ciertos tipos de delincuencia organizada, el señor Rocha, el gobernador Rocha, pues no lo, y sí es cierto, como dices, no quieren extraditarlo, sino quieren, ya lo suspendieron, no suspenderlo, sino dejarlo para investigación. Pero reconoce Estados Unidos, dice, la cooperación y eficiencia del gobierno de la presidenta Claudia Sheinbaum en el combate al narcotráfico. El gobierno de Estados Unidos, a través de la directora de la Oficina de Política Nacional de Control de Drogas, Sarah Carter, reconoció la cooperación y eficiencia del gobierno de México para combatir el tráfico de drogas cuando existe colaboración entre ambas naciones. Entonces, pega un golpe, pero pues te dice, ah, pues muchas gracias, ¿no? Vamos a ver el video, por favor.
6: We're working with our partners in the Western Hem on multilateral, bilateral talks. I can tell you it's constant, it's ongoing. We have aid from partners all across the Western Hem, whether that is Ecuador or El Salvador or talks in Bolivia, in Mexico. We saw what happened in Mexico when we shared intelligence with the Mexican government, and we saw the Mexican government take immediate action and target El Mencho, and he was killed.
5: Bueno, ese es uno de los integrantes de un cartel, ¿no? Que se tiene mucho. Yo considero que, sinceramente, para saber exactamente qué pasó, estuvieron presentes, ¿no? Se hablan de muchas situaciones. Ya a veces se habla de que había de agentes de la CIA en Chihuahua. Se dice que no, que venían a hacer instructores de vuelo de drones. Pero pues hay muchas situaciones. Inclusive el Senado jaló a Maru Campos, que es la gobernadora de Chihuahua, pues para que les dijera el por qué había gente de Estados Unidos dentro del territorio nacional. Pero Damari Campos, pues es de un partido de oposición, es panista, creo, ¿no? Sí, es panista, pues dijo que no es, que ella no tenía por qué darle explicaciones a un Senado si tenía un Congreso Estatal. Al Congreso Estatal sí le podía dar explicaciones, pero pues bueno, sabrán que llegaría toda esta situación. Saludos a la gente. Y hay algo muy importante aquí. Ayer lo mencioné y mucha gente me mandó mensaje y no me criticó, sino que me dio a entender que estaba de acuerdo. Hay diferentes asociaciones civiles, que cualquier persona puede hacer una asociación civil, que dice que tienen diferentes rutas turísticas en el valle. Muchas. No estoy especificando de una, ¿eh? Hay muchas personas. Había una ruta turística que estaba lo que era el trigo, del trigo por acá por el Sacamoto. Querían implantar una ruta turística en el Dátil por el Jalapa y ciertas áreas. Hay una ruta turística que se me gusta abarca todo el valle. Asociaciones, son asociaciones que cualquier persona las puede hacer. Pero el gobierno estatal turismo a cargo de Miguel Ángel Badiola, con el delegado estatal de turismo, la única persona que puede decirse que es autoridad estatal en turismo, Miguel Ángel Torres, en conjunto con Contuco, que es turismo municipal de Mexicali, la señora Miriam, María de Los Ángeles Murillo, ¿no? María de Los Ángeles Murillo, pues son los únicos encargados. Pero para evitar todo esto, pues la Secretaría de Turismo invita a inscribirse al Diplomado de Acreditación de Guía de Turista General. Dice, en busca de fortalecer la calidad de la atención al visitante y consolidar la competitividad del sector, la Secretaría de Turismo de Baja California invita a participar en el Diplomado de Acreditación de Guía Turística General, alineado a la norma oficial mexicana NOM/08/Tour/2002. Miguel Ángel Badiola Montaño, el cual fue ayer condecorado, ¿no? Fue condecorado a nivel nacional por Conacyt. Acetur, que es un de turismo, de los máximos niveles que hay, y él es el secretario de lo que es turismo en Baja California, expresó que este esfuerzo es un beneficio directo de operadores y guías de turistas, pues les permite ofrecer servicios más estructurados y con respaldo de la norma, en la cual fortalece la confianza de las y los visitantes. Asimismo, el secretario destacó que el subsidio ofrecido por la Secretaría de Turismo permanece activo, facilitando el acceso a esta formación profesional y proyectando con ello mejores oportunidades para los integrantes de la cadena de valor a corto, mediano y largo plazo. Esto en concordancia con la visión de la gobernadora Marina del Pilar Ávila Olmedo de impulsar la profesionalización del sector, representa una ventaja competitiva para quienes logran la señalada acreditación, a la par de dotar a las y los participantes de herramientas que van más allá de los datos, en busca de ofrecer experiencias integrales alrededor de la riqueza de Baja California. El Diplomado de Acreditación de Guía arranca en forma presencial el próximo 11 de mayo de la mano de la Universidad Interamericana para el Desarrollo y tendrá como sede las aulas de la Casa de Estudios en Ensenada. Los grupos de máximo 25 personas se formarán en áreas de como cultura turística, relaciones humanas, historia, legislación turística, tópicos especializados en el arte y patrimonio impartidos por profesionales con experiencia en el sector. O sea, qué mejor que haya gente que tenga título como guía de turistas, que sea acreditado, porque es muy importante. Y tenemos una nota, si alcanzamos, del senador Armando Ayala, el cual dice, la investigación de la Fiscal General de la República sobre derechos, sobre los hechos en Chihuahua, lo que estaba mencionando hace unos momentos, expresó su total respaldo a la actuación institucional de la Fiscalía General de la República ante las investigaciones en curso sobre los hechos ocurridos en el estado de Chihuahua relacionados con la muerte de personas vinculadas a un operativo del crimen organizado. De acuerdo con la información pública, la FGR ha citado a declarar acerca de 50 elementos con el objetivo de esclarecer los hechos, particularmente para determinar la legalidad de la participación de agentes extranjeros en territorio nacional. El senador Ayala subrayó que se trata de un tema delicado que debe abordarse con responsabilidad, de estricto apego a la ley y pleno respeto a la soberanía nacional. Es fundamental que se esclarezcan los hechos con transparencia y que se garantice el cumplimiento de la ley sin excepciones. Asimismo, hizo un llamado a que todas las autoridades involucradas, incluyendo el gobierno estatal encabezado por la gobernadora Maru Campos, colaboren en forma responsable con las autoridades federales para llegar a la verdad. Bueno, posiblemente la policía fiscal, digo, la fiscal general de la República sí pueda tener la acreditación de citar a la gobernadora Maru Campos, más no sabemos si el Senado, si el Congreso pueden tener las suficiente acreditación como para citarlos. Esos son temas legales que solamente ellos los manejan, pero ojalá que todo sea para beneficio de la comunidad. Y tenemos una nota de, quería verla, aquí la tengo. Algo muy importante que ojalá que lo aplicaran en Mexicali, en el Valle de Mexicali. Refuerza el gobierno de Ensenada retiro de vehículos abandonados en vía pública. Fíjese usted lo que va a hacer. Para fortalecer la seguridad y proteger la salud pública, el gobierno de Ensenada mantiene activo el operativo para el retiro de vehículos abandonados en la vía pública. ¿Cuántos vehículos abandonados no hay solamente en el Valle de Mexicali? Mire, solamente en el Ciudad Guadalupe Victoria, solamente en la salida 39, en las curvas ahí, ¿cuántos vehículos no están abandonados? Los cuales representan focos de contaminación, riesgo sanitario y posibles puntos de inseguridad, porque se pueden esconder ahí malandros esperando que pasen jovencitas o jovencitos o que vayan a pie por la noche. Dice, la presidenta municipal, Claudia Gatón, manifestó en lo que va del año la Dirección de Seguridad Pública Municipal ha realizado operativos con 332 notificaciones. O sea, no es necesariamente que llegues y te lo lleves. Pon una notificación, pon un escrito. Si no retiras tu vehículo en 72 horas, será levantado. 280 carros retirados por sus propietarios de las 332 notificaciones. Eso sí, nomás miraron el papelito, mejor me voy. 35 infracciones implacadas por un plazo por 24 horas que no lo retiraron. Y 17 unidades fueron remolcadas por la grúa por no atender el llamado a la autoridad. Esto yo lo he repetido miles de veces. ¿Cuántos vehículos no están abandonados en diferentes sitios? Yo mi respeto mucho el trabajo de los que son, por decir algo, mecánicos que no tienen un área de trabajo específica, que tienen que trabajar fuera de su casa porque no pueden pagar renta. Pero ¿por qué tener un vehículo tanto tiempo? En ocasiones cuando la Dirección de Desarrollo de Delegaciones de Valle Mexicali anda siendo raspado por las calles, usted lo puede ver, van derechito, pero de repente se encuentran

0: Hay un taller mecánico que tienen vehículos que tienen años pegados a una carretera tan angosta que dos trailers que pasan a alta velocidad, un descuido, un parpadeo, van a ocasionar un accidente que va a ser lamentable, Dios quiere y no. Pero no es lo mismo que dice el comercial de la Dirección de Seguridad Pública Municipal. Después de un accidente, nada es igual. Es decir, ojalá no lo hubiera dejado ahí, ojalá no hubiera pasado tan recio, ojalá no me hubiera cerrado tan... Es que no hay un ojalá. Los accidentes se hacen, no se hacen. Entonces, ahí sería un ejemplo que tendría que tomar la Dirección de Seguridad Pública Municipal de Mexicali, el Valle de Mexicali, Mexicali entero. Pero no con el ánimo recaudatorio, con llegar y querer decir, no, pues aquí lo tienes, ¿sabes qué? Te voy a infraccionar, te voy a quitar el vehículo, te voy a levantar una multa. No, primero un apercibimiento. Diego, te dejo una hojita, mira, aquí te voy a poner, tienes 72 horas, quita el vehículo porque está entorpeciendo la vía de comunicación. Que está descompuesto, hay que jalarlo con una grúa, a ver cómo le hacemos, te podemos apoyar, alguna situación. Pero hay carros que tienen, y no lo miento, pero yo pienso que tienen años vehículos abandonados, y ahí los tienen, y no los mueven. Y yo me he encontrado cientos de carros en el 43, cientos de carros en la Carranza, en el 39, en todos lados hay carros. Pero la gente somos valemadristas, no nos interesa. Dicen, mientras yo esté bien, vale madre los demás. Hay que quitarnos ese valemadrismo, porque esos carros pueden ocasionar accidentes. ¿Cuántas veces muchos no los utilizan para esconderse y hacer actos delictivos? Entonces, pues es un llamado. Vamos a ver si podemos comunicarnos, ojalá. Se nos olvidó ver, fíjate, con el director de Seguridad de Tránsito, ¿verdad? A ver si hay alguna... Hay una normatividad, ¿eh? Hay un reglamento por parte del ayuntamiento que los puede hacer, pero no tienen los elementos necesarios. Y yo ahí es donde sí... No concuerdo, y yo se lo he dicho y no lo oculto, yo no concuerdo con las ideas que tenga la alcaldesa, que tenga el director de Dirección de Seguridad Pública Municipal en cuanto a estos temas. O sea, por evitar incomodar, no hacen el trabajo que deben de hacer. Y eso, pues no se debe hacer porque ellos no están para eso. Ellos están para servir al pueblo en general, no a una o dos, tres personas que son lo que ocasionan eso. Porque son mala gente que trabaja derecho y que hace las cosas bien que la gente que ocasiona estos problemas. Patrocinadoras oficiales: HR Vallarta, Dulcerero Yunitos, Playas de Paraíso Resort, Diáxima, Sumedic, Paleterías Pascual.
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7: Radio Tribuna del Pueblo, tercera edición, la tenemos allá en la Bahía de Ensenada. Gracias, muchísimas gracias a quienes hacen el favor de sintonizarnos. Vamos a retomar el tema de este fin de semana largo. Le decía que asume la dirigencia nacional Ariadna Montiel, y con ella, bueno, pues llega una nueva forma de hacer política en donde los tiempos que se fijaron, que se definieron, se tienen que respetar. Tiene liderazgo, fuerza, reconocimiento, pero sobre todo autoridad. Autoridad política y autoridad moral. Yo hace un momento le hacía llegar a usted, vía, desde luego, de acuerdo a lo que ha representado este Congreso, el primer discurso. Mire, ahí mismo, dentro de lo que es Morena, se planteó la postura política de cómo va a gobernar y quiénes habrán de disputar las diferentes candidaturas para los gobiernos de los estados, diputados federales, alcaldías y congresos locales. Vamos a escuchar.
8: Bien. Si tenemos certeza de que alguien comete un acto de corrupción, aunque haya ganado la encuesta, no serán candidatos.

0: honestidad es un mandato ético que no admite excepciones. Esta convicción es la misma que hoy debe guiar nuestros pasos. Ejercer el poder sin apartarnos ni un minuto del pueblo. Recordemos que somos lo que somos gracias a este gran movimiento. Que a nadie se nos olvide que la confianza está depositada en Morena y en nuestra presidenta. Nadie por sí solo podría llegar al poder sin el acompañamiento de lo que representamos, pero fundamentalmente de nuestro pueblo. Nos corresponde ejercer con humildad, con honestidad y firmeza el poder, desterrando de manera definitiva el nepotismo, el clasismo, el racismo y el machismo y cualquier práctica que traicione los principios de nuestro movimiento. Para que cada decisión sea por el pueblo, para que cada decisión esté a la altura del mandato popular, para que cada decisión que tomemos sea por México. En esta etapa ya no basta recordar de dónde venimos, algo que nunca debemos de olvidar, pero también es momento de que demostremos con hechos hacia dónde vamos. Morena creció caminando, escuchando, organizándonos. Así que escuchen bien. Si tenemos certeza de que alguien comete un acto de corrupción, aunque haya ganado la encuesta, no serán candidatos.
1: Bueno, pues básicamente ahí se resume todo, absolutamente todo de lo que será la forma de manejar el partido político, insisto, fundado por Andrés Manuel López Obrador, mismo que lo llevó a la presidencia de la República y que de manera arrolladora le arrebató el poder al PRI, al PAN y al resto de la oposición juntos, juntos todos ellos, incluidos los poderes fácticos. Sin embargo, bueno, pues esta sacudida, esta refrescada de memoria que vino a darles este domingo 3, ahí en la Ciudad de México, la nueva presidenta, pues yo creo que puso, no a más de dos, no a más de tres, a muchísima gente militante de Morena a meditar, a pensar las cosas. Mire, nadie puede llegar por sí solo o por sí sola. ¿Qué quiere decir? Si armamos una breve reflexión sobre estas palabras, porque hay algunas que dicen que ellos llegaron por su cuenta. ¡Mienten! No es de esa manera. Dígame usted, si creen que tienen ese tipo de liderazgo, pues que se vayan a otro partido o que lancen una candidatura independiente a ver si es cierto que ellos o ellas acarrean votos, convencen al pueblo. Por supuesto que muchos llegaron, no gracias a Morena, gracias a un proyecto político fundado por un hombre y continuado, desde luego, por la presidenta de México. Por lo tanto, gobernadores, alcaldes, diputados, diputados locales y regidores, llegaron por Andrés Manuel López Obrador, llegaron por la presidenta de México. El proyecto es el Partido de Regeneración Nacional o el Partido Morena y el proyecto de la Cuarta Transformación, el segundo piso de la Cuarta Transformación, encabezado por la doctora Claudia Sheinbaum Pardo. Lo dijo, desde luego, la arquitecta Montiel. Y tiene razón. Yo no sé por qué la soberbia, la arrogancia de muchos funcionarios o aparentemente servidores públicos se comportan de esa manera. Además, desde el inicio o el surgimiento o la convocatoria que hiciera en su momento Andrés Manuel López Obrador de no robar, fíjese nada más, no robar, queda sumamente claro. Y lo dijo en ese mismo discurso la nueva presidenta: toda persona, militante, aspirante o no, o que pues ya haya resultado en suerte quedar al frente de una candidatura, si tiene un antecedente de sinvergüenza, se le cae la candidatura. Si alguien que tenga un antecedente, porque habló de machismo, o algunos que tienen algún problema en el tipo de maltrato, pues también quedan fuera. De ninguna manera todos estos personajes pueden o deberán aspirar. Por eso ahí en la sede del Congreso Nacional algunos no hallaban dónde esconderse, ¿eh? Y otro dato, no importa, decían en su momento, de dónde venimos. Ella dice, sí importa. Claro, por supuesto. Si vienes del PAN, si vienes del PRI, y fue un mensaje también muy claro para aquellas y aquellos que vienen arrastrando todavía algo de sus orígenes, de los partidos políticos donde militaron. De nadie es desconocido que en Morena hay gente que viene del PAN. ¡Ah, pero se avergüenzan! ¡Les da pena! ¿Y sabe por qué les da pena? Porque no quieren que usted sepa que ellos vienen de partidos políticos que derrotó a Andrés Manuel López Obrador. Y que en el mismo discurso de inicio del Movimiento de Regeneración Nacional se decía, no importa de dónde vengamos, sino hacia dónde vamos. Ahorita, dice Ariadna, sí importa. Si traes mañas del viejo régimen o del viejo PRI o de lo peor del PRD, que ya no existe, o de lo peor del PAN, bueno, pues más vale que las dejes de lado. Porque en lo sucesivo sí va a importar hacia dónde nos dirijamos. Vamos a ir a una pausa, no le cambie el número telefónico aquí en el estudio, marcando el 664-303-1880. Estamos en la auténtica Radio Tribuna del Pueblo, tercera edición. Regresamos.
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0: 2 de la tarde ya con 18 minutos, 2 con 18 horas de Baja California. El teléfono aquí en el estudio marcando el 664-303-1880. Un saludo para mis amigas y amigos de allá de el kilómetro 43, allá en la capital de Baja California, Mexicali, la ciudad que capturó el sol. Tenemos llamada, adelante, ¿quién nos habla? ¿Sí?
1: Pablo Flores, de este lado.
0: Mi querido Pablo, te saludo con gusto.
1: Igualmente, maestro. Maestro, fíjate que estás tocando un punto toral de la política del partido en turno. Uh-huh. Una, se puede decir que un ideal del partido, porque todos los partidos, te puedo decir que tienen bonitos ideales, maestro. Sí. Sin embargo, el cumplirlos, el comprometerse con ellos, ahí sí ya la cosa cambia, maestro.
0: Sí.
1: Te digo porque en estos días se ha dado rumores de que una persona con de alta jerarquía a nivel estatal, pues, que iba a pedir licencia, ¿no?
0: Sí.
1: Y ha habido tantas situaciones, maestro, que nos pone a pensar si en realidad todos los actores políticos que forman parte de este, voy a ponerle entre comillas, maestro, porque no puedo hacer otra cosa, de este movimiento, de este compromiso, actos que han puesto en duda al partido, no solamente aquí en el estado, sino en otras partes del país, y uh-huh. que a nosotros nos pone en alerta, ¿no? Como ciudadanos, porque al sí. final de cuentas nosotros vamos a votar el próximo año y que hay de todo, maestro, menos transparencia. Y también hay cosas que podemos decir que no hay cosas importantes o prioridades que atender a nivel ciudadanía. Eso es una cuestión que me vengo preguntando.
0: Mira, Pablo, ejemplo, yo te voy a decir ahí, una cosa, ¿eh?
1: Ahí te va, maestro. Nomás déjame rápidamente recalcar, sí. maestro. ¿Qué no es más importante rehabilitar espacios públicos, maestro, que pagarle a cantantes cantidades millonarias, maestro? Como 8 millones de pesos en un concierto en Zona del Río el pasado septiembre a un cantante urbano de la isla de Puerto Rico, a una banda, música de banda allá en Mexicali, creo que 2 millones de pesos. Uh-huh. Luego a un artista que recién vino acá a Playa de Tijuana a interpretar, que decían conciertos por la paz. Pero maestro, ¿qué no hay prioridades en nuestra sociedad, maestro? Como rehabilitar esos espacios públicos, construir canchas, construir centros comunitarios, maestro. Con toda esa cantidad de dinero se puede hacer tantas cosas, maestro. Pero ¿por qué hacer eso, maestro? ¿Por qué despilfarrar los recursos públicos que tú pagas, maestro, en tus impuestos, en tus contribuciones, que yo pago también, y que paga desde el rico, bueno, algunos, ¿no? Hasta el más bajo nivel, a lo mejor.
0: Salinas económico. Pliego y Claudio X González no quieren pagar, ¿eh?
1: Bueno, maestro, ese es el punto. Y aparte, lo que me refiero es de que todos los que pagamos de alguna manera impuestos con predial, con pagos de derechos, por sí. documentos de nacimiento, pasaportes, licencias, permisos de construcción, etc.
0: Ok. Aunque no hubo una alusión personal, ¿me permites el derecho de réplica?
1: Maestro, ya, yo lo hago como un ciudadano que...
0: Sí, no, yo te entiendo, pero ahí te va. A lo que quiero llegar, mi querido Pablo, es de que yo estoy totalmente de acuerdo contigo, ¿eh? ¿Sabes qué? Quienes ejercen el poder se deben de olvidar así de la grilla política. Y ser muy precisos. A ver, Ubaldo Mesa, tú te vas a encargar de deportes, no quiero grilla. Quiero que te dediques en cuerpo y alma, con toda tu capacidad y talento, impulsar el deporte. A ver, Pablo, ¿sí? No quiero que te vas a integrar a mi gabinete y que a los 2-3 meses pues empieces a anunciarte en las redes sociales pagando una lana para que alguien te mencione como aspirante a algo. No, te vas a dedicar en cuerpo y alma a atender los jardines del Estado, las áreas verdes.
1: Uh-huh. Sí, claro.
0: A ver, tú, fulano de tal, es más, a ver, Goyo Ruiz, yo quiero que te dediques a atender las calles en donde estén los semáforos de pajarito. Y no te me distraigas. Si no hay, vamos a llenar de pajaritos los semáforos. Pero sin tanto ruido, pesa más las especulaciones, la rumorología, y tal parece de que todo lo que ocurre en Baja California está centrado en cuestiones de una transición, de una elección que está a la vuelta de la esquina, pero también en quiénes van a ser los candidatos. Porque no nos damos cuenta efectivamente si la orquesta de Baja California está tocando en la explanada del Secud, no nos damos cuenta si en un evento trascendente que tenga que ver con las niñas y los niños que participaron en un festival y ganaron el primer lugar a nivel internacional o a nivel local o a nivel estatal. ¿Por qué? Ah, pues porque impone más cosas que no traen nada de beneficio, lo que acabas tú de decir, que lo más importante para los padres de familia, para la sociedad bajacaliforniana o incluso para el propio desarrollo de los individuos que vivimos en un gran estado, hombre. Baja California, y voy a apelar, si tú quieres, de manera ramplona, Baja California es un brazo poderoso, inmenso, de resistencia de nuestra identidad nacional, que simples marrullerías de aspiraciones, y muchas de esas aspiraciones, déjame te digo, que no tienen razón de ser, no tienen sustento, ni mucho menos una capacidad de talento. Carecen, lo dijo la presidenta nacional de Morena, aquellos que no tengan una claridad de lo que es el proyecto y hacia dónde vamos, mejor háganse un lado.
1: Maestro, imposible. En un mundo ideal, eso creo que fuera lo más... yo creo que fuera lo correcto, lo óptimo. Pero no vivimos en ese mundo.
0: Yo le voy a dar, mi estimado Pablo, el beneficio de la duda por dos razones. Primero, ella es arquitecta, ¿sí? Ella sabe de planeación, sabe de diseño. Dos, viene del movimiento estudiantil, el mismo de donde viene la presidenta de México. Y le voy a agregar un tercero. Viene de organizar una secretaría, que es la de bienestar, que llega hasta el último rincón de la patria chica. Y que movió a un ejército de servidores de la nación para llevar una ayuda a los que menos tienen. Maestro, tiene autoridad moral esta mujer y tiene liderazgo, que es lo que hacía falta en ese partido.
1: Entiendo, maestro, pero una cosa no podemos dejar de verla, que el Titanic del pireanismo se subió a las balsas morenistas para salvar sus propias carreras políticas, y el morenismo, maestro, puro podremos decir, de esa gente que se unió. Yo me uní al partido en 2015 cuando recién se fundó, y nomás una vez me convocaron para unas elecciones de candidatos.
0: Insisto, ya, Pablo.
1: Ya estoy convocado. Pero maestro, déjame nomás, voy a concluir rápido.
0: Sí.
1: Y te puedo decir, maestro, ¿qué porcentaje te gusta que mucha gente se vino a la ola poquito antes o meses antes de que el líder moral, líder eterno de Morena, que eso es, y no lo critico, como fue el presidente AMLO, ajá, porcentaje de preanistas se subieron y se sumaron, maestro. Yo digo que mucho más de la mitad, maestro. Yo digo 3/4 partes son gente que abandonó el partido, el tricolor, el amarillo y negro y el azul y blanco, y se sumaron a Morena y sí se pusieron la camiseta de la cuarta transformación, maestro. Esos son los puntos que yo creo que en su momento debió haber revisado el partido de manera minuciosa y decir, tú eres un miembro activo. A ti, aquí estás miembro activo. Aquí tú estuviste ostentando durante tanto tiempo ciertos puestos políticos, tú no tienes buena fama, tú esto, tú el otro. Maestro, qué feo que coloquialmente le hayan puesto el mote de primor, sí, al partido, maestro. Desafortunadamente, bueno, no nos podemos cegar, maestro. No nos podemos cegar, pero hay muchas cosas que se tienen que revisar. Y yo creo que una cosa, la doctora, la presidenta de México,
0: sí,
1: debería de mantenerse un tanto al margen y decir, no pronunciarse que confiamos en X o Y líder o gobernante de su entidad o de su municipio, sino, ajá, decir, confiamos en el desempeño de las instituciones de impartición de justicia, que hagan una investigación imparcial y que se traigan a juicio a quien deba de llevarse a juicio, maestro. Bien. Eso para mí sería un gran avance para, sí, para este movimiento y para el partido. Maestro, ¿es cuánto? Porque yo sé que tienes gente esperando. Te mando un fuerte abrazo, maestro.
0: La pausa es la que tenemos en espera. Ándale pues, Pablo. Gracias.
1: Sí. Gracias, maestro. Sí.
0: Vámonos a la pausa, regresamos.
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3: Los Padres activaron al zurdo Yuki Matsui tras superar una lesión de ingle y un mes de rehabilitación en la Triple A. El relevista japonés se une al roster activo para la serie ante los Gigantes. Para abrirle espacio, el equipo enviará probablemente a Kyle Hart a las menores. Matsui regresa con la misión de recuperar su dominio en el bullpen tras dos campañas sólidas en las Grandes Ligas. Última hora, desde la comisión disciplinaria se confirma que no hubo alineación indebida. Aunque se detectó un error administrativo en el trámite de los cambios, el fallo determina que la falla en el proceso no amerita sanción. El resultado se queda como está y se salva el América. Sinner, amo y señor del ranking. Tras ganar en Madrid, el italiano llega a 14.350 puntos, la cuarta cifra más alta de la historia, alejándose de un Carlos Alcaraz que por lesión cederá terreno en Roma y Roland Garros. Lo destacado, el podio ATP, Sinner en primer lugar, Alcaraz en segundo y Zverev en tercero. Viene sangre nueva, el español Rafa Jodar irrumpe en el puesto 34 del mundo. El dominio, Sinner tiene asegurado el número uno hasta después de Wimbledon. Inaudito, Víctor Wembanyama ha demostrado y destrozado un récord de décadas. El pivot de San Antonio registró 12 tapones en solo un juego de playoff, superando los 10 que ostentaban leyendas como Olajuwon y Eaton. Aunque los Spurs cayeron 102-104 ante los Timberwolves, el francés confirmó que la pintura tiene un nuevo dueño absoluto. Récord histórico, defensa de otro planeta y un mensaje claro para la liga. Triste noticia. Adiós a Don Lama. El boxeo mexicano pierde hoy a su juez más certero. Se confirma el fallecimiento de Eduardo Lamazón a los 70 años. El histórico analista y exsecretario del Consejo Mundial de Boxeo murió tras complicaciones de salud que lo alejaron de las transmisiones desde hace 3 semanas. Recordado por la mítica tarjeta de Don Lama, su voz fue autoridad máxima para millones de aficionados. Carlos El Zar Aguilar fue el encargado de despedir con un emotivo mensaje a quien fuera el pilar técnico de las transmisiones de boxeo en México. Luto en el cuadrilátero. Descanse en paz. Lama, Lama, Lamita. Eduardo Lamazón. 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
5: Estamos concluyendo el segundo periodo ordinario del segundo año de actividades legislativas, con excelentes resultados para continuar el segundo piso de la transformación de México que encabeza nuestra gran presidenta de la República, Claudia Sheinbaum.
6: El senador por Baja California, Armando Ayala Robles, destacó la conclusión del segundo periodo ordinario de sesiones como una etapa altamente productiva, en la que se consolidaron reformas clave para fortalecer la justicia social, la seguridad y el desarrollo económico de México. Durante estos trabajos legislativos, el Senado también impulsó iniciativas orientadas a fortalecer la inversión y el desarrollo cultural del país. Asimismo, el legislador federal subrayó que este periodo se caracterizó por un intenso trabajo en comisiones y en el Pleno, con debates de alto nivel. El senador Armando Ayala reconoció la coordinación entre los grupos parlamentarios aliados y el respaldo al proyecto de nación encabezado por la presidenta de México. 66ª legislatura, justicia para todos, Senado de la República.
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0: Dos de la tarde, ya con 36 minutos, 2:36, hora de Baja California. El teléfono aquí en el estudio marcando el 664-303-1880. Al frente de todo el equipo de producción, ahí se encuentra Ubaldo Mesa, mejor conocido en la farándula deportiva como el famoso Scooby. Allí en Mexicali también aprovecho para saludar a mis compañeras y compañeros en producción, en cabina, lo mismo que en Ensenada y todas las frecuencias de Radio Cadena Enciso. 664-303-1880. También en redes sociales agradezco a quienes hacen el favor de seguirnos. Ahí está mi amigo Gavino Martínez, el contador público. Gracias, Gavino Martínez, el contador, dice: saludos, amigo Pedro, aquí escuchando tus comentarios. Bueno, los comentarios de los radioescuchas que hacen el favor de comunicarse aquí con nosotros. Vamos a darle un giro a la información. Sin embargo, bueno, pues usted puede seguirse comunicando, hablando ya sea de lo que está sucediendo al interior del partido Morena o de lo que a usted le pareció el desfile del primero de mayo. Mire, ya no es como antes, no, de ninguna manera. Y me voy a ir a la información de la revista impresa Bajo Palabra. El primero de mayo se desdibujó, ¿sí? Ya nadie recuerda, ni en los discursos, ni en la forma, mucho menos en el fondo, cuál era o cuál es el objetivo. Mucho menos van a recordar a los mártires de Chicago. En fin, lo que inició como una causa justificada que reivindicaba la lucha y demanda de los obreros en México y de todo el mundo, ahora se ha convertido en un desfile del primero de mayo como un mero antecedente, solamente para plantear la presencia a través de gremios sindicales para ser vistos por los gobiernos en turno con la finalidad de seguir gozando de sus beneficios. A ver, aquí me detengo. Es decir, en pocas palabras, algunos de los sindicatos, o la gran mayoría de los sindicatos, salen, marchan, pero más que nada son para que algún gobernador, alguna gobernadora, algún alcalde o presidente municipal o alcaldesa, los mire que ahí están. Y que detrás de él están 100, 200, 300, 400, 500 o 1,000. ¿Sí? 1,000 personajes que fueron obligados, ¿sí?, a desfilar. Y eso, vender la idea de que respaldan al gobierno. Y a raíz o a consecuencia de eso, los gobiernos, bueno, pues se conforman algunos personajes con alguna despensa. La dádiva, pues en pocas palabras, si son gremios de vendedores ambulantes o de mercados sobre ruedas, pues saben que el gobierno los tiene controlados. En este sentido, también pretenden mostrar un músculo clientelar con fines electoreros, ofreciendo el apoyo al mejor postor, siempre y cuando paguen con pesos sonantes y contantes, lo mismo que con alguna chambita en la burocracia. Esto, desde luego, que representa para la clase política, algunos aspirantes, o en buena medida para los partidos políticos, un nicho en donde todos ellos se pueden acercar con la idea de que ahí tienen un capital que pueden utilizar para repartir propaganda. O en determinado momento, un nicho político en donde ellos se pueden tomar la foto y luego subirla a través de las redes sociales y querer aparentar de que cuentan con seguidores. No hay cosa más falsa e hipócrita que la que hacen algunos mercenarios de la política. Y de diferentes gremios, insisto, mercados sobre ruedas, grupos de vendedores ambulantes, y todavía algunos tienen el cinismo de aspirar a algún puesto de elección popular. Ese tipo de organización se manejaba dentro del PRI, por eso ahora que llega la nueva presidenta de Morena, deja sumamente en claro: corruptos, sinvergüenzas, ladrones, bandidos, no van a tener cabida en candidaturas. Por otro lado, están los inconformes de la burocracia que siempre en el desfile del primero de mayo se suman y toman las calles para señalar las carencias con las que trabajan, particularmente en lo que es el sector salud. Yo no le puedo decir a usted que tengan razón o no. Lo único cierto es de que es una lucha que siempre la parte del sindicalismo, de la burocracia, está en pleito con el gobierno en turno. Y es cualquier pretexto, incluso el tema de los medicamentos. Por otro lado, el magisterio se mueve por su cuenta. Y si usted fue muy cuidadoso en el desfile del primero de mayo, no salieron, no se sumaron, no hicieron tanto escándalo como el gremio de choferes. Ahora bien, vale la pena replantear este tema, es decir, lo del desfile del primero de mayo, por la razón de que las principales ciudades quedan estranguladas por las largas caravanas que hacen los choferes del transporte público, que son obligados a participar cada año en algo que ya no funciona, o al menos a ellos no les genera ningún beneficio. ¿Vale la pena desfilar? ¿Se lucha por los ideales? ¿Se recuerda a los que dieron la vida para lograr un espacio en donde se cumplieran sus derechos? ¿O solamente son obligados choferes o integrantes de algún otro gremio para que sus dirigentes sean vistos, queden bien, o simple y sencillamente hay algunas actividades como el desfile que ya no tiene razón de ser? Obviamente, yo pugno por lo primero, que se debe de replantear y que no es necesario que salgan a las calles, no contingentes, no, de ninguna manera, sino, más bien dicho, camiones de todo tipo o carros en donde saturan las calles, generan un tráfico de manera impresionante, que ya de por sí no se puede llegar a tiempo de un destino a otro, y que sin embargo esto viene a empeorar aún más las cosas. Vamos a ir a una nueva pausa, no le cambie, estamos en la Auténtica Radio Tribuna del Pueblo, tercera edición, el teléfono aquí en el estudio, marcando el 664-303-1880. Estamos transmitiendo totalmente en vivo a través de los micrófonos y estudios aquí en Tijuana, de la legendaria XEHC, Radio Bahía 1470. Regresamos.
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5: Dos de la tarde con 47 minutos, 2:47, hora de Baja California. Ya estamos en el cerrojazo final, en la parte última de este programa. El número telefónico aquí en el estudio, marcando el 664-303-1880. Voy a cerrar el tema del primero de mayo, insisto. No es en sí una reivindicación de la lucha obrera, sino es más que nada una postura política. Ya le daba las razones, los motivos, y es muy probable de que no coincidamos o no estemos de acuerdo. En lo que sí, creo yo que basta y sobra con tener dos dedos de frente para entender de que los choferes del transporte público, de los camiones, de las calafias, hacen un escándalo, que ellos no tienen ni idea. Primero, son algo así convocados a fuerza, no van de mutuo propio, insisto, para reivindicar la lucha obrera, no, para nada. Ellos tienen que cumplir solamente porque sus dirigentes los obligaron. Pero además hay algo más complicado, su comportamiento. Su comportamiento en el desfile es de vándalos, no es de un obrero consciente. Sí, con todas sus letras. Tenemos llamada. Adelante, ¿quién nos habla?
6: Sí, buenas tardes, Rubén González.
5: Don Rubén González, qué gusto, ¿cómo está?
6: Bien, bien, bien, ¿y usted qué tal? Aquí escuchándolo, mira.
5: Pues mire, tuvimos un fin de semana largo, largo, largo y para terminar de amolarla, como dicen por ahí coloquialmente, pues ayer no salimos al aire, pero ya estamos
6: aquí. Amolarla, ¿no? De acabar, ¿no?
5: Sí.
6: Sí. Oye, pues mira, era para otro tema, pero ahorita que toca lo de las calafias, digo, no sé, desconozco completamente y a lo mejor me imagino, ¿por qué no han cambiado la tradicional calafia, la guinda y crema? Se me pregunto yo, ¿verdad? No sé, yo sé que es de un particular y todo, pero ¿por qué no la han modernizado? Si es la calafia, es el transporte más rústico, más rudimentario de aquí de Tijuana. Si te subes tú a una calafia, no cabes sentado. Y aparte de que no cabes sentado, la llenas hasta donde más no puede la pobre unidad.
5: Sí. Mire, yo no soy de los que viajan a Europa. Y aquí en los Estados Unidos, cuando mucho he llegado a Los Ángeles, y yo he viajado aquí en los Estados Unidos en camión, he viajado en el tren o en el troller, como le llaman, en el Greyhound, sí, ajá, no, pero hay otro, ¿cuál es el otro? El Alce o el Correcaminos, sí, y pronto voy a volver a viajar, sí, porque incluso los vuelos son muy baratos aquí en los Estados Unidos. En fin, me regreso con Rubén González. Sin embargo, en Europa, Rubén, en algunos países de Europa, el transporte es gratuito, sí, totalmente gratuito, sí, no cobran. El problema aquí, Rubén, es de que los gremios se han convertido en un dique, en algo que hace que el transporte no se modernice. Segundo, tanto el gobierno, funcionarios y políticos lo ven como un negocio redondo, no les importa la gente, el pueblo, nosotros que pagamos. Tres, además de los sindicatos y el negocio que representa, lo utilizan políticamente. Ese es el problema.
6: Sí, no, entiendo perfectamente todo ese enrollo. Pero o sea, no hay quien les diga, ¿sabes qué? El señor Calafiero o el tipo de Calafia, que es la unidad que desecha el transporte escolar de Estados Unidos, se las trae para que se reutilice aquí y haciendo unidades viejas, amoldadas y quitándole, poniéndole más asientos los que debe llevar donde no cabe sentado. Ajá. O sea, yo me cuido.
5: Se supone que Vialidad lo debería de hacer, decir y supervisar, ¿eh?
6: Sí, pues digo, no hay quien les diga, ¿sabes qué? Estos transportes ya no son funcionales, como cámbienlos por otro, alguien. Uh-huh. Yo tengo, ¿qué te gusta? 30, 40 años aquí, y desde que llegué, y no veo que cambien de unidad de modernidad. Digo, yo sé que son intereses, pero ya, por Dios, ya, ¿sabes qué? Pues cámbiala por un taxi de los nuevos, no sé.
5: Oye, Rubén, ¿te acuerdas cuando estaban aquellos taxis, camionetas, que la gente se subía atrás?
6: Las gallinas, sí.
5: Las gallinas. Las gallinas que iban a Utay.
6: Sí,
5: las gallinas rojas que venían a la presa cruzando por el Boulevard Aguacaliente.
6: Sí, me tocó muchas veces subirme en las gallinas.
5: Sí, y eran muy peligrosas.
6: Sí, las modernizaron, cambiaron todo. Y las calafias ya existían en ese entonces, ¿por qué no han querido modernizar las calafias?
5: Los camiones, estaban las calafias y los camiones. A los camiones aquí en Tijuana les decíamos burras.
6: Sí, las burras, sí, que recorrían todo de la presa hasta el centro y todo eso.
5: Sí.
6: Entonces todos esos cambiaron. Por eso, lo que yo sé que el interés está macizo y está duro, pero uh-huh. Si alguien lo tiene que ver. Sí, es el transporte más rústico que tienes y es el menos para la gente que se sube. O sea, si tú subes ahorita y eres alto, no cabes en un asiento.
5: Mira, no hace mucho tiempo, alcalde que llegaba, y menciono alcaldes porque no supe en el gobierno de Montserrat Caballero, en el último minuto aprobaban placas para todos los funcionarios. Y había funcionarios que tenían 5, 6, 7, 8, 10, tenían flotillas de taxis. ¿Por qué? Porque es negocio, No sé cuánto cuesta la renta de unas placas. Agrégale la renta del vehículo. O sea, mucha gente vive de eso. Yo estoy consciente de lo que representa el transporte y el costo. Sin embargo, lo que sí deberían de ver es el pésimo servicio. No merecemos un transporte como el que tenemos en Tijuana o en Baja California.
6: Sí, aparte no está concesionado al Estado como en otros estados de la República. Yo fui a Jalisco y el transporte está concesionado a lo que es el Estado y se preocupan de otra manera. Aquí son particulares los que no te están dando un servicio bien.
5: No, en Guadalajara tiene el metro. Y está muy modernizado todo,
6: Sí, no, yo me subí inclusive en el transporte, o sea, en las burras, como por decirlo de alguna manera. Y te cobran con tu maquinita y con el caso el cambio exacto. O sea, nada de que te costó más y lo te de cambio, ¿no? O sea, de otra manera. Y ese dinero es para el Estado, es para las vialidades, para el municipio, para lo que se te antoje que sea, ¿no?
5: Sí.
6: ¿Y aquí para quién es el dinero?
5: No, pues
6: para los particulares.
5: Uh-huh. Para algún prestanombre del transporte público.
6: ¿Sí?
5: Algún político que le invierte y pone a alguien ahí que firme.
6: Así es. Pero, pues bueno, es un problemón. Y el otro rapidito, pues yo no sé por qué andan queriendo linchar a Rocha Moya si no se le ha declarado nada y a la de Chihuahua, pues ya le sacaron todas las pruebas habidas y para ver, y todos callados.
5: Sí, fíjate que es un tema que va a dar mucho de qué hablar, está dando de qué hablar, pero yo no miro que el Congreso de Chihuahua se reúna e inicie el juicio político en contra de la gobernadora de aquella entidad de la República Mexicana, que sí cometió traición a la patria.
6: Y comprobado, que es lo que...
5: Y comprobado. Más vale que se aplique la ley, de lo contrario, estaríamos hablando de que cada quien hace lo que le da su regalada gana.
6: Sí, Así es.
5: Muy bien, Rubén. Te dejo para que sigas disfrutando del 5 de mayo.
6: Ándale, no, que andamos paseándonos todavía.
5: ¿Sigues con el puente?
6: No ando trabajando, pero ando aquí haciendo unas diligencias. Aquí pasé por el Boulevard Aguacaliente.
5: Ah, mira, ya. Pues aquí estamos nosotros.
6: Sí, a ver cuándo voy a darles una visita, una chancita que
5: ándale, tengo. Cuando gustes. Sí.
6: Ándale, muchas gracias, cuídate sí. Mucho.
5: Pues nosotros también ya nos vamos, ya nos vamos. Sí, ya vamos. Ya sea.
6: Vámonos, bueno.
5: Sí. Gracias, Rubén González. Interesante lo del desfile del primero de mayo. A ver, se lo dejo a su consideración. ¿Está o no está de acuerdo con que salgan a desfilar los camioneros, los choferes? Yo no, yo no. Si usted está de acuerdo, bueno, pues yo respeto su opinión. Pero, a ver, yo creo que los sindicatos, las centrales obreras, se tienen que poner de acuerdo con el gobierno, ¿sí? A ver, tú, central obrera de trabajadores de México, tú tienes agremiados choferes, ¿sí? Que desfilen o que armen una reunión en algún estadio, en algún parque, y que de esa manera celebren, pero más que celebrar, conmemoren, porque lo de Chicago fue una matanza, Muchos, insisto, ni siquiera saben a qué van o lo que van a hacer. Y eso de los camiones, lo de los taxis, lo de los vehículos, no se justifica.

0: a todos ustedes el hecho de que nos hayan acompañado allá en Mexicali, en Sonora, en el sur de los Estados Unidos, pero particularmente a usted aquí en Baja California, que nos siguió por todas las estaciones de Radio Cadena Enciso. A usted que siempre está muy atenta en la 1470 de Radio Bahía, yo le invito para que el día de mañana nos acompañe en este mismo espacio, la auténtica Radio Tribuna del Pueblo, tercera edición, en donde se dicen las cosas de frente y como son, siempre apegados a la verdad, porque la verdad nos hará libres. Hasta entonces.
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0: pensamiento.
1: ¿Estás, Gabriela?
2: Bien, buenas tardes.
1: Qué bueno.
2: Buenas tardes.
1: Buenas tardes, Gabriela. ¿Y en qué puedo servirte? ¿Qué me lo dices?
2: Quiero pedir una canción.
1: Dime cuál.
2: Por favor.
1: Claro que sí. Dime cuál.
2: La de Cri Cri.
1: Una con
2: que
1: Cri.
2: Dice que anda ahí. Es Cri Cri. Es Cri Cri.
1: ¿Y quién es? Es señor.
2: El Villa Campo.
1: Así es. Y pero ¿cuál canción de Cri Cri, mi amor? ¿La que yo quiera o la o tienes una en especial?
2: Esa, dile.
3: Esa.
1: Esa. Ah, la. Ah, a ver, aquí te la voy a buscar entonces, ¿eh?
2: Okay.
1: Okay.
2: Gracias.
1: Gracias a ti, qué educada, mi amor. Vamos a colgar a las tres, Gabriela. A la una.
2: Sí,
1: a las dos
2: y a las tres.
1: Eso.

0: grandes los...
1: Y tengo una llamadita más. ¿Quién está allí? Hola.
2: Muy buenas tardes. ¿Cómo está usted?
1: Muy bien. Gracias a Dios.
2: Ah, qué bueno. Me da gusto saludarla.
1: Igual.
2: Quería hacerle un comentario.
1: Dígame usted.
2: Mire, escuché el día del niño que tenían problemas con el teléfono. Pues yo algunas veces que he llamado, hace mucho ruido y mi voz se oye con eco.
1: Ah.
2: Como ahorita.
1: Ajá. ¿Se escucha?
2: Como ahorita que se oye con eco.
1: ¿Yo me escucho con eco?
2: Yo. Usted no. Soy la que me escucho con eco.
1: Ah, qué raro. Aquí en este momento se escucha bien, fíjese.
2: No, sí. Pero no es la primera vez, ¿eh?
1: Ajá.
2: Muchas veces. Y quería hacer el comentario porque pues escuché el día último que tenían problemas con el teléfono.
1: No, qué pena pasamos. Y yo con mis invitadas aquí no les entendían a los niños. Dios
2: pues sí,
1: mío.
2: Pero ni modo, son cosas que pasan.
1: Cosas de la vida.
2: Así es.
1: Lo bueno...
2: Ahora, muchas felicidades en el 5 de mayo.
1: Exacto.
2: Una fecha histórica en que el ejército mexicano derrotó al ejército más poderoso del mundo.
1: Aquí tengo una cápsula sobre eso.
2: Vamos, muy bien.
1: Y no solamente, bueno, el ejército mexicano, pero muchos hermanos indígenas, ¿eh?
2: Ah, no, los acapuazlas.
1: Sí, fueron varios grupos étnicos.
2: El conde de Lorenzés informó en su parte de novedades que lo había atacado un ejército de vestido de blanco con botas cafeces. Eran los indios acapazlas. Bueno, mucho gusto saludarlo.
1: Igualmente, un abrazo, señora Yoli. Hasta luego.
2: Hasta luego.
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1: La abuelita de Mateo, tan culta. Muchas gracias por esa aportación.

0: llamadita más. Vamos a ver quién está en la línea. Hola.
1: Hola. Buenas días. Bueno, buenas tardes.
0: Buenas tardes. ¿Quién habla?
1: Emilio.
0: ¿Emilio?
1: Sí.
0: ¿Cómo estás, Emilio?
1: Bien.
0: Qué bonito tu nombre.
1: ¿Mande?
0: Qué bonito tu nombre.
1: Gracias.
0: Sí, mi vida, ¿qué canción te voy a poner, Emilio?
1: La de la patita de Cricri, por favor.
0: Ay, claro. Muy bien, aquí la voy a buscar a la patita, ¿eh?
1: Ok,
0: ¿la vas a dedicar?
1: Sí, se la dedico a mi prima Dana y a mi hermano Juanito.
0: ¿A tu prima Dana? Y a tu hermano Juanito. Ay, mira, se llama como igual que mi niño. Te mando un abracito, ¿eh?
1: Gracias.
0: Bye, bye,
1: gracias,
0: mi vida. También. Vamos a colgar a las 3, Emilio. A la 1, a las 2 y...
1: Y a las 3. A las 3.

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Gracias por seguir aquí, preciosos. Gracias por sus llamadas. Y en unos minutos más vamos a platicar, sí, lo que decía la señora Yoli sobre este día tan importante para nuestro país y el gran ejemplo de patriotismo de personas que no estaban enlistadas en el ejército, pero combatieron. Y bueno, ya luego les platicaremos más a través de la cápsula. Por lo pronto, quedé de ver ayer una canción. Aquí está mi gatito Tomás. Yo le dije a la niña que le pondría una canción que hablara de gatitos.

0: agradezco a Felipe, que Felipe Carmona, nuestro compañero de la familia, pues desde hace ya tantos años, recuerdo muy bien que cualquier detalle rápido llegaba Felipe con sus cosas. ¿Qué pasó? Bueno, lo teníamos a un lado, también ahí estaba su área de trabajo, y rápido venía: ¿qué pasó, Felipe? Mira que aquí, que esto, y lo resolvía rapidísimo. Gracias, Felipe, aquí está, me dijo, aquí me voy a quedar un rato más, y ya me explicó algunas cosas. Pues sí, de repente, es que pues todo es tan sensible, ¿no? Los aparatos. Oigan, pero el que sabe de esos detalles, sabe. Oigan, preciosos, gracias por seguir con nosotros. Necesito irme a la pausa comercial. También tengo que decir quiénes son los ganadores del día viernes. Yo mencioné que íbamos a, pues, como luego decimos, por fe, a hacer la rifa, todo. Aquí tratamos de seguir como si nada pasara. Y dijimos que, y les comenté que hoy, o bueno, el día de ayer, estaría mencionando a los ganadores. Así que ya tengo aquí en mis manos las listas. Gracias nuevamente a las hermosas que vinieron a apoyarme, que se trajeron su termo grande con café, sus tazas y todo. No, venían súper preparadas ellas el día del trabajo, porque les dije que necesitaba ayuda para ustedes, mis amores. Ay, se me quiebra la voz. Para hacer el programa para ustedes, que yo también iba a venir, iba a trabajar, aunque fuera día de descanso. ¿Y qué creen? A las cuatro que invité, las cuatro me dijeron, claro que sí, ahí estaremos. Y Isabel tan linda, y yo llevaré el café, y su termo grande y las tazas hermosas. Gracias, lindas. Gracias. Ven, los niños son sumamente importantes. Vamos a la pausa comercial, regresamos rápido.
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3: ¿Sabían ustedes que hay algunas llavecitas de oro que abren muchas puertas? Ajá, miren, por favor, discúlpame, gracias, perdón, con permiso, mucho gusto, bienvenido, tienes razón, te quiero, ¿te puedo ayudar? Estas llavecitas abren muchas puertas.

Eso, muchísimas gracias, niños. A ver, rápidamente diré, mencionaré a los ganadores, ya que el día de mañana no tenemos programa, mis amores, porque es la transmisión de juego de béisbol y es en nuestro, bueno, no vamos a poder tener el programa. A ver, vamos a ver. Aquí tengo que Alejandro ganó. Voy a leer tal y como escribieron mis hermosas colaboradoras del viernes, el primero de mayo. Ay, otra vez, muchísimas gracias. Entonces tengo Alejandro desde Tijuana, que por cierto llamó, y que ahí estaban, ¿cómo? ¿Qué? ¿Qué? ¿Cómo qué? Mis queridas amigas Tere, pues para ser exacta, Tere tan tierna con los niños. Y luego ganó Aurora, voy a mencionarlos así, tal como los escribieron, ya lo dije, ¿verdad? Mariela, Alana, Alejandro, y luego tengo a Aurora, a Lía, no voy a mencionar a los adultos, ya saben ustedes. Y luego tengo a Alana, a Félix, Mariela, Alana, Sofía, tengo a Lía, a Valentina, a Félix, a Mariela, a Abigail, a Kenji, Evelyn, y a Alejandro nuevamente, tengo a Félix, a Lía, a Melanie, a Aurora, tengo también ganadores, David, Mia Naomi, Alejandro, Lía, Alejandro, Mia Naomi, Alejandro, Cuauhtémoc, Josué, Sofía, Aurora, Valentina, Aurora, aquí dice Alana, creo, Alani, no, esta no le entiendo, Yanni. Voy a buscar de todas maneras porque allí tengo los boletos, este nombre. Aurora, Aurora, Aurora, Melanie, señora Yoli. Ay, es que ¿por qué no las taché? Las estoy leyendo tal cual y se me olvida. Y tengo también a Aurora, Alejandro, Kimberly, Alana, Aurora, Alejandro, Jorge, Lía, Aurora, Adriana, Mariela, Alejandro, Lía, Alejandro, Iván y Lía. Todos, algunos tienen hasta como 11 regalitos. Estoy feliz porque vamos a poder entregarles, pues, mis amores, sus regalos. Vamos a ir con la siguiente canción y luego les explico también la otra manera en la que vamos a entregar los regalitos. Y el miércoles jueves estaré diciendo quiénes son los ganadores del concurso de dibujo. Así que vamos con esta melodía, Abre la Ventana, con el dúo Karma. Quiero agradecer a mis compañeras por su respaldo, compañeros, el respaldo tan importante a través de las diferentes emisoras de Radio Cadena Enciso. Yo solamente quiero decir que este programa siempre se ha transmitido por Radio Bahía para todas las emisoras, por supuesto, de Radio Cadena Enciso. Esta canción bellísima, Abre la Ventana, para ti. Oigan, chicos, canten. Ya.

0: justo entra una llamadita. Vamos a ver quién está allí. Hola, buenas tardes. Hola. Bueno.
1: Hola.
0: ¿Quién habla?
1: Joana.
0: Hola, Joana. ¿Cómo estás?
1: Bien.
0: Qué bueno. ¿En qué puedo servirte, Joana?
1: ¿Puede poner la canción del monstruo de la laguna, por favor?
0: Claro que sí. De hecho, esa es la que sigue. Vamos a mande. Vamos a contar tres para poner la canción entonces, ¿sí?
1: Ok.
0: Ok, Joana, a la una, a las
1: a
0: dos.
1: Y a las tres.
0: A las tres, aquí está el monstruo de la laguna.
2: La laguna. Le gusta bailar la cumbia. 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Es el monstruo de la laguna.
0: Solicitada también por Aurora. Gracias, Aurora. ¿Y quién me pidió? Me dijo, Alana, que me dijo que la que yo quisiera. E Iván Castañeda. Me dijo la que quiera. Pues esta, Iván.

0: Tengo una llamadita más. ¿Quién está allí? Hola.
1: Hola, soy Kenji.
0: Hola, Kenji. ¿Cómo estás?
1: Bien.
0: Qué bueno, Kenji. ¿Qué canción te voy a poner?
1: Le vas a poner dos canciones de elefante, pero de la voz es un nombre así. Y cuando yo me voy, la lección me pasa.
0: Wow, muy bien, esa te voy a poner. ¿Y cuál otra?
1: Abejita chiquitita, abejita chiquitita, abejita, dime dónde estás. Estoy aquí en una foto.
0: Así.
1: Mi polizazo.
0: Bravo, claro que sí. Ah, abreviado también. Muchas gracias, mi amor, por esa llamada, por cantar tan bonito y también por pronunciar polinización. Abrazos para ti, Kenji. Vamos a colgar a las.
1: Vamos a colgar.
0: Ya me la cantaste. Sí, termínala de cantar, mi amor. ¿Qué más? Bravo, Kenji. Vamos a colgar a las 3, a la 1, a las 2
1: y a las 3.

0: ¡Ey! ¡Pará! Yo quiero cantar también.
1: ¿Qué? ¿Cómo?
0: Pero déjame cantar un ratito, que todos cantan, yo no puedo cantar.
2: Pero vos sos baterista.
3: Claro.
0: Ah, ¿y por eso no puedo cantar?
3: Bueno, a ver. Vamos a darle una oportunidad.
2: Dale, yo te acompaño, Nahuel, dale.
4: El monstruo de la laguna.
3: Ajá, a ver.
4: Se para con la cabeza.
3: ¿Qué?

Ay, no, me quedé pensando en la llamada de Kenji. Oigan, vamos a ir a la pausa comercial. Regresamos rapidísimo, gracias a mis compañeros en las diferentes cabinas de Radio Cadena Enciso en todo el estado de Baja California.

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1: La presidenta de México, Claudia Sheinbaum Pardo, se pronunció sobre el nombramiento de Ariadna Montiel Reyes como nueva dirigente nacional de Morena. Durante su conferencia matutina, la mandataria afirmó: es tiempo de la honestidad, es tiempo de la defensa de la soberanía, es tiempo de estar con el pueblo. También destacó que a Montiel le corresponderá denunciar casos de corrupción dentro del movimiento.
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1: El presidente municipal de Los Cabos, Cristian Agúndez Gómez, realizó un recorrido en la colonia Fundadores en Cabo San Lucas para dar seguimiento a las gestiones de servicios básicos y atender de manera directa a las y los vecinos.
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1: Luego de tres intensas jornadas, finalizó el histórico primer Congreso Nacional para Entrenadores y Jueces de Kickboxing, celebrado a lo largo del fin de semana en Villas Tlalpan, complejo perteneciente a la Comisión Nacional de Cultura Física y Deporte. Para RCE Noticias, Carla López.
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discúlpame, gracias, perdón, con permiso, mucho gusto, bienvenido, tienes razón, te quiero, te puedo ayudar. 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

0: Bueno, mejor me voy a reír. Mis amores, ya estamos al aire. Disculpen que se dije, vamos al corte comercial y se quedó la canción por un detalle que había técnico, pero gracias a San Felipe que ya lo resolvió aquí y que parece que hay una falla, pero seguramente van a cambiarnos el mouse. Vamos a ver quién está en la línea. Gracias, compañeros, por haber comprendido y esperarme también. Vamos a ver quién está allí. Hola.
1: Hola, José Vicky.
0: ¿Qué pasó, Kimberly? ¡Qué alegría! ¿Cómo estás?
1: Bien, gracias a Dios.
0: Eso, mi amor. ¿Qué pasó? ¿Qué canción te voy a poner?
1: La Escuela de los Queritos.
0: ¿La con Cricri?
1: Sí.
0: Ah, ok. Bueno. Aquí te la busco.
1: Y la quiero dedicar.
0: ¿A quién, mi vida?
1: A mi abuelita Ana.
0: Ajá.
1: A mi mamá.
0: Sí.
1: Y a mi papá.
0: Ok, ya está. Gracias, mi vida. ¿Colgamos a las tres, Kimberly?
1: Sí.
0: A la una, a las dos y...
1: A las tres.
0: A las tres. Gracias.
1: Bye.
0: Gabriela, aquí está tu canción.

0: qué bonito. Bueno, ay, quiero decir muchas cosas. No voy a alcanzar ya a poner la cápsula sobre el día de hoy, pero mis amores, quiero invitarlos, o si ustedes tienen información, si lo platicaron en la escuela, ¿qué se está conmemorando? Que no es lo mismo que celebrar. ¿Qué se está conmemorando el día de hoy? Quiero que sepan que es un día sumamente importante para nuestro país, ya que, pues, mexicanos, y no precisamente en las filas del ejército, sino simples ciudadanos, campesinos, se unieron para defender nuestra patria. El 5 de mayo es una fecha que no podemos olvidar ni dejar pasar. Y depende de nosotros, abuelos, tíos, maestros, que la historia la conozcan las nuevas generaciones, todo lo que ha pasado en nuestro país y cómo hay tantos próceres que han hecho grandes hazañas para nuestra patria. Y aquí, en esta historia en especial, hay un ejemplo de eso, de cómo los mexicanos nos unimos. De hecho, el ejército francés se fue diciendo, ¡ay, qué miedo! Eran muchos. No, eran campesinos, pero que dijeron, ¿qué? ¿Cómo? ¿Qué quieren? Que nuestras tierras, que ahora van a ver fuera de aquí. Y bravo por ellos.
1: La patita.
0: Esta canción solicitada por Emilio, que se la dedica a sus primas, a Dana y a su primo Juanito. A comprar

0: tararán.
1: Hola, buenas tardes. ¿Quién está
2: Hola,
1: allí?
2: Hola, buenas tardes.
1: Buenas tardes. ¿Quién es?
2: Keila.
1: Keila, qué alegría escucharte. ¿Cómo estás?
2: Bien, ¿y usted?
1: Bien, mi vida también. Gracias a Dios, como dicen los niños. ¿Qué canción te voy a poner?
2: ¿Me puede poner la de Viper, por favor?
1: ¿Cuál?
2: La de Sansón. Por favor.
1: Ah, sí, claro. Tú sabes que esas melodías son las que pongo los domingos en Estéreo Sol, ¿verdad?
2: Sí, pero hay veces que no me levanto temprano en los domingos.
1: Ah, bueno, porque a veces ahí en Estéreo Sol me piden de cri-cri. Les digo, no, mis niños, para no mezclar los contenidos de cada programa. Mi amor, aquí te la voy a buscar. Si alcanzo, te la pondré hoy mismo. Si no, ay, hasta el jueves, si Dios quiere.
2: Uh-huh.
1: ¿Ok? Colguemos a las 3, a la 1, a las 2.
2: A las 2 y a las 3. Hasta luego.
1: Bye.

0: Es el momento justo para irme a la pausa comercial. Regresamos rapidísimo. Gracias a mis compañeros en las diferentes cabinas de Radio Cadena Enciso en la región.
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Estamos de regreso. Oigan, quiero agradecer a mis queridas, queridos compañeros en, como ya lo mencioné, en Radio Ranchito, en el 1420 AM de tu radio allá en Tijuana. Gracias porque en Mexicali, a través de la Grande, nos están sintonizando también. Y en el 1050 AM de tu radio. En Radio Bahía, por supuesto, que es donde estos programas, estos conceptos infantiles nacieron. Así que en Radio Bahía, mi amada estación, 1470 AM de tu radio. Ay, sentí que se me enchinó la piel. Y luego ver a Felipe que anda aquí arreglando todo, me trasladó a aquellos años. Ay, voy a llorar. Y también quiero decirle que estamos transmitiendo a través de la Rancherita 89.1 FM de tu radio. Gracias, niños, por sus llamadas. Ya tengo aquí lista la canción. Ustedes escucharon perfectamente bien a Kenji. Kenji se escucha que está pequeño, pero escucharon que me dijo, ¿me vas a poner? Y luego empezó a cantar Paco Pedro de la Mar. Y luego ya me dijo la otra, que era Abejita, pero también la cantó. Y luego se le olvidó y volvió a cantar Juan Paco Pedro de la Mar.

Dios, no puedo creerlo. Ya casi se termina el programa y yo con una lista aquí todavía. Ya escucharon que mencioné los ganadores, ¿verdad? El viernes que tuvimos la rifa. Y bueno, me da risa. Gracias a mis colaboradoras, cuatro brillantes colaboradoras aquí listas. Y la señora, la profesionista que es empresaria, dejó su negocio para venir a apoyar en el programa de los niños el día del trabajo. ¿Qué te parece? Gracias, Hilda. Gracias.

0: Con esta hermosa melodía vamos a cerrar. Quiero agradecer a nuestro querido Kenji que cantó esta canción tan bonito, bonita también.
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la salida del programa, que quiere decir prolongando. Oigan, preciosos, esta cancioncita quedé a deber ayer, así que aquí está y les mando abracitos. Voy a quedar a deber la de Viper, así que espero que sea el jueves. Niños, mañana no tendremos programa porque será la transmisión de juego de béisbol y yo quiero que ganen los Padres de San Diego, por supuesto. Vamos a ir a la última melodía y regreso para cerrar el programa. Escribe.

0: Music. Y recuerden que el programa de los niños será hasta el jueves. Besitos, abrazos. Ay, no quiero cerrar.
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0: Y gracias a mis compañeros, pues ha sido un trabajo en equipo. Gracias a Felipe por estar aquí cuidando los detalles. Gracias, Felipe.

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1: Muchísimas gracias por solicitar al 646-178-3979 la pieza musical que usted desea escuchar. Y también queremos agradecer a quienes nos envían mensajes por WhatsApp a este mismo número, que es el número de cabina. Gracias porque nos están enviando este mensaje, esta petición. Hola, profesora Victoria Aguiar. Le ponemos Sleep Walk, Sonámbulo con Santo en Johnny. Saludos a Charlie Lizárraga, a Cristina, a Guadalupe Ruiz Millán y David Lizárraga, que nos escuchan en Spring Valley. Muchas gracias por escucharnos y por solicitar esta pieza musical tan hermosa. Aquí está para ustedes, dirigida hasta allá, hasta Spring Valley, California.

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0: La presidenta municipal de Playas de Rosarito, Rocío Adame, gestionó ante el gobierno federal la construcción de canchas de fútbol para fortalecer el deporte en las comunidades. Y agregó que está afinando los últimos detalles de la cancha en Santa Anita con pasto sintético. Como parte del programa México Imparable,
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0: Brinda atención la Comisión Estatal de Servicios Públicos de Tijuana a vecinas y vecinos de las colonias San Ángel, Artesanal, Milenio y Michoacán, con módulos de atención donde pudieron aclarar dudas y ponerse al día en sus trámites. Durante la jornada, la directora general de CES, Mónica Vega, compartió información sobre el decreto impulsado por la gobernadora Marina del Pilar, que permite la condonación del 100% en consumo doméstico, multas, recargos y derechos de conexión para personas en situación vulnerable.
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0: Con grandes expectativas que apuntan hacia la gloria, la selección mexicana de tiro con arco se declaró lista para arrancar su participación en la segunda etapa del Serial de Copas del Mundo 2026, prestigiosa competencia que se llevará a cabo del 5 al 10 de mayo en Shanghái, China. Para RCE Noticias, Carla López.
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2: Estamos concluyendo el segundo periodo ordinario del segundo año de actividades legislativas, con excelentes resultados para continuar el segundo piso de la transformación de México que encabeza nuestra gran presidenta de la República, Claudia Sheinbaum.
3: El senador por Baja California, Armando Ayala Robles, destacó la conclusión del segundo periodo ordinario de sesiones como una etapa altamente productiva, en la que se consolidaron reformas clave para fortalecer la justicia social, la seguridad y el desarrollo económico de México. Durante estos trabajos legislativos, el Senado también impulsó iniciativas orientadas a fortalecer la inversión y el desarrollo cultural del país. Asimismo, el legislador federal subrayó que este periodo se caracterizó por un intenso trabajo en comisiones y en el Pleno, con debates de alto nivel. El senador Armando Ayala reconoció la coordinación entre los grupos parlamentarios aliados y el respaldo al proyecto de nación encabezado por la presidenta de México. 66ª legislatura, justicia para todos, Senado de la República.
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0: Bravo, Martínez.
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nombre de todo el liderazgo de Radio Cadena Enciso, a nombre de cada uno de mis compañeros en las diferentes cabinas de estas emisoras, por supuesto, les mando toda mi gratitud a mis compañeros. Gracias allá en Radio Ranchito, gracias en Radio Bahía, por supuesto, gracias en la Grande de Mexicali, y aquí a través de La Rancherita enviamos un abrazo. Que tenga una excelente tarde. Gracias por sus llamadas.